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0: jornada de lunes. Un lunes que viene agradable a esta hora, 18:02. Y parece que se mantiene así durante toda la jornada. Esta semana vamos a tener calorcito. Una máxima que va a pasar los 25 uno de los días de la semana. ¿Qué me decís? Casi primavera. Te esperamos.
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0: Nos quedamos con el lanzamiento de Luis Fonsi. Me despido, se llama esta canción. Una bachata, pero es melancólica la bachata. Es una historia de una pareja que se ama, pero decide separarse. Última canción de Luis Fonsi suena Me despido.

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0: Buenas noches y buen lunes a todos, querida audiencia de la 1013 y de a esta hora. Estamos en un programa más de esta noche, de este lunes, con un agosto que no termina, ¿sí? Pero bueno, los vamos a acompañar hasta las 11 de la noche con un poquito de buena música y con toda la actualidad del día de hoy y del fin de semana que no hemos estado tan activos. Con mi hermano Gastón, ¿cómo está, querido?
1: Muy buenas noches, ¿sí? Muy buenas noches a toda la audiencia de a esta hora, así de la 10.13. Bueno, muchas gracias a toda la gente que ahora está prendida. Hoy arrancando una nueva semana por fin, arrancar de nuevo con todas las pilas y hoy con temática de música yankee.
0: Hoy música yankee.
1: Bueno, se podría decir. Bueno, ya te spoileé todo.
0: Un poquito yankee se podría decir. No sé cómo más ponerle. Me suena como muy cipayo. Decir, estamos escuchando yankee. Música yankee, claro. Pero sí, es mucho de Estados Unidos, Mucho de Estados Unidos. Pero hay joyitas. Tengo unas joyitas ahí preparadas. Bueno, gente, 9 y 23 minutos de la noche. Hoy en la Perla del Oeste Riojano, en Chilecito, hacen 12 grados. Noche fresquita, ¿sí? Cielito parcialmente nublado. Una máxima de 19 para esta noche y una mínima de 4. Para mañana martes tenemos día soleado, pronosticado día soleado, con una mínima de 8 y una máxima de 24 grados. Para el miércoles tenemos una máxima de 31, así que vayan llenando la pileta, digamos. Así que, bueno, un poquito del clima de hoy y de lo que se viene esta semanita, que recién empieza. ¿Cómo pasaste el fin de, Gastón, querido? Bueno, me estoy imaginando, pero quiero escucharlo de tu boca.
1: No, bien, pudimos disfrutar lo que era la, bueno, ya una semana más, una semana de tardanza, de lo que fue el Día del Niño en el Parque de la Ciudad, una muy buena actividad, creo que fue propuesta por la juventud, supongo. Pero un lindo fin de semana que, te digo, ese mismo día que yo te estoy diciendo que se festejó el Día del Niño con una semana ya de tardanza, estuvo muy soleado. Y estos últimos días estuvo variando mucho el clima, a ver si nos metemos a ese lado.
0: Estuvo variando mucho en el Día del Niño. ¿Me decís que pudiste disfrutarlo?
1: Muchísimo, porque okay. Estuvo soleado, sin nubes.
0: Soleado,
1: nada.
0: Completamente soleado. En el Parque de la Ciudad fuiste, ¿no?
1: En el Parque de la Ciudad.
0: Vamos a hablar de Parque de la Ciudad. Parque de la Ciudad. Porque la verdad, increíble, ¿eh?
1: Increíble, ¿eh?
0: Increíble las cosas que pasan en la sociedad. Bueno, yo tengo para contarte, mi hermano, las efemérides del día y lo que pasaba un día como hoy, queridos, hoy, lunes 24 de agosto, lunes, como lo decía, este agosto que no termina más, ya vamos a estar en 37 de agosto y no pasa, pero bueno, 24 de agosto, hoy lunes, es el Día del Lector. Se celebra en Argentina, establecido por ley, en homenaje al nacimiento de Jorge Luis Borges, ¿sí? Ocurrió el 24 de agosto de 1899 en Buenos Aires. Esta fecha se conmemora oficialmente desde 2012. Y un datito, Borges había aprendido a leer en inglés antes que español, por influencia de su abuela paterna y una institutriz británica. Así que aprendió a leer en inglés antes que en español. Hoy, Día del Lector, lunes 24 de agosto, en homenaje al nacimiento de Jorge Luis Borges, queridos. Un 24 de agosto de 1991, también, En plena crisis de la Unión Soviética, el Parlamento ucraniano aprobaba su acta de independencia. Hoy Ucrania cumple 35 años de independencia, de aquella declaración en medio de una guerra con Rusia, ¿sí? Y bueno, este aniversario se conmemora hoy con Zelensky, obviamente, Vladimir Zelensky, que es presidente de Ucrania, junto a dirigentes europeos en Kiev. Mientras, continúa la búsqueda de una salida negociada a la guerra con Rusia, ¿eh? Así que hoy mismo, 35 años de la independencia de Ucrania, queridos. Miren ustedes, ¿eh? Un par de cositas pasaban hoy. No sé si vos tenés algo, Gastón.
1: Hoy no.
0: Ah, bueno.
1: Hoy estamos arrancando la semana. Estamos medio dormidos.
0: Estamos pachorra. ¿Te acordás vos de pachorra?
1: No, me digas.
0: Me
1: puede sonar.
0: Pero, ¿tomaste, o no sé, sí, comiste, tomaste yogur con cereales? ¿Envasado?
1: Puede ser.
0: Estos chicos sin cultura.
1: A ver.
0: Pachorra era el personaje o medio el villano de Yogurísimo. No sé si lo tenés.
1: Ah, sí.
0: ¿Lo buscaste ahí?
1: No, sí, lo recuerdo. Solo que, bueno, no me acuerdo los nombres, pero sí sé cuál me... Ahora ya lo ubico.
0: Sí.
1: Sí, lo he visto. ¿Qué? Solo que es como un recuerdo muy lejano en la mente que recién lo estoy reconociendo.
0: Ah, no.
1: Pero sí lo he visto.
0: No, una falta de respeto.
1: No, sí lo conozco, mira vos.
0: Sí, era hace bastante ya, que no... Y tendría que haber vuelto. Y creo que uno de los mejores personajes publicitarios, Pachorra, era... Bueno, siempre decía que el Yogurísimo te sacaba la pachorra, ¿no? La flojera. Y estaba Pachorra siempre ahí. Miren ustedes, ¿no? Lo que uno se acuerda. Bueno, entre muchas otras efemérides también pasan cositas. Y las vamos a hablar después de un tema que tenemos preparado hoy con temática yankee.
1: Sí, obvio. Este tema te lo cambié.
0: Sí. Ya veo. ¿Cómo se llama el tema, querido?
1: Se llama Super Freak.
0: Mira vos.
1: No sé si es viejo el tema, debe ser.
0: Bastante viejo, te diría.
1: No, sí.
0: Sí. Les digo, gente, que pueden hacer su pedido, para un temita, cualquier temita es bienvenido, al 38255213 o al 38255313, por cualquier temita, cualquier canción que ustedes se les ocurra en este momento, es bienvenida, Vamos con Super Freak, me decís, y enseguida volvemos con más actualidad.

0: Bien. Arrancando nuestro programa habitual con un poquito de noticias internacionales, les quiero contar lo que viene pasando en el mundo, queridos. Y es que veníamos hablando de Ucrania, ¿sí? Que sigue la guerra mientras ellos celebran y conmemoran 35 años de independencia. Por otro lado, la que sigue es la guerra de Irán y Estados Unidos. Les quiero contar, hay una novedad, digamos, bastante interesante, ¿sí? Porque hoy mismo Estados Unidos advirtió a otros países que podrían enfrentar sanciones si mantienen determinados vínculos comerciales con Irán. Amenazas de sanciones a países que básicamente comercian con Irán. Esto es más profundo, un poquito más técnico, pero Washington no es que aplica las nuevas penalidades, pero sí eleva la presión diplomática, ¿no? Estas declaraciones que siempre suele tener Donald Trump, que hacen mover todo el mundo, ¿sí? Y con ello todos los mercados, ¿no? Esta advertencia que Trump hace y afecta a las empresas, afecta a los países que mantienen relaciones comerciales con Irán, especialmente en energía y otros sectores estratégicos. Así que una guerra, un conflicto que no parece tener fin, al menos un fin diplomático, bien, como se dice, bien. Y parece que es el conflicto de Estados Unidos, Irán. Y incluso el Pentágono ya advirtió que no descartan nuevos ataques contra Irán, ¿no? Haremos lo que tengamos que hacer. Es la frase del secretario de Defensa de Estados Unidos. Así que imagínense cómo escala esto, ¿eh? Un poquito de lo que viene pasando en Estados Unidos, queridos. Que Estados Unidos siempre tiene algo para contarnos, siempre tiene algo para darnos de qué hablar, les diría, ¿sí? Así que siempre están haciendo cuestiones bastante polémicas, ¿sí? Incluso con los aranceles, siempre hay alguna medida. Por ejemplo, el 1 de enero de 2027 se van a elevar al 50% los aranceles sobre vehículos, autopartes y acero de Canadá, desde 2027, ¿sí? Lo anunció así Estados Unidos el lunes, ¿sí? Este lunes. Y bueno, justamente es lo que hace mover todo, ¿no? Con varias declaraciones polémicas, como siempre les digo, el presidente Donald Trump comunica a través de su propia red social, que aparte, eso también, su propia red social, Truth Social, dice: Canadá lleva estafando a los Estados Unidos durante años. Acusa y reclama que Ottawa impone aranceles ridículamente altos que generan déficit y bastante déficit entre ambas naciones, ¿no? Así que la decisión de elevar al 50% los aranceles sobre vehículos, autopartes y acero de Canadá desde 2027, ¿no? Miren ustedes qué contraste que hay entre países, entre regiones y bueno, formas de gobierno bastante distintas, aunque con sus similitudes y con sus coincidencias bastante diferentes, ¿sí? Como lo son Estados Unidos con Argentina, ¿no? Argentina está completamente liberalizada en términos de aranceles, si bien no han sacado muchos impuestos, no han bajado muchos impuestos, pero siempre hay alguna declaración del presidente de la nación diciendo que los impuestos son un robo, que hay que bajar los impuestos y qué sé yo. Así que miren ustedes cómo de un lado del mundo se practica una cosa y de este lado completamente distinto, ¿no? Incluso, bueno, varios países han tenido que empezar a jugar con estos impuestos, estos aranceles, a las naciones vecinas, por la cuestión de Estados Unidos, más que nada porque Estados Unidos te mete alguna medida y te complica todo el comercio, ¿eh? Complica el comercio de una nación completa, ¿no? De una, varias, las que sea. Es increíble, la verdad, y lo estamos viendo con este conflicto en el estrecho de Hormuz, ¿no? Que hace cambiar, ¿no? Hace subir y bajar el precio del petróleo, el precio de la energía, el precio del combustible, ¿no? Así que un poquito de las cosas que vienen pasando en Estados Unidos, nada más, ¿eh? En Estados Unidos. Por otro lado, hay cuestiones en España, ¿sí? Con la crisis de Ceuta, con la crisis de Ceuta que todavía no se resuelve, ¿sí? Incluso hay hackers que están filtrando miles de nombres de la inteligencia marroquí. Es una cuestión importante, ¿sí? Hay un colectivo de hackers, Javarut se llama, que amenazó y cumplió su amenaza, le hizo, digamos, un gran regalo a Europa, especialmente a España. Esas fueron sus palabras. Hoy mismo el grupo filtró los nombres, números de identificación y cargos de más de 70.000 agentes de la Dirección General de Supervisión del Territorio, DGST, por sus siglas en francés. Y bueno, que te hackeen una base de datos así, y no habla muy bien de tu seguridad, queridos. Pero les cuento un poquito más, que este grupo de hackers llevaba desde el 7 de agosto exigiendo al gobierno marroquí unas disculpas oficiales después de lo ocurrido, ¿no? La declaración de un luto nacional y la suspensión de las elecciones legislativas previstas para el 23 de septiembre. Ante la falta de respuestas, el grupo pasó de las palabras a los hechos, queridos. Y así lo ponía, ¿no? Aquí están los nombres, fecha de nacimiento y números de identificación de 70.000 agentes de los servicios de inteligencia y seguridad marroquíes que recorrieron Europa llevando a cabo las misiones de inteligencia más sucias, como espionaje, instalación de dispositivos de escucha y soborno de políticos y empresarios, aseguran. Y añaden que con esta publicación cumplen su promesa, con la que afirman que la migración de marroquíes a Europa, empezando por España, es un plan oficial marroquí, ¿eh? Fuertes declaraciones, y ha dicho, creo que lo que la gente de Ceuta no dice, ¿no? Este grupo ha dicho lo que la gente de Ceuta no puede decir o no se anima a decir. Un poquito de las cosas que vienen pasando en el mundo, queridos. Y vamos a escuchar música del mundo, de Estados Unidos.
1: Sí, justamente de Estados Unidos. ¿Sí?
0: A ver, ¿qué tenés para mí, eh?
1: ¿De Drake?
0: Sí, no, Canadá. Drake es canadiense, querido. Te equivocaste.
1: Entonces canadiense, amigo. Hotline Blinks.
0: Bueno, vamos con Hotline Blinks. Yeah.

0: Escuchábamos ¿cómo se llama el tema, Drake?
1: Hotline Links.
0: Ok. Se me había olvidado.
1: Chispoteado.
0: Sí, se me chispoteó. Bien, acabo de leer un... Y lo digo ahora, ¿eh? Acabo de leer una inside information. Gente, mañana sintonicen la 10.13 porque se viene. Nada más voy a decir, ¿eh? Mañana se viene. Mañana se viene. Les digo. Obviamente en el programa más conocido de esta emisora, ¿no? Pero se viene. Así que, gente, quiero contarles un poquito de lo que viene pasando en Argentina. Vienen pasando varias cosas. Tenemos actividad deportiva, ya vamos a ir con Gastón. Que estuvo movido también, estuvo movidito. Y de ahí hay un par de cositas que han pasado en el país y que han levantado cierto revuelo, ¿sí? Y de las cosas que se ha hablado, por lo menos en el finde, y hoy empezamos la semana con una noticia bastante peculiar, ¿sí? Y es que La Rioja denunció al gobierno nacional por fondos para rutas. El gobierno de Ricardo Quintela presentó una denuncia penal contra funcionarios nacionales por presunto desvío o falta de ejecución de fondos destinados a obras viales. La presentación apunta a recursos que, según la provincia, tenían que utilizarse para rutas, ¿sí? La denuncia habla de más de un billón de pesos en fondos. Y bueno, es un tema que les diría que puede tener impacto directo en las provincias por el estado de las rutas, por el financiamiento de las obras, ¿sí? Así que hay que mantenerse atentos, ¿no? Y obviamente una jugada, un intento de La Rioja por mantenerse a la vanguardia de este frente antioficialismo, ¿no? Anti-Milei, les diría. Pero no quiero ir tanto a la política, ¿sí? No quiero ir tanto a la política, pero es más o menos lo que se mueve, ¿no? Lo que más se mueve, porque recordemos también que ya empezó la campaña, queridos. Y ahora es difícil escaparse, ¿eh? Cada vez más política vamos a tener en nuestra mesa, en nuestra cotidianidad. Por ejemplo, hoy, este miércoles, diputado va a volver a sesionar después de 2 meses, ¿sí? Hay varias cositas.

0: cosas en agenda que han quedado antes del receso. Y varias cositas. Y hay un tema que quiero hablar también, me gustaría tratarlo, y es el tema de la natalidad. Se ha puesto sobre la mesa en la sociedad, en Argentina, en el país, ¿sí? Y bueno, más que nada por el descenso de los nacimientos, ¿sí? Que bueno, atraviesa cambios económicos, sociales y culturales que van a modificar también la forma en la que las nuevas generaciones proyectan su futuro, toman decisiones a largo plazo, ¿no? La baja de la natalidad, la verdad que es una preocupación creciente por el impacto que puede tener sobre la estructura de la población, ¿eh? Esto es bastante interesante y se puso en la mesa también a raíz de un estudio de la UCA, ¿sí? Y después salió el presidente diciendo varias cositas que levantaron más polémica, ¿no? Por si el tema no era polémico, levantamos más polémica con una frase que más o menos decía que nos salió bastante cara la joda de los pañuelos verdes, una cosa así, ¿no? Y obviamente despertó todo tipo de polémica, además de bueno, tener varias intervenciones por abogados, incluso había filósofos, lo vi bien en los medios. Hay varias cositas que se están hablando en torno a esto, ¿no? En torno a la baja de la natalidad, queridos. Y bueno, creo que uno de los cambios quizá más importante tiene que ver con la manera en la que las nuevas generaciones toman decisiones que comprometen su futuro durante muchos años, ¿no? ¿Qué sé yo? Comprar una casa, un compromiso que lleva muchos años de ahorro, buscar un ascenso en el trabajo implica muchos años de trabajo, ¿no? Vaya la redundancia. Bueno, son generaciones que creo que en este momento tienen otras características y que son toman la decisión de ser padres mucho más tarde, y eso implica también que tengan mucho menos hijos. Es una cuestión interesante, ¿no? El cambio en las prioridades de los jóvenes. Y las nuevas generaciones tienen otras características, tienen otras motivaciones. Muchas veces los compromisos a largo plazo requieren más tiempo para que se tome una decisión, ¿no? Y bueno, varias cositas. Pero yo quiero saber la opinión de el ingeniero acá, el ingeniero en casi todo, mi hermano Gastón. ¿Qué piensa de la baja de la natalidad en Argentina? No sé si lo han tratado en la escuela, en la secundaria, ¿tratan estos temas?
1: No, para nada, no para tengo nada. Idea.
0: Mira vos. Bueno, hay un nuevo escenario, te diría, un escenario demográfico, ¿sí? Que sería algo así como menos nacimientos y mayor longevidad, ¿eh? Hay un cambio, digamos, demográfico que explican en los medios. Tiene dos componentes: la caída de la natalidad y el aumento de la longevidad, ¿sí? Y bueno, una cuestión interesante, ¿no? Porque tiene un impacto directo también sobre el sistema previsional, por ejemplo. Modificaría la relación entre las personas que trabajan, realizan aporte, y los que reciben una jubilación, por ejemplo, ¿no? Así que esta situación de la baja de la natalidad obliga a revisar un modelo que fue diseñado para una estructura poblacional diferente, un sistema previsional de jubilación a los 60, 65, y nos guste o no nos guste, no va muy de la mano con una longevidad donde tenemos una expectativa de 90 años, ¿no? La tiro esa bombita y bueno, no promuevo ni nada, ¿no? Pero yo tiro los gatitos y el que los agarra, ¿no? Así que poquito de lo que se habla en el país con esta baja de la natalidad, queridos. Y bueno, tema para charlar, ¿no? Para reflexionar y que incluso se pueden dar ahí alguna que otra conversación entre distintas generaciones, ¿no? Por ahí en la mesa, el que está en la mesa, el que está con la familia, puede ver las diferentes opiniones que hay con tu viejo, tu vieja, con tu abuelo, tu abuela, ¿no? Y con uno que es quizá más joven. Así que en otras noticias les cuento una que no me da mucha risa, pero no sé, es ridícula también. Les digo que hay un video que circuló en medios nacionales, que creo que es TN, en TN particularmente, en el programa de Johnny Viale, un video hecho con inteligencia artificial. No sé si lo podemos buscar, Gastón. Mira, yo si te lo digo, capaz que te acordás. Video, ay, no sé si es de la época del mundial, no, de la época hace un mes más o menos, donde estaban en la final. No sé si la tenés.
1: No
0: la tenés. A ver.
1: No sé de qué es.
0: Ahí te lo paso. Y vemos si lo podemos reproducir. Bueno, estamos cerca del horario.
1: Fue la protección al menor.
0: Sí. Eso necesito. Mira. Se lo mando a Gastón, así los reproducimos. La cuestión es que era un video hecho con inteligencia artificial del mundial, ¿no? Hacía referencia a estas teorías donde los jugadores de la selección habían sido amenazados, apretados por la FIFA, ¿no? Diciendo que iban a meter preso al Chiquitapia, incluso que lo quisieron meter preso en los vestuarios, ¿sí? No sé si se acuerda la gente, pero bueno, los recordamos, si no, ¿no? Sale en época, en tiempo del mundial, en la final, ¿no? Después de la final. Ponele
1: el 23 de julio.
0: Pongámosle.
1: Sí, días, porque la final fue el 19 de julio y esto fue el 23, 5 de...
0: Y bueno, no sé por qué, pero ahora lo pusieron al video de Johnny, en el programa de Johnny Viale, lo pusieron al video. Ponelo, y vamos a ver qué dice.
2: Tenemos un castigo de la corona británica por la bandera de Malvinas.
3: Claro.
2: De no sé cómo llegó eso a Messi. Macri quiso frenar al Chiqui Tapia. Los sponsors querían a Yamal.
3: Claro.
2: La FIFA no quiere bicampeones. Esta la escuché mucho, ¿eh?
3: Tiene una pavada.
2: La FIFA no quiere bicampeones. Y Trump y el FBI apretaron a la selección en el vestuario.
4: ¿Trump en persona? ¿En el vestuario?
2: Creo que está la imagen, ¿no, Yanni? De Trump apretando, o Infantino es. Infantino apretando a Messi, mira, en vivo.

0: Bueno, hasta acá llegaron. Si ganan, el Chiqui va preso. Y violamos a Nico Paz.
1: Bueno, bueno, eso era un poquito lo que decía el video, ¿no? Era una versión que circuló en Twitter.
2: Violamos a Nico.
1: Era una versión de Twitter. Y lo pasaron en vivo, en televisión en vivo, ¿no? ¿Por qué les cuento esto? ¿Por qué les cuento esto? Sí, porque vos dirás, no, esto, ¿qué me interesa? Ya pasó el Mundial. Me interesa, Nico Paz, no sé ni quién es Nico Paz. Bueno, Nico Paz, jugador de la selección. Les cuento que por este video que escuchamos recién, la AFA denunció a Johnny Viale. Y el entorno de Nico Paz anticipó acciones contra TN, queridos. La presentación fue realizada este lunes por Claudio Chiquitapia, ¿sí? Y el primero en anunciarlo fue Eduardo Feynman, que aseguró que la familia del jugador también prepara una demanda por el contenido que se difundió, ¿no? Escena generada con inteligencia artificial, emitida por TN, y no logramos escuchar todo completo, pero acompañada por risas después dentro del estudio. Ahora, un mes después, termina en tribunales, queridos, ya que la Asociación del Fútbol Argentino, la AFA, presentó este lunes una denuncia penal contra Jonathan Viale y Franco Merculiali. Así que a pagar, nada más, a ponerla. No, qué sé yo, era, no sé. Es como inesperado, ¿no? Que ponga un video y te claven una denuncia penal encima. Pero bueno.
2: Igual esas son errores entendibles, diría yo.
1: Fue un error, sí, medio. Y obviamente que, a ver, yo no quiero...
2: Eso por revisar el contenido.
1: Yo no quiero entrar en polémica, pero... Siendo Jonathan Viale, yo no sé si tenés contexto, Gastón, de más o menos quién es Jonathan Viale, pero siendo la AFA una organización bastante, o con bastantes diferencias de el gobierno nacional, con bastantes diferencias con los medios hegemónicos, lo que nosotros llamamos los medios hegemónicos, tiene bastantes diferencias la AFA con TN, como te digo, con La Nación Más, con esos tipos de medios, y estamos complicados, ¿no? Ya si a Tapia le decís, no, tenés que ir a C5N, y te va con una sonrisa de oreja a oreja. Pero, la AFA no tiene muy buena relación ni con el gobierno nacional ni con sus allegados. Jonathan Viale, bueno, periodista bastante alineado al gobierno nacional, que se comió una denuncia penal, ¿no? Un error quizá no forzado, pero obviamente el Cheque Tapia te va a hacer un hueco cuando menos te lo espere, ¿no? Yo creo que se la tenían jurada, o lo venían viendo, estaban esperando que pise el palito. Hay mucho, bueno, suele pasar en el entorno de la tele, en el entorno de los medios, y cuando incomodás, cuando molestás, suele pasar eso. Bueno, error no forzado, pero error al fin, ¿no? Así que, queridos, un poquito de las cosas que vienen pasando en el país, igual hay más cosas, bastante cositas. Vamos después con provinciales, pero primero, ¿qué tenemos, Gastón, para escuchar?
2: Vamos a escuchar a Ayúdame, Naughty Boy.
1: Sí, Naughty Boy. Ajá.
2: La La La.
1: La La La.
2: Con Sam Smith.
1: Sam Smith, que creo que Sam Smith es el protagonista, el prota de esta canción, pero...
2: Ah.
1: Sí, ya vas a ver que suena predomina más la voz de Sam Smith. Pero suena La La La, queridos.

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0: Volvemos con un poquito de lo que está pasando en la provincia, querida audiencia. Y bueno, la provincia nos mantiene con la cuestión política, ¿sí? Porque hay mucho movimiento político, les diría, ¿sí? Pero varias cositas también para hablar. Les quiero contar varias cosas, ¿eh? Que bueno, primero teníamos la noticia, bueno, una de las noticias principales, les diría, es que La Rioja denunció al gobierno nacional, como venimos hablando, ¿sí? Por este uso irregular, ¿sí? Presunto uso irregular de fondos de lo que era el sistema vial integrado, ¿sí? Y bueno, según lo que apunta la denuncia, los recursos debían destinarse a obras viales, ¿no? Recordemos, la cifra denunciada supera el billón de pesos. Y bueno, la provincia sostiene que no fueron utilizados los recursos. Así que obviamente que siempre hay que aclararlo, ¿no? La existencia de esta denuncia no implica que este supuesto desvío esté probado, Pero ya hay una denuncia y seguramente vamos a tener más actualizaciones y una respuesta, ¿no?, del gobierno nacional ante esto, ¿no? Que ya son varios los conflictos que viene manteniendo la provincia con la nación, ¿sí? Conflictos que han sumado varias demandas, ¿sí?, judiciales y bueno, cruces de todo tipo, ¿eh? Así que una vez más, no nos podemos escapar a la política, ¿sí? Y pasa en La Rioja. Queridos, también les quiero contar que la provincia secuestró 18 kilos de marihuana enviados por encomienda. Un operativo de la policía de La Rioja, secuestró estos 18 kilos de marihuana que habían sido enviados mediante encomienda, y tres personas fueron detenidas durante el procedimiento, queridos. Operativo que viene desde la provincia de Salta, ¿sí? ¿Por qué? Porque estas encomiendas venían de la provincia de Salta con destino a varias provincias del noroeste argentino, del NOA, ¿sí? Y bueno, como resultado del procedimiento, tres personas fueron detenidas en La Rioja y otra en Catamarca, ¿sí? Un operativo o procedimiento que se llama Operativo Lapacho comenzó el jueves 13 de agosto, ¿sí? Después de que unos efectivos realizaron un control sobre un camión de una empresa de correo privado y el perro detector marcó dos cajas de encomienda, ¿no? Dicho sea de paso, el perro se llama Alex. Datito. Perro detector de la policía de La Rioja. Y bueno, abrieron los paquetes y encontraron 10 kilos de marihuana en una de las cajas y otros 8 kilos en la segunda caja. Y una de las encomiendas, ¿sí? Ambas cajas habían sido despachadas desde Salta en Orán. Y una de ellas tenía como destino Catamarca y la otra La Rioja, queridos. Así que buen, fuerte operativo de la policía provincial, ¿sí? Y que permitió concretar estas detenciones en Catamarca y en la provincia, ¿sí? Ya según datos difundidos en el marco de este operativo, durante 2026 fueron secuestrados más de 160 kilos de marihuana enviados mediante encomiendas en diferentes procedimientos realizados en el NOA. Importante, ¿eh? Representa un incremento respecto del año anterior, que, bueno, hasta el 31 de agosto de 2025 se habían decomisado alrededor de 18 kilos bajo la misma modalidad, ¿no? Bajo estos mismos procedimientos, queridos. Y bueno, advirtieron sobre el crecimiento de este mecanismo para el traslado de estupefacientes. Señalaron la necesidad de reforzar los controles sobre las empresas que reciben y despachan cargas desde el norte del país, queridos. Miren ustedes, miren ustedes, queridos, lo que pasa en nuestra provincia, queridos. La provincia secuestra 18 kilos de marihuana enviados por encomienda, Importante operativo. En otras noticias, les cuento que La Rioja también inició un operativo territorial para personas con discapacidad, que contempla la entrega de más de 150 elementos, entre ellos 126 sillas de rueda, destinadas a personas de capital y distintos departamentos, queridos. Distintos departamentos, y bueno, una buena iniciativa, ¿sí? Este operativo territorial para personas con discapacidad. La iniciativa, ya les digo, se llama Más Lejos para Llegar a Más. Bueno, no tengo idea qué significa, pero bueno, es un trabajo articulado entre La Rioja, entre el gobierno de La Rioja, a través del Ministerio de Desarrollo, y el Consejo Provincial para Personas con Discapacidad, También está la ONG Silsa, ¿sí? Y bueno, hay un trabajo previo también, les digo, acción previa realizada en territorio, ¿sí? Durante todo el año se llevó adelante un relevamiento para identificar a las personas con discapacidad que necesitan este tipo de elementos, lo que permite organizar las entregas de acuerdo a las necesidades detectadas, ¿no? Así que seguramente lo habrán visto, ¿sí? Porque aquí tenemos representantes de esta ONG Silsa, que trabaja a nivel nacional en la inclusión, y es interesante, ¿no? Es interesante, ¿sí? Estas 126 sillas de rueda y alrededor de 25 apoyos técnicos como bastones, muletas, cuello ortopédico, caminadores, etcétera, etcétera, ¿no? Después de comenzar en Capital, los equipos van a continuar el recorrido por Chilecito, Famatina, Chamical, General Ocampo, Malanzán y Aymogasta, queridos, Así que lo que está pasando en la provincia, esto es lo que pasa, pero no me pongas el tema que te pedí, lo vamos a dejar para el último, Gastón. Poneme cualquier otro que vamos a escuchar lo que suena, queridos. Ya escuchamos lo que pasa, ahora ¿qué va a sonar, Gastón?
1: Vamos a escuchar un temón, I got a feeling.
0: Sí, tengo un feeling, diría.
1: Tengo un feeling.
0: No me acuerdo cómo se llama el chico. Pero
1: Pepu.
0: Ahí está. Pero esta es la versión original.
1: La original.
0: I got a feeling.

0: Ok. ¿Qué sonaba, Gastón?
1: Estamos escuchando I Got a Feeling.
0: ¿I Got a Feeling de quién es?
1: La verdad, me agarraste, no tengo idea. No me sale acá.
0: Ah, no te
1: no
0: sale.
1: No sé si debe ser, según acá, Ameritz Countdown Tributes. Algo así.
0: Ah, no, no.
1: O esa es una empresa, debe ser.
0: Me parece que sí. Bueno, estamos escuchando I Got a Feeling. Y estamos pasando a nuestros últimos minutos. Últimos minutos de programa. Puede ser. Queridos, les quiero contar unas cositas que vienen pasando en el país. Y te quiero meter a vos, Gastón, porque te veo ahí vestido de azul y oro.
1: No, oro no, bueno, azul y amarillo.
0: Bueno, azul y amarillo.
1: No es lo mismo.
0: Está bien. Contame un poquito.
1: ¿Qué te cuento?
0: Por favor.
1: ¿Del
0: favor,
1: fútbol?
0: Por favor. A ver, ¿qué tenés para contarme?
1: No tengo nada para contarte. ¿Qué? ¿De qué? ¿De qué querés que hablemos?
0: ¿De qué? ¿De
1: vos
0: qué?
1: ¿Vos me querés enganchar qué, en qué, el qué? Peor momento.
0: No, quiero que nos des un panorama del ámbito deportivo, sabiendo que hubo un partido esperado.
1: ¿Para quién?
0: Para vos, para los hinchas de Rosario Central, ¿no? Además hubo más actividades, ¿no? Pero partido de Rosario Central que era importante, ¿no?
1: Era muy importante. Sí. En mi canal de YouTube yo ya lo reaccioné. Ajá. La verdad me puso triste. Okay. Central no trajo gente, refuerzos, para ser más claros.
0: En contexto, ¿qué pasó? ¿Qué pasó el fin?
1: El fin de jugamos la vuelta de los octavos de final frente a Corinthians en Brasil. La ida fue en Rosario, que empatamos 0-0. Con encima ventaja Central, porque dominó el partido y Corinthians tenía uno menos.
0: Claro.
1: En este partido ocurrió lo mismo. Dominó el último partido, no tanto como el primero. Pero, por las dudas, me cuesta un poquito hablar porque tengo la boca lastimada.
0: Sí.
1: Bueno, Central no aprovechó. En este partido hubo también un expulsado de parte de Corinthians. Pero entró el jugador estrella Memphis Depay.
0: Sí.
1: Y cambió lo que era este partido. Que bueno,
0: ¿no?
1: Es un nuevo capítulo para Central, pero
0: no,
1: ya se va a venir otras
0: Depay,
1: cosas.
0: Depay es Depay.
1: Igual ahora también te informo rápido, ahora sí.
0: Está jugando Central
1: y ahora justo está pateando un penal Di María.
0: Ah, no.
1: Que da la casualidad que ahora recién lo está pateando. Está en el minuto 10 del segundo tiempo frente a Talleres perdiendo 2-0.
0: Uy, no.
1: Y con este penal marcaría el 2-1. Que él va a patear Di María.
0: A
1: que
0: ver, todavía relatalo.
1: A ver. Mira Di María la pelota. Se acerca.
0: Pero ya
1: le pega. Golazo.
0: Gol
1: de Di María. Marca el 2-1. Caliente, pero bueno, rápido. Se quiere empezar a dar la remontada del partido.
0: Qué grande.
1: Pero bueno.
0: Qué grande. Mirá vos. La verdad que a esta hora, con la 10-13, no tiene nada que envidiarle a TIC Sport ni a ninguno de esos medios, la verdad. Que, bueno, está jugando también Argentino Junior Lanús, si no estoy mal. Estamos en los 15 minutos del segundo tiempo, ¿sí? Por la zona B del clausura.
1: Sí, están 0-0 todavía.
0: Estamos 0-0, Argentino Junior empata con Lanús. Y no sé si tuvimos más actividad futbolera.
1: Sí, te puedo decir.
0: Argentina. Tengo una internacional que está
1: Bueno, polémica. De Argentina, bueno, podemos hablar. Primero vamos a hablar de los dos equipos más grandes de,
0: sí,
1: acá, Argentina.
0: Me acabo de acordar. Sí,
1: se
0: sí,
1: amargaron
0: sí.
1: Las tardes de los dos equipos, de Boca y de River. River que arrancó el primer tiempo ganando frente a Vélez.
0: Así es. Frente a Vélez. Y también
1: con gol en contra encima.
0: Sí. 2-2 terminó. Ganaba 2-0. Y se dio el empate en el tramo final.
1: En el tramo final. Con gol de Ley del Ex, que no sé si tenés bien en cuenta, pero es cuando un jugador juega con su
0: con
1: ex club.
0: El ex club y te hace un gol.
1: Y se cumple la regla de Ley del Ex. Y bueno, sí, en este caso fue Manuel Ancini que sentenció el empate. Y amargó la noche de River. Y en el caso de Boca, empató 1-1, que se merecía más Boca, pero terminó empatando muy cerrado el partido, con gol también Ley del Ex, exactamente. Mirá. Con gol de Marcos Rojo, ex capitán de Boca, que decidió marcar el penal a los 9 minutos del partido frente a Boca.
0: Bien.
1: De parte de la academia, ¿no? Lo mencioné, sí, de Racing. Sí. Bueno, ¿qué tenías
0: te
1: para decirme?
0: Te cuento, mi hermano, lo que se viene para River me parece importante, después de obviamente todo esto que viene pasando, que te lo digo de paso, Martínez Cuarta tiró una indirecta en Instagram, una reflexión ahí sobre las críticas, sobre las opiniones, después de que River dejara, porque dejó escapar la victoria ante Vélez en el Monumental encima, ¿sí? Pero bueno, decía algo así como que hablen, van a hablar cuando te vayas, van a hablar cuando te quedes, cuando cambies, cuando te equivoques, cuando empieces de nuevo, van a hablar, ¿no? Una extensa reflexión, ¿sí? Que era, dicho sea de paso, ¿no? Y te digo que el próximo compromiso para River, fundamental, si quiere seguir sus aspiraciones en el año, porque tiene que jugar la vuelta de los octavos de final de la Sudamericana contra Independiente de Santa Fe.
1: Sí.
0: Está complicado. En la ida que terminó 0-0 en Colombia, había una ausencia, si no me equivoco, de Montiel, hubo ausencia de Montiel, importante ausencia por lesión, pero bueno, 0-0, ya venís complicado.
1: Pero se juega en el Monumental ahora. Oh,
0: sí.
1: Ahora tiene todo.
0: Y sí, contra Vélez también jugó en el Monumental. Y así le fue. Pero bueno, movimiento también de los equipos, quizá de los equipos más grandes de la Argentina, ¿sí? Y quiero hablarte y quiero que me cuentes, ¿no? Porque no entiendo muy bien el lore.
1: A ver, dime.
0: De la situación de Julián Álvarez.
1: Mira, justamente ayer lo hablé. Ayer, que estaba en directo. En mi canal, nuevamente lo repito.
0: Ajá.
1: ¿Qué es lo que pasa? Te voy a poner desde un principio.
0: Por favor.
1: Julián Álvarez, en la época del Mundial, antes de la final, mencionaba, periodistas le preguntaron si ya tenía ganas de irse, y él dijo que sí, que ya se quería ir, que se quería ir al Barcelona. Exactamente.
0: Pero había tirado una más, como una frase que a los hinchas no les gustó.
1: No.
0: Era como que su regalo era irse, una cosa así tiró.
1: Sí, pero la idea era que él se quería ir.
0: Sí, que se quería ir.
1: Se quería rajar. El tema es que el Barça escuchó y le empezó a hacer una oferta. Creo que llegó hasta el límite de 150 millones de euros. Mira, no sé cuánto debe ser.
0: 150 millones no es lo que llegó a cotizar Enzo Fernández. Puede ser después del Mundial, primer Mundial. 150 millones, fue el jugador más caro, si no me equivoco.
1: Sí, y esta también es una compra muy cara.
0: Si es que se llegaba a concretar.
1: ¿No? El Barça estaba dispuesto a pagar hasta esa cantidad, un poquito más. Okay. Pero el Atlético de Madrid no quiso aceptar esa propuesta y dijo, loco, es nuestro, no lo vamos a dejar ir. Él firmó contrato hasta 2030. Él estaba obligado a cumplir. Y dijeron, sí, no lo vendemos a Julián Álvarez.
0: Ok.
1: Bueno.
0: Ahí empieza.
1: Ahí empieza el quilombo. El tema es que luego Julián Álvarez y el Barcelona a escondidas, no sé si es confirmado o no, pero que hubo charlas para la contratación, ¿no? Que luego el Atlético de Madrid, esto es un quilombo aparte, ¿no?
0: Okay.
1: Que el Atlético de Madrid denunció a la REF, Federación Española de Fútbol, denunció de que habían hecho este tipo de contactos sin
0: autorización.
1: Sin autorización. Sí, sí, sí.
0: Mirá vos, no sabía, eso no lo sabía, no tenía ni idea, la verdad.
1: Y bueno, ya se está analizando cualquier cosa, pero eso es un quilombo aparte entre Barcelona y Atlético de Madrid.
0: Ok. Ahora, además, Barcelona y Atlético de Madrid, grandes contrincantes, históricos contrincantes, ¿no?
1: Sí, uno de Madrid, otro del Barça.
0: Obvio.
1: Otro de Barcelona.
0: Así que imagínense si no hay rivalidad ahí.
1: Lo empató Central.
0: Ah, 2-2?
1: 2-2.
0: Mirá vos.
1: 15 minutos lo empató.
0: ¿Cómo quiere el Chiqui Tapia a ustedes, eh?
1: Uy, sí, con dos goles de Di María. Bueno, ahora sí, sigo. El tema es que... pará que me perdí en la historia.
0: Justo estaba tomando té, no podía... rescatarte.
1: Me perdí la historia.
0: Estábamos en que el Atlético Madrid denunció ante la Federación de Fútbol Española.
1: Bien.
0: Este movimiento.
1: Bueno, ¿hace ayer o antes de ayer?
0: Si no me equivoco,
1: En el fin de semana jugó el Atlético de Madrid en su cancha.
0: Pero como que medio que volvieron después de todo, o ya estaban jugando.
1: Acá se notó porque fue la presencia de, porque Julián Álvarez fue concentrado luego del Mundial.
0: Claro.
1: Él todavía no había sido concentrado en ningún partido.
0: Ok.
1: Él vuelve a ser concentrado a este partido.
0: Sí.
1: Fue contra el Villarreal, que empataron 2-2. Julián ingresó en el minuto 60 aproximadamente, pero en el arranque del partido, bueno, en TikTok, en cualquier red social, se pueden ver imágenes donde a él lo silba la cancha entera cuando se hace la nombración de los jugadores concentrados del equipo local. Cuando se menciona a Julián Álvarez, toda la cancha explota silbándolo, odiándolo a Julián Álvarez.
0: Mirá vos.
1: Y bueno, se le ve la cara a Julián que ya no tiene la misma actitud, ya se le nota muy, muy triste. Aparte debe ser muy incómodo.
0: Mirá.
1: Ya varios jugadores de su equipo, Oblak y demás, lo han apoyado. Pero también hubo otro quilombo, que esto es ya más yendo por el Cholo Simeone.
0: No lo
1: voy a buscar ahora.
0: Una decisión también que tiene Simeone, digamos, en el equipo, ¿no? Decisión técnica, no sé. Yo había escuchado algo de una decisión técnica.
1: No lo sabía, lo que te voy a decir.
0: Okay, a ver.
1: A él le preguntaron qué es lo que opinaba de la gente o de la hinchada misma del Atlético de Madrid sobre los cantos hacia Julián Álvarez.
0: Uh-huh.
1: Y él lo que respondió fue sincero, dijo, yo estoy de acuerdo.
0: Mira.
1: No dijo, no me gusta que lo barden, dijo, estoy de acuerdo.
0: Mirá
1: después
0: vos.
1: Aclaró que no le gusta que lo insulten, pero estaba del lado de la hinchada.
0: Claro.
1: Del odio.
0: Entiendo.
1: O sea, estaba en contra de su propio jugador.
0: Exacto. Bueno, tampoco, no sé, vos para mí que le estás queriendo limpiar la imagen a Julián Álvarez, pero un poco irresponsable, si lo ves de un punto profesional, lo que hizo.
1: Sí, de los dos lados también.
0: Sí, también.
1: De los dos lados.
0: Ahora bien, quiero que hablemos, que yo no sé si lo tenés, pero ya se está hablando de la alternativa de Julián Álvarez en el Barcelona, ¿no? Ante la complejidad del fichaje de la araña.
1: Todavía no se confirmó ningún fichaje, ¿eh?
0: Bueno, pero bueno, algo parecido. Ya manejan otro nombre como variante, ¿sí? Que es el nombre de Nicolò Tresoldi.
1: Tresoldi.
0: Sí. Atacante de...
1: El Brujas.
0: Sí, en el Brujas. Querido, que... Bueno, hay una cuestión... No, lo conozco. No lo conozco yo a los antecedentes futbolísticos, digamos. Pero su padre fue internacional juvenil con Italia. Tiene una descendencia italiana. Y su madre, Bárbara Caifi, es argentina. Ahora bien, te cuento. Por estas raíces argentinas, la AFA habría realizado contactos con el entorno de este futbolista, de Tresoldi, que aparece en la lista de jóvenes talentos nacidos fuera del país que Lionel Scaloni y la AFA analizan para el futuro del seleccionado nacional, ¿eh? Obviamente ya tenemos casos como el de Alejandro Garnacho, el de Nico Paz, que pobrecito lo violaron, pero así es que Alemania, Italia y Argentina se encuentran en pugna directa por garantizar el compromiso a largo plazo. Y bueno, vamos a ver quién se lo queda. ¿Quién se lo queda?
1: También...
0: Yo no lo conozco, ¿eh? ¿Vos lo conocés?
1: No.
0: ¿No tenés idea? No, yo no. La verdad que
1: lo
0: no
1: he escuchado, idea. Pero no.
0: Ah, mirá.
1: Para mí es nuevo.
0: Mirá.
1: Como vos decís, tiene una semejanza, podría decirse, de Garnacho.
0: Sí.
1: Porque tampoco lo conocíamos y apareció.
0: Todos todos los españoles son igual. Este es europeo, medio. Italiano. En el club Brujas. Brujas se llama, no sé de qué.
1: ¿El club Brujas no lo conoces?
0: La verdad, no tengo idea. No sé, inglés debe ser.
1: No.
0: No tengo idea.
1: El club Brujas.
0: Alemania.
1: Sí.

0: Se quedaron, luego de finalizar el partido, okay, todos los jugadores se quedaron aplaudiendo a toda la hinchada. Sí. Pero Julián Álvarez, te lo juro por Dios, que salió solo, sin ningún ayudante, ningún acompañante, salió solo al vestuario.
1: Claro.
0: Y según declara el Cholo, fue porque fue dicho por el club. El club mandó a Julián Álvarez salir solo.
1: Mira vos, bueno, mientras... le iban a silbar bastante. Si
0: pero no por silbar, por cualquier incidente también.
1: Y también, no, es verdad.
0: Corre el riesgo de que cualquiera pueda hacer algo, algún incidente, y bueno.
1: Mira vos.
0: Pero es impactante las imágenes, ¿eh? Que le tiran camiseta, le tiran de todo.
1: No, y aparte se reescucha en la tele, se reescucha los silbidos. Una banda. Y la cara de Julián, bueno, pobre. Pero bueno, cosas que pasan en el ámbito futbolístico, queridos. Y hemos escuchado lo que pasa en todos los ámbitos de nuestra vida. Nos han faltado varias cositas que las vamos a tratar seguramente mañana. Mañana que vamos a tener programa habitual de a esta hora, si Dios así lo permite. Y bueno, creo que podemos ir despidiéndonos de esta gran audiencia y dándole las gracias por estar del otro lado y hacernos la segunda siempre. Siempre... están ahí al pie del cañón. Siempre hay alguno que me dice: che, yo los estuve escuchando, los escucho a la noche. Y bueno, la verdad, muchas gracias, gente. Hay muchas cositas que han pasado en Chilecito. Quiero, antes de irme, les cuento una más que hemos estado tratando. Y es que se va a terminar el gasoducto de Chilecito, ¿sí? Con una inversión equivalente a 3.000 millones de pesos. Así que eso está bastante bueno, es una buena noticia para Chilecito. Después veremos la cuestión política, la cuestión económica, la cuestión financiera. Pero ahora disfrutemos de estos anuncios que se vienen haciendo. En la provincia también está pasando con... La terminal de Chamical, falta la terminal de Chepes, pero más o menos se vienen concluyendo obras que venían paralizadas de hace un montón. Vamos a seguir hablando de esto mañana seguramente, y entre la semana, queridos, no se despeguen de la 10-13, que mañana estamos de nuevo. Así que nos vemos, gente, nos escuchamos mañana. Chau y gracias, queridos. Muchas gracias.

0: la hora 23. Un minuto.
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2: Es la hora 0:45 minutos.
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1: Tenemos desde la guitarra de Hendrix hasta la guitarra de Lolo. 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

0: Es la hora 2:12 minutos.
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1: Es la hora 2:49 minutos.
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1: 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Es una enfermedad inflamatoria crónica de la piel. Afecta tanto a varones como a mujeres y se caracteriza por un comienzo con un rus cutáneo que aparece en mejilla, frente, nariz y mentón. Su desencadenante puede ser hormonal o una dislipemia, que es la alteración de colesterol y lípidos. 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En esta patología, las glándulas sebáceas están más estimuladas. La secreción glandular provoca irritación, ardor, picazón e inflamación, aumentan los vasos sanguíneos y se desregula la vasoconstricción y vasodilatación.
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0: Muchas gracias. Estamos llegando al final.
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0: Es la hora 3:35 minutos.
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3: Es la hora 4:19.

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0: Es la hora 5. 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

¿Me acompañás? 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Seguro que sí. ¡Vamos!

0: Hola, gente linda, bienvenidos. Así comenzamos un nuevo encuentro de actitud positiva con actitud positiva.
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0: Como siempre hacemos, vamos a unirnos de forma, bueno, como se usa tanto la palabra virtual, en realidad nos vamos a unir a través de la energía. Entonces, todos nosotros, los que formamos esta gran comunidad de gente con actitud, o los que necesitan tener actitud, o los que quieren tener actitud, o los que hacen el esfuerzo para tenerla, o los que simplemente les sale fácil, todos, vamos a generar un gran campo de energía a través de el agradecimiento. Sí. Por eso los convoco ahora, a partir de este momento que comienza nuestro encuentro, a generar un campo de agradecimiento poderoso donde todos y cada uno comenzamos sintiendo, si están ocupados, simplemente, bueno, en el momento que estén, les pido que agradezcan. Vamos a empezar a agradecer eso que realmente nos tiene maravillados, algo que, no sé, algo que ustedes piensen, que realmente es, se les viene a la mente como que es algo para agradecer.

Y ahora vamos a agradecer eso que está en nuestras vidas, pero no nos damos tanta cuenta. Lo tomamos como algo natural, como algo obvio que esté en nuestras vidas, y en realidad no es así. Podía no ser así. Entonces, agradecemos eso. Siempre aquí te voy a esperar. Siempre aquí te voy a esperar. Finalmente, ahora sí, ¿eh? Ahora viene la parte más fuerte de todo este campo que estamos armando, para darle un broche, para cerrarlo, para hacerlo fuerte, bien fuerte. Entonces, vamos a agradecer eso que no nos gusta. Sí, sí, vamos a bajar nuestro mentón en signo de aceptación, aceptamos y agradecemos, sí, sí, así lo hacemos, es una receta, es una receta. Si te dan la receta del pan dulce, decís, ah, tengo que ponerle esto, sí, ahora es así, esta es la receta. Vamos todos juntos, dame la mano.

Bien, muy bien, muy bien, muy bien. Así comenzamos. Vamos a compartir un cuento de Mamerto Menapache. ¿Me esperan? Vamos a compartir.

Vamos a compartir el cuento de Mamerto Benapache que se llama Ojos Embrujados. Sí, así es. Y empieza así. El abad Arsenio hacía muchos años que vivía en el desierto. Se había retirado a la soledad a fin de luchar contra todos los engaños del diablo. Y así poder mirar las cosas con ojos simples y ver solo lo que Dios veía. Muchos años le había costado esa lucha hasta que finalmente Dios en su misericordia le había concedido la gracia de ver la realidad de las cosas. Es decir, ver las cosas con los ojos de Dios. Simple y puramente. Vivía desierto adentro, 3 días de campo, 3 días de camino, perdón. Al borde del desierto había una ciudad y en ella vivía un matrimonio de personas ya mayores que tenían solo una hija adolescente por la que estaban más que preocupados. Permanentemente se sentían angustiados por esta jovencita, a la que tenían acobardada consejos, tratando de evitarle los peligros propios de su edad. Bueno, la verdad era que su hija daba bastantes motivos para que sus padres se preocuparan, ya que estaba en esa etapa de la vida en que se vive sin ver los peligros reales, imaginándose todas las oportunidades como posibles. Un día la angustia se les hizo espesa. Había llegado el rumor de que se acercaba a la ciudad una compañía de brujos, con su circo de animales, sus camellos llenos de campanillas y toda su hechicería a cuestas. Sobre todo se hablaba mucho del brujo mayor, un hombre de poder maléfico que con su sola mirada era capaz de seducir a una joven y convertirla en un animal que luego utilizaba para sus pruebas en el circo. En aquella época se creía que los animales amaestrados eran en realidad personas convertidas en tales por arte de encantamiento. Y por ello, junto a su nueva forma animal, les quedaban restos de comprensión humana. Imagínense el terror que se apoderó de los padres de la muchacha al saber que la compañía de brujos se acercaba al poblado y que su hija no se hallaba en casa. Comenzaron a temer lo peor. Sabían de la imprudencia de ella y no podían sacarse de la imaginación lo que ocurriría si llegaba a encontrarla en su camino la caravana que se aproximaba. Angustiados y con el corazón oprimido, cerraron la casa trancando puertas y ventanas. Y cuando sintieron el tropel de las pisadas y el tintinear de las campanillas, no pudieron resistir el acercarse a la puerta espiando por el agujerito del visor lo que pasaba justo frente a su casa. Lentamente fueron desfilando las jaulas con los animales y luego las carretas con los equipajes apilados. Detrás del cortejo venía el brujo mayor, en su camello negro, erguido y escrutando con ojos de fuego a su alrededor. No pudieron sacarle la vista de encima. Cuando pasaba frente a su puerta, detrás de la que ellos estaban como encandilados mirándolo, vieron que lentamente fue girando la cabeza hasta que su mirada se clavó en la de ellos a través del pequeñísimo espacio de la mirilla. Un terror frío les corrió por el cuerpo e instintivamente retrocedieron como quemados por aquella mirada. Ya no les cabía duda. Algo terrible le habría pasado ciertamente a su hija. Esta obsesión se le fue metiendo en el alma a medida que crecía la noche. Sintieron ruidos raros que golpeaban sus ventanas y puertas. Voces misteriosas e incomprensibles que pedían que se les abriera. Todo inútil, arrimaron aún más muebles a las trancas y se mantuvieron quietos y temblando en el rincón más oscuro de su habitación. Así pasaron aquella horrible noche de vigilia, pensando en la joven que en algún lugar estaría convertida en bestia por encantamiento del brujo. Cuando supusieron que sería de día, fueron lentamente retirando muebles y camas y por último destrancaron las puertas para mirar el mundo exterior, y así se confirmaron sus temores y ansiedades. Dormida en el atrio de su casa estaba tirada su hija convertida en una asna. Dormida, dormida. No hay para qué describir la reacción de gritos, reproches y barbaridades con la que sus padres rubricaron lo que veían sus ojos. Inmediatamente pusieron a la bestia un bozal
Y empujones y latigazos la fueron empujando hasta el corral, donde la dejaron amarrada al palenque, sin agua y sin comida. Así la tuvieron todo el día, mientras desahogaban su angustia con reproches y reconvenciones. ¿Viste?, gritaban. Tenía que sucederte al fin. Nosotros te habíamos dicho, pero es inútil. Ustedes, los jóvenes, no quieren escucharnos. ¿Y ahora qué vamos a hacer? Finalmente, desesperados, decidieron ir a consultar al abad Arsenio. Quizás él, con su poderosa intercesión, pudiera desembrujar a su hija para que recobrara su ser original. Y diciendo y haciendo, emprendieron el viaje. Atada con su cabresto por el bozal y a gritos y empujones, fueron haciendo los 3 días de camino desierto hasta llegar al lugar en que Arsenio habitaba. Al ver desde la colina su celda, dejaron allí atada la asna y fueron corriendo y llorosos a postrarse a los pies del anciano, suplicándole que desembrujara a su hija, que había quedado convertida en un asna por encantamiento maléfico. Le contaron todo lo sucedido, detallándole el momento en que se sintieron flechados por la mirada terrible del brujo mayor, que pasara frente a su casa y que no les viera más que los ojos ansiosos detrás de la mirilla. Con calma, Arsenio les consoló y les pidió que lo acompañaran hasta el lugar donde habían dejado atada a la joven. Al acercarse les preguntó, ¿dónde está la asna de la que me hablan? Yo no la veo. ¿Cómo no la ves? Está delante tuyo, le respondieron. Pero el anciano insistió que él no veía asna alguna. Lo que sus ojos veían era una muchacha aterrorizada, castigada y humillada, a la que tenían atada con un bozal y cabresto, y que lo miraba con miedo, sin entender nada. Entonces el anciano levantó sus ojos al cielo y oró, y Dios lo iluminó para que de pronto comprendiera todo. Miró profundamente a los ojos atemorizados de los padres y les ordenó que se arrodillaran, y entonces suplicó, «Padre Santo, Señor de la luz y la verdad, dígnate librar a estos tus hijos de la mentira que hay en sus ojos, para que vean la verdad de su hija». Y diciendo esto, trazó sobre su vista la señal de la cruz, como si un velo se les hubiera quitado. Ellos vieron desaparecer la imagen de la asna y reencontraron la de su hija maltrecha y asustada. La que estaba embrujada no era la muchacha, sino los ojos de sus padres, obsesionados por el miedo y la angustia

0: Muchísimas gracias por tus conceptos, me hecho poner colorado. Soy un bendecido, lo digo todo el tiempo, soy un bendecido.
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0: aunque vos no estés. Ustedes saben que yo generalmente voy por la vida conectando con gente de que en apariencia no es distinta, pero para mi sensibilidad lo es. Y por eso elegí este tema de Fito, que dice Trátame Bien. Porque estoy pensando, en mi mente estoy pensando que le podemos dar una entidad a la tierra, que la pisamos, que la vivimos, que usufructuamos, que la exprimimos, que la tratamos como el, ¿no? Trátame bien. Yo quiero, en este momento quiero que la persona de la tierra se haga presencia aquí en este bloque con esta gente que tengo invitada. Tengo dos invitados, cuidado. Tengo dos invitados de honor para hoy. Y la que pide a gritos que la tratemos bien es ella, la tierra. Ella quiere que la traten bien. Y ahí está, Fito Páez. Y nosotros estamos con Juan Pablo y Nicolás. Yo quiero que ellos hablen, porque han tenido ese valor, esa creatividad, esa actitud positiva de sacar provecho de una situación infructuosa como la que estamos viviendo, porque vamos a bajar la musiquita de Fito. Así que le vamos a dar la bienvenida. A ver, tenemos invitados de honor, Juan Pablo y Nicolás. A ver, ¿cómo hacemos para turnarnos, Juan Pablo y Nicolás son dos chicos que han formado un proyecto que se llama Jardín Viviente. Con ese nombre yo dije, vamos por acá que me gusta, me encanta. Bienvenidos.
1: Hola, muy buenas a todos. Bueno, como dijo, somos Juan Pablo y Nicolás y juntos somos
2: Jardín Viviente.
0: Bien.
1: Y
0: bien.
1: Bueno, nosotros básicamente nos definimos como dos jóvenes apasionados a la naturaleza, y en especial a las plantas, que es de lo que se trata nuestro proyecto. Nos encanta la idea de poder compartir lo que sabemos, ayudar a la gente. Bueno, y poder brindar una energía, como vos dijiste, positiva a la gente.
0: Esto surgió, esta idea de ocuparse de un jardín, de un huerto, ¿de dónde sale, de dónde surge? Cualquiera de los dos, el que quiera contestar, Juan Pablo o Nicolás.
2: Sí, Grill, bueno, la idea del jardín, de las plantas, ya nos gustaba hace rato. Nosotros crecimos viendo a nuestros abuelos con sus huertas, cultivando, aprendiendo, es algo que ya veníamos mamando desde chicos. Entonces ya las plantas nos gustaban a los dos. Pero un día, digamos, estábamos charlando los dos así por mensaje en toda esta pandemia y dijimos, che, y ahora que la gente como que le interesa más el tema, que estamos encerrados, claro. Y si largamos un proyecto para que la gente pueda aprovechar el tiempo, la cuarentena, y pueda aprovechar más las plantas, la naturaleza, y que si uno no puede salir a buscar la naturaleza, y bueno, que la naturaleza venga a nuestras casas también.
0: Claro, claro. Claro, porque uno puede ir a hacer alguna compra de esas esenciales. Y una bolsita de tierra también es esencial, ¿no? Digo.
2: Obvio, por supuesto.
0: Yo ahora que vivo en el campo, vivo con tanta tierra, tanto lugar, tanto espacio, tanto verde, y también reconozco esto de que en algún momento naturalicé. Y gracias a Dios tengo esa chispa de volver a mi eje y decir, ¿cuándo fue que olvidé que amo este lugar? Porque no miraba para afuera, ¿no? Así que bueno, es un proyecto de dos personas jóvenes, gente linda, muy jóvenes. Se llama Jardín Viviente. A ver, ¿cómo sigue el proyecto? Después que tuvieron la idea, teniendo en cuenta esta situación de, digamos, aislamiento preventivo, social, todo esto como lo llaman.
2: Y bueno, nosotros contamos con la gran ventaja que vivimos pegando una casa en la otra, y inclusive nuestros patios se conectan. Entonces, sin violar la cuarentena, podíamos trabajar el tema de los jardines juntos. Entonces, una vez que nos juntamos, dijimos, bueno, vamos a alargarnos, vamos a hacer un canal de YouTube, vamos a hacer Instagram y vamos a empezar a charlar sobre estos temas. Y bueno, dijimos, ¿qué sabemos nosotros para poder compartir? Y empezamos a charlar, bueno, mirá, a mí me gustan más los amarantos, a Nico le gustan más las hortalizas, vamos a ver de qué podemos armar, y ponernos en borradores y empezar a escribir cómo queríamos armar los videos, después ver cómo los grabamos, que dónde grabamos, que qué plantas ponemos arriba de la mesa, que qué métodos utilizamos, el miedo que nos dio empezar a grabar.
0: Ah, ni hablar.
2: Los primeros videos,
0: sí.
2: Cuando poníamos la
0: coraje,
2: cámara
0: nada más
2: adelante, era algo que nos quedábamos mudos.
0: Sí. Recuerdo exactamente el día que empecé a hacer radio sin ningún tipo de práctica, porque no, nada. También me tenía que llevar el agua, el vaso, lo que sea, y se me secaba la boca. Me quedaba seca, me quedaba tan nerviosa que no te puedo. Te entiendo, los entiendo los dos. Juan Pablo y Nicolás, dos personas jóvenes que tienen un proyecto, Jardín Viviente. Lo digo porque, viste que en la radio a veces empiezan a hablar y uno se enciende la radio y no sabe quién habla. Bueno, vale. Son dos creadores. Vamos a seguir con la idea. Una vez que ya pusieron en marcha el proyecto, dijeron, bueno, vamos a hablar sobre algo que la gente tiene como una desconexión, muchas personas que viven en lugares pequeños. ¿Cómo lo pensaron en función de eso?
1: Bueno, un tema que a nosotros nos tocaba mucho era de que nosotros leíamos o veíamos videos y en todo se necesitaba un espacio grande para poder cultivar o para poder tener una huerta. Entonces, a nosotros lo que más nos movió es eso, de que nosotros no teníamos espacios grandes donde poder cultivar, pero sí teníamos terrazas, teníamos pequeños patios donde daba sol. Entonces dijimos, y bueno, vamos con esta idea de que no todo para hacer una huerta o obtener un jardín,
0: claro,
1: no es necesario que sea grande, sino solamente con tener luz, agua y un poco de entusiasmo, podemos tener nuestros propios cultivos en nuestra casa.
0: Ah, pero me encanta, luz, agua y entusiasmo. A ver cómo sigue. A ver. Bueno, pero además queremos decirle a los oyentes, les digo que acá hay oyentes sintientes, no son oyentes solamente, ¿eh? No. El que elige escuchar este programa tiene que tener ganas de escucharlo porque hablamos bastante. Hay gente que dice que prefiere el barullo. Bueno, nosotros no, nosotros vamos por este lado. Agua, entusiasmo, ¿y qué más?
2: Y luz.
0: Y luz. Luz, bueno. A ver cómo sigue.
2: Y bueno, cuando nos planteamos esta idea de un jardín viviente, de poder llevar la naturaleza a las casas de cada uno, pensamos en un jardín que se adapta a cada persona y que se adapta al gusto de cada persona y al lugar que cada persona tiene. Porque bien, cualquiera puede tener, cualquiera, absolutamente cualquier persona queremos nosotros que puede llevar la naturaleza a su casa. Estamos convencidos de eso. Y cada uno lo va adaptando a los gustos. El que le gusta más cocinar, capaz que quiere tener más aromáticas. El que le gusta la decoración, va a buscar tener más flores. El que quiere comer más, bueno, plantará tomates y lechuga. Y así cada uno lo va adaptando al lugar que tiene, a la luz que tiene, porque hay plantas que necesitan más sol, otras que necesitan menos, hay plantas que necesitan más tierra, otras menos. Y cada uno lo va armando como puede y como quiere, adaptando al lugar.
0: O sea que, bueno, yo no les puedo. Estamos haciendo una videollamada porque somos muy modernos, ¿no? Ustedes de allá están escuchando esta maravillosa radio generosa que pone al aire un programa como este que no trae noticias, no hay estadística, no hablamos de nada que más que nosotros. No somos egoístas, solamente estamos ocupándonos de lo que nos interesa. Y como nos interesa la tierra, como nos interesa volver a tomar conciencia de dónde venimos, estos dos chicos están buscando la forma de adaptar el cuidado, la atención, darnos cuenta de que realmente vale la pena tener en casa. No sé, ¿ustedes cómo lo armaron? ¿Qué estructura se les imaginó para un departamento?
1: Ponele, cuando nosotros veíamos un departamento, buscábamos plantas o hortalizas que pudiéramos cultivar, de que necesiten poco espacio, de que con iluminación que viniera de alguna ventana ya bastase, o si tuviéramos alguna terraza. Y bueno, las hortalizas que ponele van más con este tipo de ambientes serían los tomates, la lechuga, la espinaca, acelga, o si se quieren las aromáticas, cualquiera de ellas no necesitan de grandes cuidados. Se necesita un poco de iluminación, sí, pero con regarlas de vez en cuando y pegarle un vistazo para que no se enfermen es suficiente.
0: ¿Ustedes serían como después los tutores de las personas o los consultores pueden llegar a ser si las personas cuando empiezan a hacer algo que ustedes recomiendan en YouTube? ¿Ustedes después les preguntan a ustedes y ustedes les responden, los aconsejan?
2: Sin duda, todo el tiempo, Isla, nos llegan mensajes 24 horas y de partes de todo el mundo, de lo que es habla hispana, pero nos sorprendemos porque no nos creemos que nos vean en Panamá, en España, en México, en Colombia, en Perú, en Chile. de todos lados nos mandan, y a veces cuando nos mandan audios es gracioso porque uno escucha todos los acentos de todos los otros lugares que nos mandan y nos consultan, y nosotros en la medida que conocemos, y cuando no conocemos nos sentamos a estudiar, y buscamos a todos darles una respuesta, un consejo, una ayuda o un incentivo.
0: Claro, claro. Lo que yo creo que también es para resaltar es que ustedes se propusieron desde el mercado que ustedes pueden llegar a convocar por la edad, convocar a esas personas jóvenes para que los imiten, porque realmente me parece que va por ahí, ¿no?
1: Sí, bueno, nosotros con la posibilidad que tenemos hoy en día de la globalización, el tema de la tecnología, del internet, bueno, nosotros básicamente queríamos llegar a esta gente que era como nosotros, que tenían 20, 25 años y cada vez se alejaban más de este mundo tan maravilloso que es la naturaleza. Entonces nosotros quisimos entrar en este mundo del internet y poder nosotros difundir acerca de nuestros videos, de las plantas, de la naturaleza, y que poco a poco todos estos jóvenes puedan volver a la naturaleza y a poder valorarla como tan importante que es para nosotros y para este mundo, ¿no?
0: Para todos, en realidad. ¿Ustedes tienen un poquitito más de tiempo? Porque es probable que hagamos un pequeño corte. ¿Se pueden quedar un poquitito más? ¿Sí? Bueno.
2: Sí.
0: Sí, bueno, entonces yo quiero recordarles a todos los que están del otro lado, antes de que vayamos a una breve pausa, porque la radio obviamente tiene que vender, no se vive solamente del aire. Entonces comprendemos y nos adaptamos. Estamos hablando con Juan Pablo y Nicolás, son primos. Juntos formaron este proyecto que se originó en medio de esto, que es una situación que a mí no me gusta estar repitiendo el nombre porque no me parece, pero bueno, en una situación que no era la mejor. Entonces generaron este proyecto que se llama Jardín Viviente. La idea es llegar a las personas jóvenes, pero a todos también, a todos, los que tengan el espíritu joven, las ganas de ver crecer una plantita en casa, bienvenidos. Vamos a hacer una breve pausa, enseguida volvemos con más actitud positiva acá. Y la tierra nos dice, trátame bien.

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0: Es la hora 5:55.
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0: haces bien. Ah, cómo me gusta este tema, me haces bien. Y en realidad me hace bien a mí, me hace mucho bien. Cuando encuentro gente joven que tiene ideas, que tiene empuje, que tiene ganas, que tiene un propósito, que aunque no se den cuenta todavía que ese es un propósito de sus vidas, ellos sienten ese llamado y van hacia él. A mí me da mucha, pero mucha alegría. Me genera una energía en el cuerpo que ustedes no se lo imaginan. No. Hace tiempo vengo contactando gente joven, se dieron cuenta, ¿no? Bueno, va a haber muchas personas jóvenes en nuestro programa. Ellos son dos muchachos jóvenes, Juan Pablo y Nicolás, son primos y juntos formaron esto que se llama, un proyecto que se llama Jardín Viviente. ¿Cuál es la propuesta? La vamos a repetir, porque puede haber gente que recién se conecta con el programa radial o con la radio y no sabe. A ver, ¿cuál de los dos, Juan Pablo o Nicolás, nos hace una breve síntesis? ¿Qué es Jardín Viviente?
1: Bueno, Jardín Viviente es un proyecto que arrancamos dos jóvenes, dos primos que somos, que los dos amamos la naturaleza, amamos las plantas, amamos el jardín, y dijimos, bueno, tenemos esta pasión, vamos a compartirla, vamos a hacer que otras personas de nuestra edad o de cualquier edad puedan comenzar a trabajar con sus plantas, a trabajar jardines, a tener sus propias huertas y aprender que cualquier terreno que tengan, espacio, balcón, la terraza, lo que tengan, puede servir para llenarlo de vida y de entusiasmo y de trabajos hermosos que se pueden hacer con plantas de todo tipo.
0: Bien, el que habló es Nicolás.
1: No, Juan Pablo.
0: Ah, Juan Pablo. Juan Pablo, ¿vos además estás estudiando?
1: Sí.
0: ¿Qué estás estudiando?
1: Sí, estudio abogacía.
0: Mirá, escuchen ustedes, ¿eh? Ellos están con un proyecto que se llama Jardín Viviente. Juan Pablo estudia abogacía. ¿Y Nicolás?
2: Yo estudio bioingeniería.
0: Bioingeniería, bueno, ¿se dan cuenta de lo que es esto? Este es algo para imitar, por eso realmente estoy tan feliz de que estén con nosotros, porque ellos le dieron vuelta, hay un tema que se llama Dale Vuelta a la Tortilla, que es un tema español que me encantó, y en algún momento lo vamos a compartir de nuevo, que es justamente cuando estás en alguna situación que es desafortunada, que no es la mejor, que no es la más propicia, bueno, ser inteligente, o al menos no sé si inteligente, no voy a decir eso, porque me parece medio, no, ser creativo, o buscar la forma de cambiar esa energía. Cambiar la energía implica, bueno, si en este momento no estoy pudiendo hacer la facultad, no sé si están yendo, si no están yendo, cómo es, bueno, o a distancia seguramente. ¿Los dos a distancia? ¿Sí?
1: Sí, virtual.
0: Virtual, bueno. Vamos a decir también que ellos viven en Entre Ríos. ¿Sí?
2: Sí, en Paraná.
0: En Paraná, hermosa ciudad, me encanta. He ido varias veces en mi otra vida, porque yo tengo dos. La vida anterior donde vivía en Buenos Aires viajaba muchísimo, así que y ahora les cuento que el programa también está en Entre Ríos, así que en algún momento va a haber Actitud Positiva en vivo en Entre Ríos y ahí los quiero, ¿eh? Ahí los quiero.
2: Ahí estaremos.
0: Sí, vamos a hacer algo en vivo, vamos a hacer mover un poco a la gente de Entre Ríos. Bueno, cuéntenme un poquito más. Ustedes tienen un canal de YouTube. ¿Cuál es?
2: Sí.
0: ¿Cómo se llama?
2: El nombre es Jardín Viviente, como nuestro nombre del proyecto, el mismo que el canal de YouTube. Y también estamos en todas las redes sociales, así que por cualquier lado nos pueden contactar.
0: Ahí los conocí. Ahí los contacté. Exacto. Porque resulta que les voy a decir algo, pues si no estoy tomando yo el micrófono, ahora prometo callarme. Mi pareja tiene le encanta todo lo que tenga que ver con la tierra, con mi hermano también que está viviendo acá ahora, está haciendo su casa por suerte, no mentira. Todo lo que tenga que ver con el reciclado es acá, es una premisa, es una cosa obligada. Yo no permito. No tiramos nada que no, o sea, dividimos todo, absolutamente. El cartón, el plástico, las tapitas, las botellas de vidrio las llevo a un lugar, todo. Los desperdicios que pueden comer las gallinas, comen gallinas, porque tenemos gallinas. Es un trabajo que empezó de la nada. Empezó porque en un jardín de infantes juntaban botellas. Y yo, conociendo a la directora, dije, yo también. Y después se siguió. Y ahí ahora una cantidad de tierra que están... tenemos lombrices californianas. Todo eso empezó de la nada, de la nada. Ahora la idea es que la gente que está en su casa ahora escuchándonos, por ejemplo, porque esto también se escucha en Aedo, que a lo mejor hay gente con departamento, no sé dónde. ¿Cómo le decimos que Jardín Viviente puede llegar hasta la vida de una persona que vive en un departamento pequeño? ¿Con una maceta?
1: Mirá, Graciela, yo me quedé con esto que vos decías de dar vuelta a la tortilla.
0: Bien.
1: Me parece que es perfecto porque cualquier persona, no importa el espacio que tenga, puede darle una vuelta a su vida e incluir la naturaleza, incluir las plantas, y es algo muy gratificante. A mí me pasa cuando decía del estudio, que por mi carrera estoy muchas horas leyendo, sentado en mi culo, en la silla ahí, sí, me voy a estudiar un montón.
0: Sí.
1: Y agarrar, y cortar un rato y decir, no, me voy a ver las plantas.
0: Ay, sí.
1: Me voy, trasplanto un romero, ya corto lechuga y me llevo para comer en la ensalada, en verano los tomates, te cambia, porque pegás una vuelta de tuerca que hace que tu rutina sea mucho mejor, y es mucho más sana la vida, y es más linda la vida, sí. Por eso hay que agregar plantas, y lo puede hacer cualquiera, uno se adapta. Si tenés un departamento muy chico y bueno, entonces vas a poder buscar algunas macetas medianas y plantar romero, menta, orégano, lavanda para el perfume, para atraer mariposas, abejas. Hay un montón de plantas aromáticas que no te ocupan mucho espacio, que no necesitas tener una hectárea de campo para poder tenerlas. Con un balcón podés alcanzar bien, que tengan un poco de sol, y vas a ver qué lindo es cuando estás comiendo una carne y sacas un romerito para poner en la carne.
0: Ah, sí, sí, sí.
1: Va
0: sí,
1: una
0: sí,
1: salsa sí. Y le agregás un poquito de perejil, lo que sea. Unos tragos, te preparás un trago si te gusta tomar, y bueno, sacas menta y le pones al trago, es tu propia menta.
0: Y la menta es algo que crece de una manera, es tan tan generosa la menta, se propaga de una forma maravillosa. Acá pasamos por un lugar, pero, en verano, que tocas así, a mí me encanta, yo permanentemente ando tocando una hojita para sentir el olor, sí. O ponerla en alguna cosa, sí, acá tomamos también en verano, como es grande, viene gente. Así que sí, los tragos corren en verano sí. Juan Pablo y Nicolás, Jardín Viviente, quiero por favor que los busquen en las redes. Están en YouTube, yo los encontré en Instagram.
2: Sí, estamos en Twitter, en Facebook.
0: En Facebook no los...
2: Tenemos un grupo en WhatsApp donde damos tips y recomendaciones, estamos en donde nos quieran buscar.
0: Ahí está, en donde los quieran buscar. ¿Quieren dar un número o quieren directamente que vayan por las redes? Como ustedes quieran. ¿Por las redes mejor?
2: Bien. Sí, capaz que mejor por las redes, que es algo más donde vamos a estar los dos y no está algo tan personal.
0: Bien, por las redes. Si quieren decir algo, sí, algo, porque yo tomé el micrófono, por favor, párenme. Quiero que digan algo ustedes, un mensaje cada uno, antes de terminar. A ver qué se les ocurre.
1: Bueno, arrancamos con algunos tips, ¿te parece?
0: Dale, dale.
1: Tips para la huerta.
0: Dale.
1: Por ejemplo, adaptar las plantas a las cantidades de horas de sol que vos tenés a disposición.
0: Bien.
1: Eso es clave. Una planta de tomate requiere mucho sol, y en algunas temporadas en específica se planta el tomate y no se va a cultivar. Una planta de menta puede tener lugar con menos sol y va a andar perfecto también. Entonces, ese es un primer consejo muy importante.
0: Bien, adaptar la planta, bien.
2: Yo el consejo, el mejor consejo que le puedo dar es que si vos tenés plantas, es muy importante que vos le dediques aunque sea un ratito de tu tiempo. Porque las plantas nos hablan. Y nosotros tenemos que escucharlas, tenemos que verlas. Si nosotros notamos que nuestra planta está decaída, ella nos está hablando. Ella puede necesitar agua, puede tener exceso de calor. Entonces es muy importante que nosotros, sea la planta que cualquiera que tengamos, que nosotros algún ratito podamos ir y verlas para poder atenderlas y tenerlas felices. Porque, por ejemplo, hay muchas plagas o hongos que se te pueden meter en las plantas, que si no los atacás a tiempo, te pueden terminar matando todos los cultivos. Entonces yo creo que es un consejo muy importante, el prestar la atención y mantenerlas felices.
0: Bien, me han dado un tip porque resulta que yo también tengo donde trabajo unas plantitas, y me parece que hay algunas que no todas las plantitas les viene bien el mismo lugar, ¿no es cierto?
2: No. Exactamente. Dependiendo de la planta, necesita más sol o menos sol, si necesita estar más cubierta o no tanto.
0: Y un poco de aire. Bueno, acá me parece que está un poco cerrado, que no hay tanto aire, y algunas que van, están pidiendo ayuda. Gente linda, estos chicos han compartido este momento grato, y lo más importante es que son gente joven. ¿Para qué? Para desmitificar todo eso que muchas veces he escuchado respecto de la gente joven. La gente joven viene con empuje, con cosas nuevas, con ganas, con pasión y con dedicación. Así que yo honro, pero muchísimo, a la gente joven en este sentido. Le doy el micrófono, le doy el espacio porque los admiro y quiero que ellos tengan esta oportunidad de poder hacerse escuchar. Así que, a partir de este momento, este proyecto es nuestro. El programa es nuestro, dije nuestro porque lo estoy involucrando, y a ustedes, gente linda del otro lado, también. Actitud positiva es para todos nosotros, la gente que tiene ganas de vivir la vida de otra manera. Bueno, Juan Pablo y Nicolás, millones de gracias. Estoy realmente feliz. No sé si se me nota, porque realmente para mí es un hallazgo que gente como ustedes pueda tener esta idea, este emprendimiento, y quiero que sigamos compartiendo tips aquí, en Actitud Positiva. ¿Va a ser así? ¿Trato hecho?
2: Por supuesto. Todas las semanas.
0: Todas las semanas vamos a compartir tips aquí de Jardín Viviente. Millones de gracias, millones de gracias. ¿Seguimos en privado? ¿Sí?
2: Dale, muchísimas gracias a vos y felicitaciones por tu motivación y por la energía que das.
1: Y por la oportunidad.
0: Gracias, gracias a ustedes. Dos soles, dos chicos jóvenes con muchísimas ganas, y yo que los sigo. Hasta luego.

Gente linda, me voy feliz de haber compartido este momento con ustedes. Para mí es una pasión. Gracias, gracias, gracias. Gracias por permitirme llegar a sus vidas y a sus corazones, para compartir esto que es mi ikigai, como dicen los japoneses. Es mi propósito de vida. Gracias, hasta la próxima. Yo soy Griselda, sí, chao. Mejor dicho, soy Gri Killian, me gusta más. Chao.

0: Muchísimas gracias por tus conceptos, me han hecho poner colorado. Soy un bendecido, lo digo todo el tiempo, soy un bendecido.
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0: Es la hora 7.
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0: Bueno, muy bien, muy bien. Qué bárbaro. Miren la hora que nos están haciendo empezar. 6 minutos. ¿Qué te pasa, Rodolfo? Programa los micrófonos. Usted tiene las dos zapatillas bien, si ahora después contamos.
1: Todo. Bien, digo, ¿cómo
0: lo
1: me
0: voy a tirar así?
1: Bien.
0: La, ni arranco, mirá. Es
1: simétrica.
0: Alguien de esta mesa me contó algo recién, chicos, que no saben. Ahora se los voy a contar después de empezar como se debe. Y por otro lado, dijo, no te lo voy a contar porque después te vas en el aire. Y yo todo lo que me cuentan lo tengo que contar en el aire. Así que no voy a decir quién. La quién lo va a asumir en público, si se anima, después de esta apertura formal. Muy buen día. ¿Cuántos 7 minutos nos separan ahora de las 7 de la mañana en la República Argentina? Este martes 25 de agosto de 2026 en todo el mundo. Mi nombre es Nico Yacoy. Esto es Primer Round en el muy lindo aire de Radio Nacional M870 hasta las
1: 10 de la mañana.
0: María Fernandera, muy buen día, bienvenida, ¿cómo le va?
1: Buen día, Nico Yacoy, buen día a los oyentes y a todo el equipo, con una temperatura en la ciudad de Buenos Aires de 9 grados 6 décimas, con una térmica de 8 grados 3 décimas. Cielo nublado, la humedad relativa ambiente 72%, el Servicio Meteorológico Nacional indica que vamos a tener parcialmente nublado durante toda la jornada, pero no sé si vamos a poder ver la salida del sol, que está prevista para las 7 de la mañana, 22 minutos, con una máxima de 14 grados. Ajá. Para hoy.
0: 7 de la mañana, 22 minutos.
1: Ajá. Sí, bien, la bueno, salida, estamos. La salida del sol. Semanita que las temperaturas van a ir subiendo, pero que el jueves vamos a tener lluvias y chaparrones.
0: Cierto, y después el frío polar ártico y antártico y eso.
1: Sí, pero vamos a tener quien nos los explique mejor, por supuesto. Yo estoy ansiosa, además de por tus títulos, por todo el relato que dijiste.
0: Ah, cierto, pero no sé si podemos contarlo. Sí, ahora sí lo contamos. Alguien
2: mira,
0: de esta
2: Nico,
0: mesa.
2: Voy a firmarte
0: cuyo
2: una carta.
0: Sí, a ver.
2: Nico Yacoy. Te autorizo a quemarme y dejar la película al aire.
0: Ahí está. No, saludos, nosotros nos contamos Cecilia. Cosas que pasan en este programa. Pues Cecilia estuvo ayer, pobre, sentada en esa... yo veía que su cara cambiaba durante el programa y era que estaba cursando un tremendo dolor de tobillo,
2: sí.
0: Tremendo dolor de tobillo, hasta que se levantó.
3: No era
0: hasta
3: yo que la
0: se
3: le...
2: no,
0: ¿qué?
3: No era yo que la patié.
0: No eras vos, hasta que se levantó y se dio cuenta que vino con dos botas distintas.
2: Y
0: ¿no?
2: Nada que ver una de la otra. Una taco chino, otra
0: con... viene taconeando al revés desde la casa, ¿entendés? Sí. Claro que le va a doler el tobillo.
2: Pero debo decirte que no me di cuenta cuando terminé el programa. Me di cuenta 3 horas después, cuando me estaba yendo a mi casa y después de subir y bajar la escalera varias
0: para
2: veces.
0: Para colmo una infidencia, Cecilia, una, después entre otras cosas, para nuestras emisoras en el interior. Y las toma caminando, o sea, vos la tomás caminando,
2: sí.
0: No te es fácil encontrar a Cecilia en los pasillos haciendo su reporte.
2: Por el tema de la señal, porque
0: iba taconeando
2: no
0: así.
2: Qué
0: bárbaro. ¿Están todos con los botines correspondientes?
2: Sí, yo me los miré
0: por las dudas. Yo también. Bueno, después me cuenta cómo guardan los zapatos la gente y las claro. Zapatillas, que me parece que es un tema. ¿Por qué ha tenido que ver con eso? Usted los tira, los amontona.
2: Yo dejo toda la ropa preparada para venir a la mañana, para no prender la luz ni molestar a mi compañero de cuarto. Y ayer me había dejado unas zapatillas y dije, no, voy a ir con las botas. Entonces, completamente oscuras toda la casa, fui a agarrar las botas y ahí me pasó.
0: Ese es el tema. A veces hay que molestar un poquito más, mire, después casi se guisa eso, sí. El tobillo. ¿Qué hay que saber hoy entonces, que es martes 25 de agosto a esta hora? Cierra Aeroparque por 2 días. El aeropuerto porteño cancela su actividad desde las 9 durante 55 horas. Es debido a tareas de mantenimiento preventivo de la pista. Entre el 50 y el 60% de los vuelos programados, tanto domésticos como internacionales, se trasladan a la terminal de E6. El gobierno avanza con el traspaso de rutas a las provincias. El Poder Ejecutivo Nacional firmó este lunes un acuerdo con Río Negro. Es el cuarto convenio de este tipo después de Santa Fe, San Juan y San Luis. En tanto, Córdoba, Neuquén y Corrientes mantienen conversaciones con Nación a este respecto. La confianza en el gobierno registró en agosto una suba del 6,4% respecto de julio. Se trata de la segunda mejora mensual en lo que va de 2026, según el índice elaborado por la Universidad de Itela. Los mayores incrementos se registraron en preocupación por el interés general, eficiencia, evaluación general del gobierno y honestidad. La mejora fue especialmente significativa entre los jóvenes de 18 a 29 años, donde el índice creció más del 66%. El presidente Javier Milei se reúne con sus legisladores por la reforma del Banco Central e Inocencia Fiscal II. El primer mandatario encabezará una cumbre con los senadores y diputados de La Libertad Avanza antes de los debates que se llevarán a cabo el miércoles y jueves de esta semana. El vuelo con destino a Madrid, que aterrizó de emergencia en Brasil, retomará el viaje esta tarde. Plus Ultra indicó que los casi 300 pasajeros varados en Natal partirán hoy a las 18:50. La empresa también informó que dispuso alojamiento y asistencia para los afectados. La hija de Sergio Denis confirmó que apelarán el fallo por la muerte del cantante. Es Bárbara Hoffman, que informó que continuarán luchando por una indemnización tras el accidente que sufrió el artista en Tucumán. El fallo judicial traslada la responsabilidad del accidente al propio Sergio Denis. Mundial de hockey, las Leonas y los Leones pasaron a semifinales. Las chicas se enfrentaron a Australia el jueves a las 15:30 por las semifinales del torneo. De esta manera evitaron el cruce en la próxima instancia ante Países Bajos, la máxima candidata al título. Por su parte, la selección masculina le ganó a India 5-3 y enfrentará a Alemania el viernes a las 15:30 por el pase a la final. Andrea Chinita Valdivieso, muy buen día, bienvenida, ¿cómo le va?
4: Buen día, Nico, equipo, a todos los oyentes, muy bien, siguiendo de cerca varios casos hoy centrados en la provincia de Buenos Aires, en la ciudad y también en Corrientes, por la magnitud de la audiencia que va a haber hoy en el juicio que se sigue por la sustracción y ocultamiento de Loan Danilo Peña. Vamos a estar en contacto seguramente con Nerina, que nos va a ir contando qué va a pasar hoy, pero quien va a estar más complicado con las testimoniales de hoy es Walter Maciel, uno de los imputados por el secuestro justamente. En la provincia de Buenos Aires sigue la crisis de seguridad en Mar del Plata. Es de tremenda la violencia que se registró en el día de ayer en una entradera. Ya no puedes estar seguro ni en tu casa, con amenazas, digo, más allá de los golpes que le dieron al padre de familia, las amenazas de cortarle la lengua a sus hijos y a su esposa. Hay imágenes, son realmente terribles.
0: Se pasa directamente a la mutilación, digo esto en términos de práctica delictiva, que todo está mal, de lo primero hasta lo último, claramente. Pero digo, aún así hay diferencias cualitativas. Ya implica la tortura.
4: Implica la tortura, y eso es
0: implica
4: llamativo.
0: Implica la tortura.
4: Pero,
0: digo, o sea, que no lo juzguen después solamente como un delincuente que tal cosa. Digo, es un torturador.
4: Tiene que ver con los agravantes y lo que se habló al principio de semana con el tema de los 18 homicidios cometidos en tan solo un mes en La Matanza. El tema del no solamente del narcotráfico, del consumo de sustancias. Uh-huh. Porque en el caso de la entradera, estamos hablando de que por lo menos eran 5 delincuentes los que entraron a la casa, se escaparon en la camioneta de la familia con otros elementos de distinto valor, pero el único detenido es un menor de edad que era quien conducía la camioneta. Es decir, hay otros 4 que quedaron prófugos. El tema de la violencia y esto de la amenaza de tortura.
0: De tortura.
4: Y la tortura psicológica que eso implica.
0: Por supuesto.
4: Pero me parece que es el narcotráfico y el consumo de sustancias detrás de estos ataques. Alguien comete estas cuestiones, hay que ver cómo avanza.
0: Hay algo que siempre me interpeló y no me gusta legitimar, porque no estoy de acuerdo, que es esta idea de que el delincuente tiene códigos. Viste que es muy común escuchar, pero código era el de arte, y después el primer código se rompió cuando te mataban por un par de zapatillas, ¿no es cierto? Y ahí dijimos, ¿qué pasó? Bueno, vuelvo, no creo que tengan códigos, precisamente están fuera de todo código, pero acá hay un cambio cualitativo también y no alcanza la figura del ladrón o del homicida eventualmente hay que meter una tercera.
4: Y es porque está el crimen organizado ahí, en varias aristas de esta investigación. Y después te voy a contar qué pasó ayer con Candela Arizaga. Ya me da risa porque es muy circo todo ya, ¿no? Ah. Incluso la presentación de ella y la cobertura mediática en torno a su presentación, nueva presentación, pedida por ella ante la fiscal, explicó cómo llegó el celular a sus manos y quién se lo alcanzó. Te lo voy a contar en la mañana de hoy, pero sigue negando la violencia. ¿Porque el celular estaba dónde? El celular lo había dejado en el departamento. ¿Cómo es que le llega a ella antes del allanamiento? Digo, certifica.
0: Ah, porque ¿cómo explica le llegó ese día? Creí que se lo había, alguien había entrado y Facundo entró después y se lo devolvió.
4: No. Si ellos fueron detenidos, ella derivada al pirobano, él detenido, aprehendido en la comisaría 13A, claro. Hubo alguien que estuvo en ese departamento antes del allanamiento y que rescató el celular de ella.
0: ¿Y qué otra cosa hizo?
4: Y se le hizo llegar. Y otras cosas
0: rescatado. Es el tema, ¿no es cierto?
4: Por eso digo, no aclares que oscurece, ella aclara cómo llega su celular y da cuenta de que hubo gente en ese departamento sacando cosas.
0: Claro.
4: Sigue la restricción igual,
0: de
4: contra Facundo
0: Moyano. Declaración.
4: Sí, no se pueden ver.
0: Y ella pidió que sí porque lo ama y necesita
4: porque lo ama
0: estar cerca
4: y quiere
0: de...
4: ver a su novio.
0: Claro. Bueno, después nos metemos.
4: Todo eso y mucho.
0: ¿Te parece? Muy bien, así me gusta. Cecilia Díaz, muy buen día, bienvenida, ¿cómo le va?
2: Buen día, acá entera y simétrica.
0: Ay, es muy bien la simetría que es tan importante.
2: Vamos a hablar de varios temas porque ayer, como te adelanté, Estados Unidos anunció su día D para intentar iniciar esta guerra que asfixie económicamente a Irán. Dijo Estados Unidos que va a expulsar del sistema financiero dólar a los facilitadores del régimen iraní. Con esto que quiere
0: es terminar. ¿Pero los tiene tan fácilmente identificados a los facilitadores? ¿Quiénes serían?
2: Y el principal es China.
0: Sí.
2: Pero claro,
0: sí, pero puede expulsar
2: China acaba de responder. Ajá. Recién fresquito, China dijo que se va a defender firmemente los intereses que sostenga frente a esta amenaza contra los países que continúen apoyando a Irán. ¿Sabes que hay una cumbre en septiembre entre Donald Trump y Xi Jinping? Xi Jinping va a viajar a los Estados Unidos y ahí Donald Trump va a...
0: ¿Qué le va a mostrar? El Jardín de las Rosas, porque ya... No, Xi Jinping le había mostrado el ancestral Jardín de la Ciudad Secreta, ¿te acordás?
2: Sí, por ahí.
0: Putin le ha demostrado un poquito más, ¿no es cierto? Que a Donald Trump.
2: Sí.
0: El salón de baile, no llegan a terminarlo.
2: Bueno, la construcción. Pero...
0: Los piletones, pintó los piletones, ¿no es cierto? Washington de un azul, azul bandera.
2: Mira, no lo vi
0: pero
2: eso.
0: Pero después hubo problemas con el azul bandera y se le... despintaron un poco.
2: Es difícil el azul de la pileta. ¿Qué es lo que dice Trump? Que cualquier entidad bancaria o país que facilite dinero a Teherán va a ser excluido permanentemente del sistema de liquidación del dólar. ¿Esto qué es lo que hizo ayer? Fortalecer. Por eso a veces las noticias internacionales hay que leerlas también en clave interno. Porque ¿qué es lo que hizo? Fortalecer la cotización del dólar frente a las divisas de emergente a nivel global. Ayer se fortaleció el dólar en todo el mundo. Y esta noticia ya impactó en Irán porque hubo una devaluación ayer muy fuerte, una devaluación histórica, en un país que ya tiene un 150% de inflación, con una contracción de su economía en este último año del 5%. Y esto se suma a otro tema que te voy a hablar después, que es... ¿Se viene una nueva crisis del cereal en el mundo? ¿Te acordás? La del 2022, cuando se desató la guerra de Ucrania. Otra vez, Ucrania y Rusia están atacando sus puertos y sus depósitos agrícolas en época de cosecha. Claro. Y esto está preocupando mucho.
0: Sí. Hay un lugar donde está muy mal que esto suceda, porque en definitiva no es la guerra que se expande. Pero por otro lado, uno piensa, es más honesto. No digo que bombardeen los graneros y los puertos y maten gente, pero que el mundo tenga la consecuencia de la guerra que está pasando, porque sí, hay acuerdos que ustedes maten entre ustedes, pero garantizame este jueguito, que es poner cereal en los puertos, y después el mundo ya naturalizó una guerra hace 3 años.
2: Sí, recordemos que tuvo un impacto muy fuerte cuando salimos de la pandemia a nivel global. Se inició esta guerra que aumentó los precios a nivel global.
0: Es como decirle a Ucrania y a Rusia, ayúdenme a que no les preste atención, a que no sufra yo las consecuencias de la guerra que los está matando a ustedes ucranianos.
2: Sí, puede ser, pero es un impacto muy fuerte porque entre Rusia y Ucrania exportan más o menos un 30% de los granos del mundo.
0: Es poner a Putin en su lugar, no hacer como si nada.
2: Sí, pero no los que lo intentaron sí, no pudieron.
0: Es difícil, sí, es difícil ponerle el cascabel a ese gato, ¿no es cierto? Es así. Rubén Santos, muy buen día, bienvenido, ¿cómo le va?
3: Buen día, ¿cómo le va? Un saludo para todos. Bueno, vamos a hablar de lo que dejó la jornada de hockey ayer. Bueno, otra jornada muy positiva para los dos seleccionados argentinos, el de varones y el de las mujeres. Seguiremos con el periplo de los argentinos por el mundo, porque parece que en Inglaterra hubo un efecto, si bien no tiene que ver con el Mundial, a lo que le está pasando a Julián Álvarez en Madrid. Ajá. Bueno, ahora le pasó a Enzo Fernández en el Chelsea, ¿se acuerda, no? El,
0: sí.
3: Contra Inglaterra.
2: Sí. El toposizo.
3: Ayer fue suplente y cuando entró a la cancha se vino abajo para decirle menos lindo lo que se les ocurre
0: Enzo
3: a todos ustedes.
0: Fernández.
3: Enzo Fernández, sí, claro. Sí. Bueno, parece que está buscando una salida, pero ¿la salida cuál sería? Ir a jugar al City. Pero también es Inglaterra.
2: Claro.
3: Otra ciudad, pero sí es Inglaterra. Bueno, la cuestión que el técnico que asumió en el City en lugar de Guardiola lo dirigió a él en el Chelsea, con lo cual lo está pidiendo hace rato. La venta de un volante que se va a Barcelona haría que pueda ser moneda de cambio. Y también moneda de cambio con el Atlético, porque posiblemente de esa plata que genere el Chelsea preguntó por Julián Álvarez al Atlético de Madrid. Así que están viendo ahí la manera de hacer esa ingeniería de cómo sigue la cosa. Así que vamos a estar contando eso. Y una gran subasta.
0: Ajá. ¿De qué?
3: Se subastó la pelota del Mundial 86.
0: ¿Quién la tenía?
3: La tenía quien fue el árbitro del encuentro.
0: ¿Y se la robó?
3: No. Él se la dio la FIFA después del partido.
0: ¿Y por qué al árbitro?
3: Y porque, bueno, sé.
0: ¿Los árbitros se llevan las pelotas?
3: En ese momento, evidentemente, sí. Porque incluso está la firma de él, la firma de sus asistentes y del cuarto árbitro, o el árbitro suplente en aquel momento. Así que la pelota es original, hay documentación.
0: Mira.
3: Te voy a decir cuánto se vendió.
0: Me imagino. Bueno, después te damos pelota y vos nos vas.
3: Después te me
0: dan
3: pelota y yo
0: le cuento. Pero unos milloncitos se
3: vea. Ya ver. Un vuelto no, quedate tranquilo.
0: Romina Winner, muy buen día, bienvenida, ¿cómo le va?
5: Muy buen día, ¿cómo andamos por ahí?
0: Muy bien, ¿usted?
5: Bien, bien, ¿qué andan, tirando pelotas por ahí?
0: Estamos tirando pelotazos, sí. Pero bueno, algunos atajamos, nunca fui bueno para atajar, ¿eh?
5: Ahora en un ratito lo devuelvo.
0: Está bien, eso me parece muy bien. Romy, ¿qué día ayer? 126 accidentes de tránsito.
5: Viste, una locura todo, cada vez peor, ¿no?
0: Cada 22 minutos un accidente en el AMBA.
5: Sí, sí, se maneja muy mal, la verdad es que hay que calmarse, muchos choques. Ayer el SAME participó en 64 incidentes de tránsito.
0: Así es.
5: Asistió a 126 personas. Y eso es lo que vos estás contando, que es un choque cada 22 minutos.
0: Eso.
5: Así que, sí, es una locura. Igual el récord lo tuvimos una vez, que fue un choque cada 13 minutos. Ese fue el récord, terrible, una locura total. Bueno,
0: habría que poner un cartelito como la fábrica, viste que la fábrica dice, llevamos 2 días sin accidentes, llevamos 3 días.
5: Claro,
0: está bien.
5: Sí, bueno, pero acá es difícil, porque sí, todos los días tenés.
0: Llevamos 22 minutos.
5: En estos momentos arrancamos con un choque sobre acceso oeste, esto es en el kilómetro 38, mano a General Paz, hay un carril reducido y te está generando muchas demoras a los que vienen por el corredor del oeste, que está muy lento, toda la zona de Ituzaingó, Castelar, Morón, Moreno, Aedo, todo en sentido hacia la autopista Perito Moreno está totalmente saturado por tránsito y por el choque, así que salgan con tiempo. Los que vienen por Panamericana se van a encontrar con un tránsito fuerte, con muchísimas demoras, desde la bifurcación de Pilar y Campana, que son ruta 8 y 9, hasta el Camino del Buen Aire. Se ve bien extenso hasta ese lugar todo el tramo de retrasos por un tránsito bien fuerte. Los que vienen por la autopista Richeri, hay demoras a la altura del Mercado Central, toda la zona de Villa Celina para conectar con Delepiane. Y cuando se baja Delepiane, Nico, también hay demoras es en el primer tramo toda la zona de Villa Lugano. Al momento lo que está avanzando mejor es la autopista Buenos Aires-La Plata, el corredor del sur, tiene tránsito intenso, pero no hay demoras de consideración. Y en estos momentos, dentro de Capital Federal, en Avenida San Martín, el 4200, hay un choque importante entre un camión y una moto, ahí la circulación está reducida, hay operativo de seguridad. Y otro choque muy fuerte, seguido de un vuelco, donde uno de los autos terminó aplastado, se dio en el ex camino de Cintura al 4300 en San Justo. Ahí está el operativo con la policía y SAME, así que mucha precaución. En cuanto a las rutas nacionales, hoy los que están circulando por Río Negro, la ruta nacional 40, todo lo que es entre Bariloche y El Bolsón.
0: Que te mandé mensaje.
5: ¿Cómo?
0: No, Inés le decía.
5: Ah, bueno. Inés, bueno, le contamos a todos.
0: ¿Te das cuenta? Ahí Inés, claro, viene y me apaga la luz cuando no hablo, me la prenden cuando doy una directiva interna secreta, ¿te das cuenta, no?
5: Bueno, cosas que suceden. Bueno, yo te les cuento a todos, a ver, que la Ruta Nacional 40 entre Bariloche y El Bolsón está lloviendo. Entonces, a transitar con mucha precaución, calzada húmeda y resbaladiza, aumentar la distancia de seguridad. En Neuquén, también calzada húmeda y resbaladiza, en la Ruta Nacional 231, 242, hay que esperar hasta las 9 de la mañana para ver si se van a abrir los pasos internacionales Pino Achado y Cardenal Zamore. Vamos a estar atentos a esto y lo vamos a estar contando en el servicio informativo, pero también está lloviendo en toda la zona, todo lo que es Neuquén, Río Negro está lloviendo, así que mucha precaución. En Chubut, todo lo que es la Ruta Nacional 3, en el tramo que va Garayalde, ahí el tránsito, bueno, está reducido por labores de mantenimiento, que son labores mínimas que se hacen de mantenimiento, así que ir a baja velocidad. Y el paso Cristo Redentor, Nico, y lo dejo así acá, como título,
0: a ver,
5: cerrado. Paso Cristo Redentor cerrado, solo 7 días estuvo habilitado, una semana. Bueno, se viene un frente frío y tuvieron que hacer el cierre preventivo.
0: Romy, pero servicios quedó, desagotado, esa es la palabra.
5: Sí, aparte se logró en tiempo récord, Nico. ¿Te acordás que habían puesto que iban a hacer 3 días del lado argentino y después se habilitaba Chile y en 2 días lograron que cruzaran los 2.870 camiones?
0: Iba a decir, 1.400 camiones por día en un momento, 1.300.
5: Sí, fue un número muy bueno y se logró realizar esto en tiempo y forma.
0: Lo han hecho por esto, ¿no es cierto? El apuro, Romy, además de porque hacía un mes que estaban ahí, pero digo, el frente frío que se avecina.
5: En realidad siempre trabajan con velocidad, lo que sucede es que a veces las cuestiones propias del clima y la topografía no acompañan. Claro. Se logró habilitarlo, pudieron sacar a todos los camiones desde Argentina hacia el país trasandino, desde Chile también cruzaron, y bueno, bienvenido sea.
0: Las ventanas, vamos a ver que cuánto le dicen, tal cual.
5: Claro, vamos a ver cuánto dura esto. Pero fue una ventana positiva porque todos los que estaban aguardando pudieron pasar. Dos datos a tener en cuenta. Se cierra Aeroparque a partir de las 9 de la mañana. Es un cierre por 2 días, son 55 horas. Tiene que ver con obras que se están haciendo en Aeroparque y las actividades van a estar suspendidas hasta el jueves a las 4 de la tarde. Toda la operatoria de vuelos pasa al Aeropuerto Internacional de Ezeiza y se estima que son 900 vuelos los que han tenido que mover, así que estar atentos a ese dato.
0: Uno no toma noción la cantidad de vuelos que hay y eso que tenemos un tránsito aéreo moderado en relación con otros países, ¿no? Pero fíjate, 55 horas afectan 900 vuelos.
5: Sí, es un volumen importante.
0: Sí. Y bueno, vamos a secar la pista.
5: Claro, sí. Y lo otro que hay que tener en cuenta, los usuarios del Tren Mitre, Ramal Suárez, está operando con demoras por problemas técnicos. Así muy que bien. Esta sería la principal información.
0: Romina,
5: devuelvo la pelota ahí y está, prendo la luz.
0: Gracias. Chau. ¿Cómo era el juego ese de el muerto, el asesinado? ¿Cómo era? Vos tenés que saberlo. No,
2: abrió los ojos, ¿viste? Que te dice muerto, asesinado.
0: Que te tiraban la pelota.
2: El quemado.
6: Matasapo, le decíamos.
0: ¿Cómo?
6: En Verónica.
0: ¿Matasapos?
4: Matasapos.
0: Mira, está bueno, está bueno. Está bueno. Después que nos cuenten a qué les gustaba jugar. Este es un tema muy interesante, María Fernanda Heras.
1: Sí, porque se dio a conocer una encuesta que se hizo a nivel global. Ajá. En 44 países. Se le estuvieron consultando algunas cuestiones muy particulares en relación al trabajo, a los millennials y a la generación Z.
0: Bien. ¿Eh? ¿La Z qué sería? ¿Nosotros llegamos a ser Z?
4: Nosotros somos X.
1: No, la Z es
0: pero
1: la
0: por un año.
1: La actual, claro.
4: Por un año.
0: Por un año no somos Z.
1: La generación Z es la ¿no? más jovencita.
4: Claro,
1: los que recién inician en el 2000, sector, ¿no? Claro, exactamente.
0: Ah, nosotros, porque hay una que empieza en el 80, una cosa así.
1: Esa es la los millennials, del 89. Hoy estuve buscando un poco.
0: Ah, bueno, después ya, claro.
4: Nosotros sí. No llegamos, somos X.
0: X, bueno.
1: Bien, bueno, se dio a conocer esto que es muy interesante, ¿eh? ¿Dónde se posicionan los jóvenes? ¿Cómo se ven dentro de los distintos trabajos, las distintas empresas? Y lo que más llama la atención, Nico, después voy a dar algunos otros resultados, pero lo que más llama la atención es que solo el 6% de los jóvenes quiere ser jefe o líder.
0: Pero qué loco esto, ¿no es cierto? Porque jefe te lo admito. A ver, hay una reconfiguración total del trabajo.
1: Sí.
0: Que te hace estar mucho menos anclado geográficamente. Yo puedo entender, sí, en los jóvenes que haya una predilección por no estar atado geográficamente. Volar. Pero vos podés ejercer una jefatura, en general, no estando en el lugar. Digo, así como se trabaja home office, digo, podés ejercer una jefatura home office. De hecho, se hace. Tiene que ver con la responsabilidad.
1: Exactamente. No quieren asimilar o adquirir responsabilidades.
0: Claro.
1: Entonces, ellos sí lo que demuestran en estas encuestas es que necesitan tener un líder o seguir a un líder, pero no quieren ser ellos, no quieren tomar la responsabilidad ellos de ese lugar. Es muy interesante, ¿eh? Pero además se da a nivel global todo esto, 44 países. Los datos que estuvieron desmembrando de esta encuesta está interesante como para ver dónde se posicionan los jóvenes actualmente dentro de los trabajos, ¿eh? Dentro del ámbito laboral.
0: No, la verdad que es interesante.
1: Uy, sí.
0: Interesante. Se atisba la preferencia por un vínculo mucho más relajado con la cuestión laboral. De hecho, la trayectoria laboral la imaginan los jóvenes muy esporádica, yendo y viniendo de trabajo. No hay la desesperación por, bueno, me quedé sin trabajo o terminé, di por cerrado mi trabajo en tal lugar, que algo así como quise quedarme sin trabajo y elegí otro y cambié, y ¿no es cierto?
1: Es que, claro, es que
0: la imagen anterior era la del trabajo para toda la vida.
1: Exactamente. Esto de las generaciones de nuestros padres, o mismo nosotros, de tener un trabajo por más de 20 años, claro, a ellos los asusta.
0: Pero, jefe. Ajá. Es lo mismo que líder. No. Uno puede ser líder sin ser formalmente un jefe. Y después guarda con la contracara de eso, que es, me parece lo que está dando vuelta también, no quiero ser jefe, pero no quiero tenerlo.
4: Bueno, eso justo estaba pensando.
0: Claro.
4: Ser sus propios jefes,
0: eso
4: creo
0: mismo,
4: que es el deseo, ¿no?
0: Eso mismo, lo cual niega cualquier organización en un punto.
4: Exactamente.
0: Así que hay una tensión que resolver.
1: Y también un poquito es dónde o quién les enseña cómo liderar, que también hay una ausencia de eso. Te enseñan en la familia, en el trabajo, en la escuela. ¿Dónde te enseña cómo ser líder?
0: Claro.
4: El mentor, ¿dónde está el
0: mentor? ¿Dónde está el mentor? Absolutamente. Bueno, si naciste en 1979, entonces lo hiciste entre el 77 y el 83 y sos generación X, es decir, señas. Los señas entre el 77 y el 83, es decir, gran parte de esta mesa, ¿o no? Sí,
4: sí, sí.
0: Efectivamente, somos señas. Después tenés la generación Y, que es la de los millennials.
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14: Es la hora 7:37.
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0: Pero lastimosamente quedan muy pocos ejemplares en el país, en Formosa o en el norte del país, no quedan más de 100 ejemplares, o quizás un poco menos, porque es una especie de peligro de extinción, ¿no?
1: Javi, muchísimas gracias, como siempre, que tengas lindo día.
0: Abrazo para ustedes también.
1: Abrazo grandote, Javier Ruiz, de LRA 8, Radio Nacional Formosa.
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0: César Tapia, muy buen día, bienvenido, ¿cómo le va?
1: Nico y equipo, ¿cómo andan? Buen
0: muy
1: día.
0: Bien, ¿usted?
1: Bien, todo muy bien, todo muy bien.
0: Bueno, muy bien. Pronto a aprobarse, veremos el vandalismo rural como delito, la tipificación del vandalismo rural.
1: Sí, sí, sí, a ver, es uno de los temas que ya hace tiempo se viene debatiendo. Quizás lo que mucho se ha hablado en varios años y que se ha puesto de manifiesto eran cuando aparecían en algunos tiempos, en el último tiempo también hubo algunas roturas de silobolsas, los famosos silobolsas que aparecían con esa rotura, y que, bueno, la tipificación de esos delitos no estaba dentro del Código Penal, ¿no? Bueno, hoy se está hablando de la modificación, hay algunos proyectos como por ejemplo el de CRA, de Confederaciones Rurales Argentinas, que a través de las entidades agropecuarias han hecho llegar algunos proyectos para que se puedan empezar a trabajar, hablando de la modificación del artículo, por ejemplo, o los artículos 186 y 189 del Código Penal, y que buscan incorporar el artículo 184 bis, creando de esta manera la figura específica de vandalismo rural. Entonces, que sea penalizado, porque el vandalismo no estaba penalizado, sí los robos. Entonces, los vandalismos eran romper un silobolsa, que para el productor agropecuario puede ser una pérdida irreparable, y no se penalizaba esta cuestión. Lo que se está acercando como proyecto, obviamente se tendrá que debatir y tener en cuenta varios aspectos, por ejemplo, penas entre 2 a 5 años de prisión para quienes destruyan también inutilicen o dañen estos silobolsas, granos en general, el tema de cultivos. Por otro lado, lo que tiene que ver con plantaciones, con ganados, con forrajes, entre otros temas, son los que hoy se están planteando. Veremos cómo...
0: Qué interesante va a ser ver las manos que no se levantan, ¿no es cierto? Pues seguramente son los mismos que después desde los atriles de la política, o antes desde los atriles de la política, casi que incentivaban a quemar, ¿no es cierto? Así que veremos.
1: Sí, en algunos casos han
0: ¿qué vuelta le da, ¿no? ¿Qué vuelta le dan para no aprobar algo que es obvio?
1: Y claro, sí, sí, totalmente. A ver, que se pueda debatir me parece que se pone de manifiesto qué temática hay y qué postura hay desde ese, ese lugar.
0: Por eso,
1: lo que vos estás... Claro, lo que vos estás mencionando, Nico, es se ha expresado verbalmente y se ha incentivado en algunos casos, ¿no?
0: Por eso.
1: Lo hemos visto más de una vez, y esa es la situación que puede complicar. Uno puede estar de acuerdo con algunas medidas, puede estar de acuerdo con uno con otro, se pueden debatir en algunos estamentos. Ahora, ya incentivar a que esto vaya a suceder, no, me parece que ese es otro paso.
0: Claro que no. César, vamos siguiendo el tema, ¿te parece?
1: Dale, dale, Nico. Abrazo grande y buenas jornadas.
0: Abrazo grande, que tengas un lindo día. Es César Tapia. Y ahora nos vamos a Cañada de Gómez, provincia de Santa Fe, para encontrarnos con nuestra agroclimatóloga de cabecera, María José Vicky. María José Vicky, muy buen día, bienvenida, ¿cómo le va?
2: Muy buen día para vos y equipo, todo muy bien por aquí.
0: Bueno, estamos muy bien, ¿y cómo vamos a seguir estando? Porque dicen por ahí que se viene lluvia y frío.
2: Sí, señor, está en lo correcto. Ah.

0: Así que
1: correcto.
0: Sí, está en lo correcto. Vamos a ver a las Leonas el día jueves, no sé si siguen el hockey, el seleccionado nacional argentino, acá, fans de las Leonas y los Leones,
1: ah,
0: así que
1: bien,
0: bueno.
1: Así me gusta,
0: sí,
1: así me gusta.
0: Sí, sí, todo acá, todo. Y bueno, para el día jueves vamos a tener precipitaciones, sí, para lo que es en la parte norte de Buenos Aires, centro norte de Buenos Aires, sur de Santa Fe y Entre Ríos, que estamos complicados también con el agua. Y con esas lluvias que vamos a tener ese jueves, bajan las temperaturas. Así que un fin de semana fresquito a frío, como el que tuvimos este fin de semana pasado, donde hemos registrado también algunas heladas. Así que bueno, a prepararse para un fin de semana fresquito y con lo que estuvo, con la característica de todo el invierno y todos estos últimos días, que es la falta de sol. No va, digamos, el fin de semana brilló el sol, sábado y domingo. Aprovechamos a tomar vitamina D y hacer todo afuera, y esta semana ya a nivel país, prácticamente característica nublado.
1: Brilla por su ausencia.
0: Brilla por su ausencia, va a salir así de ratitos, pero no va a estar pleno como, bueno, el fin de semana casi, tuvimos un muy buen fin de semana. Pero por los próximos días, sol pleno no estamos viendo, así todo el día. Así que bueno, nuevamente, y eso hace a que tengamos una sensación de que hace más frío de lo normal, porque
1: claro,
0: hoy es
1: 8,
0: 9 grados, 10 de temperatura, y está, digamos, no es una baja temperatura, y no, pero al ver tan gris, decimos, uy, qué frío que hace, y no es tan, no es una mañana
1: entonces
0: fría.
1: Entonces sí, pero que es una sensación real, es física, porque los rayos del sol no nos llegan directo, o es psicológica también.
0: No, es un poco de todo, digamos, tener la parte...
2: Pero se ve muy claramente esto que dicen las mascotas, cuando vos ves que buscan el rayito de sol y se quedan un ratito ahí en el rayito de sol.
1: Todo,
2: claro.
0: Sí, totalmente. Sí. Vos vas a ver todas las mascotas, cómo van buscando ese rayito de sol y van buscando, ¿viste?
1: Sí,
0: bueno,
1: sí.
0: Se necesita, porque aparte es, bueno, energía que uno dice siempre que nos levanta el ánimo y todo cuando tenemos el sol. Es totalmente cómo nos cambia nuestro ánimo cuando tenemos esos días. Así que bueno, no, eso es lo que se espera para nuestra región, pero sí recordar que la zona Patagonia, en oeste cordillerana, están en alerta por nevadas nuevamente. Nevadas, fuertes vientos. Y después se va extendiendo más para la parte, digamos, Mendoza, norte y este. Ya a partir de mañana, alertas por vientos hondas. Todo. Así que tenemos toda la parte cordillerana, digamos, la más sur de Neuquén, norte, sur de Mendoza, con alertas por lluvias y nevadas. Y sur de Mendoza, lo estaba mirando al revés, hacia el norte, con vientos y precipitaciones, y en algunas partes vientos hondas. Así que bueno, esto se mantiene para el día de hoy, mañana, y esos son los alertas que emite el Servicio Meteorológico Nacional. Así que atención los que están en esta región. Y nosotros, cuidado con la lluvia, para el día jueves por la tarde se están previendo estos eventos.
1: Genial, genial, María José, mira qué justo, te mando un beso grande.
0: muy buena semana para ustedes, besos.
1: Lo mismo para
0: todos.
1: Vos, es María José Vicky, nuestra agroclimatóloga de cabecera.
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4: 8 de la mañana en la República Argentina. Creció la confianza en el gobierno. En agosto registró una suba del 6,4% respecto de julio, según un documento que publicó la Universidad Torcuato Di Tella. La mejora por sectores se ubicó entre los jóvenes de 18 a 29 años y entre las personas de 30 a 49. En Santa Fe imputaron a la madre del niño que falleció en San Justo. La periodista de Radio Nacional en esa provincia, Gabriela Bruno, se refirió a las novedades del caso por la muerte de Izan Aguirre.
5: fue imputada la mamá por homicidio agravado y será detenida mientras se crea una Junta Especial de Salud Mental para determinar si comprendía la criminalidad del hecho. Está confirmada que el niño murió por estrangulamiento mecánico o manual. El Tribunal de Santa Fe estuvo a cargo del juez José Luis García Troyano y la acusación fue presentada por las fiscales María Laura Urquiza de la Unidad Especial de Homicidios y Daniela Montegrosso de la sede de la Fiscalía en San Justo, donde ocurrió este hecho.
4: La información del deporte con Rubén Santos.
6: Fue otra buena jornada para el hockey argentino en el Mundial que se juega en los Países Bajos y en Bélgica, ya que los varones le ganaron 5-3 a India y las chicas empataron 0-0 con Bélgica. Con estos resultados, los varones van a estar jugando el próximo viernes a las 3:30 de la tarde ante Alemania, el actual campeón, buscando un lugar en la final. Las chicas lo harán el jueves a las 3:30 de la tarde cuando enfrenten a Australia, también buscando un lugar en la final del fin de semana.
4: El estado del tránsito con Romina Wiener.
7: Atentos en la provincia de Mendoza, el paso Cristo Redentor, ubicado en Ruta Nacional 7, que conecta Argentina con Chile, quedó cerrado a la circulación para todo tipo de vehículos como medida preventiva por un frente frío en zona de alta montaña. Reprogramar los viajes con antelación. Además, en Río Negro, en la Ruta Nacional 40, San Carlos de Bariloche, El Bolsón, calzada húmeda y resbaladiza por lluvias. Aumentar la distancia de seguridad entre vehículos y llevar luces bajas encendidas.
4: En Mendoza, donde nos escuchás a través de AM960, la temperatura es de 8 grados 5 décimas, el cielo está nublado y se registran nevadas en la alta montaña. En Buenos Aires, la marca actual 9 grados 5, la térmica 7 grados 9, la humedad 74% y el cielo está nublado.
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0: 6 minutos nos separan ahora de las 8 de la mañana en la República Argentina de este día martes 26 de agosto de 2026 en todo el mundo.
1: Y nos quedamos con Nico Yacoy hasta las 10 de la mañana en primer round. Y te cuento que en la ciudad autónoma de Buenos Aires la temperatura es de 9 grados, una décima, sensación térmica de 7 grados. La humedad relativa ambiente 77%, la máxima para hoy de 14 grados. Recorremos rápidamente el país en las distintas regiones con el pronóstico. En el NOA, nubosidad variable, algo nublado, con neblinas matinales, vientos leves del noreste. En el NEA, cielo parcialmente nublado, con vientos leves a moderados del norte. En Cuyo, nubosidad variable, en llanura, máximas de hasta 22 grados. En el centro del país, parcialmente nublado, con vientos del norte, con ráfagas en la provincia de Córdoba. En la Patagonia, inestable, con lluvias y nevadas en la cordillera, alertas por precipitaciones y vientos fuertes. Y en el sector Antártico argentino, islas del Atlántico Sur, cielo nublado con vientos moderados a fuertes, temperaturas muy bajas.
0: Muy bien, tema interesante el que planteaban, el que las encontré charlando cuando vine del corte sobre la fake news. Ahora vamos a eso, pero antes, que hay que saber hoy martes 25 de agosto a esta hora. Cierra Aeroparque por 2 días. El aeropuerto porteño cancela su actividad desde las 9. Es durante 55 horas debido a tareas de mantenimiento preventivo de la pista. Entre el 50 y el 60% de los vuelos programados, tanto domésticos como internacionales, se trasladan a la terminal de Ezeiza. El Gobierno Nacional avanza con el traspaso de rutas a las provincias. El Poder Ejecutivo firmó este lunes un acuerdo con Río Negro. Es el cuarto convenio de este tipo después de Santa Fe, San Juan y San Luis. En tanto, Córdoba, Neuquén y Corrientes mantienen conversaciones con Nación en idéntico sentido. El presidente Javier Milei se reúne con sus legisladores por la reforma del Banco Central e Inocencia Fiscal 2. El primer mandatario encabezará una cumbre con los senadores y diputados de La Libertad Avanza. Esto antes de los debates que se llevarán a cabo el miércoles y el jueves de esta semana en el Congreso Nacional. El vuelo con destino a Madrid, que aterrizó de emergencia en Brasil, retomará el viaje esta tarde. Plus Ultra indicó que los casi 300 pasajeros varados en Natal partirán hoy a las 18:50. La empresa también informó que dispuso alojamiento y asistencia para los afectados. Una de las pasajeras varadas relató lo vivido.
2: La empresa, lo malo es que no te acompañaba, no te decía nada, tenés que bajar y después te agarrás, pasás migraciones y te dan las cosas, pero nada más, no tienen personal ellos ahí porque no tienen convenio con el aeropuerto de Natal, porque no hacen vuelos ahí ellos. No había nadie con quien hablar, básicamente. Entonces, la tripulación se fue a dormir, no sé dónde se fue y quedamos varados ahí. Recién hoy, después de tanto lío que hicimos todos, directamente nos dijeron que supuestamente venía un encargado, ¿viste?, de todo el aeropuerto, que 6:30 nos íbamos, y después nos dijeron que no, a las 2 de la tarde nos dijeron que no, que bueno, que mañana. Entonces ya no queríamos nada, imagínate el lío que se armó ahí adentro.
0: Aitem es una empresa relativamente que barata pero compleja.
1: Es una empresa
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0: Hablamos de rosácea. Es una enfermedad inflamatoria crónica de la piel. Afecta tanto a varones como a mujeres y se caracteriza por un comienzo con un rush cutáneo que aparece en mejilla, frente, nariz y mentón. Su desencadenante puede ser hormonal o una dislipemia, que es la alteración de colesterol y lípidos. Se puede presentar un desequilibrio en la microbiota intestinal. En esta patología, las glándulas sebáceas están más estimuladas. La secreción glandular provoca irritación, ardor, picazón, inflamación, aumentan los vasos sanguíneos y se desregula la vasoconstricción y vasodilatación.
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6: Es la hora 8, 26 minutos.
7: Claro. Volvieron desde Paraguay. Claro. Entonces no era tan natural, porque si no volvías desde Ezeiza y nos mostrabas que te ibas.
8: Exactamente, no, no. Para...
7: Qué bárbaro.
8: Para hacerlo más disimulado, bárbaro, para que no quede bárbaro en el registro.
7: No, no, y porque después son los primeros en preocuparse respecto del viaje de los otros. Hay que naturalizar, exacto, no hay que naturalizar los viajes, entonces tampoco naturalicemos el tuyo. Ese es un poco
9: y también es un gran negocio con River, el más monumental.
7: El más monumental.
9: Viene por esa empresa.
7: Efectivamente.
8: La de Narváez. Viene,
9: sí. Sí. Bah, no sé si en ese momento era la de Narváez, pero...
7: Sí, creo que sí, porque además es
9: el ciclo de hincha de River.
7: Era la operación de que de los Carrefour grandes acá, ¿no es cierto? La que él compró, sí.
9: Él tenía lo que era en Uruguay, Casatía. O
7: él
9: Casatía
7: viene de
9: acá,
7: Casatía,
9: era,
7: por supuesto. Okay. Ese es el principio de su negocio.
8: Es su negocio, su core business, sí, digamos, sí, como se dice. Él viene del negocio del retail.
7: Ah, pero es que está perfecto, es un negocio. Sí, o sea, el problema es cuando está queriendo comprar, no sabemos qué cosa a partir de esto, porque fue un ministerio. A ver, el de Massa fue un ministerio que estamos sufriendo todavía en términos de las consecuencias que tuvo y los kioscos que dejó tabicados. Todo el proceso de desregulación es un proceso de liberación de kioscos que políticas anteriores, pero máximamente Sergio Massa, dejaron alambrados. Acuérdense lo que era, una economía absolutamente encorsetada, y para conseguir espacios de pseudo libertad vos tenías que, ¿qué cosa? Ir al secretario de comercio, como se llama, que mostraba la heladera, ir al código y decirle, por favor, a mí liberame. Y salía una resolución, ¿no es cierto?, que te daba algún beneficio y te dejaba jugar. De todo eso, la Argentina se hartó y está tratando de salir. Es un proceso de liberación de kioscos, un gran armador de kioscos, por esto mismo de concebir la política y la política económica como una cosa totalmente arbitraria, que no es un juego libre, sino es lo que el Estado primero te prohíbe y después andás a ver a costa de qué, te deja jugar, ¿no es cierto? Es de lo que estamos tratando de salir. ¿Por qué estás atando esto, Nico? Y bueno, ¿qué kiosco le habrá dado Massa a De Narváez en su momento para que le regale un viaje de 15 años de amistad? No me sirve.
8: Malena Galmarini y su mujer, que bueno, también condujo AISA, ¿no?
7: Bueno.
8: Aguas Argentinas. Y días antes de ese viaje, de que lo realizaran o de que se conociera la realización del viaje, uh-huh, está ahí como difuso, sí, sí, todo, recordemos que Sergio Massa, ex ministro de Economía y ex candidato presidencial, estuvo reunido con Axel Kicillof y con Máximo Kirchner, claro, en el armado político de la candidatura del año que viene, que no queda claro cuál es,
7: Pero acá aparecen todas estas cosas enredadas. Nada, está buenísimo que aparezca sobre la palestra y que cada cual saque la conclusión que quiera. Por supuesto, con estos detalles. ¿No es cierto? El dueño de un... El inquilino sería la imagen que tendríamos que usar para los que usufructúan un kiosco de los que admite la política. De Narváez ha sido eso mucho tiempo, ¿no es cierto? Conseguir beneficios, posiciones de privilegio en la economía. Bueno, o sea, el dueño de los kioscos le regaló... viajó en un avión que le regaló el dueño de la franquicia. No sé cómo decirlo, pero ahí hay una vinculación. No es nada más me regaló un viaje en avión, ni alcanza la respuesta no soy un funcionario público. Explíquenme qué le diste antes para que te regale esto y en todo caso qué acordaron que le vas a regalar después.
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1: Ocho de la mañana, 30 minutos en la República Argentina. Comenzó el travel sale para comprar paquetes turísticos con descuentos. Por Radio Nacional, el presidente de la Federación Argentina que agrupa a las empresas del sector, Andrés Dellá, dijo que aumentó el interés para adquirir promociones a través de la propuesta que se extenderá hasta el domingo 30 de agosto.
2: Todos los años a esta altura del año es la edición número 12 que hacemos y la verdad que año tras año la gente lo va esperando. Hablaba con un colega y me comentaba de una empresa muy grande que en las consultas fue el doble de las consultas normales de la semana pasada. El tráfico, hay que contarle a la gente que las promociones están en la página web específica que es travelsale.com.ar y ayer en un momento el tráfico era de 1000 personas por minuto, lo cual eso demuestra el interés de la gente por viajar, por mover la economía nacional.
1: El Aeroparque Porteño cierra hasta el jueves para realizar obras. Miriam Mariotto.
3: Desde hoy a las 9 de la mañana y hasta el próximo jueves a las 4 de la tarde, el aeroparque Jorge Newbery estará cerrado para operaciones aéreas por obras en la pista de bacheo y balizamiento. Esto ya había sido anticipado y el aeropuerto internacional de Ezeiza va a duplicar prácticamente su movimiento, va a pasar a tener 940 vuelos. Todos los vuelos entonces que llegaban al aeroparque van a hacerlo, en este caso por estas 48 horas, al aeropuerto internacional de Ezeiza.
1: Juicio por los cuadernos de las coimas, Lourdes Marchese.
4: Ante el Tribunal Oral Federal número 7, en el juicio de cuadernos se espera la declaración de dos exdirectivos de Techín por los pagos vinculados a Sidor. Se trata de Luis Bennaza y Héctor Zabaleta, quienes en la instrucción fueron procesados y luego sobreseídos, al considerar que los pagos efectuados al gobierno de Cristina Fernández de Kirchner fueron por razones humanitarias y de necesidad para las negociaciones con el gobierno de Venezuela. A diferencia del proceso donde declararon como imputados, aquí se sentarán bajo juramento de decir verdad.
1: En Buenos Aires la temperatura 9 grados una décima, la térmica 7 grados 1, la humedad 77%, cielo parcialmente nublado.
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0: Muy bien, 33 minutos de las 8 de la mañana, seguimos haciendo el primer round y nuestros oyentes, que lo hacen también, participan ¿cómo?
1: A través del 11-3870-7485, muchos mensajes de distinta índole. Ajá. Que está bueno, ¿eh? Inés de Yerbabuena nos manda un mensajito, saludos. Aquí, Paulo,
0: Yerbabuena, Sebastián. ¿Es Yerbabuena de Yerbabuena o es Yerbamala de Yerbabuena?
1: No, es Yerbabuena, seguro. Yerbabuena. Paulo Yerbabuena. Sebastián, que es camionero, también nos va acotando distintos puntos de las rutas de la República Argentina.
0: Gracias.
1: En este caso, Yamil dice, un yacaré para un porteño es el que deja la marca de su cola. Bueno, cada uno.
0: Ay, va. No, tal cual, qué gracioso, porque un yacaré, claro, ¿y esto qué era? ¿Era un yacaré?
1: Claro.
0: Y yo estoy pensando en un yaguareté. No, esto era un yaguareté.
2: ¿Un yaguareté?
0: Ahí está la confusión. Muchas gracias. Ahí está. Bueno, esta es la manera de desenredar. Tal cual. Yaguareté con...
1: yacaré. Ahí está. Carlos
0: y yo decía...
3: ¿Cómo era?
1: Carlos de Santa Cruz dice, buen día, equipo de Radio Nacional. Saludos para todos y un beso especial para la China. Y voy con uno más.
3: Gracias.
1: María Cristina.
0: ¿Por qué le dejan un beso especial a la China?
1: No sé. Y bueno, porque le gustaron las policiales.
0: Sí. Ah, está bien.
1: María Cristina de Campana dice, buenos días, Nico y equipo. Una vergüenza lo de Zárate. Y nos manda acá diputados... que estuvieron repudiando del PRO y de la Libertad Avanza, repudiaron el acto por pro-Palestina realizado en el Consejo Deliberante.
3: Con banderas y turbantes.
0: Con banderas. El problema ahí es que, suele haber con eso, más o menos solapadamente, no parece haber sido el caso, de esconderlo, una reivindicación de la violencia, ¿no es cierto?, de pretensiones que niegan el derecho de Israel de existir, uh-huh. ¿no es cierto?, uh-huh. Con cosas como desde el río hasta el mar, entonces no es anodino.
3: Y la gravedad, la gravedad de la institución en la que se realiza, que no se realizó en un lugar privado,
0: bueno,
3: sino
0: público. Claro, totalmente. Alejandra Gallo.
4: Bueno, a ver, vamos a hablar de números, ¿qué les parece? Que es de eso se trata.
0: Sos la numeróloga, no.
4: Eso es otra cosa. Ojo, como el yacaré, el yaguareté.
0: Totalmente.
3: Nuestra piti.
4: No,
0: de eso se trata. Alejandra Piti Gallo. No.
3: De aquella piti no se habló más, ¿eh?
0: No, tal cual.
4: De esos
0: el poder que debe tener. Déjalo ahí.
4: De esos números yo no sé nada. La verdad, de esos números debo reconocer, exactamente. Pero te voy a hablar de los números de las exportaciones agroindustriales que celebró el ministro de Economía, Luis Caputo, ayer a través de su cuenta oficial en Twitter, porque las exportaciones agroindustriales batieron un récord, Nico, en los primeros 7 meses de este año, según lo dio a conocer el propio INDEC. Mirá, batió récord en los dos sentidos, batió récord en cantidad, es decir, en peso, no pesos de pesos, sino en peso, sí. 74.3 millones de toneladas, es el registro más alto para esta serie, y también batió el récord, si lo medimos, en millones de dólares, 32.507 millones de dólares, es un 15% por encima del nivel del mismo periodo del año pasado. Lo que más me resultó interesante del desgranamiento, del desagregado, como se dice técnicamente, de este dato, es que aumentaron la cantidad de destinos a los que la Argentina le exporta. Es decir, ganamos nuevos clientes en el mundo.
0: Ganamos mercado, tal cual.
4: Ganamos nuevos clientes en el mundo y uno que ganamos, mira vos, hace bastante, se convirtió ahora en el tercer destino.
0: Ah, mira. ¿Quién?
4: ¿Viste? Vietnam.
0: Mira.
4: ¿Qué le vendemos a Vietnam? ¿Viste? Vendemos. Bueno, por eso digo, hay que sentarse y mirarlo. A mí me apasiona, ¿no? Mirar estos números, me gusta. ¿Qué le vendemos a Vietnam? Maíz, trigo y productos de soja. Por eso digo, me pongo insistente con el tema del Tratado Mercosur-Singapur. Prestémosle atención a esos destinos que parecen lejanos, raros, con los que la Argentina tal vez no tiene una historia cultural y de intercambio comercial tan frecuente como podemos tener con la Unión Europea o con Estados Unidos y Brasil, porque el mundo está cambiando y mucho, alimentos necesita todo el mundo, y entonces ahí tenemos una gran oportunidad. Otro destino al que le pondría el ojo no porque está en el ranking, sino porque es de los nuevos, Indonesia, que está muy cerquita en esa zona, y Malasia. ¿Qué le vendemos? Lo mismo, soja, productos producidos, manufacturados de soja, trigo y maíz. Y un último dato. Ajá. ¿Vos tenés idea para qué sirve el algodón?
1: Para desmaquillarse.
0: Mira lo que dice. Mira, a ver, vamos a hacer una ronda para vos, para, porque es lo primero que se te viene a la cabeza. ¿Sabes? Yo dije para poner una inyección. ¿No? Que quisiera que ayer me puse unas inyecciones.
4: ¿Por qué? No.
0: Para usted, Cecilia, digo, ¿para qué sirve?
2: ¿En qué formato? Porque para
0: la
4: ropa,
0: ¿cómo para? Ah, porque mira cómo lo pensó como insumo. Todos nosotros, cabecitas de corto plazo, como producto. Y vos como insumo. Muy bien. ¿Y usted, Erwin Santos?
5: Yo me acuerdo que cuando te pasaba algo en el ojo, ajá, te ponían entreviste para que se
0: te vaya. Está bien, para untar
2: en la cara.
0: Está bien, está bien. ¿Y usted? Uy, agarrate acá.
3: Para
0: levantar las huellas digitales. En el...
3: No sirve. Claro. No sirve el algodón. Ahí no sirve.
0: Para borrar la huella.
3: No, para limpiarle las orejitas a Lola.
4: Bueno, con alcohol boricado.
0: Así es, efectivamente. Bueno, tremendo de cosechar el alcohol, el algodón, sí. Es complejísimo. Sí, mira, yo lo tengo con el alcohol.
4: Se van a morir cuando les diga, ¿eh?
0: ¿Para qué?
4: ¿Saben lo que estamos exportando?
0: ¿Qué?
4: Desechos de algodón. ¿Qué son los desechos de algodón?
0: Son
4: las hilachas que te sobran cuando vos sacas el cultivo,
0: sí. La mota, sí.
4: Lo usás para efectivamente hacer algodón textil, usás para hacer el algodón con el que la China o cualquiera se utiliza para farmacéuticamente. Pero quedan unos desechos que también tienen una utilidad.
3: ¿Para qué?
4: Lo estamos exportando, porque el algodón argentino es de altísima calidad. El principal productor es Brasil. Pero
0: ¿qué es la zona de Chaco? ¿Qué sería?
1: Sí. Claro, el norte. Sí, claro. En el folclore está muy instalado, sí, claro. Los cosecheros. Claro, claro. Sí.
4: Y acá se mueren, ¿eh?
2: Dale, dale.
4: Se me caen así, dale. Se me mueren muertos.
1: Dígalo.
4: Para hacer dólares billete.
0: ¡No! ¡Ah, bueno!
4: ¡Wow!
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0: Lourdes Marchese, muy buen día, bienvenida, ¿cómo le va?
1: Buen día, ¿cómo va? ¿Cómo están ustedes?
0: Bien, muy bien, muy bien. Acá esperando su reporte tribunalicio.
1: Sí, con un poco de frío.
0: Ah, ya sé, ¿no es cierto? Sí, sí.
1: Dicen que va a mejorar para la tarde, pero bueno, no sé. Acá se siente mucho el frío porque estamos cerca del río, entonces...
0: Claro.
1: Es tremendo. Bueno, sí, hoy tenemos, a ver, dos juicios que son muy importantes. Uno tiene que ver con el juicio de los cuadernos, que seguimos en etapa de testimoniales, y se espera la declaración de dos exdirectivos de Techint. ¿Por qué es importante esta declaración, Nico? Porque estos dos exdirectivos de Techint, hablamos de Luis Bernaza y de Héctor Zabaleta, fueron procesados en su momento, declararon como imputados en el proceso de la causa Cuadernos ante el juez Claudio Bonadío, por lo que había sido la nacionalización de Sidor allí en Venezuela y por los presuntos pagos que ellos realizaron al gobierno argentino para que active la negociación con el gobierno de Chávez en aquel entonces. Hablamos del año 2008, o sea, vámonos bien para atrás. Y en ese contexto, Luis Bernaza dijo ante la justicia en su momento que habían hecho 10 pagos de $100,000 cada uno y que se los llevaban a Roberto Barata, que era el segundo de Julio Devido. ¿Qué es lo que pasó? En su momento, en el año 2021, ya se había elevado la causa a juicio oral, queda el juez Ercolini a cargo después del fallecimiento del doctor Bonadío, y terminan siendo sobreseídos estos empresarios. ¿Por qué? Porque consideraron que esos pagos que se habían efectuado del gobierno de Cristina Fernández de Kirchner habían sido por razones humanitarias y de necesidad, justamente para que el gobierno trabaje en las negociaciones, para que los empleados que estaban allí en Venezuela pudieran regresar a la Argentina, porque lo que se decía era que los habían tenido retenidos y no los dejaban salir al momento de que el gobierno de Chávez había decidido la nacionalización de Sidor allí en su país. En ese contexto es que ellos terminan sobreseídos. ¿Pero qué pasa? Como imputados pueden mentir. Hoy se van a sentar en el banquillo como testigos, por lo tanto, todo lo que dijeron en aquel entonces van a tener que ratificarlo, porque tienen que decir verdad de todo lo que, digamos, lo que se les pregunte, lo que pregunte la fiscalía. Fueron solicitados por la fiscalía justamente estos testigos, así que va a ser muy importante lo que puedan declarar hoy, porque la semana pasada uno de los técnicos de Techint, el ingeniero Bricio, habló justamente de esas negociaciones, que las había llevado adelante José María Olazagasti, pero en ningún momento dijo que les habían pedido coimas. Por eso va a ser importante hoy, porque justamente se habló de esos pagos en la justicia, en instrucción, hablaron de pagos de coimas por parte del gobierno, entonces hay que ver qué es lo que dicen hoy, sentado ya bajo juramento de decir verdad.
0: Claro, claro.
1: Eso por un lado. Y por otro lado, continúan los alegatos en el juicio Sueños Compartidos, recordemos, esta causa que tiene que ver con las viviendas sociales que tenía la Fundación Madres de Plaza de Mayo, en la cual intervinieron Sergio y Pablo Schocklender, con fondos que les daba el gobierno nacional, básicamente el Ministerio de Planificación Federal, a cargo de Julio Devido, el secretario de Obras Públicas, José López, en aquel entonces, durante el kirchnerismo, y hoy va a continuar esta etapa de alegatos justamente con las defensas de José López y de Pablo Schocklender. Para todos, para ellos, ya la Fiscalía y la Unidad de Información Financiera pidió el máximo de la pena, que hoy en nuestro Código Penal es de 6 años el máximo de la pena. Parece un chiste a veces,
0: sí,
1: ¿no?
0: Totalmente.
1: Es una pena muy baja, que es el máximo para un delito tan grande como el que se investiga, que es el presunto desvío de 206 millones de pesos de lo que fue el dinero que se entregó para la construcción de viviendas sociales.
0: Todos los delitos pasada, vinculados con la política, digamos, suelen estar muy bajamente penados, ¿viste?
1: Sí. Bueno, eso es lo que se busca con un nuevo Código Penal, que todavía está en stand-by. En el gobierno de Macri se quiso hacer un Código Penal. Ahora también había un proyecto, se había terminado un proyecto, pero el nuevo ministro de Justicia, Juan Bautista Máiquez, quiere como reordenar ese código que había estado trabajando.

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7: Bueno, muy bien, 53 minutos ahora de las 8 de la mañana. Les cuento que tenemos en línea a Alejandro Estraceras, argentino varado en Brasil, puntualmente en Natal, por esta historia del vuelo aterrizado de emergencia, ¿no es cierto?, en esa ciudad del vecino país. Es un vuelo de Plus Ultra. Alejandro, muy buen día. Nico Yacoy, equipo nacional, gracias por atendernos.
8: Hola, ¿qué tal? Buenos días.
7: Bueno, feliz cumpleaños, Alejandro, primero de todo.
8: Bueno. Gracias. A pesar de todo, bueno, hay que ver el lado positivo.
7: Contanos esa odisea. ¿Cómo es que fueron a parar a Brasil, no es cierto? Porque todo empieza en el aire.
8: Correcto. Nosotros salimos de Buenos Aires, rumbo a Madrid, en un vuelo de esta empresa, Ultra Plus. Uh-huh. Y bueno, en el transcurso del viaje ya estábamos empezando a cruzar el océano. Uh-huh. Incluso en el itinerario se ve el mapa de cómo cambia el rumbo. Uh-huh. Estábamos ahí. Yo no me había dado cuenta, pero aparentemente otros de los pasajeros pudieron filmar también algunos problemas de turbinas. Se escucharon unos ruidos raros en el avión. Uh-huh. Aparentemente una de las turbinas empezó a sacar chispas y después empezó a largar pequeñas llamas y cada vez un poco más intensas y había olor a humo. Inmediatamente cuando empezó a suceder esto, a los pocos minutitos empezaron a desviar el avión, empezamos a hacer, primero sentimos como una caída del avión de 35.000 pies, pasamos creo que a 5.000 pies,
7: muchísimo.
8: Bajamos y ya no pudimos retomar altura. Y empezaron
7: ¿lo sintieron como el típico pozo ese que te tira o como un descender controlado?
8: Ese pozo fue, no, fue como un pozo que nunca, ese pozo pero que a la vez nunca subió, porque a veces esos pozos es como que tú vas bajando y subiendo. Sí. En este caso fue bajar y nunca más subir. Y empezaron a girar hacia la izquierda, que notamos nosotros que no estábamos yendo al sentido que teníamos que ir. Inmediatamente nos mandaron la información desde el piloto, nos mandó por el megáfono que teníamos que desviarnos por un desperfecto técnico. Uh-huh. Tuvimos que bajar ahí a Brasil, volver al continente y por suerte estábamos bastante cerca, entre comillas, no sé cuánto, pero ya estábamos en el océano, pero tuvimos que retomar.
7: Desde el océano volvieron.
8: Oh. Correcto, sí.
7: Y, o sea, bueno, doblaron en U, hicieron una vuelta en U.
8: Exactamente. Ya estábamos saliendo del norte de América y teníamos que volver a retomar hacia la izquierda, hacia el continente. Volvimos, llegamos, tardamos media hora en bajar. La verdad que el aterrizaje fue perfecto. no hubo ningún inconveniente, todo fue suave, estuvimos media hora esperando para poder bajar y pudimos bajar.
7: ¿Los estaba esperando algo que denotara la emergencia? Digo,
8: sí, bomberos, a la pista, ambulancias, camiones, sí, claro. Todo,

0: llenos de bomberos por todos lados, no sé si habían 4, 5, 6, cuántos eran, pero eran varios, también lo teníamos filmado, así que bueno, llegamos.
1: O sea que hasta ahí prudencia de la empresa en hacer lo que no tenía opción de hacer, que es aterrizar de emergencia.
0: Totalmente.
1: Podría preguntarse uno por qué pasó, imprudencia de la empresa al principio de todo, ¿no?
0: No, hasta ese caso, hasta ahí nosotros no podemos decir nada porque creemos que fue una buena decisión y lo hicieron bien. Pero una vez que llegamos ahí, claro, a partir de que llegamos ahí, lo empezamos a sentir abandonados, un destrato, en el sentido de que no nos daban información, nos dejaron en el aeropuerto, supuestamente íbamos a ir a que nos iban a enviar a un hotel, todo, bueno, nos dieron unos pequeños sándwiches o bocadillos mini para que comamos, que era lo que nos iban a dar en el avión.
1: ¿Qué sería lo del avión, te iba a decir, claro?
0: Correcto, claro. Lo sacaron, nos dieron algo así, pero nada, y a partir de ahí fue todo terrible, porque estuvimos un montón de horas esperando a ver qué nos decían, hicimos unas filas esperando todo, bueno, lograron conseguir unos autobuses, ya esto era, nosotros llegamos más o menos a las 7 de la tarde a Natal, y desde ahí, no me acuerdo hasta qué hora, creo que hasta las 11 de la noche o 12, que empezaron a llevarnos a todos los micros, 6 micros, con todos los pasajeros, a un hotel. Nos pareció raro que todos entremos en un hotel, pero bueno, nos llevaron todos juntos. Cuando llegamos al hotel, nos rechazaron, no sabemos por qué, creo que ahora sí, pero en ese caso, en ese momento no entendíamos qué pasaba, y a partir de ahí nos hicieron esperar algunos micros que pedimos nosotros, y le reclamamos a la gente de aquí de Brasil, nos atendieron muy bien, nos ayudaron todo lo posible, pero claro, nosotros ya estábamos indignados y eran los únicos que nosotros podíamos descargar, ¿no?
1: Claro.
0: Nuestras broncas. Pero realmente yo creo que dentro de todo ellos intentaron hacer lo mejor posible. Pasa que, bueno, las informaciones que les llegaban eran trabajadores y ellos no tenían realmente la culpa de nada. Pero bueno, cuestión es que les reclamamos que nos volvieran a mandar al aeropuerto. No nos querían llevar, como que no tenían autorización para volvernos a mandar porque nosotros estábamos un poquito enfadados ahí en el aeropuerto, y bueno, como que nos quisieron sacar del aeropuerto.
1: Además, un aeropuerto relativamente chico, no es que muy pendiente de la información que le dieran, no es que te ibas de free shop, digamos.
0: No, para nada de eso. Cuestión es que uno de los autobuses reclamamos nosotros que se lleven a los hoteles, que se podía llevar a algunas personas, que aparentemente había algún hotel que nos podían, y nos querían repartir distintos hoteles, pero no tenían hoteles. Y encontraron uno con no sé si 40 o 60 personas que pudieron entrar, que les reclamamos que vayan gente mayor, gente con niños, alguna discapacitada, chica, o unas mujeres embarazadas. Entonces, bueno, la prioridad para nosotros eran ellos. Les dimos ese autobús, se fueron uno o dos autobuses, pudieron llegar a un hotel, y el resto de todos nos quedamos toda la noche en la puerta de ese hotel, que no teníamos durante 5 o 6 horas, hasta las 5:30 de la mañana estuvimos parados en la puerta del hotel.
1: ¿En la puerta es de la línea municipal para afuera o en el lobby del hotel?
0: No, afuera, todos afuera, la gente durmiendo en el autobús, en el suelo, en la calle. El hotel, dentro de todo, nos dejaron tomar un café, ir al baño, algunas personas, pero bueno, no, realmente no es que nos ofrecieron.
1: Y el hotel no tenía lugar,
0: nosotros,
1: o sea, si alguno hubiese
0: en
1: querido,
0: teoría,
1: yo me pago una noche
0: para
1: acá.
0: Para nosotros había lugar, pero yo creo que fue como que no quisieron, seguramente por un tema económico, de acuerdos, de quién se sea responsable de esto, yo creo que era por ese lado.
1: Y la opción de que uno pudiera comprarse la noche, puede decir, bueno, lo reclamo en otro momento.
0: Mira, no te sé decir porque algunas personas fueron a averiguar, pero no se quedó nadie en ese hotel.
1: Claro.
0: Ok, y bueno, a partir de ahí, recién a las 5:30 de la mañana, reclamando, vino la policía porque nosotros estábamos como locos, que nos tenían ahí tirados, nos volvieron a llevar al aeropuerto. Llegamos al aeropuerto, empezamos ahí a reclamar de nuevo todo, y no lográbamos nada, vino la policía militar porque nosotros estábamos aplaudiendo, gritando, pidiendo por favor que nos den un avión, que alguien hable con nosotros, nadie nos decía nada, nos decían que teníamos que esperar. Bueno, al final nos quedamos todo el día ahí en el aeropuerto. Veníamos sin comer, casi 24 horas estuvimos sin comer. hasta que gente del aeropuerto pudieron, reclamando nosotros, nos empezaron a ofrecer la comida de los comercios que estaban ahí, en el aeropuerto. Ajá. Nos dieron de comer a partir de las, no sé, 3, 4 de la tarde del otro día, o sea, de ayer, pudimos empezar a comer algo. Y nosotros reclamando, supuestamente ya teníamos un vuelo, nos volvieron a decir...
1: Ahora, Ale, me toca hacerte la pregunta del abogado del diablo, digo, ¿no es cierto? Sin comer, pero ustedes podían comprarse algo para comer, digo, estamos hablando de un viaje...
0: A ver,
1: Argentina,
0: sí,
1: Europa, porque yo estaba figurando como que un colectivo quedó en el medio de no sé qué, de gente que no tenía un centavo.
0: No, por ahí.
1: Es que después ves cómo lo recuperás, pero a veces uno se enoja y termina empeorando la situación.
0: Lo que pasa es que había formas de pago que nosotros no teníamos acceso. Bueno. Yo, por ejemplo, yo iba con euros. No tenía la tarjeta no me la aceptaba porque yo estaba con la tarjeta teléfono.
1: Ahí vamos,
0: no tengo Mercado Pago, yo tengo una aplicación de Europa, de España. Con esa aplicación no podía. Euros no me aceptaba, la casa de cambio estaba cerrada. No podía conseguir. Ahí estaba el problema.
1: Total.
0: Hay gente que tal vez podía comprar algo, pero también...
1: No,
0: gastar su dinero y todos con el miedo de que sabemos que todo lo que gastemos no nos iban a devolver nada, porque si no, nos daban nada.
1: Sí, seguro. Pero
0: bueno, la cuestión es que al final después nos empezaron a dar de comer, no nos traían ni vasos de agua, no nos preguntábamos nada, nadie nos ofrecía nada. Entonces empezamos ahí a reclamar un poco. A partir de ahí, bueno, todo bien, nos dijeron que íbamos a tener un vuelo, que venía de no sé dónde, no sé si de Buenos Aires, que no sé qué, y al final dijeron que ese vuelo había cambiado de rumbo, que ya no venía más para nosotros, todos explotados en el aeropuerto, ya no podíamos creer todo lo que estaba sucediendo, bueno, pues volvemos a reclamar, ya nos sentamos en decir, nosotros no viajamos, no viaja nadie, hicimos una sentada ahí en la entrada porque queríamos que alguien nos escuche.
1: Claro.
0: Logramos hablar con el director del aeropuerto, un representante, uno de los superiores, y al fin y al cabo pedimos pedir que... después nos dijeron, bueno, nos vamos a llevar de vuelta a un hotel. Y no, nadie le creía, si ya nos había pasado la noche anterior.
1: No, claro.
0: Y a partir de ahí...
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2: Buen día para todos. Hoy contemplamos el Evangelio según San Mateo. Jesús habló diciendo: ay de ustedes, escribas y fariseos hipócritas, que pagan el diezmo de la menta, del hinojo y del comino, y descuidan lo esencial de la ley, la justicia, la misericordia y la fidelidad. Hay que practicar esto sin descuidar aquello. Guía ciego, que filtran el mosquito y se tragan el camello. Hay de ustedes, escribas y fariseos hipócritas, que limpian por fuera la copa y el plato, mientras que por dentro están llenos de codicia y de desenfreno. Fariseo ciego, limpia primero la copa por dentro y así también quedará limpio por fuera. Palabra del Señor. La acusación de Jesús apunta aquí a quienes cuidan las responsabilidades religiosas y descuidan su responsabilidad social. No se trata de optar por una cosa o por otra. Hay que cumplir esto sin descuidar aquello. Desde nuestra fe nos dirigimos a nuestros hermanos que claman por nuestra justicia y compasión, y desde el compromiso con los pobres llevamos a Dios todas las dolencias humanas. Bendiciones y hasta mañana, si Dios quiere.
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0: Nadie te lleva ningún camino. Uno va caminando.
1: Justamente por el tema del Live Aid, ¿no? El gran concierto que se hizo en dos países en simultáneo.
2: Hoy contemplamos el Evangelio según San Mateo.
3: Aquí en Córdoba.
4: Con el tema del monóxido de carbono.
5: Libra, volvé a tus rutinas saludables.
6: Así que quiero meter a los de YouTube.

Se nota que es martes 25 de agosto, mi amor. Se está yendo el mes, se va el mes. Y todos con tos. Qué lindo. Todos con tos. ¿Por qué así? ¿Por qué este mes de agosto? Tos por acá, tos por allá, todos tosiendo, así no se puede. Me voy a casa. Ah. Estamos hasta las 13 en Mañanas de Radio. Si ustedes escuchan ese aclarar de garguero, diría mi abuela, es porque él también está aquí con nosotros. Y... ay, pues está bien. No. Gracias, abuelo. No, déjelo ahí. Recién empezamos la mañana y empezamos a picar, te le pido por favor la bienvenida a quienes nos auspician, nos acompañan con alegría. Estamos en Mañanas de Radio.

0: Ahí estamos mirando cada cosa como siempre con la gente linda que nos acompaña desde este momento y junto con Farmacia Cristal y el Servicio Farmacéutico Integral. 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Pero antes, el equipo saluda. ¿Cómo le va, señor Godoy? Buen día.
1: ¿Qué tal? ¿Cómo le va? Muy buenos días. ¿Cómo está usted?
0: Bien.
1: Contenta, feliz, disfrutando la tos que está presente acá en persona.
0: ¿Usted y que, bueno, sería la tos?
1: La tos, la tos.
0: ¿Le puedo pegar entonces? No me dejó dormir en toda la noche.
1: No me digas.
0: Si usted es la personificación de la tos, no me dejó dormir en toda la noche.
1: Mejor para que no duerma tanto. Ya va a llegar el momento que va a dormir para siempre.
0: Pero no duermo casi nada.
1: Entonces, ¿cuánto durmió anoche?
0: 2 horas.
1: Suficiente. ¿Para qué más? No hace falta.
0: Es que por lo menos unas 5.
1: Tiene que quemar más energía moviéndose durante el día.
0: Me parece que hago poco.
1: Muy poco.
0: Ay, me parece que hago poco. No es por ahí, está tos insoportable que también la tiene grave. Linora Corazón, buen día, ¿cómo estás?
2: Buenos días, Adri, buenos días, Daniel, a todo el equipo, a la audiencia. Sí, ayer lo comentábamos con Lucas también, es algo que no nos podemos recuperar. Estamos hace un mes aproximadamente con esta tos molesta y él me decía, me he tomado 3 jarabes de distintas marcas y no he tenido.
0: ¿Viste que no funciona? ¿No funciona? ¿No funciona?
2: No.
0: Pero qué molesto.
2: La irritación lo pone a uno irritable. Y decíamos de las pocas horas. Claro, la irritación lo pone a uno irritable. Pero es peligroso las pocas horas de sueño. Una persona tiene que dormir mínimamente 6 horas. Lo ideal es 8.
1: Es mucho,
0: es mucho.
1: Es mucho, demasiado. El país no sale adelante con 6 horas de sueño. No, La Rioja no sale adelante. 6 horas es mucho.
2: La Rioja duerme bien y no sale adelante.
1: No,
0: claro,
1: no.
0: En La Rioja se duerme bonito.
1: Para
0: claro,
1: eso está la siesta riojana.
2: Se duerme siesta.
1: Se duerme siesta.
0: Qué lindo la siesta.
2: Ay, sí. 2 horas de siesta.
0: ¿Podríamos dormir hoy? Vamos a ver, mi amor, porque tenemos un montón de temas y a las 9:20, como siempre, la frase de hoy, la frase de José, la frase que nos posiciona para empezar este día y que tiene también mucho de acompañamiento para quienes están solitos o solitas, que están esperando la frase que quizás atraviese para aquellos que hoy también nos están escuchando. 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
0: Muy bien, nunca estamos solos. Escuchemos otra vez.
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0: Muy bien, sí señor. Mucho más en estos días, despidiendo el mes de agosto.
1: Efectivamente, con muchas novedades, señora Bertuzzi, así que bueno, vamos a estar hablando sobre el tema chachos, por ejemplo.
0: Ah, mira.
1: De pronto estaba el cronograma.
0: Sí.
1: Y de pronto dijeron, chau cronograma, pueden ir en cualquier momento, cualquiera de estos días, a cobrar justamente los chachos, ¿eh? Desde la hora 15 hasta la hora 18, no, mire que ayer estaba estipulado 3, 4 y 5 las terminaciones, ¿no?
0: Sí.
1: Después llegó el comunicado, le voy a dar lectura, por supuesto.
0: Ajá.
1: Llegó el comunicado diciendo de que no, habilitado, es decir, la gente puede ir. Sí, ¿para qué tanto, bolón?
0: Tal cual. Que
1: el número 3, 4, 5. Hay gente, Adri, a la que le afecta por el tema emocional. Con esto, los cronogramas y tanta historia. Sí, lo mismo, estás sentadito ahí, llegas con el documento, te pagan los chachos, listo, chao, a la casa. La capital de La Rioja hoy se dio a conocer justamente el tema del cronograma por el tema de Delar, es decir, para pagar la boleta de la luz y todo lo demás. Así que bueno, tema chachos, reitero, no hay cronograma por día, terminación del documento, sino está habilitado desde la hora 15 hasta la hora 18.
0: Muy bien, y que vayan. Pero más vale, qué tanto costo, que parece una pandemia.
1: Sí, sí.
0: Señor Godoy.
1: Por favor.
0: Le mandamos un gran abrazo a Julito, que nos dejó toda la información que ya teníamos, pero siempre está bueno refrescarla. Con respecto a lo que pasó en el vacunatorio en Buenos Aires, todas las miradas están puestas allí, pero indudablemente esto también tiene que ver con algunas situaciones que se han vivido luego de la pandemia y estos lugares que fueron exclusivamente claro. para poder vacunar a los argentinos. Después intervino la justicia, intervino la política, lugares que pasaron de mano en mano y que fueron descubiertos por el periodismo hace pocos días atrás.
1: Bueno, el tema es que la provincia no fue exento de todo eso, Adri. Recordamos que hubo funcionarios que se hicieron pasar por trabajadores de la salud y estuvieron en el vacunatorio VIP. Yo por ahí tengo el listado, Adri, de todos los que se habían vacunado en su momento, ministros, ¿no? Algunos chileciteños se habían vacunado primero, cuando en realidad no correspondía. Lo que se trataba era justamente de personal de salud, gente del Ministerio de Salud de la provincia y todo lo demás, pero no así ministros. Yo tengo un listado por ahí de los que se vacunaron.
0: Claro, sí, que fue sí. todo un tema.
1: Todo un tema.
0: El privilegio. Ey, pero qué cosa bárbara. A Susana también le mandamos un abrazo inmenso, grande, y nos dice: hola, buenos días, martes, cada minuto de este nuevo día. Está colmado de gratitud y esperanza. Gracias, Dios, siempre gracias. Nos dicen un mensajito: gracias, mi amor. También para Mariana, que nos deja su saludito y nos desea un hermoso día martes. Lo mismo para ti, corazón, es el último martes de agosto.
1: Anoche, Adri, en el ámbito policial se registró un siniestro vial en la ruta nacional número 40. Una camioneta impactó contra un animal vacuno. Un siniestro vial se registró este lunes 24 de agosto, alrededor de la hora 20:30. Sobre la ruta nacional número 40 a la altura del kilómetro 3920, cuando una camioneta Toyota Hilux impactó contra un animal vacuno que se encontraba sobre la calzada. El vehículo, una Toyota Hilux blanca perteneciente a la empresa Sunbeat, era conducido por un hombre apellido Magilín, de 46 años, quien viajaba desde la provincia de Mendoza con destino a Belén, Catamarca. Según justamente manifestó el conductor, mientras circulaba por la ruta se le atravesaron dos animales vacunos de color negro, impactando contra uno de ellos. Como consecuencia, la camioneta quedó al borde de una alcantarilla, mientras que el animal murió en el lugar. El conductor presentó dolor en la mano izquierda y fue asistido por personal médico, siendo dado de alta en el lugar. Las autoridades constataron además que el animal no poseía señal de sangre ni marca fuego, mientras que el vehículo fue remolcado hasta la dependencia policial. Intervino personal de la comisaría del distrito Pituil, bajo conocimiento del doctor Jorge Jalil. Esto reiteramos, ocurrió anoche 20:30, ruta nacional número 40, kilómetro 3920, comisaría distrito Pituil, y está como la camioneta, Adri, gracias a Dios no pasó a mayores, quedó colgado, ¿no? En una alcantarilla, justamente luego de impactar a este animal vacuno.
0: Pero qué barbaridad. 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
1: Ayer también, Adri, se logró el secuestro de un vehículo con pedido de secuestro en el día de la fecha, horas 9, por ayer, a las 9 de la mañana. Uh-huh. Personal de la planta verificadora Chilecito procedió a la recepción y la revisión de un automóvil marca Nissan, modelo X-Trail Exclusive CBT, tipo todoterreno, presentado por un ciudadano mayor de edad de apellido Vaca Papinuti. Al realizar la correspondiente consulta en el sistema de la Dirección Nacional del Registro del Automotor, el rodado arrojó como pedido, resultado un pedido de secuestro activo solicitado por la provincia de Tucumán. En consecuencia, se dio intervención de inmediato al personal del Departamento de Investigaciones Chilecito para que lleve a cabo el secuestro preventivo del vehículo e informe a los juzgados intervinientes. Reitero, el señor que mencionamos anteriormente se presentó ante el registro para la planta verificadora, ¿no?, de Chilecito, para la verificación y todo lo demás, y se da justamente con que el automóvil tenía un pedido de captura en la provincia de Tucumán. Estamos hablando de un vehículo Nissan, según lo que se dio a conocer ayer por la mañana.
0: ¡Qué barbaridad! ¡Qué barbaridad! Claudia nos está escuchando, le mandamos un abrazo grande, como siempre, tan amorosa. Nos decía un hermoso día martes. Muchísimas gracias, corazón. Y también nos comentan con respecto a lo que desde La Rioja Capital también se está hablando y mucho, es de los préstamos y los usureros. En una de las publicaciones, José Antonio Corso le pregunta a Pedro Goyochea una pregunta muy sencilla, ya que se ha compartido muchas publicaciones sobre lo que dijo el gobernador, que va a denunciar a todos los que están haciendo este tipo de créditos de manera usurera.
1: Claro.
0: No puede ser que el riojano esté pasando por esto.
1: Lo dijo el gobernador, Adri, hasta el 1000% es lo que han tenido que pagar muchos vecinos como
0: claro,
1: interés.
0: Claro.
1: Y por otro lado, Adri, bueno, por eso se tomaron las medidas, ¿no? Hoy la policía está tomando recepción de denuncia en muchos de los casos. Hubo hasta una banda de personas oriunda de la provincia de Colombia que, bueno, operaban en un hotel desde allí justamente estaban estos préstamos a modo inmediato, con muy pocos requisitos y todo lo demás.
0: Claro.
1: Y en razón de eso, bueno, se han tomado algunas medidas. Las medidas que toma Quintela, no vayan a pensar que son para aplaudirla, son medidas lógicas. Es decir, él sale, inclusive el gobernador, a anunciar de que, bueno, va a solicitar la deportación de estos ciudadanos que cometen... Eso está establecido por ley, don Ricardo.
0: Es policial.
1: Es decir, el que es delincuente comete un hecho delictivo y tiene que ser deportado. Hay una ley justamente con respecto a ese tema. ¿Por qué esta ley también, Adri? ¿Por qué interpreto...? Porque si no, te comienzan a meter recursos donde decís, no son, el delito se cometió en tal país, bueno, yo soy de acá, de este lugar, la ley me dice tal cosa. Viste, empiezan los abogados a hacer jugar algunos derechos con respecto a ese tipo de situaciones o de ese tipo de personas, y ahí está la cuestión, los tienen que seguir bancando en la Argentina a estos delincuentes, reiteramos, es decir, en La Rioja, Adri, fue terrible, en algún momento, viste, hasta gente que... se quitó la vida por las amenazas, hubo algunas situaciones bastante complicadas a lo largo del tiempo. Un señor, ¿te acordás que le quemaron la verdulería? Hubo varios hechos en particular, ¿no?
0: Sí, también al respecto, después le voy a leer completo lo que dice. Un ejemplo concreto, el Banco Rioja puede prestarte 5 millones a 36 meses y según las condiciones de ese crédito, terminás devolviendo alrededor de 16 millones, es decir, más de 11 millones por encima del capital recibido entonces. ¿Eso cómo lo llamamos? ¿Financiamiento responsable, política social? ¿O cuando la tasa la cobra un organismo provincial deja mágicamente de ser usura? Esta es una respuesta y una pregunta que le hace a Pedro Goyochea, que está encargado de la financiación y de las finanzas en la provincia de La Rioja. Después le vamos a dar lectura completa porque en línea ya está nuestra querida Betty Cruz. Nosotros le decimos así, pero es Beatriz. Hola Beatriz, ¿cómo estás? Buen día.
4: Buen día, corazoncito, ¿cómo estás?
0: Bien.
4: Buenos días, Dani.
1: ¿Qué tal? ¿Cómo le va, Betty? ¿Cómo anda usted? Buen día.
4: Bien, bien, acá, trabajando.
0: Y
4: te comento que estoy con audiencias los martes y jueves, pero quería atenderte, no quería dejar. Porque ayer también es imposible, porque, mira, les cuento,
0: sí.
4: ¿Sabe? Es de público conocimiento, de que hay muchísimas denuncias, muchas estafas, muchos problemas, hay de todo tipo. Así
0: sí.
4: Que eso me lleva, bueno, acá todos, obviamente, trabajando. Tengo un hermoso grupo de trabajo, así que estamos trabajando a full.
0: Me imagino. Bueno, por eso también desde hace tiempo queríamos dialogar contigo, Betty.
4: Sí,
0: y sobre todo para preguntarte en base a esta nota que nos has enviado y que refleja cómo pueden suceder inconvenientes con respecto al tema chachos. Específicamente, además de todo esto que nos comentas, ¿cómo están trabajando con este tema? Porque de acuerdo a la comunicación que nos enviabas, ¿cómo tiene que trabajar el comercio y dónde se debe denunciar? ¿Cómo es el tema?
4: El tema es el siguiente. El tema de los chachos, los comerciantes que realmente van a recibir, porque la mayoría lo está haciendo, tienen que recibirlo como corresponde, como si fuese el billete normal, ¿no? Uh-huh. No tienen que cobrarles intereses, porque ya hemos detectado algunos comercios que hacen la denuncia, los consumidores, que los obligan en cierta forma a que tenga que gastar todo, o sea, digamos, si yo quiero, llevo 20 mil pesos en chachos, tengo que gastar los 20 mil. O sea que no quieren dar vuelto, pero eso no es lo correcto. Si tienen que darle vuelto, si no tienen ellos chachos para darles el vuelto, tienen que darle en efectivo, o sea, la plata normal, ¿no? Uh-huh. Hay otros que, ¿qué es lo que están haciendo? De que, por ejemplo, va a hacer una compra el consumidor y solamente le aceptan el 50%. Bueno, hay un sinfín de cosas que están pasando y que nosotros somos los que vamos a regular todo este tipo de situaciones. Uh-huh. Se va a intimar al comerciante que haga este tipo de acciones que no se puede hacer. Por eso yo les pido a los consumidores, porque muchas veces los comercios que nosotros no sabemos que está pasando esta situación, nos informen, nos llamen, nos manden un mensajito al teléfono de acá de la oficina, al 429638. Uh-huh. Y también tenemos el corporativo, que ya te voy a dar el número, para que puedan mandar el mensaje las 24 horas al corporativo.
0: ¿Es el 3804, este número? Sí, 3804-878912. Bien, ese sería, exacto, ¿verdad? Sí, que es el número, sí, que nos enviaste en el comunicado.
4: Ah, tal cual.
0: Ahora, las personas, referís a que casi todos están recibiendo chachos. Sí. Estos comerciantes que han decidido recibir chachos, se tendrían que haber anotado en algún lugar, ¿verdad?
4: Sí, que sí se han porque anotado, creo que ese en era lugares, el lugares, pero hay muchos que no se han anotado, claro, pero aún así, que no se hayan anotado, y quieren recibirlo, tienen que respetar como corresponde. O sea, si va a recibir el chacho, tiene que saber que no tiene que aumentar ningún tanto por ciento, que no tiene la obligación el consumidor de llevar todo, o darle un vale y después venir y buscar la mercadería. Uh-huh. No tienen que hacer nada de eso.
0: El
4: nada.
0: Vale, no, por ejemplo, si va alguien con un billete de 50.000, un chacho de 50.000, que no sé si los habrán repartido, pero era una de las figuras que se vio. Sí. Si yo quiero gastar 10.000, ¿no me pueden dar un vale de 40.000?
4: No.
0: Ah, me tienen que dar el vuelto.
4: Tal cual, le tienen que dar el vuelto, en chachos o en efectivo.
0: Ah, ahí no.
4: Porque, no, tienen que darles así, porque es como la moneda corriente que tenemos, cuasi. Que es claro, el pase moneda tiene que sí o sí, tiene que ser lo mismo, claro. Más allá que tiene la denominación chachos, pero aquel comerciante que reciba tiene que respetar
0: las reglas del juego.
4: Las reglas del
0: juego. Claro, estas son las reglas del juego. O sea, si uno acepta todo. No puedes decir, no, pero a mí esto no me conviene. Son las reglas del juego. Recibís chachos y estas son las reglas del juego, porque si no, se lo denuncia en tu delegación.
1: Ahora, sí. Si por ejemplo yo vengo y firmo, ¿no? El acuerdo para recibir como comerciante, recibo los chachos. En algún momento, hoy me arrepiento y digo, estoy mal. ¿Puedo renunciar justamente a eso?
4: Sí, supongo sí. O sea, no supongo. Si ellos han hecho eso, se han anotado, se han inscrito, lo que fuere, sí, lógicamente puede renunciar y no recibir. Uh-huh. Pero no sea que renuncie y después quiera hacer lo que quiera. No es así. No es así, porque nosotros la vamos a estar controlando. Esas son, bueno, ustedes saben muy bien cómo nosotros trabajamos y nosotros lo vamos a controlar para que no sucedan este tipo de acciones. Claro, ¿sí? Claro. Porque en realidad, más allá de que el consumidor tiene esos 50.000 pesos que necesita para lo que sea, mayormente para la comida, porque he visto muchos consumidores comprar con los chachos mercadería, uh-huh. y todo eso está bien, o pagar impuestos también, que todo eso está bien, claro. Pero ahora bien, que le saquen un tanto por ciento no es justo, porque el consumidor no tiene la culpa, uh-huh. Entonces sí o sí tienen que respetar la ley.
0: Claro. Entonces, ante esto, bien vale la aclaración, porque quizás aquellos que no tenían muy en claro cómo era el trabajo de poder, sí, recibir chachos, y en el tema de la devolución al vuelto, queda clarísimo entonces, o se devuelven chachos o en plata, no vales, y si no quiere gastar todo el billete, bueno, tendría también que preguntar quizás antes, ¿verdad?, el consumidor, el cliente. Decir, yo vengo, claro, a comprar con chachos, ¿cómo es el tema? Porque quizás cada comerciante también tiene la libertad de decir, no, mire, yo se lo recibo todo, si no.
4: Claro, sí, en realidad, si algún comerciante dice, no recibimos chacho, perfecto, no se los puede obligar si no los recibe, ¿sí? Pero si aquel comerciante dice, sí recibo chachos, tiene que atenerse a todas las cláusulas que tiene, ¿no?
0: Claro.
4: Como los procedimientos.
0: Entiendo. Porque esto dura 4 meses, o sea que durante 4 meses vamos, sí, a tener chachos.
4: Sí, va a ser una moneda corriente.
0: Claro.
4: Como ya fue anteriormente, que algunos hacían esto y también nosotros lo controlábamos, y obviamente que va a haber primero un llamado y después una sanción, si seguimos con lo mismo.
0: ¿Cuál sería la sanción?
4: Eso ya lo determina la parte legal, mi vida, de la Subsecretaría de Comercio. Nosotros hacemos las actuaciones y lo giramos a la parte legal de defensa al consumidor.
0: Claro. ¿Cuáles serían esas estafas en líneas generales, para no molestarte tanto hoy? En líneas generales, ¿cuáles serían esas estafas que son las más comunes?
4: Mira, las estafas de la que tenemos a diario son de los llamados telefónicos, porque o el mismo consumidor, que es lo que está pasando, que necesita, por ejemplo, tener la tarjeta naranja X, que eso está ocurriendo bastante. Tema de tarjeta naranja X, la aplicación no le funciona. Entonces, ya teniéndola, ¿no? Uh-huh. Entonces, ¿qué pasa? Al tener esa aplicación, pasó algo que dejó de funcionar. Entonces, el consumidor busca la forma de poder reiniciar, hacer todos los que correspondan, llaman a diferentes números, y ahí donde están, parece que, no sé, están esperando justamente eso, donde los atiende, que no son personas de tarjeta naranja. Uh-huh. Entonces, ¿qué pasa? Le empiezan a pedir información y mira cómo son las cosas, ¿no? Estas personas saben todo del consumidor que le está hablando, saben todo. Les empiezan a pedir y el consumidor considera que es con la persona correcta que está hablando, y no es así. Entonces, ¿qué pasa? Le sigue proveyendo datos, le dice, bueno, usted tiene que pasar a la cuenta de acá, la cuenta de allá. Entonces, de una u otra manera le sacan la cuenta, le sacan las, a veces también le sacan la cuenta de su banco, y después se da con que ya le han generado, que le han sacado préstamos, tanto de la tarjeta naranja X como también en el banco que, por decirte, Banco Rioja, Banco Macro, le sacan préstamos. Esas son estafas que son las más comunes, que digamos, de cierta forma, que estamos teniendo, porque el mismo consumidor da los datos, obviamente, creyendo que la persona que lo está atendiendo fehacientemente es la correcta.
0: Qué terrible.
4: Y también, sí, no te imaginas, a mí me da mucha impotencia porque porque la tarjeta, pero ¿qué pasa? La tarjeta naranja te contesta que ellos que la han utilizado, que ellos dieron la información, que ellos tienen que cuidar sus datos, ¿me entendés? Entonces ellos se cubren también en ese sentido.
0: Porque además este tipo de estafas, Betty, ¿cuándo tienen el recupero del dinero? Hasta donde sabemos, no aparecen nunca los responsables, ¿o sí?
4: No, claro. No. Nosotros hemos solucionado algunos casos también, vida, en el tema de que hay la tarjeta o por Mercado Pago, que están involucrados ambas, tarjeta naranja y Mercado Libre, Mercado Pago, que se hacen toda una investigación y hemos tenido esa suerte para el consumidor que se le anuló las compras, a otros no. También está involucrado el Banco Nación, todos los bancos. Es terrible cómo está la situación de las estafas a los consumidores.
0: ¿Tuvieron ustedes también la posibilidad de saber si viene desde la cárcel los que están presos?
4: No, nosotros eso no lo sabemos, pero sí, nosotros lo primero que hacemos es decirle al consumidor que tiene que ir a la policía y hacer la denuncia formal en la policía. Y eso también siguen investigando, y ellos son los que investigan esa situación y qué es lo que está pasando. Nosotros en realidad no podemos saber. También otra de las situaciones, por ejemplo, les pido a los consumidores que si tienen una deuda, ya sea de tarjeta naranja, de GoCuotas, porque hay de todo, o sea, obviamente que están todos tan endeudados los consumidores, que sacan préstamos de diferentes casas, de diferentes tipos de casas que dan este tipo de préstamos, están tan endeudados que no pueden pagar. ¿Y qué pasa? Los empiezan a llamar de diferentes estudios jurídicos, ¿sí?
0: Claro.
4: Pero lo que tiene que hacer el consumidor, acercarse a las oficinas de defensa al consumidor. ¿Por qué? Porque viene ellos saben que están debiendo. No es que se niegan a pagar, no pueden pagar, porque le dicen que le hagan una entrega de tantos pesos, que es imposible, y cuotas, ¿me entendés? Entonces, ¿qué pasa en ese sentido? El consumidor debe venir acá a la oficina a hacer la denuncia formal. ¿Por qué? Porque lo llaman de un estudio jurídico, y ese estudio jurídico le dice, bueno, usted debe 1 millón. Puede pagar tanto y, bueno, dice, sí, pero le dice el consumidor, si yo puedo pagar esto, bueno, le bajamos hasta que el consumidor acepta, ¿sí? Entonces, ¿qué pasa? No sabemos si es fehaciente en el lugar que está pagando.
0: Claro.
4: ¿Cuál es lo que realmente va por donde corresponde, por el área que corresponde? Somos nosotros, que le tomamos la denuncia, citamos a la casa donde ellos sacaron el crédito, y ahí hacemos todos los planes de pago que correspondan, que puede que sean accesibles para pagar, para que el consumidor pueda pagar.
0: Claro.
4: Eso lo estamos haciendo, viste, con tarjeta naranja, con GoCuotas, hay también una mutual de San Seferino, San Jorge, San qué sé yo, esos mutuales que están descontándole a la gente que no sabe de a dónde, no sabe el por qué. No, mira, corazón, no te imaginas la cantidad de expedientes y de denuncias que tenemos.
0: Lo que es terrible también, Betty, es la respuesta, porque sí, o sea, no es la respuesta por parte de ustedes como organismo, sino lo que se puede hacer a través de la informática. Es súper limitado, porque son, y está todo tan bien aceitado, para que quien es estafado nunca descubra quién lo hizo. Hay muchísimas formas y maneras. De hecho, ayer también se había unificado en casi todas las redes sociales el tema, y hasta lo hicieron meme, de que algunas personas que tienen deuda por créditos sacados o por préstamos que les ofreció alguna de las billeteras virtuales, piensan que por borrarla del celular, borrar esa aplicación, ya no tienen más la deuda. Y no es por ahí. Si vos tenés algún tipo de préstamo o deuda con cualquiera de las billeteras electrónicas, Mercado Libre, por ejemplo, o Pago Fácil, o cualquiera de ellas, por más que borres...
4: Sí, hay muchas billeteras virtuales.
0: Hay un montón, pero una de las más usadas. Claro. Eso no significa que por más que vos borres en tu celular no tenés deuda. No, tienen todos tus datos.
4: Pero nosotros cuando hacemos bien el consumidor, ellos dicen que no deben, porque hay las dos partes también, ¿no? Consumidores que no deben, nosotros pedimos pruebas. Digamos, de la otra parte, en este caso, por decirte, alguna billetera virtual que nosotros citamos, o sea, y ahí le sacan, nos mandan todos los datos, hasta también viste una foto, porque te sacan una selfie, claro, cuando vos vas a sacar el préstamo, o sea, claro, que queda todo registrado. No es que no, por más como vos, ellos piensan que borrando la aplicación van a zafar de que le cobre. No le van a cobrar, obviamente, en el momento. Después le va a llegar alguna carta documento o lo van a empezar a los abogados a llamarlo, y después los intereses van a seguir aumentando y van a estar en el veraz, donde no van a poder sacar crédito en ningún lado. Y eso tienen que tener muy en cuenta los consumidores.
0: Claro, nos habían enviado, y lo vimos también en redes, de una cara de alguien que puso, les presento la cara del que me quiso hackear mi cuenta personal y la de mi negocio, como así también mis cuentas bancarias. Agradezco cualquier info del croto este. Y, por supuesto, con epítetos, puso la cara de este joven que tiene un número telefónico de Chilecito y que quiso hackear las cuentas de Kimei. No sé si viste esa publicación.
4: No.
0: Te la voy a pasar, porque de alguna...
4: ¿Vos sabés que en algún tiempo, sí, creo que todavía sigue estando eso, de que, por ejemplo, yo te debo a vos, sí, ¿no? Hagamos un caso, que yo te debo. Y no sé si vos recordás que eso se frenó bastante cuando nosotros empezamos a actuar, porque la gente no tiene por qué saber por qué yo te debo a vos, ¿me entendés? O sea que eso también, si yo te hago la denuncia, mira cómo son las cosas, ¿no? Yo te hago la denuncia porque vos me sacaste una foto, porque vos me escrachaste, eso también, yo puedo ir a la justicia, claro, porque hay formas de que para que vos hagas que la, o sea, que en este caso que yo haga la, haga
0: que me pagues.
4: De alguna manera para,
0: claro,
4: que me pagues.
0: Vos me tenés que pagar y yo me enojo.
4: Yo te tengo que pagar. Claro. Vos te enojas y lo mandas a las redes, decís un montón de cosas. Sí. Eso no se puede hacer, vos sabés. O viste que en algún comercio, bueno, se va, los deudores para el próximo mes van a salir los nombres, todo lo que deben. Sí. No se puede hacer eso.
0: El otro
4: porque
0: día vi...
4: no tienen por qué hacer eso.
0: Claro, no se puede porque no...
4: La ley no lo permite.
0: Claro, la ley no lo permite. No es porque quede antisocial y uno diga, ay, qué feo, qué escraches.
4: No, sino
0: que la ley te lo prohíbe. Eso sería difamación.
4: Sí. Tal cual.
0: Con no mala intención. O sea...
1: Y para eso hay otras medidas. Es decir, hay
4: una
1: cuestión...
4: Justicia,
1: claro, la justicia y todo lo demás. Porque está establecido, si no me equivoco, en el código también, ¿no?
4: Sí.
1: Yo recuerdo en algún momento cuando no había redes sociales, algunos comerciantes de nuestro medio colocaban la cartulina con el nombre de todos los deudores.
0: Morosos.
1: Sí, morosos,
4: sí,
1: ¿no?
4: Sí, sí, por eso, vos sabés que una vez yo había conversado con el fiscal, el doctor Salcedo, de ahí conversamos este tema, porque antes, no sé si ustedes recuerdan, creería que sí, porque tienen una... ustedes se acuerdan de todo.
0: Tal cual.
4: Tienen una capacidad, no se olvidan de nada. Tienen una memoria buenísima. Y está muy bien, está muy bien. Lo que yo me acuerdo de que antes era... terrible, era en los carteles, en los comercios, en las radios, pasaba en el listadito de la gente, era terrible, realmente era así, y hasta que actuamos nosotros y conversando con el doctor, dice Betty, esto no se puede hacer, esto tiene que ser así, y bueno, y así hemos frenado mucho,
0: claro.
4: Pero ahora con todo el tema de las redes es impresionante cómo se escrachan, cómo lo que dicen, bueno,
0: claro,
4: así,
0: pero además,
4: el consumidor puede ir a hacer la denuncia formal en la justicia.
0: También las redes permiten que aparezcan estos anónimos, ¿verdad?
4: Que no tendría que hacer.
0: El anónimo número 534, y ahí te
1: mandan. Participante anónimo.
0: Claro, el participante anónimo en alguna de las tantas redes o grupos, ¿verdad?, de compra-venta, y ahí mandan todos los morosos, los que le engañan, que si le metieron o no le metieron.
1: Y que no es tan participante anónimo, Adri, porque en bolo... comenzás a hacer un estudio.

0: buenísimo, ¿no?
1: Claro.
0: Pero esas personas que hacen este tipo de acciones, creo que no tienen lo suficiente o la suficiente para enfrentar a lo que quieran decir.
1: Claro.
0: Considero que deberían ir de frente y decir las cosas y no andar escondiéndose.
1: Es terrible.
0: Bueno, ¿será que yo soy así?
1: Claro, no
0: soy pero... Soy muy de ser, muy de frente.
1: Lo que pasa es que, también como dice Dani, si uno quiere ahondar y se siente tocado por alguna de esas publicaciones, puede ir directamente al abogado, el abogado inicia una investigación.
0: Tal cual.
1: Para eso están los que entienden de pericias informáticas y le va a llegar la carta de documento a quien lo hizo. Es un camino, es un camino que también y parece
0: que hay que hacerlo,
1: claro,
0: que hay que hacerlo, claro. Pero ¿sabes qué pasa? Que muchos consumidores no tienen tiempo, ¿me entendés?
1: Claro.
0: Están en su trabajo, en sus cosas, entonces a veces se tienen que lamentablemente se ponen mal, tienen diferentes situaciones y peor si voy, qué sé yo, acá pasa que a veces que por venir a denunciar por tal cosa, que no porque lo conozco, que no porque esto, y no, siempre digo yo que se tienen que hacer valer sus derechos. Sí, el consumidor tiene que hacer valer sus derechos. Y estas difamaciones que hacen por Facebook, por Instagram, por todo lo que fuere, tienen que hacer la denuncia como corresponde en la justicia.
2: Además, creo que el peso es más importante que el peso de la sanción para quien lo hace, es más
0: claro.
2: Que lo que en realidad es, a ver, yo voy y compro un cargador de un celular, ¿me sale cuánto? 10 mil, 15 mil pesos.
0: Sí.
2: Me escrachan porque no lo pago. Vamos a la justicia y el monto de lo que lamentablemente el comerciante que me confió esto de fiarme un cargador de celular, es mucho más porque se aplica el código, ¿no?
0: Tal cual. Tal cual. No, siempre va a salir el que hace este tipo de cosas, obviamente va a salir bastante perjudicado en todo esto. Pero ahí está la otra parte que a quien se le ofende, en la forma de decir, lo escracha, tiene que hacer la denuncia como corresponde.
1: Claro. ¿Cuáles serían tus recomendaciones, Beatriz, con respecto a lo que iniciamos el diálogo, con respecto a los chachos?
0: Mis recomendaciones son que al comercio que vayan a comprar y les sucedan todo este tipo de cosas que lo hemos conversado, que nos llamen a los teléfonos, nos manden un mensaje, nos dejen un mensajito, y los inspectores van a ir a actuar.
1: Uh-huh.
0: O sea, porque ya sabemos que es así, no le vamos a preguntar al comerciante, porque muchas veces va el inspector y dice, no, nosotros recibimos tal, no. Sabemos que lo que dice el consumidor es es lo que la realidad.
1: Claro.
0: No son todos los comerciantes, todo lo contrario, comerciantes que ponen los carteles se reciben chancho, por decir otra cosa.
1: Estamos recibiendo todo, mi amor. La malaria hace que recibamos.
2: Chancho, gallina.
1: Chancho, maple de huevo. Estamos recibiendo batería, cargadores.
0: Échale.
1: Es la crisis,
0: porque, mi vida. Sí, vos sabés qué pasa, porque siempre acá dice la mayoría, viste,
1: sí.
0: De la gente dice recibimos chanchos, chachitos, qué
1: obvio.
0: Sé yo, dicen un montón de cosas.
1: Sí.
0: Bueno, a uno se le cruza también,
1: obvio.
0: Porque viste que lo dicen de forma tan...
1: Es verdad, ¿cómo son todos los comerciantes? Decimos lo mismo, perdón. Chiquitina, perdón. Estamos recibiendo todo, mi amor. ¿Qué tiene usted? Gallinita, venga. Canjeamos por saumerio, mi vida.
0: Lo que sea,
1: es
0: pero
1: que
0: es algo que vos podés comprar y podés...
1: Obvio.
0: Ay,
1: ya lo hemos hecho. Tiempos de canje.
0: Ah,
1: chiquita,
0: sí, muchas cosas. ¿Te acordás? Yo estaba en...
2: Éramos tan pobres.
0: Sí.
1: Es que los recursos,
0: pero...
1: si bien el gobierno, mandó los chachos, pero
0: ayuda, mi amor, ayuda mucho, ayuda. Yo veo mucha gente, muchos consumidores que critican, critican mucho, pero yo pienso que eso los ayuda, porque compran, el comerciante recibe, entonces yo diría que dejen un poquito más las críticas, y reciban lo que les den, y mientras se pueda, mientras lo reciba el comerciante, que para que ustedes... para que todos podamos comer, porque es lo que más se necesita en esta fecha, en estos tiempos que son muy críticos para muchos consumidores, que la estamos pasando mal. Entonces, yo creería que deberían bajar un poco las críticas y aceptar esto y lo que nos están dando.

0: porque tampoco es un regalo, ¿eh? Es lo que nosotros tenemos que, digamos, por el tema del sueldo, que son bajos los sueldos, que tenemos un montón de cosas, un montón de complicaciones, pero bueno, estamos tratando de todos remarla.
1: Dicen en un mensajito, está muy equivocada Betty Cruz, no se puede dar devuelto efectivo porque el chacho es un papel. Yo no leí en ningún lado dar devuelto en efectivo, dijo la vaca. Me dicen en un mensajito.
0: Dígale a esa persona que me diga
1: Sí.
0: cuál es el comercio y voy a enviar a los inspectores, porque lo que estoy diciendo es lo real.
1: Claro,
2: Está la
1: recordemos que,
2: normativa de la provincia.
1: claro, recordemos
0: Obvio.
1: que Betty Cruz, Elida
0: Sí,
1: Beatriz Cruz, es la delegada
0: sí.
1: de la Subsecretaría de Comercio Interior. Por ende, dialogamos con ella porque es la que tiene la palabra justa. O sea, hoy es la ley
0: Bueno,
1: en relación a los chachos, ¿no?
0: por eso te estaba diciendo justamente te estaba
1: Claro.
0: diciendo de que reciban, que ya no haya tantas, qué sé yo, tantas cosas que se dice, pero nosotros, a ver, más allá de todo, soy la delegada acá en Chilecito y hago cumplir las órdenes, hago cumplir lo que corresponda.
1: Claro.
0: Así que yo le pido a la comunidad de que nos avisen, por favor, aquellos comerciantes, porque nosotros en todo no vamos a estar, lógicamente, porque no tengo tantos inspectores, pero sí que nos llamen, nos informen cuál comercio, de hecho ya nos informaron, para que se apersonen los inspectores y puedan actuar en consecuencia.
1: Claro, y que definitivamente quien no quiere recibir, que no reciba, porque esto también es una determinación
0: No, no, no, no,
1: fundamental, o
0: no
1: sea,
0: hay
1: es
0: obligación, no hay
1: claro,
0: obligación que lo reciban,
1: porque si
0: pero
1: bien está dirigido fundamentalmente a la canasta básica, a
0: sí.
1: supermercados, almacenes, carnicerías, pero bueno, si hay algún súper, almacén o
2: Motel,
1: carnicería,
2: recuerde, Bartucci,
1: ah,
2: que yo
1: bueno.
2: hice una averiguación y...
1: Sí, Godi
0: Ah,
1: también. ¿A
0: también.
1: vos te
0: ¿Quiere usted llevar
1: parece?
0: chacho?
1: Claro, y
0: Ja,
1: le dijeron
0: ¡qué
1: que sí.
0: bonito!
1: ¡Reciben
0: ¡Ah!
1: chachos!
0: Y
1: ¡Reciben
0: mira,
1: chachos!
0: buenísimo entonces para muchos.
1: Diría la abuela, ¿ves? Para eso son buenos, pero
2: Ah,
1: no para
2: sí. El chacho viene para
1: sí.
2: darse un
1: Pero no para
2: gustito.
1: comprarle pañales a los chicos,
0: Ah,
1: señora.
0: sí.
1: ¿O
0: Después no se hacen
1: no? Después no se
0: responsables.
1: hacen responsables de esas cosas, por favor.
0: Tal cual,
1: Betty,
0: mira.
1: gracias por tu tiempo. Sabemos, bueno, lo de las
0: No, gracias
1: audiencias
0: a
1: y todo este
0: ustedes.
1: trabajo. Vamos a reiterar los números telefónicos para quien
0: Dale,
1: tenga
0: mi
1: alguna
0: amor.
1: duda. Y como siempre, gracias por tu tiempo y tu buena onda. Te mandamos un abrazo
0: No,
1: inmenso.
0: gracias a ustedes. Yo siempre, me gusta charlar con ustedes dos. Me divierto también. Me hacen pasar un lindo momento, a pesar de que te digo, a veces uno acá que parece que explota la
1: Y
0: cabeza con
1: sí,
0: tantas cosas
1: es que son todos
0: y a veces te
1: problemas.
0: dan mucha impotencia las injusticias
1: Claro.
0: que están pasando los consumidores. Y bueno, tratamos de llegar y hacer darle soluciones en lo que más se pueda. Por eso les vuelvo a repetir a todos los consumidores que aquellos que tengan problemas con los chachos tienen que recibirlo al 100%, no tienen que cobrar ningún tipo de interés. Aquel comerciante que no quiera recibir, no lo reciba, no tiene la obligación, pero si lo recibe, va a tener que respetar las condiciones. Caso contrario, nosotros vamos a exigirle a ese comerciante que las respete.
1: Claro. Mi queridísima Betty Cruz, un abrazo, muchas gracias, saludos a todo tu equipo. Hasta siempre.
0: Gracias, mi vida. Besitos, Dani. Que
2: Un
0: estés
2: gran
0: bien.
2: saludo, que tenga un lindo día, ¿eh?
0: Gracias, amores. Gracias.
1: Dialogábamos con Elida Beatriz Cruz, delegada de la Subsecretaría de Comercio Interior en Chilecito, 10 de la mañana en punto en el país. El informe desde Buenos Aires con Radio Nacional nos convoca en este momento.
3: Porque dejaba el auto y Barata caminaba unos 10, 15 metros. Yo le daba el paquete y Barata se volvía.
4: En Formosa comenzó el proceso judicial por la muerte de un yaguareté. Desde la emisora de Radio Nacional en la capital de la provincia nos informa Javier Ruiz.
5: Comenzó en la provincia el juicio contra un comerciante Carlos Chagra, de 52 años de edad, acusado de haber matado ilegalmente a un yagüareté en la zona de Clorinda en diciembre del año 2022. La investigación se inició luego de que el acusado publicara en redes sociales un video siguiendo las huellas del animal. Durante los allanamientos también se secuestraron armas, fotografías y el cuero de un puma. Se trata del segundo caso en la historia de la Argentina que llega a juicio por la muerte de un yagüareté. Chagra se declara inocente y de ser condenado podría recibir una pena entre 4 meses a 3 años de prisión.
4: Información del deporte con Santiago Lucía.
6: Un partido se juega esta tarde en la Primera Nacional. Deportivo Madryn enfrentará a Godoy Cruz de Mendoza. Jugarán a partir de las 19. Los dos equipos tienen 40 puntos en la zona que lidera Ferro, que ayer derrotó 1-0 All Boys.
4: Actualizamos el estado del tránsito con Romina Wiener.
7: Atentos en la provincia de Jujuy, el paso internacional Jama, ubicado en la ruta nacional 52 que conecta Argentina con Chile en el norte, continúa cerrado por nieve en el sector chileno. Misma situación, paso Sico, ubicado en la ruta nacional 51 en Salta. Puente Chaco Corrientes, ubicado sobre la ruta nacional 16 que conecta ambas provincias, con un movimiento intenso en ambas cabeceras.
4: En Ushuaia, Tierra del Fuego, donde nos escuchás por AM780, la térmica es de 5 grados 2 décimas, se registran lluvias aisladas.
8: En la ciudad de Buenos Aires, temperatura 9 grados 6 décimas, sensación térmica 7 grados 5 décimas, humedad 75%, el cielo se encuentra mayormente nublado.
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0: mensajito. Acabo de encontrar esta tarjeta en la esquina de San Martín y Gregorio Cabero. La dejo en la verdulería y ya te digo a quién pertenece. Ampliamos la pantallita. Gracias a Carlos, que nos ha enviado también esta fotografía y nos dice que pertenece a Pintos Sandra Vero. Verónica, ¿será? Sandra Verónica Pintos. Han encontrado tu tarjeta y la dejan en la verdulería en San Martín y Gregorio Cabero. Gracias a Carlos que la encontró y nos manda este mensajito.
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0: Excelente. 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
3: Muy buenos días a toda la querida audiencia. Desde la Policía de la Provincia, Departamento de Relaciones Institucionales, les brindamos un breve resumen de la actividad policial del día de ayer. Personal de la Oficina de Sumarios Judiciales de Comisaría Quinta realizó tareas investigativas en relación a un hecho denunciado por un hombre de apellido Carrizo, de 48 años de edad, logrando recuperar una máquina soldadora y 2 kilos de electrodos. Los elementos fueron recuperados en un domicilio del barrio Sembrador, donde una mujer de apellido Páez, de 51 años de edad, realizó la entrega voluntaria de los mismos. Posteriormente, los elementos fueron trasladados a la dependencia policial, quedando a disposición de la autoridad judicial interviniente, continuando así con los diligenciamientos de rigor para dar con él o los autores del hecho. Por otra parte, personal de la Dirección General de Investigaciones de la División Robos y Hurtos logró el secuestro de un elemento. Personal de la Brigada número 2, en el marco de tareas investigativas, logró el secuestro de una bicicleta marca Benzo Rodado 29, de color naranja, relacionado con una denuncia radicada por una mujer de apellido Navarro el día 28 de julio del corriente año. El rodado se encontraba en poder de otra mujer de apellido Romero, de 36 años de edad. El mismo fue secuestrado y trasladado a la sede policial, quedando a disposición de la justicia, continuando con los diligenciamientos de rigor para la resolución total del ilícito. En el interior de la provincia, más precisamente en Chamical, se registró un siniestro vial, donde personal de Comisaría Primera tuvo que intervenir en este siniestro ocurrido en calle Diego de Arroyo, frente al parque Daniel Elías, donde colisionaron dos motocicletas. Los rodados eran conducidos por un hombre de apellido Guerra, de 19 años de edad, y el segundo rodado por otro hombre de apellido Flegenal, de 22 años de edad, quienes fueron rápidamente asistidos por personal de emergencias médicas y trasladados al Hospital Zonal Luis Agote. Desde el nosocomio, los facultativos médicos informaron que el paciente de apellido Flegenal, de 22 años de edad, presentaba múltiples fracturas en pierna y brazo derecho, por lo que fue rápidamente derivado a la ciudad capital para una atención de mayor complejidad. En tanto, Guerra, de 19 años de edad, permaneció en observación a la espera del resultado de algunos estudios. Para ir finalizando este informe, se registraron en la jornada de ayer 4 personas detenidas por diferentes causas, 5 motos retenidas por falta de casco, y no se registraron en la capital riojana en el día de ayer vehículos retenidos por alcoholemia positiva. Esto fue brevemente un resumen de la actividad policial de la jornada de ayer. Que tengan todos muy buenos días.
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1: Vos sabés, Adri, que ayer estaba pensando justamente sobre el tema de los candidatos a intendente. Estuvimos, de hecho, hablando desde la semana pasada sobre algunos candidatos a intendente. Hemos buscado la palabra del contador Raúl Cabral, que está con un posoperatorio. Hablamos del contador Sebastián Gutiérrez con las 10 mesitas que llevó restauradas a la EPET número 1 y algunos otras sillitas, eso comparativamente con lo que significa la historia, ¿no?, de la EPET número 1, cuando los dos vecinos fueron a Buenos Aires a llevar a lomo de burro, ¿no? 68 días tardaron en hacer, en una hazaña, ¿no?, que se cumplió 80 años, esto de la escuela EPE número... Bueno, analizando, ¿no? Después fui a las 14:30, yo ya ingreso en mi... son 40 minutos de una meditación, ¿no? Empecé a meditar sobre los temas que usted me plantea o que me va diciendo, que bueno, lo vaya apuntando desde la producción suya, ¿no?, aquí en el programa. Pensaba sobre el tema de los candidatos a intendente, sobre los intendentes, los que vendrían. Y vos sí que empecé a pensar sobre algunas cosas que a lo largo de los años uno ha ido rescatando, ha ido viendo, en fin. Vos sé que me preguntaba, por ejemplo, si el próximo intendente, es decir, a quién votemos, va a poder subsanar la laguna de la calle El Maestro y Timoteo Gordillo, ahí en la esquina de Don Soledo, ¿vio?
0: Recuerdo.
1: Ese problema sí. Histórico, ¿me entiende? Ha pasado, sí. Fernando Rejal. Pasó, bueno, don Domingo de Castro y Bazán, ¿eh? Domingo de Castro y Bazán, claro. De ahí...
0: Y ya existía.
1: Claro, claro. De ahí otros, ¿no? Vamos a tomar Fernando Rejal, primero Fonsalida, después Rejal, después Robador, después Fonsalida, después Silvia Gaitán, ahora Rodrigo Brizuela y Doria. Digo, de los problemas domésticos que tenemos, si algunas cosas podrían llegar a cambiar con el próximo intendente, porque de hecho... Ahí vamos apuntando, ¿no? ¿Qué va a ser el próximo intendente? Porque por el momento de todos los que están como candidatos y nada. Ese es uno de los inconvenientes que tenemos. El otro inconveniente, por ejemplo, que se me vino a la memoria es el pase de los líquidos cloacales ahí en lo que es la ciudad deportiva, un poquito más abajo, ¿no? Que une Anguinán con las colonias Mayigasta. Pregunto, no sé si el próximo intendente podrá llevar adelante, porque reitero, pasaron todos, ¿no? ¿Podrán hacer algo con respecto a poner unos cañitos? ¿Me entendés? Que eso, la gente cuando hay tanto líquido cloacal, pueda transitar en su motito, en su bicicleta. Digo, son las grandes obras que demanda justamente la circunstancia de esta sociedad, ¿no?
0: No se olvide de la laguna de la esquina de mi casa.
1: Sí, la laguna.
0: Aparece, desaparece, bueno, aparece, claro, desaparece.
1: No te hicieron el puente, ¿no? Que te lo había prometido el secretario de Obras Públicas de ese momento, ¿no? No te hicieron. Bueno, ahí tenés otro problema, digo, para el próximo intendente, ¿no? Esos problemas existenciales por años. ¿Vos desde cuándo vivís ahí en el barrio, Adri?
0: Más de 30 años.
1: Bueno, de los 30 años, esa laguna ha sido, bueno, deposita la confianza en el próximo intendente para ver si se puede hacer algo. Después tenés otra lagunita ahí en el parque, en el parquecito municipal, ¿viste? Que sí, también eso es una... Y hoy me acordaba, es decir, todos los días me acuerdo, en realidad, todos los días me acuerdo cuando vengo a la radio, de aquella discusión que tuve con el arquitecto David Robador, que se molestó mucho cuando hacía el planteo yo sobre el hormigonado frente a la panadería La Mayigasteña, ahí por la calle San Martín, que de hecho también lo discutí con el intendente, con Rodrigo Brescioli Doria. Vos pasas todos los días por ahí, hay agua encharcada. Entonces le gané, así le digo, le gané. ¿Por qué? Porque Robador me decía que no hay salida, el agua no tiene salida ahí en ese lugar. Y yo le decía el planteo, bueno, los incas llevaron el agua en Machu Picchu, los romanos, ¿se acuerdan? Los canales, bueno, ahí no podían sacar el agua. Todos los días hay agua encharcada y disfruto. Y más adelante, frente al colegio, frente a la iglesia de San José Obrero, también. Es decir, de las obras que se han hecho, ¿me entendés? Y de las que se jactan, sí, hicimos esto, pero no las han hecho bien. Ese es el tema. Yo me acuerdo que el Robador me decía, no sé, ¿cómo vamos a sacar? Claro, los niveles, papito, es decir, ¿para dónde los niveles? ¿Por dónde podemos sacar el agua? Y bueno, hoy pasas todos los días, es más, con el intendente me decía, yo paso todos los días por ahí, Daniel, y bueno, yo también paso todos los días. Bueno, veo el agua todos los días ahí en ese sector.
0: ¿En qué quedó lo que ayer también comentabas, a manera de preocupación por los vecinos, que un motorhome había dejado todos los líquidos de su casilla rodante ahí cerquita del parque municipal?
1: El Papa León XIV, Bertuzzi, le voy a hacer el planteo cuando venga a la Argentina, ¿me entiendes? Sí. Porque de ahí en adelante no pasa nada.
0: Ah, bien.
1: De los planteos que uno hace como vecino.
0: Sí, no pasa nada.
1: No pasa nada.
0: Es decir, además del incendio en Guanchín, que no sabemos qué pasó, además de las bateas que se llevaban, lo del horno en fundición con todos los materiales, tampoco sabemos nada.
1: Claro.
0: Y así vamos.
1: Así vamos por la vida.
0: ¿Cuántos días del incendio de Guanchín?
1: Ahora el 27, Adri, se cumple un mes. El 27, hoy es 25, ¿cierto?
0: Sí, sí.
1: Bueno, en dos días más se cumple un mes justamente el incendio de Guanchín. Que la Nación rindió cuenta de eso. 306 millones lo que costó, qué sé yo. Ahora, no se sabe cuánto la provincia, cuánto el municipio, ¿me entendés? ¿Cuánto ha demandado el incendio?
0: Claro.
1: Es decir, eso molesta a los funcionarios. Pero también hay un ámbito que no cuestiona, no plantea, no transparenta las cosas.
0: No.
1: Yo lo vi al secretario de gobierno, al doctor Ramón Carrizo, en una entrevista que le hace Sandra, ¿no? Dice, no, si la gente se molestó por el tema de los hornos de fundición, si a la gente no se le informa y la gente empieza a tomar otra... Lo voy a extraer a esa parte del secretario Ramón Carrizo, porque lo dice. Y es cierto, lo que nosotros planteamos es porque la gente también lo plantea, ¿no?
0: En Mañanas de Radio, la información, la actualidad y todas las noticias, pero también efemérides. Hoy tenemos una efeméride muy particular, Grevely.
4: Por supuesto que sí, Adri, porque hoy es el Día Internacional del Peluquero. 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
0: 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Entonces, se va adecuando y me dice, por acá anduvo alguien. Sí, anduve yo, mil claro. Disculpas. 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
1: Bueno, en relación a algunos temas, ¿no? Lo de la usura es uno de los temas excluyentes que vamos a estar desarrollando luego en lo que es información, noticias, ¿no? Para la jornada del día de hoy, ¿no? Hay otros temas que también los tenemos en agenda para la jornada de este día, así que bueno, enseguida los estamos desarrollando.
0: Qué bueno, Ariel Verón desde Estados Unidos nos dice, ¿mover el esqueleto, Godoy? Dígale que ya no se usa mover el esqueleto, ahora se farmea aura, Godoy.
1: Claro.
0: Ariel, te mandamos un abrazo inmenso, siempre muy atento a todo lo que vamos contando en nuestras mañanas de radio.
5: Todo lo que me planteé, siempre estabas tú.
0: Y siempre lo molestamos cuando hay actividad en el ámbito nacional. Recibimos al presidente de la Cámara de Diputados de la Nación Argentina, el doctor Martín Menem. Doctor, bienvenido, buen día. ¿Cómo le va?
6: ¿Qué tal? ¿Cómo les va? Buen día. ¿Cómo están por ahí? Un saludo grande para todo Chilecito.
0: Bien.
6: Y todos los oyentes.
0: Lo íbamos a molestar ayer, doctor, pero bueno, justo se dio lo de la reunión de gabinete, porque venimos desde el viernes con un temita que usted nos había planteado. ¿Cómo fue la reunión de gabinete?
6: No, la verdad que muy buena. Siempre es interesante escuchar al presidente, su visión, una persona muy muy estudiosa, con un nivel académico fenomenal, donde nos va mostrando permanentemente el camino, el trazado, lo que hemos hecho desde que hemos iniciado el gobierno hasta hoy, y toda una perspectiva de lo que se va a convertir Argentina si mantenemos el rumbo, las ideas. Así que la verdad, muy interesante, como siempre, escucharlo al presidente para mí es un aprendizaje cada día.
0: Bueno, por eso ayer no habíamos podido concretar esto, que como le decía, tenemos pendientes del viernes. Más allá de todo lo que sucede en el ámbito nacional, usted nos había hecho una primicia, nos dio una primicia, cuando dijo, si la provincia cede a Nación la obra, que se debe terminar con el gas, nosotros la hacemos. Pero después, eso pasó.
6: Bueno, usted sabe, Adriana, la verdad que me enoja el tema, pero gracias a Dios, se ve que los muchachos, que la banda esta, reacciona entre los estímulos, ¿no? Cuando le dijimos, córranse que la termina Nación, porque hay que hacer un poquito de historia antes de ir directo a los hechos. En diciembre del 2023 esa obra estaba al 97% realizada. ¿Recordamos? Es así, ¿no? Entre 96 y 97%.
0: Exactamente.
6: Digo, porque ya estaba casi lista. Dijeron que Nación no terminaba la obra. ¿Estamos? Entonces, nosotros le hemos manifestado permanentemente que la plata, la provincia la tiene, que tiene para avanzar con esas obras, así como avanzó con el camino del gobernador, la ruta 6, que solamente son 100 kilómetros de ruta para que el gobernador tenga acceso a su campo, en un camino donde no hay ni 80 personas en todo ese recorrido, que estaba en diciembre del 2023 construido al 20%. Esa obra la decidieron terminar con fondos provinciales. Ahora, la obra que estaba al 97%, que le faltaban 4 meses, que le iba a dar gas a Chilecito, a más de 70.000 personas y a toda la industria, bajándoles el costo significativamente en términos de energía, decidieron no hacerla y acusar al gobierno de Milei.
0: Claro.
6: Entonces, esto fue lo que pasó. Ahora, cuando yo los apuré y les dije, córranse, que lo hace el gobierno nacional, de repente que no había plata, aparece la plata, Adrián.
0: Sí,
6: ¿sabes
0: además...
6: qué es lo lamentable de todo esto? Que si lo hubieran continuado en diciembre del 23, en abril hubiera estado lista, pues son 4 meses que le faltan más o menos, 4 o 5 meses. Y en el invierno del 2024 Chilecito hubiera tenido gas. En el invierno del 2025 Chilecito hubiera tenido gas. En invierno 2026 Chilecito y la zona cercana hubieran tenido gas un 70% más barato.
0: Lo que sorprende, o sea, doctor, también es el argumento del gobernador donde dice que no le daría crédito a los libertarios. O sea, toma esta obra diciendo que ahora va a hacerla. Fundamentalmente por una cuestión de prioridades que puede tener la provincia para enfrentar a un gobierno nacional, para no darle crédito a ustedes.
6: ¿Por qué no la hizo antes? Es la pregunta que todos nos hacemos. Si la plata la tenían. ¿Por qué no le pregunta el intendente de Chilecito a su gobernador, maestro, ¿por qué no me dio la plata para hacer la obra para que todo Chilecito tenga un gas, un 70% más barato? ¿Dónde estaba el intendente ahí, que apoya tanto al gobernador? Nadie les reclama. Si tenían la plata, ¿qué hiciste que nos dejaste 3 inviernos sin el gas más barato?
0: Nadie
6: le va a reclamar.
0: No hemos escuchado nunca que haya un reclamo.
6: Son capaces de seguir... Bueno, entonces, digo, es cuestión de... la verdad nunca ofende, Adriana. Aquí hay que mostrarle con la verdad. Ahora vamos a ver qué otras obras dijeron que no podían terminar en algunos departamentos para ver si la plata de repente aparece. Porque te repito, yo siempre lo he dicho y vos, de tu programa, no sé si lo has llegado a, o lo hemos llegado a charlar. La provincia recibe muchísima plata por coparticipación.
0: Claro que sí.
6: Todos los meses. Es un número que bordea los 100 millones de dólares por mes.
0: Además, se han visto los videos,
6: doctor,
0: que dicen erróneamente
6: que se va en salarios todo. Entonces, cuando uno mira la cantidad de gente empleada y ve el número, dice, me están metiendo el perro acá. Acá me están mintiendo. Pues los números de la coparticipación le entran todos los días a La Rioja. Yo ahora les voy a comunicar lo que fue el mes pasado y lo que voy a hacer ahora a fin de mes, para que sepan. Porque proporcionalmente los salarios debieran haber acompañado a la inflación.
0: Sí,
6: en proporción a la plata que recibe La Rioja, y no es lo que ha pasado con el sector público. El gobernador ha licuado los salarios de toda la administración.
0: Lo que llama la atención también, y Dani decía con respecto a las terminales, que no se terminaron, valga la redundancia, claro. Y ahora sí.
1: Y yo le quería sugerir con todo respeto, doctor.
6: No era que las terminales las tenía que terminar Nación y que no tenía plata La Rioja. Esa es la gran pregunta que nos hacemos. Alguien está mintiendo acá. Y te voy a decir más. El problema que tienen las terminales es que La Rioja recibió la plata la provincia,
0: sí,
6: el 50%, y no rindieron cuentas. Les inició un juicio a la Nación, y ¿sabes qué? No lo inició este gobierno, lo inició el gobierno de Alberto Fernández, porque no rindió cuenta La Rioja.
0: Bueno,
6: lo intimó, para que tengan noción el tremendo desastre que han hecho con el dinero público. No le rindieron plata ni al gobierno de su propio partido. Esto viene desde fines del 22, mediados del 23. Y ahora de repente, como ven que están mal en las encuestas, de repente aparece la plata que no estaba y empiezan a hacer circunstancialmente alguna que otra obra. Pero claro, se les cae el relato. Si no había plata...
1: Doctor, con todo...
6: ¿Había plata o no había plata?
1: Con todo respeto, ayer lo planteaba yo al tema, ¿no? Lo iba a hacer a través de las redes sociales, pero sé lo que... pero le iba a sugerir que le pique el boleto con respecto al camino La Rioja-Chilecito a través del Velasco, y en unas semanas lo anuncia que lo va a hacer la provincia. Todo modo de ironía.
6: Pero igual, igual yo, más que el anuncio, conociendo esta clase de personas, yo quiero ver que las terminen. Porque la cantidad de obras que han anunciado y no han terminado, ¿hace cuánto que tiene problemas de agua la provincia? Chilecito, todo, la mayoría de los departamentos.
0: Sí.
6: ¿Cuántas veces han anunciado obras, reservorios de agua, diques, canalización? Y después ves que el agua termina en los campos de los mismos para regar.
0: Lo triste quizás para el que nos está escuchando es fundamentalmente cuando sabemos que hay, de acuerdo a lo que dijo el gobernador, un equilibrio fiscal y están circulando los chanchos, pero además la provincia sigue en default sin hacer frente a sus deudas? ¿De qué equilibrio fiscal estamos hablando?
6: A ver, no es la primera vez que lo hace. Lo que quiere generar Quintela es una situación, digamos, controversial, llamar la atención. Ya dijo que no era por un tema de plata. Por lo menos logramos que reconozca que no es un problema de plata. Dijo que era un acto de rebeldía usar chacho.
0: Claro. Terrible.
6: Dijo eso.
0: Terrible. Digo,
6: que, pero reclamó plata todo el tiempo. Se ve que problema de plata no hay, las terminales la están terminando. El tema de Chilecito lo van a terminar. Digamos, es siempre lo mismo, siempre la misma historia. No han ocultado información mucho tiempo. A ver, Adriana, sí. Te vuelvo a repetir algo. ¿Cómo puede ser que San Juan haya progresado tanto? ¿Cómo puede ser que Catamarca haya progresado tanto? Y nosotros estamos en el medio de estas dos provincias. Tenemos los mismos recursos naturales porque tenemos la misma cordillera y La Rioja esté atrasada en el tiempo.
0: Hay algunas personas que dicen que de lo último que se vio cuando Nación adjudicó 8 corredores viales y La Rioja no lo tuvo, porque hay una persecución con la provincia y que por eso no invitan a La Rioja a participar.
6: A ver, yo te voy a hacer esta pregunta para que lo tengamos en cuenta. ¿Quién puede estar a favor del desequilibrio fiscal sabiendo que dejó a la Argentina con un 57% de pobreza? Cuando se largan a anunciar obras, los responsables tienen los recursos para hacerlo. Te repito, los responsables es como cuando vos llegás a tu casa y le decís a tus hijos, vamos a hacer esto, y tenés que tener los recursos. No le podés prometer a tu familia que te va a ir de vacaciones 6 meses, porque no vas a tener los recursos. Entonces, se han largado a prometer obras la política tradicional permanentemente cuando no tenía los recursos. Esto ha pasado. Y yo cuando les marco algunas obras que Nación las quiere terminar, ahí aparecen con la plata. Bueno, lo único que le interesa es la política y quedarse en el poder como están desde hace más de 40 años, las mismas personas, Adriana.
0: Lamentablemente.
6: Por favor. Lamentablemente. La Rioja necesita que un cambio de aire, cambio de bandera, cambio de personas, cambio de valores. Valores, o sea, hay que priorizar a la gente y no priorizar los intereses políticos. ¿Quiénes viven realmente bien en La Rioja? Vayan a la capital, vayan departamento por departamento. Siempre termina en las mismas manos. Los intendentes, los diputados provinciales, oficialistas, ¿no? Uh-huh. Los familiares, los amigos, las compras que hace el Estado porque la actividad privada no fluye, son siempre empresas de amigos. Miren lo que es Edelar, a quienes contrata Edelar para hacer la obra. Digo, si ustedes empiezan a hurgar, se van a dar cuenta que es el partido que gobierna es el partido del Estado, porque manejan absolutamente todo en beneficio propio, al mismo ritmo que han ido licuando el salario de todos los empleados provinciales y municipales.
0: Es terrible, además.
6: Cosa que no ha pasado con el sector privado.
0: Hay una oyente que nos dice, hola Adri, por favor, pregúntale al doctor Menem de la obra del Hospital Nuevo. Nos dejaron sin trabajo a más de 200 empleados. Lo del Hospital Nuevo, cuando apenas asumía el doctor Juan Carlos Pagotto, él nos dijo, la obra del hospital está absolutamente pagada. ¿Y nunca se terminó?
6: Bueno, ahí tenés todo tipo de desfalco en términos económicos. Nación ha mandado mucha plata a La Rioja. Hay muchas obras que no se han hecho, pero antes de ir con esa obra del nuevo hospital, yo te pregunto, ¿tiene médicos el hospital viejo?
0: No, tenemos graves problemas.
6: ¿Tiene traumatólogo, tiene kinesiólogo, tiene, digamos, no sé, las especialidades básicas están permanentemente a disposición?
0: El fin de semana hemos tenido, doctor, un mensaje de una mamá, que le he compartido también, donde nos informaba que llevó a su chiquito al hospital pediátrico, Carlos Saúl Menem, que forma parte del hospital, la atendió una cirujana y me mandó la receta, por supuesto, y me dice, ¿cómo puede ser que a mi hija, casi bebé, le haya atendido una médica cirujana en el hospital pediátrico? Por supuesto, enojada también por el tiempo de espera. A eso justamente va también la pregunta. Terrible hospital que se diagramó si no hay médicos.
6: Bueno, esas son las... ¿Sabes por qué? Porque en la obra pública donde meten la mano, donde chorean, ¿cómo te lo tengo que explicar? Que en la obra pública donde hay empresas constructoras está la mano de los políticos. Si no, si ni siquiera tenemos los recursos humanos para que la gente se atienda aún con una estructura más vieja, más antigua, ¿qué vamos a construir? Miles de metros para que estén vacíos y compren cemento, maquinarias, solamente para robarse una parte de ese dinero, que es lo que ha pasado todo este tiempo.
0: Bueno, ellos dicen que...
6: Es como que yo te haga otro camino. Si ya hay un camino hecho, te haga otro camino al lado, solamente para decir que tengo otro camino, pero no puedo mantener el primero. Hay que tener criterio. Adrián, es como que, no sé, vamos de nuevo, es como que hagas un cuarto más cuando no tenés, son los mismos en tu familia. Cuando hagas cuarto con más habitaciones, ¿para qué? Si no podés mantener lo que tenés, ¿qué es lo que está pasando? Hay que hablar con claridad y hay que decir la verdad.
0: Ellos lo que dicen es que Nación no tiene por qué exigirles absolutamente nada porque esta es una provincia federal, autónoma, y que ellos con el dinero que reciben de coparticipación hacen todo y más. Entonces, todo lo que son obras...
6: Lo están haciendo bastante mal. Déjame que te lo diga. Por este mandato constitucional, las provincias que, digamos, en el año 1853... no delegaron en Nación ni salud, ni educación, ni seguridad, ni justicia. Por eso reciben dinero de la coparticipación y lo tendrían que hacer cada una de las provincias. ¿Estamos? Sí. Bueno, lo hacen mal. Está claro que lo hacen mal. Y está claro que reciben muchos recursos. Está claro que no están preparados para administrar. No solamente han endeudado la provincia, que esa deuda del parque eólico la vamos a tener los próximos 30 años si no hacemos de la red una provincia productiva, o los próximos 100 si no cambia de bandera política, sino que han defolteado la deuda, le han dejado de pagar a quien le han prestado la plata, se han gastado esa plata.
0: Terrible.
6: Han vendido lo que han construido con esa plata y nadie sabe dónde están los 170 millones de dólares. No solamente hacen mal los negocios, sino cuando venden los activos de la provincia, los venden más barato y la plata se fumó. Digo, ¿tenemos conciencia de lo que ha pasado en la Rioja estos últimos 5 o 6 años?
0: Hace un tiempo.
6: Tomamos nota, digamos, el gobernador salió, y es algo que me preocupa a mí. El gobernador salió a decir que va a expropiar absolutamente todo, que van a volver todo para atrás. Yo le pregunto al intendente de Chilecito, ¿él está de acuerdo con eso? Salir a expropiar. Me encantaría que salgan a decir públicamente que no están de acuerdo con esas cosas, o que si no, que salgan a decir que sí apoyan esas barbaridades, así sabemos frente a qué estamos.
0: Indudablemente, porque
6: son
0: ya están en tiempos...
6: políticas muy fuertes.
0: Estamos en tiempos de campaña, de hecho también más de una vez se ha escuchado de la audiencia decir, bueno, ante tantas irregularidades, ¿por qué Nación no actúa? No sé si intervenir la provincia, pero por lo menos exigir que aclaren todo esto. ¿Ustedes lo pueden hacer o no quieren hacerlo?
6: Se les exige permanentemente, pero las provincias son autónomas. Adriana, la única solución de fondo es votar gente distinta. Los recursos que entran a la provincia entran por una sola cuenta. Es la cuenta de la coparticipación, gotea todos los días, y más o menos son 100 millones de dólares por mes, para tener un número real. ¿Sabéis lo que son 100 millones de dólares por mes?
0: Muchísimo.
6: Y de ahí le transfieren parte a los intendentes. O sea, es parte de una organización, la política de La Rioja, que solo usufructúa de la política para beneficiarse. No, está claro eso. Entonces, la solución que se tiene es, digamos, votar distinto, cambiar la dirigencia, y que esos 100 millones de dólares por mes sean administrados para generar condiciones para que haya inversión, para que haya trabajo. La Rioja tiene todo para despegar, Adriana. Tiene recursos naturales, tiene todo para hacer minería. Hay minería mucho más coherente en estos últimos años. Hay sistemas que casi no usan agua, no usan cianuro, digo, para lo que están escuchando. Tenemos energía solar, uno de los regímenes de sol más importantes de la Argentina. Hay uranio en La Rioja. Podemos darle agua a muchísimos lugares en la provincia y volver a una provincia mucho más productiva en términos de agricultura y ganadería. Lo único que falta es orientar los recursos que llegan de Nación a generar las condiciones para que la empiece a fluir la inversión privada, haya trabajo privado, y los pibes que van a terminar trabajando ahí, los changos, no van a depender más de la política, ni del plan, ni de la beca, ni del programa, y todo ese tipo de, entre comillas, ayudas que no son más que una correa que le ponen a la población para tenerla siempre sujeta y que no se le y que no puedan ganar su libertad a la hora de votar. Mm. Tenemos que ir por ese lado. Yo sé que cuesta, que el cambio es cultural y es difícil para muchos que no quieren perder ese seguro que, entre comillas, les garantizan algunos. Pero es el seguro de la esclavitud y la pobreza eterna. Contra eso estamos peleando.
1: Doctor, le saco dos minutitos, ¿no?, para comentarle algo.
6: Sí.
1: En la página argentina.gov.ar figura justamente con fecha 20 de enero del año 2021, se lo mandé a uno, sí, de los colaboradores, figura justamente la visita, sí, al presidente Alberto Fernández, bueno, la firma de convenios, esto se desarrolló en el Mac Royal, de hecho le pregunté al intendente en algún momento, no lo recordaba, pero usted sabe que ahí en esa firma de convenios figuran cuatro obras importantes para la provincia de La Rioja: la readecuación de los sistemas de riego superficiales de San Blas de los Sauces por un monto de 580 millones de pesos, la readecuación de los sistemas de riego superficiales Nonogasta por 240 millones de pesos, etapa número uno. El convenio involucra además el Ministerio de Producción y sigue justamente la nota relacionada con el IPALAR, con el tema de que Nonogasta, los vecinos vinieron acá a la radio justamente por el problema del agua. Uno de los canales principales que pasa por el barrio Las Flores se había quedado seco. De hecho, Adriana se crió prácticamente en ese lugar y él recordaba justamente un canal que nunca le faltaba el agua y todo lo demás. Pero volviendo a esto de la firma de convenio, uno se pregunta, ¿dónde quedaron los 240 millones de pesos? Porque no se hizo esta obra, o al menos no se tiene conocimiento, sobre algo en Nonogasta para, en la época, reitero, cuando vino la primera vez Alberto Fernández acá a Chilecito.
6: Mira, me encantaría poder responderte con claridad, pero no tengo esa información. Lo que voy a hacer es te voy a pedir, después me pases por privado
1: ya se lo
6: la
1: pasé.
6: Firma de esos convenios y vamos a hacer un rastreo si empezaron con la obra y si realmente se transfirieron fondos o no. A ver, conociendo el historial de los muchachos, lo más probable es que hayan transferido fondos y nunca hayan hecho la obra, como ha pasado en innumerables ocasiones. Déjame decirte que cuando el presidente Milei llegó al gobierno, también pasaba algo que es brutal, ¿no? La promesa de la política eterna de la

0: promesas de campaña incumplidas eternamente, ¿no?
1: Y todo lo que nos
0: en algún
1: queda.
0: momento, que en algún
1: Sí.
0: momento tiene que aparecer alguien que diga, no, no vamos a prometer 100 obras, vamos a prometer 10, pero las vamos a hacer. Y vamos a solucionar los problemas de manera definitiva. La Rioja tiene agua en casi todos los departamentos, solo hay que canalizarla, hay que entubarla, y hay que dejarla al servicio de la gente y no de los campos de los políticos, como pasa en algunos departamentos.
1: Acá
0: ¿O quieren que hagamos la lista?
1: Hoy sería muy bueno hacer una lista de todo lo que se prometió, todo lo que se enviaron fondos y
0: En
1: de
0: cada
1: todo lo que se
0: departamento
1: cumplió.
0: saben, en cada departamento saben cómo han direccionado el agua. No han hecho la obra y la poca agua a la cual se tiene acceso siempre termina en los mismos campos.
1: Es terrible. Los mensajitos dicen, con respecto a esto del agua, ¿no? Se pierde en algunos lugares, escasea en otros, las bombas se rompen, tardan varios días, no hay repuestos, acá se hace lo que se puede, y definitivamente es un tema de nunca acabar. Todo
0: un
1: lo que
0: plan
1: se...
0: maestro se necesita, Adriana, creo que un plan maestro, saber cuál es el consumo diario, mensual, anual de la provincia, saber cuál es el consumo de lo que se necesita para la agricultura, estimarlo, hacer números, saber el régimen de lluvias, tener idea del agua que está en los alrededores, ver cómo se la pone en un dique y ver cómo se le entuba y se hace una obra definitiva con mantenimiento permanente. El agua es sinónimo de vida. El agua es todos los días, tomamos agua los seres humanos. El campo necesita agua todos los días y el agua está. La tenemos que realizar, dejar de gastar en estupideces, en recitales y todo ese tipo de cuestiones que le obligamos a pagar a la gente, como ha pasado en La Rioja, que le sacan plata para pagarle no sé cuánto artista, pero no tienen agua potable en la casa. Hay que priorizar, Adriana, priorizar.
1: Sí.
0: Ese es el camino.
1: Bueno, acá en los mensajitos nos dicen, con respecto a las candidaturas, hola Tane, y todavía nos falta un año y medio, como vos siempre decís, para poder llegar a saber quién va a dirigir los destinos de la provincia de La Rioja. Y sí, es un montón. Es un montón.
0: Falta
1: un montón de tiempo, doctora, hasta que llegue, digamos, 2027, elecciones y diciembre, hasta que asuman las nuevas autoridades. Es muchísimo tiempo cuando acá ya estamos viendo que hay más o menos 10 candidatos a intendente que ya se están autopostulando porque viene todo muy agilizado.
0: Y en vez de ser candidato, ¿por qué no buscan trabajo en el sector privado y viven lo que vivencia la gente, el común de la gente? Han destruido tanto todo que la única salida es meterse en política. Digo, ¿por qué no van y trabajan en el campo? ¿Por qué no van y tratan de emprender? ¿Por qué no van y se ocupan de salir del sistema un poquito, tomar un poquito de aire? Mirá las caras en Chilecito. ¿Alguno lo has visto laburar en el sector privado?
1: No, bueno, con Dani lo decimos siempre, los conocemos desde hace mucho, desde que empezó el periodo
0: ¿Alguna
1: democrático.
0: ¿Alguna vez emprendieron algo?
1: No.
0: ¿Alguna vez le dieron trabajo a alguien con la propia, no con la que cobran de los programas o algunas fundaciones por ahí en Chilecito, que ya sabemos de quién hablamos? ¿Alguna vez le dieron laburo a alguien con la propia, con lo que generan producto de trabajar en el mercado, produciendo bienes, servicios de mejor calidad? ¿Tuvieron algún comercio o siempre estuvieron tomando de la teta del Estado?
1: Es difícil.
0: Nombrame los 10 dirigentes que más conozcas de Chilecito y contame si alguno alguna vez estuvo en el sector privado. Debe haber alguna excepción, pero te garantizo que el 90% ha vivido y vive del Estado.
1: Sí,
0: y esto es grave.
1: Hay excepciones, sin ninguna duda. Recuerdo al intendente, tenía su panadería, ahora ya no la tiene. Pero en el resto es muy difícil encontrar a alguien que haya tenido su propia profesión. Inclusive hay tantos abogados y contadores que definitivamente ingresaron y desde concejales y de fueron ascendiendo, y algunos ya son senadores, ¿no? Fueron diputados, senadores, y otra vez...
0: Empezando por el gobernador, que de militante desde el año 83 nunca trabajó en el sector privado.
1: Claro, porque él era de la juventud peronista.
0: 43 años.
1: Sí.
0: Nunca en el sector privado. Nunca. Y ahí empezaste para abajo. Mirá a los senadores, mirá a los diputados, mirá a los intendentes, mirá la mayoría de los dirigentes, y te vas a dar cuenta por qué La Rioja se ha empobrecido. No conocen lo que pasa en el sector privado. No conocen lo que es producir bienes y servicios. Y eso es grave. La política tiene que tener alternancia también, alternancia de ideas, porque esto ya han demostrado que han fracasado. La única manera en que ha generado recursos La Rioja,

0: es solamente viniendo a Buenos Aires a pedir plata. No, que no tiene una economía propia de Rioja y tiene todas las condiciones para que tenga una economía propia.
1: Días
0: pujante, que dé trabajo.
1: Días atrás, los que quedaron
0: la
1: con...
0: última, Adriana, que me sí. tengo que bajarme en la reunión.
1: La última.
0: Gobierno.
1: Bueno, empleados sí. de la ex Curtiembre de Nonogasta siguen peregrinando, el juicio, no saben, no cobraron. Había 800 familias que trabajaban en ese lugar y el Estado hizo lo que quiso, mandaron a quiebra. Bueno, siguen ellos enviándonos mensajes preguntando, por favor, ¿qué pueden hacer? En los mensajitos nos dicen al doctor... Sí, me iba a decir algo, doctor.
0: No, es que te escucho atentamente.
1: Al doctor Menem, la única forma que vemos de poder salir de este Estado es su candidatura. De otra forma, esta administración seguirá siempre igual. En otro mensajito... Justamente, pregúntele al doctor que sabe de la Curtiembre. En otro, no se olvide del hospital. Nosotros queremos algo mucho más grande. Y en este, bueno, que son varios del mismo tipo, estoy escuchando a mi próximo gobernador. Buenos días, Reina. Saludos a Martín. Y en otro, más elevado también, el doctor Menem tiene que ser nuestro nuevo gobernador. Un abrazo para él de parte de Liliana. Bueno, doctor, la gente que se manifiesta y nosotros que también... De alguna manera queremos ser el nexo con usted, que tiene tantos temas en el ámbito nacional, pero que siempre está bueno poder volver a Chilecito para poder saber cuál es su opinión y de aquí en más cómo se puede trabajar. Así que no le interrumpimos más. Mil gracias por su tiempo.
0: Adriana, muchas gracias por los mensajes. Espero que por favor me manden lo que me había dicho ahí tu compañero de trabajo, lo del 2021.
1: Sí, ya lo tiene.
0: Por favor, por privado y vamos a recabar toda la información dentro del ministerio, el ex Ministerio de Obras Públicas, para ver en qué estado están. Y bueno, desearle lo mejor en esta semana. Nosotros tenemos sesión la semana del día de mañana. Uh-huh. Vamos a tener una semana compleja. Estoy para responder todas las preguntas. Me encantaría tener la solución para todo, pero hay que tener un grado de sinceridad superlativo, porque el único activo que tenemos es la palabra y lo que decimos poder cumplirlo. No nos gusta hacer lo que hicieron siempre el resto de la política, que prometen lo que nunca van a cumplir y siempre ponen una zanahoria gigante adelante y cada vez que la gente se acerca se la vuelven a correr y se la han pasado mintiendo, porque así no se construye, así no se gobierna, así no se crece. Así que nada, mandarles un abrazo gigante a todo Chilecito y vamos a estar detrás de la obra de gas para que la terminen y el próximo invierno Chilecito tenga gas, la gente tenga un 70% de baja en la tarifa de gas, que es lo que genera el gas natural, y que la industria también tenga una mejora en los costos de energía, y vamos a pujar para que eso pase y vamos a comprometer dejarlos expuestos a las autoridades provinciales en cada obra que han prometido y no han cumplido, sabiendo ahora más que los recursos siempre los tuvieron. Pasa que no los querían utilizar en terminar este tipo de obras. Tuvieron a Chilecito 3 inviernos, te repito, Adriana,
1: sí,
0: 3 inviernos con el gas pagándolo el triple y la gente con la garrafa pudiendo tener gas natural cuando ya tenían todas las instalaciones hechas. Así que un abrazo para todos y seguimos en contacto.
1: Muchísimas gracias, doctor. Hasta siempre. Ha sido muy gentil, muy amable. Gracias.
0: Que tengan buen día. Chau, chau.
1: Con el doctor Martín Menem hemos dialogado. Ayer intentábamos hacerlo, pero ustedes saben, hubo una reunión de gabinete muy importante, pero era fundamental. Después de lo que él nos había dicho, tal cual le planteábamos, el hecho de que la obra de gas, si la provincia pasaba a Nación, la iban a terminar. Aparece el gobernador, y con esto cerrábamos el programa del viernes, diciendo que no le iban a dar la referencia de esta obra porque La Rioja tenía para poder hacerlo. Hoy hemos conseguido este diálogo. 11:00 a.m, 2 minutos en el país. Estamos listos para escuchar desde Buenos Aires el informe nacional.
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3: 11:00 a.m. en la República Argentina. Conferencia de prensa y reunión de la mesa política en Casa de Gobierno.
4: Hernán Mundo.
5: En instantes, tal como sucede cada martes, hablará en Casa Rosada en conferencia de prensa el vocero presidencial Adrián Rabier. Será con el formato ya conocido de introducción por parte del portavoz y luego las preguntas de la prensa acreditada en Casa Rosada. Mientras tanto, para las 13 se aguarda la reunión de mesa política con sus habituales integrantes, en la que estará presente hoy como invitada la ministra de Capital Humano, Sandra Pettovelo.
3: En Jujuy aumentan los casos de un tipo de gripe estacional.
4: Desde Radio Nacional en esa provincia nos informa Alejandra Bejarano.
6: El infectólogo Gustavo Echenique llevó tranquilidad al señalar que la provincia de Jujuy se encontraría en una meseta de casos de H3N2, mientras que actualmente habría una mayor circulación de influenza B, otro tipo de gripe estacional.
7: Primeros síntomas a los 3 o 4 días de incubación son tos muy intensa, dolor de cuerpo, fiebre muy elevada que comienza en forma brusca, dolores musculares muy intensos que lo llevan a la necesidad de cama, no automedicarse con antibiótico, hacer la consulta a las 48 o 72 horas, puede haber necesidad de antibióticos a posteriori por una sobreinfección bacteriana del epitelio respiratorio.
3: La información del deporte con Damián Zárate.
8: Hoy se cierra el último cruce de octavos de final de la Copa Libertadores de América, 21:30 en Ecuador. Independiente del Valle recibirá a Deportes Tolima de Colombia, recordando que el equipo ecuatoriano ganó en Colombia 1-0.
3: El estado del tránsito con Romina Wiener.
9: Atentos, en la provincia de Río Negro, en la ruta nacional 40, tramo El Bolsón-Bariloche, se debe transitar con suma precaución. Calzada húmeda y resbaladiza por lluvias. Aumentar la distancia de seguridad entre vehículos y llevar luces bajas encendidas. Paso Cardenal Zamoré, ubicado en ruta nacional 231, en Neuquén, habilitado a la circulación para todo tipo de vehículos. Camino de los Siete Lagos con buena marcha.
3: En la ciudad de Santa Fe, donde nos escuchás por AM540, la temperatura 13 grados, cielo parcialmente nublado.
4: En Buenos Aires la marca actual 10 grados, la térmica 8 grados 2, la humedad 74%, cielo mayormente nublado.
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0: 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Soy muy Moni Argento. 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No, ya no, ya esta etapa la cumplí. 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
1: Usted quiere tener algo verde. Diferente. Con Angie, nosotros lo único que pretendemos es tener al menos una cortinita, ¿vio?
0: No, lo de la
1: somos
0: cortinita.
1: Tan humildes,
0: lo de la
1: tan...
0: cortinita también. Quiero superar ese tema de la cortinita en el baño. Ajá. Una mampara se usa mucho, un acrílico.
1: ¿Cómo? Un acrílico. Una
0: claro,
1: nosotros
0: un acrílico.
1: Queremos tener una cortinita de plástico.
0: Es que
1: yo dije una con barquitos, Verduzzi.
0: Claro, termina siendo complicado.
1: ¿Qué nivel el suyo, Verduzzi?
0: Es que es mucho más higiénico, ¿usted sabe?
1: Sí,
0: es
1: sí,
0: mucho más
1: sí.
0: higiénico.
1: Está bien,
0: una
1: está
0: placa
1: bien.
0: De acrílico listo, te separa,
1: claro,
0: re
1: claro.
0: lindo. 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
1: 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Vos sabés que esos reencuentros después de tanto tiempo... con algunos amigos, digo, este amigo se habrá ido al exterior, andará, qué sé yo, viajando.
0: ¿Quién?
1: Daniel, un amigo, que por ahí, no, qué sé yo, hoy me reapareció después de tanto tiempo, ¿no?
0: Qué lindo.
1: Sí, sí, sí, bueno, un gran saludo, un abrazo enorme para él, ¿eh?
0: Lo conocemos,
1: sí, sí, por
0: el
1: supuesto.
0: El primo, le digo yo.
1: Claro, efectivamente, lo crucé un día ahí en la plaza, muy a las apuradas, como siempre, él.
0: Uh-huh.
1: Pero bueno, un gran saludo para él, ya me invitará, volveremos a los... a las reuniones,
0: claro.
1: a las juntadas.
0: ¿Pero tiene algo para publicitar?
1: Sí, sí,
0: ah,
1: tiene,
0: sí tiene.
1: Tiene. Tres, cuatro, cinco, seis empresas, no sé cuántas.
0: ¡Ay, señor!
1: Porque en algún baile nos juntaremos,
0: claro,
1: qué sé
0: también,
1: yo.
0: Como sucedió hace como
1: claro.
0: un año.
1: Sí, sí, me reapareció. ¿Viste esa cosa? De,
0: me
1: bueno,
0: alegro mucho.
1: Claro, yo siempre presente, ¿eh? Yo con él siempre presente, pero él me reapareció hoy. Bueno,
0: ah.
1: 11 de la mañana, 18 minutos en el territorio nacional.
0: ¿Será peluquero?
1: No. No, no, no, no.
0: Nada que ver.
1: Saluda
0: ¿no?
1: a la pariente, dice acá.
0: Bonito,
1: sí.
0: él.
1: Bueno.
0: Si no gasta hablar.
1: En no gasta, señora Bertucci, ya que estamos, apareció sí. un puma en el predio donde está el parque solar.
0: Ajá.
1: Está el portón abierto, justamente de ese lugar. El puma ingresa, esto ocurrió en la madrugada, si no uh-huh. me equivoco. Al parque solar, el sereno, el que está encargado justamente de todo eso, pudo advertir la situación de este puma, ¿no? En ese sector. Claro, es mucho espacio, mucho predio.
0: Natura.
1: Y por ahí leí algo que escribió Castañeda también relacionado con esto, la fauna, los funcionarios y demás, con respecto a este tipo de lo que es nuestra fauna, ¿no?
0: Claro.
1: Como decías recién.
0: Claro.
1: Así que bueno, para tenerlo en cuenta. Enseguida lo voy a comentar un poquito más a ese tema, ¿sí?
0: En realidad, deseando un puma es porque necesita comida.
1: Claro.
0: Y no nos va a comer a nosotros, ¿eh? No, no,
1: menos
0: no.
1: Menos que menos a vos, Verduzzi.
0: No, menos que menos a mí, pobrecito.
1: Claro, se va a ir con dos.
0: No, mi amor. No, si anda por acá, además de que es su territorio, tal cual escuchamos en el espacio de Natura.
2: El que sale el jueves, sí.
0: Claro, el jueves hablamos del puma.
1: Correcto. Sí, sí, sí.
0: Es parte de nuestra geografía. Igual que las víboras, las arañas, los zorros, las comadrejas. Tanto bichito lindo que tenemos nosotros, esta manía de querer matarlo, ¿no? No, también hemos hablado con la doctora Ocampo, conocida veterinaria que vive en el sur argentino, trabaja también para una fundación
1: claro.
0: relacionada con la naturaleza. Ella nos explicó lo que significa un puma y de ella saco, no nos va a comer a nosotros. Necesita comer, sí, pero no justamente a usted tampoco lo va a agarrar, Godoy.
1: ¿Ah?
0: A usted tampoco lo va a agarrar. Así que... claro.
1: Bueno.
0: 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Está presentando este bloque. Grevelin, querida, contame.
2: Además, es el Día Mundial del Cuidado de la Piel. Muy importante esto porque durante el mes de julio también estuvimos recordando de la salud de la piel. Se conmemora cada 25 de agosto para crear conciencia sobre la importancia de proteger y valorar el órgano más grande del cuerpo. La protección solar en primeras líneas. Usar. Sí, es un órgano de la piel.
0: Y es el que tiene más metros dentro de nuestro cuerpo.
2: Exactamente.
0: El que más metros, más extensión. Ajá. La piel es lo que más extensión tiene.
2: Y la que obvio. Más capas tiene.
0: Claro.
2: Muchísimas capas, son en total 7 capas, creo. La importancia del uso del protector solar, sobre todo en líneas generales de factor de protección número 30 o superior durante todos los días, incluso cuando esté nublado. La hidratación, tomar suficiente agua o usar cremas humectantes que sean acordes a cada tipo de piel, porque sabemos que cada tipo de piel es distinta. La limpieza suave, mantener una higiene diaria sin utilizar productos agresivos o irritantes. Súper importante encontrar una línea que sea agradable a nuestra piel y no dañe y no nos produzca más daño.
0: Atrevida y natural.
2: Natural.
0: Tiene todo lo que estás diciendo.
2: Exacto, para el cuidado de la piel justo hoy en este día. Y la limpieza, el autoexamen también, que es súper importante, revisar la piel con frecuencia para detectar lunares, manchas que cambian de forma, heridas que no sanen. Todo esto hace al cuidado de la piel. Hoy es el Día Mundial del Cuidado de la Piel.
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0: 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Claro. Esta crema protectora con filtros minerales naturales está formulada con criterio y responsabilidad químicos. El aceite de sésamo y el aceite de jojoba nutren y suavizan la piel, mientras el aceite de coco caprílico aporta ligereza y rápida absorción. La manteca de karité brinda emoliencia y confort, y el óxido de zinc junto al dióxido de titanio ofrecen defensa mineral frente al sol. El aceite esencial de lavanda completa la fórmula con un toque calmante y aromático. ¡Ay, me encantó! ¡Me encantó!
1: ¡Qué bien que te sale!
0: ¡Qué lindo! Claro. Crema con factor de protección solar. 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
1: Claro.
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1: Sí, que dentro de esos momentos de meditación que tuve ayer por la tarde a la siesta, señora Bertuzzi, mientras mi mamá estaba en el telar y yo bajo la higuera ahí meditando, ¿no? Pensaba, por ejemplo, el próximo intendente, en su capacidad de gestión, ¿podrá hacer algo por el badén de la calle 9 de Julio que se llena de agua cuando llueve?
0: No, no podemos.
1: Digo.
0: No.
1: ¿Vamos a perder ese patrimonio, por ejemplo? ¿O forma parte del patrimonio...?
0: Eso forma parte de nuestro patrimonio paisajístico. Yo extrañaría...
1: En todo caso, que le ponga canoas a ese lugar, ¿no?
0: Podríamos hacerlo con sombrillas.
1: Claro, lo vivimos con Rejal a eso.
0: Sí.
1: Nosotros que vivimos el sector sur. Lo mismo ocurre ahí en la esquina de Internet para Todos. 19 de febrero y Juan 23,
0: el
1: ¿no?
0: que usted dice es el que me lleva a Natalia Morandi.
1: Claro, efectivamente.
0: Claro,
1: bueno,
0: Arturo,
1: ese badén que se llena de agua, ¿no?
0: Más lindo.
1: El próximo intendente, sea el contador Raúl Cabral, sea, qué sé yo, Sebastián.
0: Una larga lista.
1: Claro, la larga lista, pero yo tomo siempre los tres de los cuales... Yo soy como Rejal. ¿Dónde va? Ahí vamos, ¿me entiendes?
0: ¿Qué oreja de Rejal?
1: Entonces, claro. Si no, vamos a chupar las medias, le chupemos.
0: Me da vergüenza lo suyo.
1: Él mencionó tres, calculo yo que él tiene alguna encuesta, dice, mira, esto viene bien.
0: Pero hay otro.
1: Y la Silvia está como chicharra en verano, más o menos.
0: Chicharra y una sola, no me venga, perdón.
1: Está como, bueno, Silvia está...
0: Chicharra y una sola.
1: Silvia está que trina.
0: Ah, ese
1: podría ser.
0: Ahí está mejor.
1: Claro, tira para todos lados. Está... Acá estoy yo, bueno, la secretaria de políticas regionales, ¿no? Oh, bueno, volviendo al tema.
0: Ya las escucharemos.
1: Volviendo al tema, Bertuzzi. El próximo intendente tendrá dentro de su carpeta la posibilidad. Yo le planteé, por ejemplo, la laguna ahí en la esquina de donde lo de Don Soledo, ¿no?
0: Sí.
1: El maestro, hace años, ¿no?
0: Sí.
1: Que está eso.
0: Uh-huh.
1: Le planteé lo del parquecito municipal, que tiene una laguna también. El agua, no hay forma de sacarla para algún lado, ¿no? Esas obritas, el paso allá de Anguina, todos los días le voy a ir tirando así alguna cosita.
0: La de la 9 de julio, me gustó.
1: La de la 9 de julio, el badén. Por ejemplo, que venga el intendente y diga, acá vamos a hacer un puente, vamos a colocar un... vamos a hacer como...
0: ¿Qué tenés con los puentes?
1: Colgante, una cosa, que la gente pueda pasar, Adri. El día de lluvia, si vos sos vecino de ahí, de ese lugar, y pobre los vecinos de ambos lados, Adri, porque sus casas, porque no es un día, cuando llueve, pasás una semana, Adri,
0: una semana.
1: Sigue estando el agua.
0: Sí, sí.
1: Hay un señor que vive ahí en una piecita, viste, un poquito más abajo, en fin. Afecta un montón. Vi,
0: esas
1: señora,
0: paredes, la virgencita tienen ahí a la mano derecha.
1: Claro, efectivamente. Claro, Adri, te salpica todo. Pero además, yo vi muchas veces, Adri, personas que se sacan el calzado para poder pasar, pobre gente, es decir, a esta altura de la vida, y no poder hacer una, llegar a un acuerdo de
0: es
1: decir, bueno,
0: no
1: vamos
0: esto.
1: A sacar algo.
0: No.
1: Bueno, eso, ¿no? Del próximo intendente, por ejemplo, a mí me gustaría que coloque la baranda. Si se puede, ¿no? Si está dentro del presupuesto. Algo que le hemos planteado a Lucho Rojas, que ya venía con la soldadora, ya colocaba acá la rampa, viste, los taximetristas en la 9 de julio. Y vos, dale, decile a Luchi, qué sé yo. Bueno, Luchi ya venía, ya lo solucionaba el tema de la baranda de para las personas con discapacidad, viste, poder bajar, en fin, que se quebró. Los chicos se sentaban ahí en esos caños y se quebró, y quedó, ¿no? Eso, dentro de la capacidad de gestión que pueda llegar a tener el próximo intendente, que haga algo por el departamento, así...
0: ¿Qué tal si vamos anotando?
1: No, si lo tengo anotado, Bertu, si no hacía falta que me lo diga. Lo tengo acá el cuadernito, lo
0: empezamos,
1: hemos comenzado,
0: ¿no?,
1: a hacer. Claro, efectivamente. Sí, entre otras cosas, por ejemplo, pintar el arco de entrada chilecito, que acá está el enunciado.
0: Jodeme que te compraste un cuaderno,
1: claro.
0: Gloria, para anotar,
1: sí,
0: todo.
1: Sí, ahí está, ¿me entiendes?
0: Mirá,
1: ahí está el cuaderno.
0: ¡Se compró un cuaderno!
1: Entonces,
0: ¿se compró un cuaderno?
1: Entonces, por
0: no
1: ejemplo...
0: No te lo puedo creer.
1: Pintar,
0: bueno, sí te lo puedo creer.
1: Pintar, señora Bertuzzi, el arco de entrada a chilecito, mejorar el ingreso a chilecito. Usted, Lucas, que estuvo viajando, seguramente cuando llegó...
0: Mirá.
1: el arco de entrada.
6: ¿Cómo se nota la diferencia, no? Cuando uno entra en sí. suelo riojano claro. y decís, me siento en La Rioja.
1: Claro.
6: Y nomás sentís como el federalismo te hace hay rebotar.
0: Un Güemes, ahí ya te sentís. Se dice el poncho riojano y sí, va. Sí,
6: tráeme sí. un caballo porque claro. se transita mejor.
1: Decís. Mira, acá voy a anotar otro que, ya que estamos en el ingreso a nuestra ciudad, sí. iluminar la Virgen de los Cerros.
0: Ajá.
1: Del profesor Trasovares.
0: Sí, sí,
1: que
0: sí,
1: tuvo
0: sí.
1: iluminación, ¿no? Iluminar.
0: El ingreso que sacaron el claro. cartel ahí, lo que donde está la caminera y quedó.
1: Sí, se cayó con el viento, chile. Una obra de José Luis García.
0: Claro.
1: Se cayó el cartel y chao. Y no, no gasta, perdió el arco. Sí, perdió, se le cayó también el arco, chao. No,
0: claro. Bueno.
1: Iluminar la Virgen de los Cerros.
0: Uno de los camiones que estaba con obra de gas, ¿no? Sí.
1: No sé.
0: Sí, uno de los que traía y llevaba caños antes sí. de un accidente grave que hubo, ¿te acordás?
1: Claro.
0: Y se llevó puesto el cartelito que daba la bienvenida de Bichigasta, no, no gasta.
1: Claro. Otra de las cosas que le. Sí. Para el próximo intendente, ¿no? Sacar todas esas cuestiones que han hecho, porque seguro que la Nación, Adri, la Avenida Presidente Perón la facturaron.
0: Uh-huh.
1: Han hecho todas esas reductores, no sé, esas cosas ahí con los cordones. Que nosotros ya nos acostumbramos, pero hay turistas, Adri, yo un día vi uno que iba en el motorhome bajando ahí el badén del cable carril, claro, se empezó a ver el camioncito de la Coca-Cola de un lado y del otro lado y a una velocidad, y de pronto tenés eso, ¿qué han querido hacer? Yo sabía lo que, perdón, sospecho, ¿no?
0: Uh-huh.
1: Que la obra, es decir, venían con la ruta y todo lo demás, entonces alguien dijo, bueno, sacá la foto ahora cómo está la avenida, vamos a facturar como que la hacemos de nuevo. La hicimos de nuevo, está, le pusieron macetas, hicieron eso, esas molduras. En ningún lado, Adri, Villa Carlos Paz anduve, en Córdoba, San Luis, Catamarca, en ningún lado una avenida tiene esas molduras que lamentablemente significó un accidente, pobrecito, una familia, ¿no?, de Anguinán, perdió la vida un muchacho, ¿no?, en una motocicleta, ahí en Diagonal Agroandina, todo eso. Eso... Para mí algo pasó, porque de pronto tanto que sí que las molduras, que no tienen fundamento, que no, es decir, no tienen fundamento, no reduce la velocidad, no, no, todo lo contrario, está en una avenida y es ruta nacional además.
0: Aparte tenés los semáforos, si claro, querés reducción, con los semáforos lo haces.
1: Efectivamente, bueno, son cositas pequeñas o grandes obras que pueden llegar a cambiar, señora Verduzzi, de sobremanera. El desarrollo de nuestro...
0: Me imagino que ese cuaderno va a estar lleno cuando llegue el tiempo de elecciones.
1: Sí, más o menos, Bertuzzi, es de lo que uno va tomando. Mira, por ejemplo, si el hospital, esto se lo planteé alguna vez a Escalet, uh-huh. cuando era concejal, ampliar la salida de ambulancias del hospital de Chilecito.
0: Claro.
1: Que salís al barrio Rincón, es decir... Busquemos picapedrero, nos va a poner dinamita ahí en ese lugar, es decir, con un torito, ver cómo ampliar un poco, porque ya se llevaron puesto el guardarray, los vecinos con los vehículos rayados, en fin, uh-huh. son cositas que no creo que signifiquen una erogación, una firma, un convenio, una cosa, que mi ley mande plata.
0: Dice Carlito, sí, justamente el arco de Nono Gasta lo tiró un camión de la ejecución de la obra de gas natural, cierto, y que después lamentablemente tuvo... un accidente fatal con uno de los operarios. 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
6: Me encanta.
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0: Ese. 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
2: ¡Ay, qué rico también!
0: Genial. 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
6: yo estoy para un guisito, sí.
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1: Sí.
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6: Guiso.
0: Ok.
6: Guiso al horno.
2: Guiso al horno con milanesa.
0: No, nena, qué lío. 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
1: Bueno, los mensajitos que vamos recibiendo a esta hora de la mañana, me dicen, hola Dani, buen día, excelente la nota con el doctor Martín Menem, quiero que sea el próximo gobernador. En los mensajitos que vamos recibiendo a esta hora de la mañana, Alberto nos mandó este mensaje, ¿no? En otros mensajitos que recibimos a esta hora, hola, saludos para Adri, pronta recuperación y que le dé al... vino tinto con romero, dice.
0: Mira, vino tinto con romero, con la naranja, el limón, dejar la cebolla afuera, todo. Son faringitis, esa claro. es mi debilidad.
6: Sí.
0: Yo no hago otra cosa más que faringitis. Y eso es porque por hablar. Me tengo que callar una semana y me recupero.
1: ¿Algún primo que le mande algún medicamento por ahí? ¿Algún médico?
0: No, ya estoy medicada.
1: Ajá, ya está medicada.
0: Lo que pasa es que para recuperarse de la
1: faringitis...
0: ¿Algún
1: medicamento que sea 4x4, cierto? Así, color blanco.
0: Eso, justamente el medicamento...
1: Con eso ya te sanaría la tos, ¿eh?
0: ¿Vos sabés que sí?
1: Claro.
0: Haciendo uso de la familiaridad.
1: Algún híbrido, ¿me entiende? Algún... Con eso ya...
0: Te lo canjeo ya por Saumerio.
1: Por años, Verduzzi, está sana.
0: Qué lindo que te digan, hagamos un canje por una 4x4.
2: Sí, hacemos un canje publicitaria.
7: Sí, por supuesto que sí.
0: Te lo canjeo por Saumerio.
1: Ya lo están atendiendo al primo, toda la mañana van a hablar.
0: Pero
1: del primo,
0: usted, pobrecito. En los mensajitos, Ladri, las pérdidas de agua en la calle es preocupante. No hay solución, no hay interés de buscar soluciones del Estado municipal. Otra cosa, ayer anduve por el barrio Independencia, las calles es un desastre. Qué manera de insultar al intendente y toda su dependencia.
1: Habló el profesor Adolfo Scaglioni, ministro de Agua y Energía de la provincia. Habló sobre el Super Niño, entrevista que dio al Canal 9 de La Rioja. Si te parece, lo escuchamos.
0: ¿Cómo no?
8: Como es de público conocimiento, el niño, a lo que hoy denominan el Super Niño, viene bastante complicado en distintas regiones del país, sobre todo en la Mesopotamia, fundamentalmente en la Mesopotamia. Lo que no quiere decir que nosotros podamos tener coletazo de ese Super Niño y podamos llegar a tener algún tipo de inconveniente. Se habla de una cantidad excesiva de agua que va a caer, que para La Rioja sin duda es beneficiosa, ¿no? Nosotros estamos, vivimos en una crisis hídrica permanente, lo que sería importante que así sea. Lo que es peligroso, que caiga mucha cantidad de agua en poco tiempo y pueda causar daño. A tal efecto, nosotros siempre mantenemos contacto con la gente del INTA, con la delegación de Chilecito, que fundamentalmente están trabajando en este tema. Los hemos convocado a una reunión muy importante y ellos nos alertan sobre este tema. La intención es que no vayamos a tener consecuencias, que tengamos que lamentar que los ríos desborden, que ingresen al pueblo. Así que vamos a juntarnos esta semana con la gente de Vialidad. Ya lo hemos hablado al gobernador sobre este tema. Le vamos a presentar un programa de prevención, fundamentalmente de proteger en algunos ríos donde creemos que si la lluvia es abundante y supera la medida normal, pueda llegar a entrar y causar alguna necesidad.
1: Bueno, eso era lo que decía el profesor Adolfo Héctor Scaglioni. Él hablaba justamente sobre lo que va a ser el Super Niño, lo que se pronostica, Adri. Él decía que va a caer una importante cantidad de agua, que bienvenido sea. Lo dice en la primera parte, pero también dice que hay que ver el tema del río. Ayer vi lavarropas, cocinas, gomas, televisores, de todo, en el río que va por el costado justamente de la defensa. Él dice que se ponen en riesgo las poblaciones, pueblitos, en fin. Las piedras, Adri, que tienen, por ejemplo, el pase del puente de la rotonda entre avenida Cable Carril y la avenida de Circunvalación son enormes. Es decir, el ministro, el profesor Scaglioni, está advirtiendo de lo que puede llegar a ocurrir. Habla justamente de presentarle algo al gobernador, de que a través de Vialidad de la provincia se comienza a limpiar ríos. Yo creo que estamos dentro de la prioridad, profesor Scaglioni, usted de Chilecito, ver qué se puede hacer justamente por el tema de ríos, más precisamente donde... que ayer también, Adri, cuando estaba caminando, vi las construcciones que se han hecho desde el barrio Dorado hacia arriba, hacia abajo, hacia el norte, hacia el sur, a todos lados. Se hicieron. Y la basura. Es decir, hay mucho arbusto, hay mucha basura. Hay una advertencia de Scaglioni y me parece perfecto, correcto que lo haga, porque además hay un estudio que la provincia ha encarado, si no me equivoco, fue este año, el año pasado, con respecto al recurso hídrico. Ahí plantean justamente cuánto lo de Patquía. Decir, con agua, en lo que te comentaba días atrás el profesor Robador, que hace una extensión, una proyección de que Patquía va a ser a futuro, no sé qué. En realidad se va a quedar sin agua Patquía. Hay un reservorio, una de las políticas que hizo el profesor Scaglioni fue reservorios en Patquía, porque ya estaban sin agua, creo que apenas asumió como ministro de Agua y Energía, por ahí, ¿no? El tema es hacer algo. Y Él dice que está en contacto con la gente linda Chilecito. Recordamos que hace una o dos semanas atrás se puso en funciones como titular del INTA al ingeniero Gustavo Dávila Cruz. Así que bueno, vamos a ver si podemos dialogar sobre este particular con él, ¿no?
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10: La Taruca, un símbolo de las sierras de Famatina. Hoy queremos hablar de un habitante silencioso y esquivo de las alturas, la Taruca. También conocido como venado andino, la Taruca es uno de los ciervos más emblemáticos de Sudamérica y un verdadero símbolo de nuestro país y de las sierras de Famatina. La Taruca vive en ambientes extremos, pastizales y estepas de altura, terrenos quebrados y escarpados, desde los 1800 hasta los 5500 metros sobre el nivel del mar. Se distribuye en el norte de Perú, Bolivia, el noreste de Chile y el noroeste argentino, incluyendo La Rioja, donde su presencia es tan valiosa como difícil de detectar. Aunque es un animal diurno, con mayor actividad al amanecer y al atardecer, ver una taruca en libertad es poco frecuente. Es desconfiada, evita el contacto humano y suele desplazarse en manadas mixtas de hasta 20 individuos, liderada por hembra mayor y escoltada por el macho dominante. ¿Pero por qué la taruca es tan especial? Porque no solo forma parte de nuestra biodiversidad, es también parte de nuestra historia cultural. Según saberes andinos, las tarucas eran consideradas el ganado de los apus, los espíritus de los cerros, y se los asociaba con la fertilidad y la reproducción de los recursos. Cuidarlas es también respetar esa relación ancestral entre las personas y la montaña. Hoy la taruca enfrenta un futuro incierto. En Argentina está catalogada en peligro y a nivel internacional como vulnerable. Su población es naturalmente fragmentada y se estima que quedan entre 1.900 y 3.000 individuos en todo el país. La pérdida y degradación de su hábitat, la presión por cacería ilegal y algunas inadecuadas prácticas productivas aumentan su riesgo de extinción. Por eso, la taruca es un indicador clave de la salud del ambiente. Si la taruca está presente, nos habla de ecosistemas de montaña que aún conservan su equilibrio. Si desaparece, nos alerta sobre un deterioro profundo de ese territorio. A través del monitoreo constante, la investigación científica, el trabajo con las comunidades locales, se busca conocer mejor dónde viven estas especies, qué amenazas se enfrentan y cómo fortalecer su protección. También se promueven acciones de educación ambiental, mejoras en prácticas ganaderas, control de la caza ilegal y la participación de guías y prestadores turísticos como aliados de la conservación.
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0: ¡Qué lindo! ¡Qué lindo ese ritmo, corazón! ¡Escuchá, escuchá, escuchá!
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0: Y todavía no pusimos ni un solo signo. ¡Qué vergüenza, qué vergüenza! ¿Cómo puede ser? ¿Cómo puede pasar esto? 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Y los datos del tiempo.
2: Uy, el extendido. Tenemos tiempo todavía, tenemos tiempo. Que no pan del cúnico.
0: Falta un montón. 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Pensemos que se viene el día de la secretaria. Sí. El 4 de septiembre. Se viene el día del aseño, el 11. El día del profe, el 17. ¿Usted va a celebrar ya, corazón? No.
6: Yo desde hace rato.
2: Ya está celebrando.
6: No, de hecho, creo que hasta el del maestro.
0: Ah, el celebrar.
6: Venga, todo. Como di clases en el nivel primario, di clases en el nivel inicial también, y ahora estoy en el nivel secundario. En sí, mi título va a ser profesor.
0: Ah, igual que Belén, que está dando clases.
2: Bien, qué lindo.
0: Cuando vean que Horus a la mañana está cerrado, no me digan, ay, cuando venga está cerrado. Es que Belén está dando sus prácticas.
6: Anda a la escuela.
0: Bien. Claro, está dando sus prácticas. Hay que apoyar a los profes que tenemos aquí en la 10-13, como Godoy, por ejemplo, que también está dando sus prácticas. Acá el doctor Amor, que dice que... Ah, es cierto que ya llega a ese nivel, ¿no? Profesor Amor, doctor Amor. Y ahí va haciendo él preguntando a ver si, no, si se recibe chachos, no recibe.
2: Él tiene doctorado ya, él sí.
0: No sabes.
2: Magister.
6: Entonces, honoris causa.
2: Honoris causa.
0: Es un honoris causa. Por eso cada uno, se vienen momentos especiales en septiembre. 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
13: Aries. Puede aparecer una idea que te obliga a cambiar de opinión sobre algo que dabas por sentado. No te aferres a la primera respuesta. Mirar una situación desde otro lugar puede resultar bastante revelador. En el amor, permitite revisar tu postura. Tauro. La energía del día puede hacerte sentir cierta presión por resolver algo o tomar una posición. Antes de encerrarte en una decisión, deja que las cosas te muestren un poco más de información. En el amor, no decidas con tal de sacarte el tema de encima. Géminis. La luna en Acuario estimula tu curiosidad y puede acercarte una mirada nueva sobre un asunto en el que venías pensando. Mercurio en Virgo, por su parte, te ayuda a separar lo importante de lo accesorio. En el amor, seguí la pregunta que todavía no tiene respuesta. Cáncer. El día puede tener una intensidad difícil de explicar, como si algo que venías sintiendo empezara a pedir su nombre y forma. No hace falta resolverlo enseguida. Primero, registra qué está cambiando. En el amor, no ignores lo que insiste.
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0: 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Y las super ofertas de esta semana llegan las efemérides.
2: Así es, Adri, hoy también es el Día Internacional del Ramen. Si les gusta, es hoy el día para comer ramen. Se celebra cada 25 de agosto en honor al lanzamiento del primer fideo instantáneo del mundo.
0: Hey.
2: El Chicken Ramen, creado en el año 1958 por Momofuku Ando.
0: Pero,
1: si
2: nuestro amigo, mate. Momofuku Ando. Muchísimas gracias por haber pensado.
0: Es verdad.
2: ¿Cuál es el origen? La fecha clave, obviamente, es el 25 de agosto del año 1958,
0: mira,
2: cuando el fundador del Nissin Foods revolucionó la gastronomía popular al presentar la primera sopa instantánea envasada.
0: No entendí
2: ya, me hace
0: nada.
2: Confundir.
0: No entendimos nada. No sé, Momofuku en el como
2: claro,
0: el 58.
2: El Momofuku era el fundador del Nissin Foods. Y allí presentó el plato, que era esta sopa instantánea envasada.
0: Mira.
2: ¿No? Entonces, después de este invento, permite que este plato tradicional japonés cruce el charquito y revolucione la gastronomía popular al presentar la primera sopa en Estados Unidos.

0: Tiene un huevito y después tiene todos los otros elementos, pero es casi una sopa de fideos instantáneos.
1: Es como lo que hace Agrandina, más
2: claro,
1: o menos.
2: Hace ramen. Tendría que hacer ramen Agrandina. Qué buena idea, Adri. Claro. Hoy es el Día Internacional del Ramen. Muchas felicidades al ramen, lo queremos mucho.
0: Se dice que el primer japonés que probó el ramen fue Tokugawa Mitsukuni.
2: ¿Y le gustó?
0: Tokugawa Mitsukuni durante la época de Edo. Estamos hablando de los samuráis, de los shoguns.
1: Si habremos compartido los mates con Momokuko y con Azukami.
2: Sentaditos en el suelo.
1: No, imagínate.
2: La pava en las brasas.
0: ¿No? Cruzaditos de pierna o arrodillados en el tatami. Con las hojotas esas de madera.
1: Qué lindo. Todo eso vivimos. Impresionante.
2: ¿Cuántas vidas vivimos ya?
1: No, ya veis, con Buda, lo que tengo. 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
3: Bueno, podría decir farmear Aura y el PJ, o el PJ y farmear Aura.
1: ¿Que salieron a bailar, joder?
3: No.
1: ¿Hacer batallas?
3: No, Verdusi.
1: ¡Uy, batallas de candidatos a intendente!
3: No.
1: ¡Sí! ¡Propongo! Señoras y señores.
3: No sé, Verdusi,
1: tenemos
3: que pensando,
1: a los 20 posibles candidatos y candidatas
0: y
1: a intendente.
0: Que tenga más aura.
3: No tanto como eso, le tengo anotado ahí algunos, Verdusi.
1: Hablando de candidatos, che, mucho chango, poca chinita, ¿eh? Chicas, ¿dónde están las candidatas a intendente?
3: Claro. Bueno,
1: ¿puro chango?
3: Agenda del PJ Quintela 2027, ¿no? Bueno, con respecto a esto, le puedo informar, señora Verdusi, para que ya se vaya preparando.
1: También hagamos.
3: Dice
1: batallas.
3: Agenda del PJ. Construcción de la unidad del peronismo nacional y provincial, ¿no? Encuentro y trabajo territorial, jueves 27, es decir, pasado mañana sería, ¿no?
1: Claro.
3: San Agasta, viernes 28, Tama, lunes 31, Chepes.
1: Qué feo.
3: Miércoles 2 de septiembre, Famatina. Viernes 4 de septiembre, Ulape, ¿no? La consigna dice temas centrales para el debate, ¿no? Reunión del contexto nacional, elecciones nacionales y provinciales, sistema electorales, organización de juventudes, militancia digital y territorial, sistema y estrategia de fiscalización.
1: ¿Esa
3: ¿no?
1: es la cortina de
3: los
1: temas centrales.
3: Sí, no, por eso, déjelo, pero suavecito. No lo saque tanto. Unidad, organización y territorio para construir el proyecto 2027. Ricardo Quintela, presidente del PJ, riojano. Miguel Galeano, secretario general del PJ riojano.
1: Ah, bueno.
3: Reitero los temas, ¿no? Para estas reuniones que van a comenzar en la agenda el jueves 27.
1: Sí, pero falta un año para la
3: San Agasta, ¿no? El viernes, el cagazo que tenemos,
1: pero hoy
3: hay que organizarse con tiempo. Bueno,
1: 25,
3: viernes 28, Tama. Lunes 31, Chepes. Miércoles 2 de septiembre, Famatina. Viernes 4 de septiembre, Ulape, ¿no? Tema central es contexto nacional, el primer tema. Tema número 2, elecciones nacionales y provinciales 2027. Tema número 3, sistemas electorales. 4, organización de juventudes. 5, militancia digital y territorial. Militancia digital. Es decir, ahí te van a enseñar qué tenés que escribir en las redes y todo lo demás, ¿no? Militancia digital y territorial, porque no tan solo usted, sino lo que escribe en el Facebook, señora Bertus, sino lo que usted ahí en su barrio, la calle Guamatinac, los compañeros ahí empieza a reunir, a convocarlo, a Duilio, qué sé yo, a todos los que viven en su cuadra, hay una militancia territorial que usted va a comenzar a hacer. Y el sexto... ¿Por qué se ríe, Bertuzzi?
1: No, que esta mañana me desperté pensando,
3: claro.
1: Además no dormí.
3: Sistemas...
1: Justo estaba pensando anoche en mi divague. Ay, tengo que hacer militancia territorial.
3: Y el sexto punto de estas reuniones, sistema y estrategia de fiscalización. Usted como fiscal, Bertuzzi, tiene que ver que no el sobre cadena, que no, ¿me entiende? Hay otras metodologías.
1: Vamos a boleta única.
3: Hacer una fiscalización. Ahora, vos sé que cuando veo el calendario de esto de las reuniones, hablando ya en serio, Yo siempre hablo en serio.

0: Pero cuando vi el calendario, Miguel Galeano, el secretario del PJ.
1: Su colega.
0: Que estoy dispuesto a que me dé con un callo en cualquier momento Miguel Galeano y algunos otros. Y Quintela es el presidente del Partido Justicialista. Cuando uno dice, che, a ver, ¿cómo estamos en salud? ¿Cómo están las calles? ¿Cómo está...? Porque así como está Chilecito, gran parte de la provincia, ¿no? ¿Cómo estamos en seguridad? ¿Cómo estamos en el consumo de drogas? ¿Cómo está...? Y yo digo, a esta altura de mi vida, como usted, señora Bertuzzi, dice, me voy a poner linda, voy a ir a la reunión donde va a venir los compañeros a hablarnos de estos temas. Contexto nacional, claro, te van a decir que Milei es una mierda, ¿no? Sirve para... Claro. No está... Bueno. Lo estoy escuchando a Miguel Galeano criticar. Contexto nacional, te van a... El segundo punto, elecciones nacional y provincial. Te van a explicar cuándo las elecciones de la provincia, si van pegadas o no a la nacional y todo lo demás. Sistemas electorales. ¿Por qué le hacemos la defensa al sistema electoral con las colectoras y todo eso en la provincia? Organización de juventud, bueno, es muy básico. Militancia digital y territorial, es decir, la militancia a través del Facebook o de las redes. Sistema y estrategia de fiscalización y demás. Pues sí, cuando yo veo esto y digo, ir a escucharlo a todo esto en una reunión, y los entiendo a los chicos que andan farmeando ahora, Adri. Los entiendo. Es decir, si vos los criticás como grande, como vecino, como... Los critica a los chicos porque mira la pelotudez que andan haciendo los chicos. Y vos, papito, que vas a ir a una reunión, o mamita, ¿no? Que vas a ir a una reunión a escucharlo farmear aura a Miguel Galeano, a Quintela, a decirte todos los temas que te los di 3 veces. Si quieres te lo doy 4 veces.
1: No, ya está, ya entendimos.
0: Y sobre eso van a terminar cantando la marcha peronista.
1: Claro.
0: Es decir, van a terminar con la marcha y ya te va a llegar a vos. Entonces, vos como grande... Reitero el concepto. Vos como grande, los critica a los chicos que van a pelotuda, como dicen muchos, con el tema de farmar ahora, mirá lo que andan haciendo. Y vos como grande, ¿qué andas haciendo? Andas farmeando PJ, farmeando aura, el aura de Quintela, el aura de Miguel Galeano, el aura de los justicialistas, le andás farmeando. Y sobre eso, los chicos se pasan como el dedo acá,
1: claro,
0: en la mandíbula.
1: Acá en la mandíbula.
0: Vos vas a andar con los 2 dedos, ¿viste? El índice y el
1: mayor.
0: El mayor le vas a andar haciendo, juntándola, haciendo, farmeando el símbolo de la B de la victoria, el PJ. Es decir, nos midamos en lo que decimos y en lo que vivimos. Nos midamos en lo que decimos y en lo que vivimos. Los chicos, los jóvenes, tienen una moda, tienen una forma. Vos los criticás, no te lo bancás. Muchos de... a mi viejo le llegaba a decir eso. ¿Sabés qué? Me pegaba unos cintas. Y vas a andar después ahí farmeando PJ, por eso le puse ese título. Vas a andar haciendo la ceñita a la B de la victoria, con eso. Y escuchando las pelotudeces que te van a plantear todo esto, Dios mío. Chicos, ustedes, a los chicos les hablo, a los adolescentes que andan farmeando, que andan con la moda, y los que no andan con la moda, porque terminan hablando del mismo tema, ¿no? Díganle a su padre, díganle, che, ¿y vos vas a ir el día que toque Chilecito a la reunión de farmear el Partido Justicialista? Donde vas a ir a escucharlo a Rejal, a todo esto, ¿viste? Que a Rodrigo, a ver qué te mienten, qué te... Bueno, en fin.
1: En los mensajitos, buen día Adri, por tu medio quiero agradecer al equipazo de Silsa que ayer se tomaron su tiempo para venir por mi hogar a entregar una silla de ruedas nueva a mi hijo Adriel Moreno. Una ternura a los chicos que vinieron y agradecer a toda la gente que con su aporte hacen posible la entrega de sillas para personas con discapacidad. Mil gracias. Besitos para todo el equipo, los escucho todos los días, son mi compañía, dice Claudia en un mensajito. Ya nos vamos a ir a los título nacional. En otro nos dicen capacidad de gestión, ¿qué es eso? En Nonogasta alumbran callejones de Carrizo para abajo, todos saben. Y la gestión, parece que tienen miedo de gestionar, manga de cobardes. Nonogasta perdió el arco y está perdiendo callejones públicos. Hace mucho que no voy, no sé. Hola, muy buenos días, chicos. Como siempre, muy bueno e interesante el programa. Les fascina a mis jefes. Los estoy escuchando desde La Rioja Capital. Saludos a ustedes y a mi tinieblo bello. Lucas, de mi parte, Rosa. Ah, ¿sos tinieblo por tenebroso?
2: Claro, en realidad fue como un epíteto que, si no me equivoco, lo había dicho su madre. El tinieblo, ¿no? Claro, por las tinieblas o por lo tenebroso, y bueno, ya quedó el tinieblo.
1: ¿Eso sería tu suegra?
2: Claro.
1: ¿La que dijo eso? Así.
2: Claro.
1: Qué lindo que tu suegra diga tenebroso. ¿Cómo es tu novio, nena? No, yo lo veo
2: tenebroso. Da miedo.
1: Es claro. Tinieblo, es tenebroso.
2: Siempre de negro, ¿no? Y bueno,
1: claro.
2: Haciendo metal.
1: Bien dark, ¿no?
2: Claro.
1: Me encanta, a mí también me gusta mucho todo eso. Bien siempre negro, bien, es bello, metalero. Buen día, esto es lo que vemos continuamente a la vera de Ruta 40 y son, a ver, bolsas de residuos. Y son acá de los puppy dog adultos, son las bolsas de... El alimento para perros.
2: Alimento, sí.
1: Eso, alimento para perros. Buen día, esto es lo que vemos continuamente a la vera de la Ruta 40. En otro mensajito, así buenísimo la cantidad de agua, así se llena el dique que hicieron en la cuesta de Miranda hace 45 años de promesas.
0: No.
1: Dicen en otro mensajito, mensajito que parece viene desde Wandagol. En otro, hola, buen día. Yo lo que le pediría al próximo intendente que arreglen las veredas para los que no tenemos auto. Y dos, que compren el decibelímetro para caños de escape, que lo haga por las personas que sufrimos problemas auditivos. Gracias, dicen en otro mensajito.
0: Compartí lo de José Álamo, vergüenza provincial. No deja de ser una vergüenza provincial esta noticia, que los alumnos del colegio secundario tengan que anunciar que van a hacer una protesta por falta de sillas.
1: Oh.
0: Vergüenza provincial, porque el ministro de Educación es de Villa Unión, hablamos de Ariel Martínez.
1: Sí.
0: ¿Cuándo tendría que hacer que los alumnos del colegio en donde también él se educó no tengan ningún problema? Una falta de responsabilidad para con su mismo pueblo otra vez. Te lo dice un amigo, te lo dice una persona que quiere que nuestros hijos tengan las mínimas condiciones para estudiar. Eso nada más. José Álamo, Radio 7 Villa Unión. El lunes todos a la puerta del colegio, es decir, la convocatoria, ¿no? Para el próximo lunes. El lunes todos a la puerta del colegio a una huelga por sillas para el colegio. Imagínatelo a Martínez, Adri.
1: Que le digan a Sebastián Gutiérrez que arregle las que están rotas y él las lleva.
0: Sin sillas no hay clase digna, mejores condiciones para aprender, unidos por un colegio mejor, son las consignas. Sumate, tu presencia hace la diferencia. El lunes a la hora de ingreso, a las 8 de la mañana, basta de promesas, porque también lo prometieron, ¿no? Basta de promesas, queremos soluciones. Estoy leyendo las consignas.
1: Uh-huh.
0: Necesitamos sillas para estudiar. Nuestro derecho, nuestras sillas, es la convocatoria para que le hace, ¿no? Sí, vergüenza Martínez, Adri. ¿Cómo no vas a tener en cuenta el establecimiento, siendo ministro de Educación, al que concurriste, ¿no? En Villa Unión.
1: Qué vergüenza.
0: Hoy le hacen una protesta para que, y ahí, hasta las autoridades, ¿no? Le hacen una protesta el lunes a las 8 de la mañana. Ya estamos prácticamente en los últimos meses de clase.
1: Obviamente.
0: Es decir, no estamos hablando del comienzo de clase cuando por ahí te falta la silla. Vaya a saber cuánto tiempo, o todos estos meses, los directivos del establecimiento educativo, del colegio secundario, le mandaron nota, hicieron el pedido y todo lo demás. Y bueno, llegan a un punto donde están reclamando la silla, van a hacer una huelga el próximo lunes, 8 de la mañana.
1: Bueno, que se vayan con su propio banquito, porque para el gobierno siempre la educación es lo más importante.
0: Claro, sí, pero para Martín en la camioneta es lo más importante. Cuando fue noticia en Córdoba, ¿se acuerda también de eso?
1: Educación, salud, seguridad.
0: Por eso hay que ir a farmear ahora en los temas que van a hacer con la agenda que le di a conocer el PJ, ¿viste? Es decir, ir y sentarte ahí como boludo, ¿me entendés? A escuchar todas las... Bueno, en fin.
1: Hola, ¿me anotan por bajo de la mesa, porfi, para mis ídolos? Los Herrera 857, el mensajito.
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1: Aplausos para el doctor Martín Menem y para ustedes también por hacer escuchar toda la verdad de lo que pasa en la República de La Rioja y sus localidades. En otro mensajito, ¿qué habla este? Es otro que usa el agua para su finquita. ¿Qué sabe del pronóstico? Que no le gane a la Grevelin con los pronósticos, dicen en otro mensajito.
0: De Scaloni, seguro.
1: Ah, no sé. Yo leo el mensaje,
0: claro.
1: No leo el pecador. No le digo.
0: Claro. Bueno, a ver, en los mensajitos que vamos recibiendo a esta hora de la mañana, me dicen, hola chicos, buen día, ¿cómo hola. Es el tema de los chachos? Ahora, cualquier día se puede, sí, efectivamente, cualquier día se puede ir a cobrar desde la hora 15 hasta la hora 18 en las dependencias de la municipalidad donde se está pagando.
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0: No sé, que en razón de la publicación, Adri, que hizo José Álamo de cómo están los bancos y el mobiliario del Colegio Secundario Villa Unión, hace una hora y media, 10:30 de la mañana, los alumnos informan a la opinión pública. Hola, don José, porque a José Álamo es bueno que le digan don José, a él le gusta así.
1: Sí.
0: Hola, don José, ¿cómo está? Hola, don José, ¿cómo está? Somos chicos del colegio y le mandamos estas fotos para que vea que nosotros no hacemos las protestas porque queremos o porque somos quilomberos, sino que no tenemos dónde estudiar. En una de las fotos se ve claramente cómo no hay sillas en un aula y en la otra foto se ve cómo hay mesas rotas. Nosotros lo hacemos con fin de tener un mejor estudio y para los que vienen de atrás de cada alumno, ya sea primo, hermano, sobrinos, pueden tener una buena enseñanza. Muchas gracias por publicar y ayudarnos a que se conozca esta verdad. Ahí está una de las fotos, Adri, donde vas a ver justamente que el aula no está cubierta, no tiene todos los banquitos, las sillas. Y esta es la otra de cómo están las mesas de ese establecimiento educativo. No es la cuestión, vos decías recién que los chicos lleven su banquito. No corresponde, si hay un Estado presente, si hay un partido, y si hay un ministro de Educación, Adri, que pasó por ese establecimiento educativo, sabés cómo tendría que estar.
1: Tomo la reflexión que hace el gobierno cada vez que hay un pedido o una crítica. Y los seguidores, ¿y quiénes son los aplaudidores? Ante este tipo de reclamos, bueno, en este caso son niños, jóvenes, estudiantes, pero no falta que diga, bueno, che, tanto lío, ¿por qué no se van con la sillita de la casa? Claro, porque es lo que leemos.
0: Sí, sí.
1: Cada vez que alguien hace un reclamo, aparecen los aplaudidores o los haters, escribiendo y defendiendo la postura del gobierno.
0: Claro, claro.
1: Llévate un cajoncito de manzana, si para estudiar está bien.
0: En la publicación de ayer, Adri, el Parque de la Ciudad, con respecto al tema de los baños, que lo hicieron el domingo, hay un comentario de alguien que dice, y bueno, si saben que a los baños los cierran a las 21, ¿por qué no se van a su casa más temprano? A ver, hemos llegado a un punto donde estamos tan básicos. El Parque de la Ciudad, Adri, se inauguró en el año 2010. Han pasado tantos años. Desde entonces, Rocío Morales está al frente del Parque de la Ciudad. No han cambiado, sigue lo mismo, ¿me entendés? Y no han cambiado las metodologías también. Es decir, algunas cuestiones que son estructurales, ver cómo funcionan de otra manera, el tema de los baños, en fin, ver cómo de alguna forma articulamos cosas que no signifiquen tanta molestia. El fin de semana, Adri, con el tema del evento y toda la historia que se estaba realizando ahí en ese lugar, y las condiciones climáticas, más de uno estuvo justamente. Y no podés estar especulando a qué hora a qué hora vas al baño, o a qué hora, y si le vas a dar, vos, por ejemplo, Bartu, si te vas, te instalás, son tres termos mínimo de mate.
1: Es verdad.
0: Y cada rato, va,
1: ¿y qué te
0: viene,
1: molesta?
0: Va, viene.
1: ¿Qué te molesta?
0: Y claro, en un momento te tenés que ir de ese lugar, ¿me entendés?
1: Es mi cuerpo.
0: Si no, ya de última andá, llená las pilitas.
1: Es mi cuerpo.
0: Claro, allá arriba.
1: Es mi cuerpo.
0: Sí.
1: Te pido. Colegio Privado San Martín está presentando este bloque.
0: No se puede hablar en serio en este programa, Dios mío.
1: Colegio, qué raro que no me dijiste, me voy a, ¿dónde era? A la torre, a Cumbre. Ah, Cumbre. Colegio Privado San Martín.
0: Enseñanza. Todos vamos a
1: París. Y sí, obviamente, ¿qué van a venir acá? Si saben cuál es nuestra postura.
0: No, nosotros la postura que tenemos, Adri, es el programa. El resto, cada uno se hace responsable.
1: Claro, pero no lo entienden así.
0: Qué bárbaro.
1: Acá todo aplaudidores, viejo. Tenemos que todo aplaudidores. Colegio Privado San Martín está presentando este bloque. Si viene el informe desde Buenos Aires con Radio Nacional, de verdad lo pasaría de largo porque venimos atrasaditos, pero vamos a cumplir con la información. 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Un viento que vientos de cambio.
0: Sí, hay una alerta amarilla que se dio a conocer hace algunas horas. El aviso rige este martes 25 de agosto. Se esperan vientos del norte de 30 a 50 kilómetros por hora, ¿no? Ráfagas que podrían superar los 70 kilómetros en sectores de La Rioja, fundamentalmente, ¿no? La Rioja atraviesa este martes una jornada marcada por fuertes vientos y condiciones que pueden complicar la circulación, especialmente en rutas y zonas abiertas. De acuerdo con el alerta meteorológico vigente, se prevén vientos del sector norte con velocidades sostenidas de entre 30 a 50 kilómetros por hora y superiores a 70 kilómetros por hora. Recomendaciones: dormir siesta, guardarse temprano, porque el viento va a ser terrible. En lo posible, tomar los recaudos con prendas de ropa interior, cajones gaseosa, cochecitos y algunos otros elementos que están seguramente guardados arriba del techo de su casa.
1: Días atrás vi cómo un pelotero lo agarró el viento, ¿lo vieron? Hizo, y había dos chiquitos adentro, lo dio vuelta al pelotero. No, no sé si fue en Catamarca, en uno de estos. El viento y te fuiste con los niños y todo, ¡qué horror! Mi vida, menos mal que sufrieron tan solo unos golpecitos. Pero ¿ves el video? Estamos escuchando vientos de cambio. El tinieblo está en la musicalización. En los mensajitos dicen: buenos días, bello equipo, son los mejores. En las críticas, que a muchos no les gusta. Y usted, Adriana, tiene una voz dulce y sanadora. Que el intendente renueve la plaza. Está muy descuidada. La plaza le falta vida, le falta limpieza. Poder ponerla mejor y así muchas cosas más. Limpiar los techos de los kioscos que dan muy mal aspecto y guácala, dicen en el mensajito.
0: O sea, Adri, que hace minutos nada más me enviaron, me y ya lo compartí con Ricardo Alcalde, lo de un incendio en la zona, a la altura, ¿no?, de la ruta 74, a la altura de la finca Liliana. Un incendio en el cerro, me enviaron tres fotitos en relación a esto, así que bueno, ya estaban en contacto con bomberos de Nonogasta para verificar qué está ocurriendo en la zona de montaña, en la sierra, si no me equivoco, de Sañogasta.
1: No quiero creer que alguien hizo un fueguito con las hojitas, ¿no? Con las ramitas, porque el fueguito no se hace solo, papi, porque no hay un sol.
0: Fíjate si ya la nación manda algo.
1: No hay un...
0: para apagar el incendio, fíjate vos.
1: Seguro Martín no vino a apagar el fuego como hizo Rodrigo. En otro mensajito dicen: ya voy a tener que llevar a mis compañeros por el viento. Ah, mandan la foto del termo y todo lo que tiene ahí, mi amor. Sí, guarde todo, guarde todo, guarde todo. 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Ahora sí, vamos con Blanco Fénix a presentar el informe nacional de las 12.
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4: ...12 del mediodía en la República Argentina. El gobierno avanza en el mejoramiento de las rutas. Así lo dijo en conferencia de prensa el vocero presidencial Adrián Rabier.
5: Estamos trabajando para que las rutas nacionales estén en buen estado. Hemos hablado de un cambio de paradigma y en este sentido hemos planteado 4 puntos, empezando por las concesiones de los 9.000 kilómetros de ruta, siguiendo con la licitación de otros 6.000 kilómetros de ruta que se van a agregar, sumado al acuerdo con algunas provincias que se están haciendo cargo de algunas rutas nacionales que pasan por sus jurisdicciones, y además el bacheo del cual se hace cargo hoy Vialidad Nacional.
4: Santa Fe toma medidas para mitigar los efectos del fenómeno de El Niño.
6: Desde Radio Nacional en esa provincia nos informa Gabriela Bruno.
7: Ante el escenario climático previsto por el fenómeno del Niño, la municipalidad reforzará acciones de prevención, monitoreo y preparación, y el Comité Municipal de Gestión de Riesgos funcionará en sesión permanente. La medida adhiere a la ley provincial y tendrá vigencia hasta el 30 de abril de 2027. Al respecto, la palabra del intendente santafesino Juan Pablo Poletti.
8: Parte del Ejecutivo y lo vamos a hacer extensivo a los 17 concejales, a todos aquellos que quieran participar. A esto se suman organismos como Prefectura, Gendarmería, Policía Federal.
4: La información del deporte ahora con Damián Zárate.
9: Tenis, se está disputando la quali, la clasificación del US Open. Este gran slam que tiene a argentinos para meterse en el cuadro principal. No antes de las 13, Federico Coria con el francés Kidetch. También va a jugar Guido Ivo Gastón contra otro francés, contra Hugo Gastón, a las 2:30 p.m. En el cuadro femenino la tenemos a Julia Riera, no antes de las 13, jugando contra la nacida en Eslovaquia, Kuzmova. Y también competirá María Lourdes Caldé contra la checa Balmanova.
4: En San Martín de los Andes, Neuquén, donde nos escuchás por AM1440, la temperatura es de 7 grados 2 décimas, rige una alerta amarilla por tormentas y vientos intensos.
10: En la ciudad de Buenos Aires, temperatura 11 grados 1 décima, humedad 71%, cielo parcialmente nublado.
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0: 12:26 minutos en el país. 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
1: Así es, Adri, teníamos más efemérides. Esta sí. Particular le va a gustar mucho a Sara. Hoy es el día del idioma guaraní. Hoy se recuerda el día del idioma guaraní en Paraguay, pues un 25 de agosto del año 1967 fue reconocida como lengua nacional y por primera vez obtuvo rango jurídico en la Constitución Nacional del año 1992. Ajá. Cuenta con una academia denominada Academia de la Lengua Guaraní y con la Secretaría de Políticas Lingüísticas, ambas creadas por ley 4251/10 de lenguas. La primera tiene la misión de crear las normas de escritura de la lengua y la segunda trabaja por la normalización del uso del guaraní en diferentes ámbitos de la sociedad. Hoy lo estamos celebrando porque es el día del idioma guaraní.
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0: Me viste a mí.
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0: Hay una mami orgullosa y se llama Griselda y está en línea. Hola corazón, buen día, ¿cómo estás?
3: Hola Adri, ¿cómo les va? Saludar a toda su audiencia y a usted, bueno, que los conocemos porque compartimos los Fedes. Y no, la llamaba para porque quiero saludar a mi hija, que este fin de semana se hizo el campeonato nacional en La Rioja de BMX y ganó mi hijo. Y bueno, sí, saludarlo y decirle que estoy muy feliz, muy contenta. Y el sacrificio que es para él, porque es puro sacrificio, y agradecer a todas las personas que lo acompañan y lo apoyan. No voy a nombrar a nadie por si me olvido de alguno. Y eso, y que me gustaría también que tengan un poquito más de acompañamiento de la Secretaría de Deporte, que mi hijo cada vez que corre lleva la camiseta de chilecito bien puesta, y eso. Que hay otros chicos que se les da mucha ayuda económica y corren para otras provincias y no agradecen al pueblo. No sé si estoy mal o qué, pero bueno, quiero saludar a mi hijo, Adriana.
0: Bonita, está muy bien, está muy bien. ¿Cómo va a estar mal? Si es tu hijo y sos una mamá orgullosa, porque obviamente sabés lo que le hace. Cuando hablas de esfuerzo, ¿qué mejor que una mamá para hablar de ello de su hijo? Porque él no va a salir a decirlo. Si bien lo hemos entrevistado en varias ocasiones, pero es muy difícil hablar de uno mismo. ¿Qué mejor que lo hagas vos, que lo ves?
3: No, porque yo sé que es sacrificio puro de Federico, de su trabajo, porque lo veo trabajar de lunes a lunes. A veces son 1, 2 de la mañana para cumplir con sus responsabilidades, entregar trabajo a término. Él no está esperando, él no tiene una beca, no tiene un político que le cubra las espaldas para salir los fines de semana a correr. Y cada campeonato que mi hijo sale a correr en el país, chilecito, siempre al frente, siempre arriba. Uh-huh. Este fin de semana salió primero. Uh-huh. Cuando fue el campeonato en Brasil, salió subcampeón. Y a mi hijo nadie lo llamó para felicitarlo. Bueno, pero Chilecito, él siempre lo lleva en su pecho, bien representado. ¿Vale?
0: Sí.
3: Así que, y lo que fue este fin de semana, uh-huh, fue hermoso, un espectáculo en La Rioja, así que...
0: ¿Vos estuviste?
3: No pude ir porque acompaño a mi mamá, a mis padres que son mayores, uh-huh, y el cuidado de ellos...
0: Pero
3: y
0: estuvo,
3: no pude estar.
0: Estuvo uno de los peques que Fede le enseña. Y
3: Naín, claro. Eso también, que Naín corrió, que es un alumnito de Federico, y varios chiquitos que él tiene ahí que los lleva, los acompaña, los guía, y Naín corrió y le fue bien, muy bien.
0: Sí.
3: Así que estoy feliz, Adri. Estoy feliz por mi hijo, lo que es Federico.
0: Y claro que
3: lo
0: sí.
3: Lo que es. Y bueno, y usted sabe el poco apoyo que tienen los chicos del BMX, sí, tanto mi Fede como su Fede, y el orgullo y la alegría que me da de que cuando salen a correr afuera de Chilecito, Chilecito siempre está adelante, uh-huh, siempre está en la punta.
0: Es verdad, es verdad.
3: Así.
0: Y hacen
3: sí.
0: podio siempre, cada vez. Recordemos que lo que se disputó en La Rioja Capital es una de las fechas del campeonato nacional. Y
3: exactamente.
0: Ellos están haciendo, los dos Fedes, están haciendo todas las fechas del campeonato. Creo que a Bahía Blanca fue la única que no fueron, por la distancia, ¿verdad? Bahía Blanca.
3: Sí, por la distancia y por la parte económica. Porque,
0: claro, claro.
3: Fedes, el suyo, tiene su responsabilidad de trabajo, y bueno, el mío, que se solventa él solo, aparte de algunos sponsors que tiene.
0: Uh-huh.
3: Pero la parte económica de los chicos es solo.
0: Claro, claro que sí. La reman solitos. Y eso
3: solitos,
0: tiene,
3: solitos.
0: Y eso tiene también mucha importancia al momento de entrenar, porque también lo hacen solitos en la pista, que siguen trabajando en la pico y pala. Y...
3: Exacto. Y el costo que es mantener la bici, mantenerse ello.
0: Muchísimo.
3: Es lo que le costó a Federico después de su problema de rodilla, cuánto tiempo estuvo parado.
0: Uh-huh.
3: Y bueno, ¿y qué quiere que le diga? Adri, estoy feliz.
0: Es
3: nuestros
0: obvio.
3: Hijos.
0: Claro.
3: Nuestros
0: que
3: hijos.
0: Sí.
3: El sacrificio de ellos, el sacrificio de ellos.
0: Es verdad.
3: Me gustaría que los acompañe en este gobierno, que hay veces se tira plata en tantos deportes que los fines de semana mueven un poquito la pelota y después el alcohol va y viene, y los chicos que salen y nos representan no les dan el valor que les tienen que dar.
0: Mm.
3: Y a los que le dan y van a correr afuera, corren para otra provincia, no para Chilecito.
0: Mm-hmm.
3: Así que eso también es, para mí, a mí me duele. Me duele porque yo sé el sacrificio de Federico, de nuestro Federico,
0: Javi. Sí.
3: Así que, bueno.
0: Sí, corazón, es entendible. Les quedan dos fechas del campeonato argentino y lo hicieron durante todo el año. Le queda el 23 de octubre, que es en San Juan, en el Club Bicicross, con la Copa Iberoamericana el viernes y la Latinoamericana el sábado, y la última fecha en Mendoza, el 20-21 de noviembre. Y con eso cumplen todas las fechas del campeonato nacional. Y sí,
3: todas.
0: Es como decís, solitos, con su propio esfuerzo, sacrificio y trabajo. Y sin una pista, sin una pista en Chilecito como las que hay en estas provincias, pero igual así ocupan primeros y segundos lugares, ¿no es maravilloso?
3: Exacto, Adri, y todos los chiquitos que ellos tienen y en la pista, y cómo los guían, cómo los aconsejan. Yo, lo que hace Fede con Naín, me siento feliz de todo lo que le transmite a Naín, y a todos esos chiquitos que yo por ahí veo, Fede, son las 2:30 de la tarde y está cocinándose el Amin, y ya están ellos esperándolos ahí afuera. Y Fede les marca lo que tienen que hacer, pero a la misma vez les marca la conducta en la escuela,
0: claro,
3: de cómo tienen que comportarse con los padres, porque no es solo que salgan a competir, hay que guiarlos a los chicos en el estudio, en el respeto a los padres, en la conducta, acostarse temprano, cuidarse en la comida. Y yo veo el sacrificio de nuestros hijos, Adri. Uh-huh. Así que estoy feliz, feliz, feliz con mi Kiki.
0: Y obvio, mi amor, pero ¿cómo no? Dice Roque, también un hombre del deporte, en este caso del rugby. Compañera, hermosa nota con esa mamá orgullosa. Y sí, claro que sí, cómo no. En otro mensajito dicen, hola Adri, buenos días para vos y todo el equipo. Felicitaciones a Federico por el esfuerzo y la dedicación que pone para poder practicar el deporte que ama. Y sobre todo, felicitaciones a esa madre que le inculcó desde chico el valor del sacrificio y la perseverancia. Lamentablemente da la sensación que desde la Secretaría de Deportes se brinda apoyo principalmente a aquellos deportes vinculados con amigos y familiares de funcionarios municipales.
3: Exactamente.
0: Sería bueno que las oportunidades fueran para todos por igual.
3: Exacto.
0: Vos sabés que yo creo, Griselda querida, que a esta altura ya está. Es como se dice habitualmente, ya las cartas están echadas. Y si lo pudieron hacer solo a todo el campeonato, como lo hicieron siempre, imagínate, quedan dos fechas desde que empezó este 2026. Y les tocó ir a Santiago del Estero, a Córdoba, a Buenos Aires, bueno, La Rioja este fin de semana. Queda San Juan y Mendoza. Que la gloria sea para ellos y que sigan así hasta el final, mi amor. Porque lo que no se hizo sin pedir, ya está. Es mejor así, ¿no te parece?
3: Exacto, Adri, es lo que yo... No, ahora yo, o sea, grito la alegría de mi hijo, no pido que aparezcan hoy económicamente y todo lo demás, pero ¿sabes qué? Me gustaría que difundan para que otros chiquitos se prendan, para que ellos vuelquen, inculquen lo que es el bicicross, ¿me entiendes?
0: Sí.
3: Que esa parte, que en esa parte la Secretaría de Deporte los acompañe, ¿me entiende? Económicamente no, porque ellos ya aprendieron a solventarse solos.
0: Uh-huh.
3: Que su sacrificio es su sacrificio y que el día de mañana no tengan que deberle favores a nadie, claro, porque le dieron.
0: Claro, mi amor.
3: ¿Qué es lo que me hace sentir feliz y orgulloso y gritar a los cuatro vientos? Que nuestro Federico los tienen para mantenerse ellos solos.
0: Claro. No tener que estar diciendo, gracias, gracias a tal, gracias a... No.
3: No.
0: Somos madres muy orgullosas nosotras, Griselda, sí, para permitir eso también. No.
3: ¿Sabe? Y Fede, cuando su papá vivía, le inculcó eso. Hijo, el sacrificio sale de la espalda de uno, no de que nos den para después a ponerse de rodillas y andar pidiéndoles favores a medio mundo.
0: Claro.
3: Así que...
0: Bueno, te cuento también que la mamá de este peque, que me encantó el videito que compartió Mapi, donde además lo saluda Fede, en el caso de Naim, es un peque Naim. Muy peque.
3: Ay, es hermoso, es un niño tan educado, tan sencillo, dulce, dulce, dulce.
0: Con el número 36 corrió él y lo hizo muy bien, hizo podio.
3: Sí,
0: es un peque muy, claro, y ya es del semillero, como me decía Mapi. Ayer compartí también las fotos y el videito que ella me mandó saludándolo a tu Fede, que es su profesor, diciendo, este es el semillero del BMX en Chilecito. Claro que este es el semillero.
3: Sí, sí.
0: Este niño debe tener 10 años, 11 años más o menos.
3: Naim creo que 10 creo que tiene Naim.
0: Claro. Y viéndolo bajar del partidor que tiene La Rioja, que es bastante alto, es bello ver cómo se movió y cómo la luchó. Y sobre todo escuchar su nombre cuando el relator hablaba de él desde Chilecito, que ya lo vamos a compartir, sí. Lucas, para que también lo podamos escuchar, porque está buenísimo cuando... hablan de esto, ¿verdad? Y no hay nada más lindo que poder sentir ese nombre de Chilecito como sucede siempre. Y es la referencia que vos hacías.
3: Compartir el relato de la última carrera de Fede, también como el relator habla de mi hijo. Por cuando terminó, yo son fines de semana trabajo con mi mamá haciendo empanadas. Y Manto, su novia, me dice, Gría, tal hora... Y fue un momento pico y no lo pude ver. Y cuando Anto me manda el video, ¡ay! Lloraba en el baño de mi casa, lloraba y gritaba.
0: Escucha.
3: Y miraba el cielo.
0: Escucha.
4: Carrera número 101, novicios de 11 y 12 años, tercera manga y en el semifinal, Contreras, Galás, Arias, Vicentini, sacando Jiménez, y la punta para el número 20, Cristóbal Galás, el piloto de la sesión colombesa, toma la delantera.
5: ¡Vamos ahí!
4: En la tercera ubicación, Taín Yacanto, de Chilecito a La Rioja, van doblando la curva a la izquierda, la punta para el piloto de Río Cuarto, Cristóbal Galás,
5: con ¡vamos ahí!
4: Para el DJPB, el segundo para el Team Progresivo de Mendoza, viene
5: Jiménez,
4: en la tercera ubicación, para Chilecito Gil, viene Taín Yacanto con la placa número 36.
5: ¡Vamos ahí! ¡Vamos, hijo! ¡Dale, papi, dale!
4: Carrera número 102, novicios de 13 y 14 años, tercera manga y tienen que clasificar para el...
5: ¡Dale, hijo, dale! ¡Dale,
0: es la de Naín! Y fíjate vos cuando dice de Chilecito La Rioja, que estaba corriendo Naín, este pequeño de 10 años, que es el semillero del BMX en Chilecito, con los que corre, porque ahí es el campeonato nacional, es una fecha donde vinieron los mejores de todo el país. Y esto no es broma. Y por eso no. Cuando vos decís como mamá orgullosa, y después pasame el audio a donde está en la final Fede Flores. Pásame el audio porque esto no se escucha y también lo transmitieron, Canal 9 de La Rioja también transmitió. Pero los que están en otra no saben lo que pasa con el BMX, lo que significa correr en bicicleta y en este tiempo. Así que es genial que lo podamos compartir. Ah, acá ya me lo mandaste, ya se le voy a pasar a Lucas. Porque sin ninguna duda forma parte también de esto que hablamos, ¿no? Esfuerzo, sacrificio, perseverancia. Porque si no, pareciera que todo viene de arriba, ¿viste? Hoy hay una generación que cree que todo es rápido, que todo es fácil, que todo tiene que venir de y farmeando ahora de lo que viene de arriba. Y no, es esfuerzo, sacrificio, es tiempo, es entrenamiento, alimentación. Bueno, una serie de condiciones para poder llegar a esto, ¿verdad?
6: Exacto, exacto, Adri. Aparte, una vez al mes cuando los chicos salen a competir o donde se hace el campeonato y usted escucha el relator Chilecito de Chilecito y llega el lunes o el martes y por ahí no escuchar que la Secretaría de Deporte o otros no nombren el valor de los chicos, de cómo nos deja representar. Eso me duele. No voy a la parte económica, Adri.
0: Entiendo.
6: Me duele esa parte de que ellos no sean reconocidos como representan al Chilecito.
0: Te entiendo. Escucha.
4: Carrera número 160, categoría cruceros hasta 39 años, Flores Ramírez y Pablo Espinosa Rodríguez, está el Choco Marino, y la punta, adelante viene Flores, adelante piloto de Chilecito, Ramírez es el segundo, en la tercera ubicación Ramírez, se mete Ramírez por adentro, y ahora la punta para Ramírez, lleva la punta, el piloto Felipe Ramírez con la placa número 44, y buena, Federico Flores, buena Flores, que viene la punta de nuevo, en la tercera ubicación viene Rodríguez de San Juan, van a la curva izquierda, van a la zona rítmica, Felipe Ramírez es el puntero, se lo viene Fede.
0: Y son segundos, entrenan todo el año para esos segundos, que por supuesto no es la única. Claro, no es la única porque son varias mangas y van por categorías, por eso corren dos días. Entonces van la primera manga.
6: Esta es la final en donde él sale gana, campeón. Los gritos de Anto, por favor, de su novia. Bueno, Adri, feliz, orgullosa de mi hijo.
0: Obvio, mi amor. Y así lo hemos compartido. Te mandamos un abrazo grande, Griselda. Y, por supuesto, siempre muy atentas a todo lo que quieras contarnos, porque ellos no salen, no les cuesta.
6: No, también
0: al resto de los papás, mamás, hermanas, cuñadas, tías, jóvenes que acompañan al BMX, porque hay otros como Richard, que también va habitualmente a la pista, como Chumaquito, que siempre...
6: Exacto, los chicos, sí, a Fede, a mi Fede, y bueno.
0: Obviamente que son aquellos que están sosteniendo y el resto de los que sostienen habitualmente el BMX... y que forman parte de esta gran familia. Para que esto siga creciendo y para que Chilecito de una buena vez por todas pueda tener esta pista que ellos están haciendo.
6: El sueño de ellos.
0: Claro.
6: El sueño de ellos. Bueno, la familia del Bermex. Y que se sube... sumen muchos más chiquitos, y el que se quiera sumar con una pala y un pico los fines de semana o los días de semana que ellos están ahí, los invitamos.
0: Obviamente.
6: Yo no voy, pero invito.
0: Sí, mi amor, pero está bien con el apoyo que das, porque cada uno desde su lugar aporta lo suyo, y vos aportás también un montón. Griselda, un abrazo grande, nos encontramos en el barrio en cualquier momento, besitos.
6: Besos, Adriana, gracias.
0: Bonita. Bueno, la mamá de Fede Flores, vamos a compartir ese videíto, así como lo hicimos ayer con el video que nos enviaba Mapi de su pequeño Naim corriendo este fin de semana en La Rioja Capital.
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0: Hoy es el Día Nacional de Ayuda a la Persona con Autismo. Se recuerda cada 25 de agosto.
1: Así es, Adri. Se declaró en nuestro país como el Día Nacional de la Ayuda a la Persona Autista en homenaje a la creación de la Asociación Argentina de Padres de Autistas, APADEA, en el año 1994, que reúne a familias para ofrecerles orientación, asesoramiento e información junto a un equipo de profesionales, especialistas e investigadores. Hoy lo estamos recordando también entre nuestras efemérides. Está muy importante a nivel nacional. Es el Día Nacional de Ayuda a la Persona con Autismo.
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0: En los mensajitos, felicitaciones a la familia del BMX de Chilecito, como no son aplaudidores, nunca les van a dar nada, y vamos, BMX, dice Julio en un mensajito.
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2: Efectivamente.
0: Escuchándolos desde Moreno, dice Mario, escuché la nota al doctor Martín Menem, hermosa nota. Nuestros padres hicieron el servicio militar en Chamical. el padre de él me regaló un libro. Besos para todos los que están ahí. Adriana, Daniel, Grevelin y Lucas. Se los quiere mucho. Mario Andrada, desde Buenos Aires. Y pronta recuperación para Adriana. O sea, eu. Me voy. Nos vemos la semana que viene.
2: ¿A dónde se va a ir,
0: Bartosi?
2: ¿A dónde se va a ir?
7: A mi casita.
2: ¿Ah?
7: A mi casita.
1: A descansar.
2: A hacer reposo.
1: A hacer reposo.
7: Sí, tal cual.
2: Tomar una gramita. Pero es que usted no hace reposo, Bartosi.
0: Me tengo que callar, no es el reposo cuerpo.
1: Claro,
0: es el reposo. Claro, es el reposo gárgola.
2: Ajá. Claro. ¿Qué gárgola?
1: La gargarita.
0: Claro, es esto, me tengo que callar.
2: Claro.
0: El tema es que mi profesión hace que no te pueda hablar con las manos. No te puedo farmear aura. Te tengo que hablar.
1: En realidad sí, pero necesitamos verla y estamos utilizando otro medio.
0: Claro. Podría poner mañana la cámara,
1: la camarita,
0: ¿no?
1: Sí.
0: Y estaría subiendo así cartelitos o haciendo... O con el celular mostrando. Esta es la publicidad que viene.
1: Claro.
8: Lean.
2: PJ, ¿no?
0: Claro, lean. Ustedes, no, ¿eh? Ahora me toca esta publicidad, léela. Claro. ¿Eh? ¿Entendés cómo es el tema? Bueno.
1: Hacer un ASMR de productos.
0: Podría ser, mi amor, podría ser. Los astros y usted, usted y los astros.
9: Leo. La luna en Acuario se mueve frente a tu signo y te puede traer una mirada inesperada a través de un vínculo o encuentro. Escuchar una opinión distinta no implica renunciar a la propia. En el amor, deja entrar otra perspectiva. Virgo. Mercurio ya está en tu signo y se acerca al sol, así que las ideas empiezan a ordenarse y ciertos asuntos pueden ganar claridad. Eso sí, no conviertas cada detalle en un problema para resolver. En el amor, quédate con lo importante. Libra. Venus en tu signo sigue en tensión con Saturno y puede hacerte pensar en los límites de una relación o de lo que esperas de alguien. La respuesta quizá no llegue de inmediato, pero una conversación sincera puede acomodar bastante las cosas. En el amor, no adornes una verdad incómoda. Escorpio. La luna junto a Plutón puede intensificar tu percepción y hacer que detectes enseguida lo que no te termina de cerrar. Antes de actuar, pregúntate si tenés todos los elementos o si todavía te falta una pieza. En el amor, espera antes de sacar conclusiones. Sagitario. El día puede traerte información inesperada o una idea capaz de modificar tus planes. La clave está en mantener

0: Acuario. La luna se une a Plutón en tu signo y puede volver el día especialmente intenso. Algo en vos está cambiando de forma y quizás todavía no tengas del todo claro hacia dónde te lleva ese movimiento. En el amor, escucha lo que te está pidiendo transformarse. Piscis. La jornada puede pedirte un poco de distancia del ruido externo. Entre tantas ideas, emociones y expectativas, elegir un momento de silencio puede ayudarte a escuchar lo que realmente es tuyo. En el amor, baja el volumen de afuera. Necesitas un cuarto en silencio.
1: Ahora sí hemos cumplido los astros, y usted y los astros, tengo audios de quien opina con respecto al parque y la ciudad, y también tengo muchos mensajitos. Nos dicen, hola Adri, buen día, los PEN que cobran 80.000, ¿les van a pagar los chachos? ¿Usted sabe algo? Yo creo que no, pero igual le pregunto al señor Godoy, que es el que sabe todo.
2: En relación al tema de los chachos, Adri, bueno, como hasta que busque la información de este tema, bueno, se ha determinado justamente pagar todas las terminaciones en el horario de 9 a 13 y de 15 a 18. Cronograma de pagos Bocadec Chachos, empleados de planta, durante esta semana hasta el viernes 28 de 9 a 13 por el Palacio Municipal, oficina de personal, todas las terminaciones.
1: No,
2: PEM diferencial. Ah, sí. La ansiedad, Bertú, si la está...
1: No, porque, porque me está hablando del empleado municipal.
2: Sí, le doy el cronograma de todo lo que se paga de los chachos.
1: Pero porque hemos
2: determinado, ¿no? La ansiedad, que por favor, que no la vuelva loca.
1: Nos quedan 4 minutos.
2: Sí, hay tiempo suficiente.
1: No.
2: Bueno, voy con el cronograma de pagos Bocadec Chachos. Empleado de planta durante esta semana hasta el viernes 28 de 9 a 13 por el Palacio Municipal, oficina de personal. Todas las terminaciones. PEM diferencial quincenal y mensual chilecito, pago hoy de 15 a 17 por el Palacio Municipal. PEM diferencial distritos, mañana miércoles 26 de agosto, cronograma a coordinar con cada delegación. ¿Ha sido satisfecha su inquietud, señora Bertuzzi, que
1: no,
2: estaba
1: yo en realidad no entiendo cuál es el diferencial,
2: ansiosa.
1: Cuál es el PEM, no sé.
2: Usted no entiende yo nada de la vida, Bertuzzi. Lo único que le interesa es la campaña política.
1: Acá la señora dice, los PEM que cobran 80.000. No sé si es el diferenciado o no diferenciado. ¿Cuál es el que cobra 80.000? ¿Le toca o no le toca?
2: Eso le queda a criterio de la gente.
1: No,
2: Bertuzzi,
1: anda, no sabemos, claro. Tampoco. Si hay un montón.
2: Si a usted cobra 80, bueno, ahí es diferencial, bueno.
1: No sabés si es diferencial o no. ¿Cuál es la diferencia?
2: No sé.
1: ¿Viste?
2: Claro.
1: ¿Por qué no explican bien? Si hay un montón de PEM. Están los de 80, están los de 30, no sé, no nunca entendí, perdón.
2: Claro.
1: ¿Cuáles son los diferenciales, diferenciados? Nos quedamos a mitad de camino
2: más
1: con esto.
2: Bueno.
1: No sé, mamucha, así que...
2: PEM diferencial, quincenal y mensual, chilecito, pago hoy 25 del 8 de 15 a 17 horas.
1: No sé.
2: Pago PEM diferencial, distrito, mañana miércoles, cronograma a coordinar con cada delegación.
1: ¿Y cuáles son los planes entonces?
2: ¿Quién?
1: Y los planes, porque están los PEM, pero también están los planes.
2: Y son programa, plan PEM.
1: ¿Y por qué son diferenciados?
2: No sé.
1: ¿Viste?
2: Pregúntale a Ramón, tu amigo.
1: No tengo bloqueada, nene, qué sé yo. Parece que estás vos, que no bloqueaste a nadie. Yo más sortiva parezco Moria. ¿Cómo me identifico, por favor? ¿Cómo me identifico? Si vos tenés a todos libres, ahí preguntale a Ramón, tu amigo. Claro, tengo audios. Escuchemos.
3: Buenos días, Adriana, ¿cómo estás? Daniel, equipo. Quería comentarte del Parque La Ciudad. Sí, si bien los baños los cierran temprano, me parece mal porque, como decía Daniel, la gente se toma termos y termos de mate. Y bueno, les da ganas de hacer pis, tanto a los hombres como a las mujeres. Con respecto al baño de las mujeres, creo que las mujeres somos... cochinas. En todos lados, baños de las mujeres, bueno, no

0: dos, pero ahí han llegado a hacer sus necesidades en el piso.
1: Ay,
0: Estoy hablando
1: amor.
0: De materia fecal.
1: Bueno, sí.
0: Se cambian las toallas higiénicas y quedan ahí con la sangre humeando tiradas
1: Ay,
0: en el piso porque no son capaces de ponerla en una bolsita o envolverla en un papel higiénico.
2: ¿Verdad? Buen provecho para todos.
1: ¿Verdad?
0: O sea, creo que la gente del parque de la ciudad le pone la mejor.
1: Es la realidad, nene. La mujer
0: tratan de mantenerlo limpio. Con problemas de los perros, me parece que no vivimos en una ciudad donde todo el mundo vive en departamentos. Creo que todos tenemos un espacio en nuestra casa, un patio, para que los perros hagan sus necesidades.
1: Sí.
0: La moda es llevarlo al parque de la ciudad para que vayan a hacer la caca en el parque de la ciudad. Entonces hay una gente tomando mate y al lado está haciendo caca al perro. Porque no van con la palita y la bolsita y el guante y levantan la caca del perro. No, ahí queda. Y si son perros grandes, te imaginas, queda un montonazo.
1: Me imagino.
0: Entonces, yo me parece que el Parque de la Ciudad no lo hicieron porque llevan los perros a hacer la caca.
1: No.
0: El Parque de la Ciudad es para la familia, para que vayan los niños, vayan a tomar mate, se llevan su botella de jugo, pasen una tarde linda, ya que es lo único que tenemos los chilesiteños. Porque en verano que no nos vamos de vacaciones porque no nos da, porque no nos alcanza. Tenemos el parque de la ciudad que es nuestro, es de los chilesiteños, es de todo. Porque si no estuviera eso, estuviéramos todos sentados en la puerta de nuestra casa como en aquellos años, viendo pasar vehículos. Entonces lo tenemos que cuidar. También llevan perros de raza, sin bozal, sin correa. Nada, porque dicen ellos que son buenos hasta que maten a un caniche, a un niño o a un adulto, porque son perros de raza, son malos. Es un problema cultural, porque si comen una pizza, dejan la caja de la pizza, si toman una gaseosa, dejan la caja de la gaseosa, si comen un pancho, dejan el cartón del pancho. O sea, los chicos de la ciudad no pueden andar detrás de cada persona diciéndole, señora, ahí tiene los tachitos, tire la basura ahí. O señor, levante la caca del perro. Hay que tener estómago realmente con el tema baños y el tema de andar levantando caca de perros. Son seres humanos.
1: Y sí.
0: Te mando un beso grande, chao.
1: Chao, corazón. Bueno, indudablemente todo lo que dijo en el relato, absolutamente de acuerdo, coherente, sabe y es real. Dicen en el mensajito tal cual lo que dice la señora. Y esto sale de la casa, la educación, no solo en el parque. Aquí en la vereda, esos perros grandotes te dejan semejante bizcochuelo.
3: ¿A qué hora? ¿Cómo es el tema?
1: Bizcochuelo. Para eso los largan jodiendo a los vecinos. Ay, nunca había leído la de bizcochuelo. Dice Ariel en Estados Unidos, justo estaba comiendo un sandwichito.
3: Buen provecho.
1: Bueno, chicos.
3: ¿Cómo es el tema de los bizcochuelos?
1: ¿Por qué nos cuesta tanto hablar de lo que fisiológicamente es normal en un cuerpo? Es un cuerpo. ¿Y qué hace el cuerpo? ¿El uno o el dos? El del perrito también, ¿o no? ¿Y qué hace el cuerpito de la mujer? Ya escucharon, viejo. Bueno. Y todas esas cosas. Demasiado que le ponemos la cuerpa a la naturaleza, ¿eh? Demasiado que le ponemos esta cuerpa para parir y todo lo demás. ¿Qué sé? O sea. Bueno. Y parece que nos tenemos que... ¡Ah, tengo más mensajito! Así que bueno, mi amor, la que preguntaba de los PEN que cobran los 80.000, ¿se le van a pagar los chachos? Dice Godoy que el diferencial, ¿cuándo cobran?
3: También por la tarde.
1: ¿Hoy?
3: Hoy ciudad y mañana distrito.
1: Ahora, ¿no? ¿Sabrá ella si es la diferencia o no? ¿Qué cosa? En otro mensajito, hablando del BMX, decía quien viajó a La Rioja Capital, porque estuvo presente también viendo y disputando las carreras. Felicidades para los dos Fedes. Estuve ahí y han tenido un desempeño excelente. Hermoso lo que hacen, son increíbles. La Secretaría de Deportes hace la vista gorda desde hace años. Los chicos en la pista tienen a muchos niños. Es una gran familia y se seguirá trabajando. Chilecito tendrá su pista. Muy bien.
3: Qué grande.
1: Está hermosa, ¿eh? Los que no fueron hace mucho tiempo, sigan la página del BMX. Chilecito, ahí en la página del BMX Chilecito, ahí van subiendo todos los que van, diferentes videos de cuando van, ahí activan con los chicos, cómo les enseñan, todas las... Es más, cuando la pista esté terminada, por lo que dicen todos los que van ahí, que son con pico y pala los que la sostienen, va a ser mucho mejor que la de La Rioja Capital. Mucho mejor por la disposición que tiene, por el partidor. Van a poder hacer dos partidores, uno grande y otro... No, no, es un proyecto.
3: Claro, claro.
1: Eso es. Pero seguimos a pico y pali con algunas maquinitas, cuando hay colaboración, sorteo de cosas, hacen rifas, van las máquinas, como que también hubo varias trabajando, y se agradece siempre a las personas que colaboran para que les den una mano a los amigos del BMX. Nos estamos demorando en hacer algún sorteo, rifa, colaboración, pero como hay tanto y todo el mundo pide colaboración y la rifa es difícil en este tiempo, ¿no? Lo del Día del Niño, por todos lados había gente pidiendo colaboración. Son tiempos difíciles, después se viene lo de la primavera con los chicos, después lo de fin de año, y todos buscando también esa forma de poder ayudar. Corazón, ¿que nos quedaron efemérides?
2: Nos quedó el extendido, Adri, del Servicio Meteorológico para avisarles que sí, efectivamente, hay una alerta de vientos. En realidad a mí me figura desde el Servicio Meteorológico Nacional para el día miércoles. El día miércoles por la tarde está pronosticado un día ventoso. Vamos a tener una máxima de 30 grados. La temperatura mínima será de 10 grados. El día jueves va a continuar con viento por la tarde-noche. La temperatura mínima será de 10 grados. La temperatura máxima de 22 grados. El día viernes tendremos una mínima de 9 grados, la máxima será de 20 grados. Continúa el viento también por la tarde-noche. Pasamos al fin de semana, el día sábado tendremos una mínima de 7 grados, la máxima será de 20 grados, ya el cielo estará algo nublado. El día domingo tendremos una mínima de 8 grados, la máxima será de 20 grados y el cielo estará mayormente nublado.
1: Y no lo puedo dominar, nene.
2: Claro, no puedo.
1: ¿Qué querés, que me infle? Toda la noche estuve tosiendo.
3: Un cañito así para el patio.
1: ¡Ay, Chuy!
2: Todos. Vamos a necesitar
1: perdón,
2: ese cañito.
1: El que nunca tose.
3: Jamás.
1: ¿Qué no?
2: Toyaco.
1: No hay, don Toyaco, no hay grabación o entrevista que de fondo no se escuche tu tos.
3: Sí, hay que poner la marca, ¿verdad?
1: ¿Para qué marca?
2: Claro. Es la marca de agua, ¿eh?
1: Decime si no, si le digo a Lucas, Lucas, chequeame todas las entrevistas de los 10 años. Todas tienen tu tos.
2: Justo en la mejor parte. Tal la cual. Parte más importante.
1: En la mejor se no me vengas acá.
3: Mami me está reparando.
1: Obviamente, obviamente. Y Dorita te dijo, ojo con las ausencias a la mañana.
3: Claro.
1: Y yo le dije, sí, va a comer el gallito.
3: Y ella dijo, la cazuela.
1: Claro, va a comer el gallito.
3: Un piloto de un avión F-16, señora Verduzzi, un piloto de un avión F-16... Para pilotear uno de esos aviones de los que compró Milei, ¿no? Que dicen que, bueno, son aviones de combate, ¿no? Lo principal que tiene que hacer un piloto de un F-16 es controlar el 9G. Es decir, es 9 veces la fuerza no bruta.
2: Gravitatoria.
3: Gravitatoria, 9 veces del peso de su cuerpo. Por ejemplo, usted, ¿cuánto pesa usted?
1: 64.
3: Bueno, 9 veces, es decir, tiene que controlar el movimiento de su cuerpo, de la cabeza y todo lo demás, 9 veces, ¿no? Para eso hay un entrenamiento. Tiene 4 años de formación inicial en una escuela militar aeronáutica, como la Escuela de Aviación Militar, para graduarse como oficial. Entrenamiento de vuelo básico y avanzado, años adicionales práctica en aeronaves de entrenamiento menor para adquirir la especialidad de piloto de caza primero, ¿no? Después el curso específico de un F-16 es un entrenamiento intensivo final que dura entre 9 y 18 meses. Vio a los pilotos de los F-16 tuvieron que ir al exterior, a donde se compró justamente los F-16, para hacer un entrenamiento y todo lo demás. ¿Sabe cuánto más o menos un piloto de F-16 de un avión de estas características tiene que tener un entrenamiento, o cuánto más o menos en tiempo le demanda? Porque eso es todos los días, va sumando horas de vuelo, el entrenamiento, la velocidad a la que vas a ir, yo te estoy hablando del 9G y todo lo demás, tarda más o menos 8 años. 8 años un piloto de un avión F-16. ¿Sabe cuánto es el sueldo?
1: No.
3: 1.200.000. ¿Sabe cuánto gana un secretario municipal? 1.000.000.
1: En la papeleta.
3: Claro.
1: Supuestamente, ¿no?
3: Sí. Un funcionarito hacia un diputado. A ver, ¿cuánto gana? ¿Cuánto gana un senador?
1: 8 millones, el senador 12.
3: Claro, 12 ahora.
1: Claro, bueno, además de pasajes y viajes.
3: Este tenés que estudiar, vivís estudiando, Adri. Además de la práctica, en realidad, vos sabés que Daniel Adal lo plantea como un nuevo, es decir, para los tiempos que vivimos, sería como un atleta. Porque el entrenamiento, claro, el entrenamiento físico y el psicológico, el mental, es al máximo. Es decir, es sacar lo máximo de una persona para que pueda pilotear ese tipo de aviones, ¿no? F-16. Lo vi a Stallone, con Silver Stallone, con 80 años. ¿Viste? Haciendo...
1: Nah.
2: Sí, es
1: se viralizó.
2: Yo
1: esa
2: lo vi el,
1: esa corrida. Qué y bueno él viene corriendo está. Como si fuera arriba de un tren, ¿no?
3: Claro, sí.
1: Arriba de un tren, corre, da media vuelta a Carnero y sale.
2: Y cae parado.
1: Sí. 80 años, no hay dobles, lo hace él. Yo quiero hacer eso. Mañana
2: un trote corto y a todos.
1: Mañana no vengo, así empiezo a practicar.
3: No, está bien.
1: Me voy a la pista de BMX y empezar a correr arriba de las montañitas. Sí.
2: Con la música de Rocky.
1: No se puede cambiar de pasión, como decían en la película El secreto de sus ojos. No se puede cambiar la pasión. El señor, miren, me quedó un montón de cosas. Si usted me trajo lo del aviador y toda esta historia.
3: Como para hacer un comparativo, Adri, ¿no?
1: Y me siguen preguntando, hola, ¿sabés cuándo pagan los chachos a los PEN de Chilecito?
3: Esta tarde, desde la hora 15 hasta la hora 18.
1: Muy bien. Compra al Pepe de esos aviones. Nacieron viejos. Además, no tenemos hipótesis de conflicto. No son suficientes para un conflicto. El entrenamiento es similar al piloto de Fórmula 1.
3: Yo estoy de acuerdo con la compra de los aviones, Adri.
1: Muy bien.
3: Es decir, hoy con el narcotráfico, con todo eso, no vamos a mandar ahí. Hoy hay que tener... Ayer vi inclusive, Adri, la persecución con los delincuentes en Formosa, no sé si lo vieron, con tiroteo y todo lo demás, cuando una camioneta, el policía ya no quedaba otro porque era una balacera, tuvo que hacer una maniobra, sacarla a la camioneta de la ruta, los delincuentes como si nada, y le contestaban al comisario. Y después también vi una detención, dos gallitos, no recuerdo si fue en Neuquén, en Río Negro, ante el comisario. El comisario estaba tranquilo, ¿no? Y empezaron con que sí, que el pacto de San José de Costa Rica, que los derechos, que esto, que lo otro. De pronto parece que alguno de ellos, de los dos gremialistas, ¿no? El comisario dijo, bueno, ya los escuché demasiado, muchachos.
1: Bueno,
3: se terminaron los derechos y todo lo demás.
1: Mensajito, buen día, Adriana, Daniela, a todo su equipo, un feliz martes.
3: Lo digo en el sentido de la
1: disculpen,
3: paciencia.
1: Dice, escuché algo de los baños del Parque de la Ciudad, pero nadie dijo de la mugre que dejaron el domingo con el evento que hubo. Basura de toda clase, botellas, pañales tirados en las piletas. La gente es muy sucia. Yo camino todas las mañanas y los empleados son muy eficientes en su trabajo. Y hoy estaba impecable la limpieza, dice Adrián en un mensajito. Hola, buen mediodía, Adri y equipo. Hablando de los perros que tienen dueño y ensucian y los dueños no levantan, en la calle San Francisco hay una familia que tiene 3 perros de raza labrador. Los sacan a las 8 de la mañana, ensucian la vereda de los vecinos todos los días y las 4 o 5 veces que los sacan a pasear, ¿usted cree que se lleva a la paseadora una bolsa para levantar la porquería? ¡No! Tienen problemas permanentemente con los vecinos, son irrespetuosos y atrevidos si les reclamás, pero todos los días la misma historia. Un día algo feo va a pasar, pero ellos como dueños son irresponsables, obviamente me dice el apellido de la familia, que por cuestiones obvias no doy a conocer.
3: Ayer, Adri, un perro mordió en la carita a una nenita de 5 años que fue derivada a la capital de La Rioja. Se trata de establecer el dueño del perro, porque ahora, claro, el perro anda en la cuadra, pero nadie es dueño de un sector de la ciudad que también está para... No puedo...
1: Ya sé dónde.
3: Sí, hubo un caso ayer, lamentablemente, ¿no? Donde... No lo digo porque, se está investigando en el ámbito policial, en el ámbito de la justicia también, este caso para determinar el dueño del perro que, reitero, mordió a una chiquita de 5 años que fue derivado, lamentablemente digo, por la derivación y todo lo que significa una cirugía a la capital de La Rioja.
1: Sí, estuve hablando con algunos vecinos. El señor Daniel Godoy se despide hasta mañana.
3: Chao.
1: El señor Lucas Alanís se despide hasta mañana.
4: Nos volvemos a encontrar mañana a partir de las 9 de la mañana.
1: Claro, sea respetuoso y condescendiente como el futuro profesor, bueno, Lucas Alanís.
3: Será hasta la tarde, hasta mañana, queridos compañeros, amigos, integrantes de este proyecto político que nos va a llevar, sin lugar a dudas, ¿no?, a la primera magistratura del país. Sí. A formar parte de los,
1: claro,
3: de las grandes ligas políticas y del peronismo.
4: Dos extremos.
3: Vamos a farmear aura, es verdad, es justicialistas, verdad, en cualquier momento.
1: Es verdad. Los dos extremos. Él está ya. Y blanco después, y negro, allá, negro, sí, blanco.
2: Al principio era ponele voluntad y después ya,
1: claro, se pasó ya de no voluntarios.
3: Estamos trabajando, Bertuzzi, para tantas cosas lindas.
1: Queda un año. Queda un año, un año.
3: Pero nos vamos preparando ya, ¿eh?
1: Vos te estás preparando. Yo de acá a octubre no sé qué va a pasar con todo. Yo ya estoy harta.
3: Entre todos se están peleando ahí.
1: Dios mío. Y las mujeres, no salen las mujeres todavía.
3: No.
1: Para gobernadora sí, pero para intendenta.
2: Sí, no hay tantas figuras femeninas.
1: No hay nadie, pero no hay nadie. Liquidaron todo, liquidaron la rama femenina, la voluntad de las mujeres.
3: Bueno, ponele pollerita a alguno de
1: anularon
3: ellos.
1: Anularon todo.
4: Capaz que gana, Dios.
3: Claro, claro.
1: Grevelina, hasta mañana, corazón.
2: Hasta mañana, Adriana, equipo. Que tengan una hermosa jornada. La audiencia, un gran abrazo. Nos reencontramos mañana.
3: Controlen las riendas de los radicales.
2: Como cada día.
1: Claro, acá vienen. Las mujeres, ni concejales metieron,
3: bien,
1: ni...
3: Bien, ¿para qué se hace el lío? Nada más.
2: Vamos, Adri, vamos ahí.
1: Ni loca.
2: Ni loca. Perfecto. No me acompañes.
1: No, bueno. Gracias, amores, gracias, amigos, gracias, oficiantes. Y como decimos siempre, y recuerden...
3: Que lo malo ya pasó.
4: Lo mejor está por venir.
2: Y esta vida...
1: merece ser vivida.
3: Hasta la tarde, hasta mañana.
2: Chao.
1: Y gracias.

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3: Hola, ¿cómo están? Bienvenidos, bienvenidas. De nuevo, folclore.ar para compartir lo mejor del folclore argentino. Tonadas, paisajes, colores, sabores en este programa que estamos iniciando. Yo me llamo Gabriel Galar. Y vamos a empezar con una chacarera de los hermanos Simón. Los hermanos Simón, un conjunto popular folclórico argentino que además produjo clásicos de la música de Santiago del Estero. Y uno de esos clásicos es La Chacarera de un Triste, la versión nada menos y nada más que Los Chalchaleros en vivo. Chacarera de un Triste. Bienvenidos a folclore.ar.

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0: hermosísima esta tonada que cantaba Jairo. Regreso a la tonada, precisamente, de Armando Tejada Gómez y Tito Francia, que nos llevaban, a través de la voz de Jairo, al paisaje mendocino.
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2: Como en Folklore.ar nos gusta descubrir nuevas voces, nos vamos a ir a la edición de La Voz Argentina, programa emitido por Telefe en 2025. Y en el Team Miranda estaba Emiliano Villagra, que hizo esta versión de un clásico, La Tempranera.

0: Guastavino con letra del poeta León Benarós, La Tempranera, en la versión que hizo en La Voz Argentina Emiliano Villagra en 2025. 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
1: Un día como hoy, 25 de agosto, pero del año 1944, nace en Balcarce, Buenos Aires, Hugo Jorge Jiménez, conocido como Hugo Jiménez Agüero, cantor, autor, compositor y locutor, radicado en Río Gallegos, Santa Cruz, autor de Chaltén, Auniquén, Ana de la Colmena, Cae con Aurora, Allá en la Isla Pavón, A pesar de todo, Y está nevando ahora, entre más de 180 temas registrados. Fallece en 2011. En 1977 muere en La Rioja José Jesús Oyola, el padre de la chaya, músico, autor, compositor y pintor, autor de Lagaretero, Carnaval de Cochero, Morada Copla de Ausencia, Las Coplas de un Alojero, Samba de Arequito y Guitarrero Viejo, entre casi 50 temas registrados. Un busto lo recuerda en su casa Chayay Huasi. Muere a los 55 años. En 1992, muere en Salta Marcos Tames, músico y bandoneonista, creador del conjunto El Chañarcito, coautor de las zambas La Cerrillana, María Ríos, Recuerdo Salteño y Pa Alegrar el Pago, entre casi 180 temas registrados. Tenía 74 años. Canto 4. Recuerdos.

ahora en folclore.ar va a ser un momento de músicos venidos desde Jujuy. Primero los changos con Anaranjado. Y en un rato, el turco Cafrune. No te va.

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0: costumbres gauchescas, antepasados de orígenes árabes, por eso le decían el turco. Jorge Cafrune haciendo el silbidito en folclore.ar. Una pausa y enseguida estamos con los pedidos de los oyentes que llegan desde todo el país a través del 011-1533-675-009.
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través del 011-1533-675-009 se comunica desde el Calafate Javier y dice que le gusta mucho el programa y dice que quiere además saludar a sus compañeros de trabajo con un tango y nos pide un tango en especial que debe ser uno de los tangos más conocidos en el exterior, digo, sobre todo a partir de que aparece este tango en varias películas, entre ellas las dos versiones de Perfume de Mujer, aquella con Vittorio Gassman y también en la que protagonizó Al Pacino. Estoy hablando, claro, de Por una cabeza, y aquí está la versión de Jorge Sobral para Javier del Calafate y para todos sus compañeros de trabajo.

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1: y San Juan. 011-1533-675-009. Línea abierta para los oyentes que se comunican desde distintos lugares del país. Por ejemplo, desde Entre Ríos, de Rosario del Tala, se comunica Adriana, que está allí escuchando el programa. Dice que escucha siempre, que es fiel oyente de Folclore.ar y quiere pedirnos un tema de Las Voces Blancas, La Zamba Azul, para su hijo Adriano. Bueno, aquí está entonces para Adriano, Las Voces Blancas, La Zamba Azul.
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2: Jerónimo y Facundo están en la Ulaye y se comunican al 011 1533 675 009. Tenemos muchos admiradores de Tamara Castro aquí en el programa, ¿no? Y en particular aquellos que piden la samba de amor en vuelo. Aquí está entonces, para Jerónimo y Facundo, Tamara Castro.

0: Ustedes saben que aquí los leemos y los escuchamos a través del 011-1533-675-009. Ahora una pausa, pero seguimos.
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0: Es la hora 14. 19 minutos.
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1: folclore.ar. ¿Ustedes saben qué significa acutunché? Es una voz mapuche que significa gente que vuelve. Y este es el nombre que eligieron estos integrantes del grupo proveniente de Trenquelauquen, acutunché, que llegan ahora a folclore.ar, celador de sueños.

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2: Esta es la esquina de Buenos Aires que tenemos aquí en Folclore.ar. Y vamos a escuchar un vals de esos bien, bien, bien clásicos. Es del año 1929, así que miren desde cuándo viene la historia de Palomita Blanca, vals criollo que interpreta el Sexteto Mayor. El Sexteto Mayor haciendo de Anselmo Ayeta Palomita Blanca, un vals compuesto en el año 1929 y que aún sigue siendo parte fundamental de la música popular argentina.

brasileño Luis Carlos Borges, excepcional intérprete del acordeón haciendo Viejo Caacati, una canción tradicional del litoral argentino que evoca a una localidad de Corrientes del departamento de General Paz llamada precisamente Caacati o Nuestra Señora del Rosario de Caacati. Nos estamos despidiendo de esta edición de Folklore.ar y lo vamos a hacer con este dúo realmente fantástico de dos folcloristas de ley. Uno es un santafesino, Orlando Vera Cruz. El otro, un entrerriano, Víctor Velázquez, La Galponera. Con esto nos estamos despidiendo. Gracias por estar ahí, gracias por compartir con nosotros Folklore.

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0: Rocky. Hoy está muy lindo el día. Y linda la música que están pasando. Bueno, y en el día de hoy quiero saludar a mi hermana Claudia Machado, que tiene su peluquería en Parque Liceo Tercera. La saludo, le deseo un feliz día y que tenga mucho trabajo. Un beso.
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0: día escuchando mientras realizo un banco para una escenografía para teatro. ¡Qué genia, vea! Gracias. Hay fotito. Es un banco, banco posta. Me encanta, ¿no? Lo desechen después de la hora de teatro. Para mi casa vendría bárbaro, te digo. Sí. No, mejor no, porque somos mucho en la casa de chica y hay chico, perro, de todo. No entramos más.
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1: Argentina superó los 790.000 casos de gripe y registró la cifra más alta de la última década. El infectólogo Federico Romero explicó que se trata de cepas más contagiosas y puso el foco en la caída de la vacunación. León 14 estará en Córdoba el 10 de noviembre. El gobierno provincial confirmó que la misa multitudinaria se realizará en el predio de la Fábrica Argentina de Aviones, FADEA, y estimó que la convocatoria podría alcanzar o incluso superar el millón de personas. Instituto ya tiene la cabeza puesta en el partido de este jueves a las 21:15 frente a Platense en el Coloso Marcelo Bielsa de Rosario. La gloria se juega ante el Calamar, el pasaje a los cuartos de final de la Copa Argentina. Massachesi ingresaría este jueves en Rosario en lugar del suspendido Alarcón. Títulos a las 3 de la tarde y un minuto.
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0: Ese es el título de esta canción. Un abrazo grande para Lucho Casalla, que me mandó una fotito ahí. La radio que tenía sintonizada en el auto es la 91.9.
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0: Tenemos que hablar de... ¿Reconocen este sonido? Tinder. ¿Qué onda? ¿Me lo recomiendan? No, mentira, no. No, escuchen esto. Tinder es tendencia a esta hora en la Argentina porque el señor, el caballero, el pibe, el chico compartió un chat que tuvo con una chica en Tinder. Él le dice, qué lindo Belgrano, debe tener que ver con Buenos Aires, ya en casa descansando le pregunta, y acá viene el tema en cuestión. No, trabajo hasta las 21:30 y luego tengo 2 horas de viaje. Eso le contesta la chica a esta persona que figura como Eliseo. No sé cómo decirte, le dice la chica, pero escuché tus audios y sentí como que no había química. Yo tengo algo en los oídos, como sensibilidad auditiva. Y bueno, al escuchar tu voz y tu forma de hablar, sentí que no había feeling. ¿Y para qué seguir conversando si yo ya me corté la sintonía? Bueno, si querés, dice, podemos seguir como amigos a la distancia, sí, qué sé yo, por ahí, de onda. Él claramente le dice que no, de una manera poco poética. Dice, estás rechapa, qué resentido, solo porque te rechacé, flaco, pobre tipo. Y lo que se pone en juego ahí, en esta tendencia, a esta hora en redes, la palabra Tinder, es porque la chica le dijo a un pibe que acababa de conocer en Tinder que tiene sensibilidad auditiva. Y la pregunta es, sin juzgar, si a alguien le pasó lo mismo, que se enamoró o se desenamoró de alguien... por su voz, para escucharlo hablar.

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2020 en toda la Argentina. Sí, escuchar hablar o leer lo que escriben cuando veo faltas de ortografía, chau querido, porque resulta que hoy todo se escribe. Claro, porque están todo el día con el celu. Hasta el corrector tienen los celulares. Así que es falta de amor propio. Recuerdo, no voy a decir quién, así que amiga, quédate tranquila. Pero que le dejó de gustar un chico. Y parece una frivolidad. Pero porque no le gustaban sus manos. Acá no vamos a juzgar a nadie, ¿eh? Sil dice, fla, ni hablar. La voz y la forma de hablar cuenta mucho. Así que definitivamente, ustedes me confirman esto de que existe la sensibilidad auditiva. Recién prendí la radio, alguien dejó otra persona diciéndole que había escuchado sus audios y que no tenía sintonía con esos audios porque sus oídos dicen algo más.

0: Sam Smith, Constant Companion.
1: Son 91 nuevos.
0: Los tipitos, voy a ser.

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0: enamoran los que son laucha. Sí, la voz también. Sí, me tiene que resultar atractiva la voz. Me desenamoran los que tienen malos olores, los que se invitan a tu casa.
1: ¿Puedo ir?
0: A que te tiran, ¿me podrías invitar? ¿O qué me vas a cocinar? No, no, no.
1: Me dio la sensación.

ahí se lo rebardearon esto de tener sensibilidad auditiva, pero acá la cosa es distinta. Hablando de relaciones amorosas, yo te amo, vos me amás, pero

estás, querida? Tengo esposa e hijos. De vez en cuando hablo con ella y hasta hago el amor.

0: Le mandamos mucho cariño a nuestro peluquero Ari Lucero de Tanti, el mejor siempre, de parte de Yanni y de Jena. Fede está escuchándonos en el depósito, laburando a full. Los chicos están románticos y quieren escuchar alguna canción bien melosa de Ricardo Arjona. Olivia Rodrigo.
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0: Una noticia que se conoció hace minutos nada más: murió Dolly Parton, la reina de la música country, a los 80 años. La famosa estrella estadounidense había sufrido problemas de salud que la obligaron a suspender actividades públicas. Dolly Parton, la cantante y compositora que acumuló más de 160 millones de álbumes vendidos a lo largo de su carrera, murió este martes 25 de agosto a los 80 años. La noticia fue confirmada por su sobrino a través de un video publicado en Instagram.
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0: trabajo, en este caso de aplicación, hoy estoy muertísimo, así que estoy orillado con el asiento tirado para atrás, escuchándote sin que nadie me moleste. Hermosa la tarde como siempre con vos.
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Alguien pagó esa fortuna por la pelota. Con ese balón, el 10 marcó la recordada mano de Dios y el gol del siglo. La subasta había comenzado con una base de 2,5 millones y los organizadores esperaban que la pieza alcanzara los 10 millones de dólares. Sin embargo, el precio final quedó bastante por debajo de esa expectativa. Cerramos la hora con una canción de Gwen Stefani que cumple 2 décadas.

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4: No. De Mendoza. En alguna radio mendocina está sonando la hit. En Tierra del Fuego. ¿Hay alguna radio sintonizada o escuchándonos a través de cadenahit.com, a través de internet? Por ejemplo, en La Rioja. Es pregunta. Nosotros sabemos que en San Luis estaré escuchándonos.
5: Hola, Flavia, ¿cómo bien, estás? Siempre te escucho todas las tardes, sos mi compañía, vos y el mate y vos. Querida mía, te quería contar que hoy estamos de cumple, hoy es el cumple de la provincia de San Luis. Estamos cumpliendo 432 años y bueno, bien. Que los cumpla feliz, que los cumpla feliz, que los cumpla feliz, mi querido San Luis. Me he desafinado, pero vale. Bueno, te voy a hacer una diferencia que hay, viste que siempre todos hablan del puntano que correcto, es de San Luis, y sí. Bueno, el puntano no es de San Luis, el puntano siempre fue de la capital de San Luis. Okay. Los demás somos merlinos, santarrosinos, concaranenses, bueno, cada uno de sus localidades. Un beso grandote y te escucho todos los días.
4: Así que me dejó pensando, no sé si en Córdoba aplica lo mismo, cordobeses se hace referencia al de capital, qué sé yo, y si nos escuchan en Villa María, quizás sí, me parece que también aplica acá. Villa María, le voy a decir villamariense. No sé. Es un pensamiento en voz alta. Altagracia, Altagracia, Altagracia le ponemos presente, ¿eh? Escuchando la hit como siempre, mientras termino de hacer unos budines de naranja. Eso dice Vane, que está escuchándonos en Altagracia. Le ponemos presente a Santa Rosa del Conlara, Mari y Juli, escuchándonos a esta hora. 4 de la tarde, 15 minutos en toda la Argentina.

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14: Es la hora 16:47.
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0: estás? Muy linda la radio. Hoy de Franco, descansando.
1: Dale.
0: Tomando unos mates y para listarnos para el gimnasio. Muy linda la radio, te mando un saludo. Gracias por tu buena onda. No cambies nunca, rubia.
1: ¡Ah! ¡Un beso! Miriam, desde la Francia, mientras trabajo en casa con mi Felipe en cama. Primera vez que uso WhatsApp. Andrés, desde Balnearia, quiere saludar a Mayra, de Barrio Argüello.

para que entren los puntanos y el resto de la provincia. ¿Es así? Te escucho desde Villa Mercedes. Saludos. Claudia está trabajando en Jesús María y también a esta hora, a las 5 de la tarde, escuchando la radio.

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2: Encontraron muerto a Max Higgins, el empresario que prometió construir un Disney argentino. El empresario jamaiquino de 55 años fue hallado sin vida en una calle de Merlo. Había pasado de los lujos y la fama a vivir en situación de calle. Desde hoy, el Aeroparque Jorge Newbery cierra 3 días por obras, es por tareas de mantenimiento preventivo en su pista principal y la operación de vuelos se trasladará hacia Ezeiza. ¿Qué dijo De la Fuente tras la sanción a AFA? Fuimos las víctimas. El entrenador de España volvió a cruzarse tras las sanciones de la FIFA por los incidentes en la final del Mundial. Reveló pedidos de disculpas y respaldo de Lionel Scaloni. Títulos a las 5 de la tarde y 4 minutos.
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0: Siempre escucho los hits, nunca mando mensajes, pero los escucho desde que eran a 100.5. Me encanta la radio. Les mando un beso, soy Marilyn de Newbery, que está volviendo a su casa.
1: Qué lindo, besitos. Qué lindo que se animen. Mensaje de Lucía, mi mamá Euge de

0: Pablo me cuenta que está escuchando la radio en el taxi. Gracias. 5:15, tengo entrada para Cines Dino.
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0: La cosa es así, vamos a regalar desde este preciso instante. A ver, primero lo primero y segundo lo segundo. Yo no lo demoraría tanto el concurso, ¿por qué? Porque las entradas pueden utilizarse hoy o mañana. En el caso de que quieran ir hoy, siempre con tiempo y no haciendo las cosas a las apuradas, por eso estoy haciendo un pensamiento en voz alta. No es un concurso que debería extenderse mucho más allá de las 5:30 de la tarde. Si ustedes están de acuerdo, vamos a regalar 3 combos de 4 invitaciones cada uno para Cine Dino. ¿Cómo la ve? Si aceptan mi invitación, yo los invito a que ya, pero ya. Y solo esto, no dejen mucho más. Nosotros ya sabemos que ustedes quieren ir al cine. Nombre, apellido y últimos 3 del DNI. Te vas a llevar 4 invitaciones para ir, reitero, hoy o mañana a ver la película que quieras y con quien vos quieras. Tus datos, nombre, apellido y últimos 3 del DNI. No te dejes convencer por Manuel Turizo. Él te va a decir, te hacen falta 2. Eran 4. Oídos, sí, oídos necios al señor Turizo. No te dejes convencer.

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0: 33. All the good love. Este es el bonus track del martes 25. La tengo a Alejandra. Alejandra me está retando, nos está retando. Pero ojo, creo que voy a aceptar su invitación.
1: Hola, buenas tardes. Soy Alejandra, acá con Erika. Estamos trabajando en la panadería El Maná, sí, de Barrio Empalme. Los escuchamos siempre. Sí. Les regalamos unas medialunas rellenas y nos cambian la música. Pum para arriba, bachata, salsa, sí, merengue, cha-cha-cha, reggaetón, no sé, algo.
0: Listo, cerramos trato, ¿no? Lo tengo a Maluma para cantarles. Me he vuelto atrás ahora, Alejandra, ¿no? No le gustó Elvis Costello. No, pensé que estaba cumpliendo años. El cumpleaños se celebra con su música. ¿Cerramos trato?
2: Bueno. 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
0: Tengo ganadores de las entradas a Cines Dino que ya pueden pasar a buscarlas por Alvear 139, desbordante. Había muchas ganas de ir al cine, es que está muy linda la cartelera y aparte cuando las entradas vienen de regalo, es hermoso, qué decirles, es hermoso. Bueno, invitaciones que tienen que pasar a buscar por la radio, hoy o mañana. Margarita Albarracín, 202, la finalización del DNI. Sofía Canoibiki, 123. Y Rubén Meritano, 261. Repito, ganadores, 4 entradas que se van para Margarita Albarracín, Sofía Canoibiki y Rubén Meritano. Los esperamos por la radio, gracias a todos por participar.
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los ganadores de las invitaciones para Cines Dino: Rubén Meritano, 261. Sofía Cano y Vicky, 123. Margarita Albarracín, 202. Los esperamos por la radio a retirar sus invitaciones.

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2: Hola, Mauri.
3: ¡Olis!
2: ¡Olis!
3: ¿Qué tal?
2: ¿Qué tal? ¿Cómo está? La tengo, por los mensajes que ingresan, tengo muy buenas referencias.
3: Está lindo, pero...
2: Está un poco...
3: Viento.
2: Está un poco ventoso.
3: Sí.
2: Viento...
3: Y eso que abrió un ratito la puerta nomás, ¿eh?
2: Está un poco ventoso.
3: Sí, está un poquito ventoso.
2: ¿Usted percibió que el viento era frescón o más bien cálido?
3: Ahí al medio. Sí, un poco de los dos.
2: Pues sí, que es un día que se la juega poco.
3: Se la juega poco, exactamente.
2: ¿Como un martes bastante tímido?
3: Sí, como todos los martes, insulsos, así, malondones, sí, ¿no? Mal llevados.
2: No, que para mí es que el martes no tiene ni buena ni mala prensa. Ha quedado como en el medio, como en un limbo.
3: Sí, sí, es mal llevado como sandía abajo del brazo.
2: Porque el martes alguien lo odia, por ejemplo.
3: No, yo creo que al martes le falta algo.
2: Algo.
3: Porque el lunes siempre tiene feriados, tiene un poco...
0: Es la hora 18. 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
2: Aquí comienza Noticias 1013. Lucas Alariz operando técnicamente. Daniel Godoy en las palabras. Estamos informando en esta tarde. Informe policial desde la Dirección de Relaciones Institucionales de la Policía de la Provincia de La Rioja.
3: Muy buenos días a toda la querida audiencia. Desde la Policía de la Provincia, Departamento de Relaciones Institucionales, les brindamos un breve resumen de la actividad policial del día de ayer. Personal de la Oficina de Sumarios Judiciales de Comisaría Quinta realizó tareas investigativas en relación a un hecho denunciado por un hombre de apellido Carrizo de 48 años de edad, logrando recuperar una máquina soldadora y 2 kilos de electrodos. Los elementos fueron recuperados en un domicilio del barrio Sembrador, donde una mujer de apellido Páez, de 51 años de edad, realizó la entrega voluntaria de los mismos. Posteriormente, los elementos fueron trasladados a la dependencia policial, quedando a disposición de la autoridad judicial interviniente, continuando así con los diligenciamientos de rigor para dar con él o los autores del hecho. Por otra parte, personal de la Dirección General de Investigación

0: operaciones de la División Robos y Hurtos logró el secuestro de un elemento. Personal de la Brigada número 2, en el marco de tareas investigativas, logró el secuestro de una bicicleta marca Benzo Rodado 29, de color naranja, relacionado con una denuncia radicada por una mujer de apellido Navarro el día 28 de julio del corriente año. El rodado se encontraba en poder de otra mujer de apellido Romero, de 36 años de edad. El mismo fue secuestrado y trasladado a la sede policial, quedando a disposición de la justicia, continuando con los diligenciamientos de rigor para la resolución total del ilícito. En el interior de la provincia, más precisamente en Chamical, se registró un siniestro vial, donde personal de Comisaría Primera tuvo que intervenir en este siniestro ocurrido en calle Diego de Arroyo, frente al parque Daniel Elías, donde colisionaron dos motocicletas. Los rodados eran conducidos por un hombre de apellido Guerra, de 19 años de edad, y el segundo rodado por otro hombre de apellido Flegenal, de 22 años de edad, quienes fueron rápidamente asistidos por personal de emergencias médicas y trasladados al Hospital Zonal Luis Agote. Desde el nosocomio, los facultativos médicos informaron que el paciente de apellido Flegenal, de 22 años de edad, presentaba múltiples fracturas en pierna y brazo derecho, por lo que fue rápidamente derivado a la ciudad capital para una atención de mayor complejidad. En tanto, Guerra, de 19 años de edad, permaneció en observación a la espera del resultado de algunos estudios. Para ir finalizando este informe, se registraron en la jornada de ayer 4 personas detenidas por diferentes causas, 5 motos retenidas por falta de casco, y no se registraron en la capital riojana en el día de ayer vehículos retenidos por alcoholemia positiva. Esto fue brevemente un resumen de la actividad policial de la jornada de ayer.
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2: ¿Cómo fue la reunión de gabinete?
3: No, la verdad que muy buena. Siempre es interesante escuchar al presidente, su visión, una persona muy muy estudiosa, con un nivel académico fenomenal, donde nos va mostrando permanentemente el camino, el trazado, lo que hemos hecho desde que hemos iniciado el gobierno hasta hoy, y toda una perspectiva de lo que se va a convertir Argentina si mantenemos el rumbo, las ideas. Así que la verdad, muy interesante. Como siempre, escucharlo al presidente para mí es un aprendizaje cada día.
2: Bueno, por eso ayer no habíamos podido concretar esto, que como le decía, tenemos pendientes del viernes. Más allá de todo lo que sucede en el ámbito nacional, usted nos había hecho una primicia, nos dio una primicia, cuando dijo, si la provincia cede a Nación la obra, que se debe terminar con el gas, nosotros la hacemos. Pero después, eso pasó.
3: Bueno, usted sabe, Adriana, la verdad que me enoja el tema, pero gracias a Dios, se ve que los muchachos, que la banda esta, reacciona ante los estímulos, ¿no? Cuando le dijimos, córranse que la termina Nación, porque hay que hacer un poquito de historia antes de ir directo a los hechos. En diciembre del 2023 esa obra estaba al 97% realizada. ¿Recordamos? Es así, ¿no? Entre 96 y 97%.
2: Exactamente.
3: Digo, porque ya estaba casi lista. Dijeron que Nación no terminaba la obra. ¿Estamos? Entonces, nosotros le hemos manifestado permanentemente que la plata, la provincia la tiene. Que tiene para avanzar con esas obras. Así como avanzó con el camino del gobernador, del que la ruta 6, que solamente son 100 kilómetros de ruta para que el gobernador tenga acceso a su campo, en un camino donde no hay ni 80 personas en todo ese recorrido, que estaba en diciembre del 2023 construido al 20%. Esa obra la decidieron terminar con fondos provinciales. Ahora, la obra que estaba al 97%, que le faltaban 4 meses, que le iba a dar gas a Chilecito, a más de 70.000 personas y a toda la industria, bajándoles el costo significativamente en términos de energía, decidieron no hacerle y acusar al gobierno de Milei.
2: Claro.
3: Entonces, esto fue lo que pasó. Ahora, cuando yo los apuré y les dije, córranse, que lo hace el gobierno nacional, de repente que no había plata, aparece la plata, Adrián.
2: Sí,
3: ¿sabes
2: además...
3: qué es lo lamentable de todo esto? Que si lo hubieran continuado en diciembre del 23, en abril hubiera estado lista, pues son 4 meses que le faltan más o menos, 4 o 5 meses. Y en el invierno del 2024 Chilecito hubiera tenido gas. El invierno del 2025 Chilecito hubiera tenido gas. En invierno 2026 Chilecito y la zona cercana hubieran tenido gas un 70% más barato.
2: Lo que sorprende, o sea, doctor, también es el argumento del gobernador donde dice que no le daría crédito a los libertarios. O sea, toma esta obra diciendo que ahora va a hacerla fundamentalmente por una cuestión de prioridades que puede tener la provincia para enfrentar a un gobierno nacional, para no darle crédito a ustedes.
3: ¿Por qué no la hizo antes? Es la pregunta que todos nos hacemos. Si la plata la tenían, ¿por qué no le pregunta el intendente de Chilecito a su gobernador, maestro, ¿por qué no me dio la plata para hacer la obra para que todo Chilecito tenga un gas, un 70% más barato? ¿Dónde estaba el intendente ahí, que apoya tanto al gobernador? Nadie les reclama. Si tenían la plata, ¿qué hiciste que nos dejaste 3 inviernos sin el gas más barato?
2: No.
3: La industria.
2: No.
3: Nadie le va a reclamar.
2: No hemos escuchado
3: ¿Son
2: nunca que haya un reclamo.
3: De seguir... Bueno, entonces digo, es cuestión de... La verdad nunca ofende, Adriana. Aquí hay que mostrarle con la verdad. Ahora vamos a ver qué otras obras dijeron que no podían terminar en algunos departamentos para ver si la plata de repente aparece. Porque te repito, yo siempre lo he dicho y vos, de tu programa, no sé si lo has llegado a, o lo hemos llegado a charlar. La provincia recibe muchísima plata por coparticipación.
2: Claro que sí.
3: Todos los meses. Es un número que bordea los 100 millones de dólares por mes.
2: Además, se han visto los videos,
3: ¿qué
2: doctor,
3: dicen,
2: que ustedes
3: hacían? Dicen erróneamente, que para qué dicen erróneamente que se va en salario todo. Entonces cuando uno mira la cantidad de gente empleada y ve el número, dice, me están metiendo el perro acá. ¿A qué me están mintiendo? Pues el número de la coparticipación le entran todos los días a La Rioja. Yo ahora les voy a comunicar lo que fue el mes pasado y lo que voy a hacer ahora a fin de mes, para que sepan, porque proporcionalmente los salarios debieran haber acompañado a la inflación.
2: Sí,
3: en proporción a la plata que recibe La Rioja, y no es lo que ha pasado con el sector público. El gobernador ha licuado los salarios de toda la administración.
2: Lo que llama la atención también, y Dani decía con respecto a las terminales, que no se terminaron, valga la redundancia,
4: claro.
2: Y ahora sí.
4: Y yo le quería sugerir con todo respeto, doctor.
3: No era que las terminales las tenía que terminar Nación y que no tenía plata La Rioja. Esa es la gran pregunta que nos hacemos. ¿Alguien está mintiendo acá? Y te voy a decir más. El problema que tienen las terminales es que La Rioja recibió la plata la provincia.
2: Sí.
3: El 50%. Y no rindieron cuentas. Les inició un juicio a la Nación. ¿Y sabes qué? No lo inició este gobierno. Lo inició el gobierno de Alberto Fernández. Porque no rindió cuenta La Rioja.
2: Bueno,
3: lo intimó.
2: Sí.
3: Para que tengan noción el tremendo desastre que han hecho con el dinero público. No le rindieron plata ni al gobierno de su propio partido. Uh-huh. Esto viene desde fines del 22, mediados del 23. Y ahora de repente, como ven que están mal en las encuestas, de repente aparece la plata que no estaba y empiezan a hacer circunstancialmente alguna que otra obra. Pero claro, se les cae el relato. Si no había plata...
4: Doctor, con todo...
3: ¿Había plata o no había plata?
4: Con todo respeto, ayer lo planteaba yo al tema, ¿no? Lo iba a hacer a través de las redes sociales, pero no sé lo que... pero le iba a sugerir que le pique el boleto con respecto al camino La Rioja-Chilecito a través del Velasco y en unas semanas lo anuncia que lo va a hacer la provincia. Esto a modo de ironía,
3: ¿no? Igual yo, más que el anuncio, conociendo esta clase de personas, yo quiero ver que las terminen. Porque la cantidad de obras que han anunciado y no han terminado, ¿hace cuánto que tiene problemas de agua la provincia? No, Chilecito, toda la mayoría de los departamentos.
2: Sí.
3: ¿Cuántas veces han anunciado obras, reservorios de agua, diques, canalización? Y después ves que el agua termina en los campos de los mismos para regar.
2: Lo triste quizás para el que nos está escuchando es fundamentalmente cuando sabemos que hay, de acuerdo a lo que dijo el gobernador, un equilibrio fiscal y están circulando los chanchos, pero además la provincia sigue en default sin hacer frente a sus deudas. ¿De qué equilibrio fiscal estamos hablando?
3: A ver, no es la primera vez que lo hace. Lo que quiere generar Quintela es una situación, digamos, controversial, llamar la atención. Ya dijo que no era por un tema de plata. Por lo menos logramos que reconozca que no es un problema de plata. Dijo que era un acto de rebeldía, o sea, chacho.
2: Claro. Terrible.
3: Dijo eso. Terrible. Digo, pero reclamó plata todo el tiempo. Se ve que problema de plata no hay. Las terminales la están terminando. El tema de gas, el chilecito, lo van a terminar. Digamos, es siempre la misma historia. No han ocultado información mucho tiempo. A ver, Adriana, sí. Te vuelvo a repetir algo. ¿Cómo puede ser que San Juan haya progresado tanto? ¿Cómo puede ser que Catamarca haya progresado tanto? Y nosotros estamos en el medio de estas dos provincias. Tenemos los mismos recursos naturales, porque tenemos la misma cordillera y La Rioja esté atrasada en el tiempo.
2: Hay algunas personas que dicen que de lo último que se vio cuando Nación adjudicó 8 corredores viales y La Rioja no lo tuvo, porque hay una persecución con la provincia y que por eso no invitan a La Rioja a participar.
3: A ver, yo te voy a hacer esta pregunta para que lo tengamos en cuenta. ¿Quién puede estar a favor del desequilibrio fiscal sabiendo que dejó a la Argentina con un 57% de pobreza? Cuando se largan a anunciar obras, los responsables tienen los recursos para hacerlo. Te repito, los responsables es como cuando vos llegás a tu casa y le decís a tus hijos, vamos a hacer esto, y tenés que tener los recursos. No le podés prometer a tu familia que te va a ir de vacaciones 6 meses, porque no vas a tener los recursos. Entonces, se han largado a prometer obras en la política tradicional permanentemente cuando no tenía los recursos. Esto ha pasado. Y yo cuando les marco algunas obras que Nación las quiere terminar, ahí aparecen con la plata. Bueno, lo único que le interesa es la política y quedarse en el poder como están desde hace más de 40 años, las mismas personas, Adriana.
2: Lamentablemente.
3: Por favor. Lamentablemente. La Rioja necesita que un cambio de aire, cambio de bandera, cambio de personas, cambio de valores. Valores, o sea, hay que priorizar a la gente y no priorizar los intereses políticos. ¿Quiénes viven realmente bien en La Rioja? Vayan a la capital, vayan departamento por departamento. Siempre termina en las mismas manos. Los intendentes, los diputados provinciales, oficialistas, ¿no? Los familiares, los amigos. Las compras que hace el Estado porque la actividad privada no fluye son siempre a empresas de amigos. Miren lo que es Edelar, a quienes contrata Edelar para hacer la obra. Digo, si ustedes empiezan a hurgar, se van a dar cuenta que es el partido que gobierna es el partido del Estado, porque manejan absolutamente todo en beneficio propio, al mismo ritmo que han ido licuando el salario de todos los empleados provinciales y municipales.
2: Es terrible, además.
3: Cosa que no ha pasado con el sector privado.
2: Hay una oyente que nos dice, hola Adri, por favor, pregúntale al doctor Menem de la obra del Hospital Nuevo. Nos dejaron sin trabajo a más de 200 empleados. Lo del Hospital Nuevo, cuando apenas asumía el doctor Juan Carlos Pagotto, él nos dijo, la obra del hospital está absolutamente pagada. ¿Y nunca se terminó?
3: Bueno, ahí tenés todo tipo de desfalco en términos económicos. Nación ha mandado mucha plata a La Rioja. Hay muchas obras que no se han hecho, pero antes de ir con esa obra del nuevo hospital, yo te pregunto, ¿tiene médicos el hospital viejo?
2: No, tenemos graves problemas.
3: ¿Tiene traumatólogo, tiene kinesiólogo, tiene, digamos, no sé, las especialidades básicas están permanentemente a disposición?
2: El fin de semana hemos tenido, doctor, un mensaje de una mamá que le he compartido también, donde nos informaba que llevó a su chiquito al hospital pediátrico, Carlos Saúl Menem, que forma parte del hospital, le atendió una cirujana y me mandó la receta, por supuesto, y me dice, ¿cómo puede ser que a mi hija, casi bebé, le haya atendido una médica cirujana en el hospital pediátrico? Por supuesto, enojada también por el tiempo de espera. A eso justamente va también la pregunta. terrible hospital que se diagramó si no hay médicos.
3: Bueno, esas son las... ¿Sabes por qué? Porque en la obra pública donde meten la mano, donde chorean, ¿cómo te lo tengo que explicar? Que en la obra pública donde hay empresas constructoras está la mano de los políticos. Si ni siquiera tenemos los recursos humanos para que la gente se atienda aún con una estructura más vieja, más antigua, ¿qué vamos a construir? Miles de metros para que estén vacíos y compren cemento, maquinarias, solamente para robarse una parte de ese dinero, que es lo que ha pasado todo este tiempo.
2: Bueno, ellos dicen que...
3: Es como que yo te haga otro camino, si ya hay un camino hecho, te haga otro camino al lado, solamente para decir que tengo otro camino, pero no puedo mantener el primero. Hay que tener criterio, Adrián, es como que, no sé, vamos de nuevo, es como que hagas un cuarto más cuando no tenés, son los mismos en tu familia. Cuando hagas cuarto con más habitaciones, ¿para qué? Si no podés mantener lo que tenés, ¿qué es lo que está pasando? Hay que hablar con claridad y hay que decir la verdad.
2: Ellos lo que dicen es que Nación no tiene por qué exigirles absolutamente nada, porque esta es una provincia federal, autónoma, y que ellos con el dinero que reciben de coparticipación hacen todo y más. Entonces, todo lo que son obras...
3: Lo están haciendo bastante mal. Déjame que te lo diga. Por este mandato constitucional, las provincias que, en el año 1853... no delegaron en Nación ni salud, ni educación, ni seguridad, ni justicia. Por eso reciben dinero de la coparticipación y lo tendrían que hacer cada una de las provincias. ¿Estamos? Sí. Bueno, lo hacen mal. Está claro que lo hacen mal. Y está claro que reciben muchos recursos. Está claro que no están preparados para administrar. No solamente han endeudado la provincia, que esa deuda del parque eólico la vamos a tener los próximos 30 años si no hacemos de la red una provincia productiva, o los próximos 100 si no cambia de bandera política, sino que han defolqueado la deuda, le han dejado de pagar a quien le han prestado la plata, se han gastado esa plata.
2: Terrible.
3: Han vendido lo que han construido con esa plata y nadie sabe dónde están los 170 millones de dólares. No solamente hacen mal los negocios, sino cuando venden los activos de la provincia, los venden más barato y la plata se fumó. Digo, ¿tenemos conciencia de lo que ha pasado en la Rioja estos últimos 5 o 6 años?
2: Hace un tiempo.
3: Tomamos nota. Digamos, el gobernador salió, y es algo que me preocupa a mí. El gobernador salió a decir que va a expropiar absolutamente todo, que van a volver todo para atrás. Yo le pregunto al intendente de Chilecito, ¿él está de acuerdo con eso? O salir a expropiar. Me encantaría que salgan a decir públicamente que no están de acuerdo con esas cosas, o que si no, que salgan a decir que sí apoyan esas barbaridades, así sabemos frente a qué estamos.
2: Indudablemente, porque
3: son
2: ya están en tiempos...
3: políticas muy fuertes.
2: Estamos en tiempos de campaña, de hecho también más de una vez se ha escuchado de la audiencia decir, bueno, ante tantas irregularidades, ¿por qué Nación no actúa? No sé si intervenir la provincia, pero por lo menos exigir que aclaren todo esto. ¿Ustedes lo pueden hacer o no quieren hacerlo?
3: Se les exige permanentemente, pero las provincias son autónomas. Adriana, la única solución de fondo es votar gente distinta. Los recursos que entran a la provincia entran por una sola cuenta. Es la cuenta de la coparticipación, gotea todos los días, y más o menos son 100 millones de dólares por mes, para tener un número real. ¿Sabéis lo que son 100 millones de dólares por mes?
2: Muchísimo.
3: Y de ahí
2: les
3: transfieren parte a los intendentes. O sea, parte de una organización, la política de La Rioja, que solo usufructúa de la política para beneficiarse. No, está claro eso. Entonces, la solución que se tiene es, votar distinto, cambiar la dirigencia y que esos 100 millones de dólares por mes sean administrados para generar condiciones para que haya inversión, para que haya trabajo. La Rioja tiene todo para despegar, Adriana. Tiene recursos naturales, tiene todo para hacer minería. Hay minería mucho más coherente en estos últimos años. Hay sistemas que casi no usan agua, no usan cianuro, para los que están escuchando. Tenemos energía solar, uno de los regímenes de sol más importantes de la Argentina. Hay uranio en La Rioja. Podemos darle agua a muchísimos lugares en la provincia y volver a una provincia mucho más productiva en términos de agricultura y ganadería. Lo único que falta es orientar los recursos que llegan de Nación a generar las condiciones para que la empiece a fluir la inversión privada, haya trabajo privado, y los pibes que van a terminar trabajando ahí, los changos, no van a depender más de la política, ni del plan, ni de la beca, ni del programa, y todo ese tipo de, entre comillas, ayudas que no son más que una correa que le ponen a la población para tenerla siempre sujeta y que no se le, y que no puedan ganar su libertad a la hora de votar. Mm-hmm. Tenemos que ir por ese lado. Yo sé que cuesta, que el cambio es cultural y es difícil para muchos que no quieren perder ese seguro que, entre comillas, les garantizan algunos, pero es el seguro de la esclavitud y la pobreza eterna. Contra eso estamos peleando.
4: Doctor, le saco dos minutitos, ¿no?, para comentarle algo.
3: Sí.
4: En la página argentina.gov.ar figura justamente con fecha 20 de enero del año 2021, se lo mandé a uno, sí, de los colaboradores, figura justamente la visita, sí, al presidente Alberto Fernández, bueno, la firma de convenios, esto se desarrolló en el Bank Royal, de hecho le pregunté al intendente en algún momento, no lo recordaba, pero usted sabe que ahí en esa firma de convenios figuran cuatro obras importantes para la provincia de La Rioja: la readecuación de los sistemas de riego superficiales de San Blas de los Sauces por un monto de 580 millones de pesos, la readecuación de los sistemas de riego superficiales Nonogasta por 240 millones de pesos, etapa número uno. El convenio involucra además el Ministerio de Producción y sigue justamente la nota relacionada con el IPALAR, con el tema de que Nonogasta, los vecinos vinieron acá a la radio justamente por el problema del agua. Uno de los canales principales que pasa por el barrio Las Flores se había quedado seco. De hecho, Adriana se crió prácticamente en ese lugar y recordaba justamente un canal que nunca le faltaba el agua y todo lo demás. Pero volviendo a esto de la firma de convenio, uno se pregunta, ¿dónde quedaron los 240 millones de pesos? Porque no se hizo esta obra, o al menos no se tiene conocimiento, sobre algo en Nonogasta para, en la época, reitero, cuando vino la primera vez Alberto Fernández acá a Chilecito.
3: Mira, me encantaría poder responderte con claridad, pero no tengo esa información. Lo que voy a hacer es, te voy a pedir, después me pases por privado,
4: ya se lo
3: la
4: pasé,
3: firma de esos convenios, y vamos a hacer un rastreo de si empezaron con la obra y si realmente se transfirieron fondos o no. A ver, conociendo el historial de los muchachos, lo más probable es que hayan transferido fondos y nunca hayan hecho la obra, como ha pasado en innumerables ocasiones. Déjame decirte que cuando el presidente Milei llegó al gobierno, también pasaba algo que es brutal, ¿no? La promesa de la política eterna de la política. Mm. Cientos de obras para las cuales no había recursos. Yo te quiero recordar que entre todos los organismos públicos, digamos, el ENOSA, Vialidad, Obras Públicas, Transporte, Educación, había programadas, o en proceso, o presentadas la carpeta, o ya iniciadas, alrededor de 7.000 obras en toda la Argentina. Y de esas 7.000, dinero solo había para no más de 150, 180 obras. Esto hacía la política. Se largan a prometer, acá vamos a hacer esto, vamos a hacer lo otro. Esto del 2021 también puede ser parte de las promesas de campaña incumplidas eternamente, ¿no?
2: Y todo lo que nos queda...
3: En algún momento... tiene que aparecer alguien que diga, no vamos a prometer 100 obras, vamos a prometer 10, pero las vamos a hacer. Mm. Y vamos a solucionar los problemas de manera definitiva. La Rioja tiene agua en casi todos los departamentos, solo hay que canalizarla, hay que entubarla, y hay que dejarla al servicio de la gente y no de los campos de los políticos, como pasa en algunos departamentos. ¿O quieren que hagamos la lista?
2: Hoy sería muy bueno hacer una lista de todo lo que se prometió, todo lo que se enviaron fondos y de todo lo que se...
3: En cada departamento saben cómo han direccionado el agua. No han hecho la obra y la poca agua a la cual se tiene acceso siempre termina en los mismos campos.
2: Es terrible. Los mensajitos dicen, con respecto a esto del agua, ¿no? Se pierde en algunos lugares, escasea en otros, las bombas se rompen, tardan varios días, no hay repuestos, acá se hace lo que se puede, y definitivamente es un tema de nunca acabar. Todo
3: un
2: lo que
3: plan se... maestro se necesita, Adriana, creo que un plan maestro, saber cuál es el consumo diario, mensual, anual de la provincia, saber cuál es el consumo de lo que se necesita para la agricultura, estimarlo, hacer números, saber el régimen de lluvia, tener idea del agua que está en los alrededores, ver cómo se la pone en un dique y ver cómo se le entuba y se hace una obra definitiva con mantenimiento permanente. El agua es sinónimo de vida. Agua todos los días, tomamos agua los seres humanos. El campo necesita agua todos los días y el agua está. La tenemos que realizar, dejar de gastar en estupideces, en recitales y todo ese tipo de cuestiones que le obligamos a pagar a la gente, como ha pasado en La Rioja, que le sacan plata para pagarle no sé cuántos artistas, pero no tienen agua potable en la casa. Uh-huh. Hay que priorizar, Adriana, priorizar. Sí. Ese es el camino.
2: Bueno, acá en los mensajitos nos dicen, con respecto a las candidaturas, hola Tane, y todavía nos falta un año y medio, como vos siempre decís, para poder llegar a saber quién va a dirigir los destinos de la provincia de La Rioja. Y sí, es un montón. Falta un montón de tiempo, doctora, hasta que llegue, digamos, 2027, elecciones y diciembre, hasta que asuman las nuevas autoridades. Es muchísimo tiempo cuando acá ya estamos viendo que hay más o menos 10 candidatos a intendente que ya se están autopostulando porque viene todo muy agilizado.
3: Y en vez de ser candidato, ¿por qué no buscan trabajo en el sector privado y viven lo que vivencia la gente, el común de la gente? Mm. Han destruido tanto todo que la única salida es meterse en política. Digo, ¿por qué no van y trabajan en el campo? ¿Por qué no van y tratan de emprender? ¿Por qué no van y se ocupan de salir del sistema un poquito, tomar un poquito de aire? Mm. Mirá las caras en Chilecito. ¿Alguno lo has visto laburar en el sector privado?
2: No, bueno, con Dani lo decimos siempre, los conocemos desde hace mucho, desde que empezó el periodo
3: democrático.
2: ¿Alguna
3: vez emprendieron algo?
2: No.
3: ¿Alguna vez le dieron trabajo a alguien con la propia, no? Con la que cobran de los programas o algunas fundaciones, por ahí en Chilecito, que ya sabemos de quién hablamos. ¿Alguna vez le dieron laburo a alguien con la propia, con lo que generan producto de trabajar en el mercado, produciendo bienes, servicios de mejor calidad? ¿Tuvieron algún comercio o siempre estuvieron tomando de la teta del Estado?
2: Es difícil.
3: Nombrame los 10 dirigentes que más conozcas de Chilecito y contame si alguno alguna vez estuvo en el sector privado. Debe haber alguna excepción, pero te garantizo que el 90% ha vivido y vive del Estado.
2: Sí,
3: y esto es grave.
2: Hay excepciones, sin ninguna duda. Recuerdo al intendente, tenía su panadería, ahora ya no la tiene. Pero en el resto es muy difícil encontrar a alguien que haya tenido su propia profesión. Inclusive hay tantos abogados y contadores que definitivamente ingresaron y desde concejales y fueron ascendiendo, y algunos ya son senadores, ¿no? Fueron diputados, senadores, y otra vez.
3: Empezando por el gobernador, que de militante desde el año 83 nunca trabajó en el sector privado.
2: Claro, porque
3: pasaron
2: él era de la juventud peronista.
3: 43 años, sí. Nunca en el sector privado, nunca. Y ahí empezaste para abajo. Mirá a los senadores, mirá a los diputados, mirá a los intendentes, mirá la mayoría de los dirigentes, y te vas a dar cuenta por qué La Rioja se ha empobrecido. Mm. No conocen lo que pasa en el sector privado, no conocen lo que es producir bienes y servicios. Mm-hmm. Y eso es grave. La política tiene que tener alternancia también, alternancia de ideas, porque esto ya han demostrado que han fracasado. La única manera en que ha generado recursos La Rioja es solamente viniendo a Buenos Aires a pedir plata. No tiene una economía propia La Rioja, y tiene todas las condiciones para que tenga una economía propia. Pujante, que dé trabajo.
2: Días atrás, los que quedaron...
3: Adriana, que sí. tengo que bajarme en la reunión.
2: La última. Bueno, empleados de la ex Curtiembre de Nonogasta siguen peregrinando, el juicio, no saben, no cobraron. Había 800 familias que trabajaban en ese lugar y el Estado hizo lo que quiso, mandaron a quiebra. Bueno, siguen ellos enviándonos mensajes preguntando, por favor, ¿qué pueden hacer? En los mensajitos nos dicen al doctor... Me iba a decir algo, doctor.
3: No, te escucho atentamente.
2: Al doctor Menem, la única forma que vemos de poder salir de este estado es su candidatura. De otra forma, esta administración seguirá siempre igual. En otro mensajito, justamente, pregúntele al doctor qué sabe de la Curtiembre. En otro, no se olvide del hospital, nosotros queremos algo mucho más grande. Y en este, bueno, que son varios del mismo tipo, estoy escuchando a mi próximo gobernador, buenos días Reina, saludos a Martín, y en otro más elevado también, el doctor Menem tiene que ser nuestro nuevo gobernador, un abrazo para él de parte de Liliana. Bueno, doctor, la gente que se manifiesta y nosotros que también de alguna manera queremos ser el nexo con usted, que tiene tantos temas en el ámbito nacional, pero que siempre está bueno poder volver a Chilecito para poder saber cuál es su opinión y de aquí en más cómo se puede trabajar. Así que no le interrumpimos más. Mil gracias por su tiempo.
3: Adriana, muchas gracias por los mensajes. Espero que por favor me manden lo que me había dicho ahí tu compañero de trabajo, lo del 2021.
2: Sí, ya lo tiene.
3: Ahora lo mandamos. Por favor, por privado, y vamos a recabar toda la información dentro del ministerio, el ex ministerio de Obras Públicas, para ver en qué estado están. Y bueno, desearle lo mejor en este en esta semana. Nosotros tenemos sesión la semana del día de mañana, vamos a tener una semana compleja. Estoy para responder todas las preguntas, me encantaría tener la solución para todo, pero hay que tener un grado de sinceridad superlativo, porque el único activo que tenemos es la palabra, y lo que decimos poder cumplirlo. No nos gusta hacer lo que hicieron siempre el resto de la política, que prometen lo que nunca van a cumplir y siempre ponen una zanahoria gigante adelante, y cada vez que la gente se acerca se la vuelven a correr y se la han pasado mintiendo, porque así no se construye, así no se gobierna, así no se crece. Así que nada, mandarles un abrazo gigante a todo Chilecito, y vamos a estar detrás de la obra de gas para que la terminen, y el próximo invierno Chilecito tenga gas, la gente tenga un 70% de baja en la tarifa de gas, que es lo que genera el gas natural, y que la industria también tenga una mejora en los costos de energía, y vamos a pujar para que eso pase, y vamos a comprometer vía la, dejarlos expuestos a las autoridades provinciales en cada obra que han prometido y no han cumplido, sabiendo ahora más que los recursos siempre los tuvieron. Pasa que no los querían utilizar en terminar este tipo de obras. Tuvieron a Chilecito 3 inviernos, te repito, Adriana,
2: sí,
3: 3 inviernos con el gas, pagándolo el triple, y la gente con la garrafa pudiendo tener gas natural cuando ya tenían todas las instalaciones.
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2: Estos comerciantes que han decidido recibir chachos se tendrían que haber anotado en algún lugar, ¿verdad?
5: Sí, se han anotado en lugares, pero hay muchos que no se han anotado,
2: claro.
5: Pero aún así, que no se hayan anotado y quieren recibirlo, tienen que respetar como corresponde. O sea, si va a recibir el chacho, tiene que saber que no tiene que aumentar ningún tanto por ciento, que no tiene la obligación el consumidor de llevar todo, o darle un vale y después venir y buscar la mercadería. No tienen que hacer nada de eso.
2: El vale no, por ejemplo, si valen con un billete de 50.000, un chacho de 50.000, que no sé si los habrán repartido, pero era una de las figuras que se vio.
5: Sí.
2: Y si yo quiero gastar 10.000, ¿no me pueden dar un vale de 40.000?
5: No.
2: Ah, me tienen que dar el vuelto.
5: Tal cual, le tienen que dar el vuelto, en chachos o en efectivo.
2: Ah, ahí no.
5: Porque, no, tienen que darles así, porque es como la moneda corriente que tenemos.
2: Cuasi.
5: Que ese, claro, cuasi moneda, tiene que sí o sí, tiene que ser lo mismo. Claro. Más allá que tiene la denominación chachos, pero aquel comerciante que reciba tiene que respetar
2: las reglas del juego.
5: Las reglas del juego.
2: Claro, estas son las reglas del juego. O sea, si uno acepta todo. No puedes decir, ah, no, pero a mí esto no me conviene. Son las reglas del juego. Recibís chachos y estas son las reglas del juego, porque si no, se lo denuncia en tu delegación.
4: Ahora, sí. Si por ejemplo yo vengo y firmo, ¿no? El acuerdo para recibir como comerciante, recibo los chachos. En algún momento, hoy me arrepiento y digo, estoy mal. ¿Puedo renunciar justamente a eso?
5: Sí, supongo sí. O sea, no supongo. Si ellos han hecho eso, se han anotado, se han inscrito, lo que fuere, sí, lógicamente puede renunciar y no recibir. Uh-huh. Pero no sea que renuncie y después quiera hacer lo que quiera. No, claro. No es así. No es así porque nosotros lo vamos a estar controlando. Esas son, bueno, ustedes saben muy bien cómo nosotros trabajamos y nosotros lo vamos a controlar para que no sucedan este tipo de acciones.
2: Claro,
5: ¿sí?
2: Claro.
5: Porque en realidad, más allá de que el consumidor tiene esos 50,000 pesos que necesita para lo que sea, mayormente para la comida, porque he visto muchos consumidores comprar con los chachos mercadería. Uh-huh. Y todo eso está bien, o pagar impuestos también, que todo eso está bien.
2: Claro.
5: Pero ahora bien, que le saquen un tanto por ciento no es justo, porque el consumidor no tiene la culpa. Uh-huh. Entonces sí o sí tienen que respetar la ley.
2: Claro. Entonces, ante esto, bien vale la aclaración, porque quizás aquellos que no tenían muy en claro cómo era el trabajo de poder, sí, recibir chachos, y en el tema de la devolución al vuelto, queda clarísimo entonces, o se devuelven chachos o en plata, no vales, y si no quiere gastar todo el billete, bueno, tendría también que preguntar quizás antes, ¿verdad?, el consumidor, el cliente. Decir, yo vengo, claro, a comprar con chachos, ¿cómo es el tema? Porque quizás cada comerciante también tiene la libertad de decir, no, mire, yo se lo recibo todo, si no.
5: Claro, sí, en realidad si
2: avisando
5: algún comerciante dice, no recibimos chacho, perfecto, no se los puede obligar si no los recibe, ¿sí? Pero si aquel comerciante dice, sí recibo chachos, tiene que atenerse a todas las cláusulas que tiene, ¿no?
2: Claro.
5: Como los procedimientos.
2: Entiendo. Porque esto dura 4 meses, o sea que durante 4 meses vamos, sí, a tener chachos.
5: Sí, va a ser de moneda corriente.
2: Claro.
5: Como ya fue anteriormente, que algunos hacían esto y también nosotros lo controlábamos, y obviamente que va a haber primero un llamado y después una sanción, si seguimos con lo mismo.
2: ¿Cuál sería la sanción?
5: Eso ya lo determina la parte legal, mi vida, de la Subsecretaría de Comercio. Nosotros hacemos las actuaciones y lo giramos a la parte legal de defensa al consumidor.
2: Claro. ¿Cuáles serían esas estafas en líneas generales, para no molestarte tanto hoy? En líneas generales, ¿cuáles serían esas estafas que son las más comunes?
5: Mira, las estafas de la que tenemos a diario son de los llamados telefónicos, porque el mismo consumidor, ¿qué es lo que está pasando? Que necesita, por ejemplo, tener la tarjeta naranja X. Que eso está ocurriendo bastante. Tema de tarjeta naranja X, la aplicación no le funciona. Entonces, ya teniéndola, ¿no? Uh-huh. Entonces, ¿qué pasa? Al tener esa aplicación, pasó algo que dejó de funcionar. Entonces, el consumidor busca la forma de poder reiniciar, hacer todos los que correspondan, llaman a diferentes números, y ahí donde están, parece que, no sé, están esperando justamente eso, donde los atiende, que no son personas de tarjeta naranja. Uh-huh. Entonces, ¿qué pasa? Le empiezan a pedir información y mira cómo son las cosas, ¿no? Estas personas saben todo del consumidor que le está hablando.
2: Uh-huh.
5: Saben todo. Les empiezan a pedir y el consumidor considera que es con la persona correcta que está hablando, y no es así. Entonces, ¿qué pasa? Le sigue proveyendo datos, le dice, bueno, usted tiene que pasar a la cuenta de acá, la cuenta de allá. Entonces, de una u otra manera le sacan la cuenta, a veces también le sacan la cuenta de su banco, y después se da con que ya le han generado, que le han sacado préstamos tanto de la tarjeta naranja X como también en el banco que, por decirte, Banco Rioja, Banco Macro, le sacan préstamos. Esas son estafas que son las más que comunes, que digamos de cierta forma, que estamos teniendo, porque el mismo consumidor da los datos, obviamente, creyendo que la persona que lo está atendiendo fehacientemente es la correcta.
2: ¡Qué terrible!
5: Y también,
2: qué terrible.
5: Sí, no te imaginas, a mí me da mucha impotencia porque,
2: porque
5: la tarjeta, pero ¿qué pasa? La tarjeta naranja te contesta que ellos, que la han utilizado, que ellos dieron la información, que ellos tienen que cuidar de sus datos, ¿me entendés? Entonces ellos se cubren también en ese sentido.
2: Porque además tipo de estafas, Betty, ¿cuándo tienen el recupero del dinero? Hasta donde sabemos, no aparecen nunca los responsables, ¿o sí?
5: No, claro. No. Nosotros hemos solucionado algunos casos también, vida de, en el tema de que es, hay la tarjeta o por Mercado Pago, que están involucrado ambas, tarjeta naranja y Mercado Libre, Mercado Pago, que se hacen toda una investigación y hemos tenido esa suerte para el consumidor que se le anuló las compras. A otros no. También está involucrado el Banco Nación, todos, mira, todos los bancos. Es terrible cómo está la situación de las estafas a los consumidores.
2: ¿Tuvieron ustedes también la posibilidad de saber si viene desde la cárcel los que están presos?
5: No, nosotros eso no lo sabemos, pero sí, nosotros lo primero que hacemos es decirle al consumidor que tiene que ir a la policía y hacer la denuncia formal en la policía. Uh-huh. Y eso también siguen investigando y ellos son los que investigan esa situación y qué es lo que está pasando. Nosotros en realidad no podemos saber. También otra de las situaciones, por ejemplo, les pido a los consumidores que si tienen una deuda, ya sea de tarjeta naranja, de GoCuotas, porque hay de todo, o sea, obviamente que están todos tan endeudados los consumidores, que sacan préstamos de diferentes casas, de diferentes tipos de casas que dan este tipo de préstamos, uh-huh. Están tan endeudados que no pueden pagar. ¿Y qué pasa? Los empiezan a llamar de diferentes estudios jurídicos, ¿sí?
2: Claro, claro.
5: Pero lo que tiene que hacer el consumidor, acercarse a las oficinas de defensa al consumidor. ¿Por qué? Porque ellos saben que están debiendo. No es que se niegan a pagar, no pueden pagar, porque te dicen que le hagan una entrega de tantos pesos, que es imposible, y cuotas, ¿me entendés? Entonces, ¿qué pasa en ese sentido? El consumidor debe venir acá a la oficina a hacer la denuncia formal. ¿Por qué? Porque lo llaman de un estudio jurídico, y ese estudio jurídico le dice, bueno, usted debe 1,000,000. Puede pagar tanto y bueno, dice sí, pero le dice el consumidor, si yo puedo pagar esto, bueno, le bajamos hasta que el consumidor acepta, ¿sí? Uh-huh. Entonces, ¿qué pasa? No sabemos si es fehaciente en el lugar que está pagando.
2: Claro.
5: ¿Cuál es lo que realmente va por donde corresponde, por el área que corresponde? Somos nosotros, que le tomamos la denuncia, citamos a la casa donde ellos sacaron el crédito y ahí hacemos todos los planes de pago que correspondan, que puede que sean accesibles para pagar, para que el consumidor pueda pagar.
2: Claro.
5: Eso lo estamos haciendo, viste, con tarjeta naranja, uh-huh. con GoCuotas, hay también una mutual de San Seferino, San Jorge, San, qué sé yo, esos mutuales,
2: claro.
5: que están descontándole a la gente que no sabe de a dónde, no uh-huh. sabe el por qué. No, mira, corazón, no te imaginas la cantidad de expedientes y de denuncias que tenemos.
2: Lo que es terrible también, Betty, es la respuesta, porque no la respuesta por parte de ustedes como organismo, sino lo que se puede hacer a través de la informática. Es súper limitado porque son y está todo tan bien aceitado para que quien es estafado nunca descubra quién lo hizo. Hay muchísimas formas y maneras. De hecho, ayer también se había unificado en casi todas las redes sociales el tema, y hasta lo hicieron meme, de que algunas personas que tienen deuda por créditos sacados o por préstamos que les ofreció alguna de las billeteras virtuales, sí, piensan que por borrarla del celular, borrar esa aplicación, no, ya no tienen más la deuda. Y no, no es por ahí. Si vos tenés algún tipo de préstamo o deuda con cualquiera de las billeteras electrónicas, Mercado Libre, por ejemplo, o Pago Fácil, o cualquiera de ellas, por más
5: sí,
2: que borres...
5: Sí, hay muchas billeteras virtuales.
2: Hay un
5: sí,
2: montón, pero sí, una de sí, las más usadas.
5: Porno, sí.
2: Claro, eso no significa que por más que vos borres en tu celular no tenés deuda, no, tienen todos tus datos.
5: Pero nosotros cuando hacemos bien el consumidor, ellos dicen que no deben, porque hay las dos partes también, ¿no? Consumidores que no deben, nosotros pedimos pruebas, digamos, de la otra parte, en este caso, por decirte, alguna billetera virtual que nosotros citamos, o sea, y ahí le sacan, nos mandan todos los datos, hasta también viste una foto, porque te sacan una selfie,
2: claro,
5: cuando vos vas a sacar el préstamo, o sea, claro, que queda todo registrado. No es que no, por más como vos, ellos piensan que borrando la aplicación van a zafar de que le cobre. No le van a cobrar, obviamente, en el momento. Después le va a llegar alguna carta documento o lo van a empezar a los abogados a llamarlo, y después los intereses van a seguir aumentando y van a estar en el veraz, donde no van a poder sacar crédito en ningún lado. Y eso tienen que tener muy en cuenta los consumidores.
2: Claro, nos habían enviado, y lo vimos también en redes, de una cara de alguien que puso, les presento la cara del que me quiso hackear mi cuenta personal y la de mi negocio, como así también mis cuentas bancarias. Agradezco cualquier info del croto este. Y, por supuesto, con epítetos, puso la cara de este joven que tiene un número telefónico de Chilecito y que quiso hackear las cuentas de Kimei. No sé si viste esa publicación.
5: No.
2: Te la voy a pasar, porque de alguna...
5: ¿Vos sabés que en algún tiempo, sí, creo que todavía sigue estando eso, de que, por ejemplo, yo te debo a vos,
2: sí,
5: ¿no? Hagamos un caso, pero yo te debo. Y no sé si vos recordás que eso se frenó bastante cuando nosotros empezamos a actuar, porque la gente no tiene por qué saber por qué yo te debo a vos, ¿me entendés? O sea que eso también, si yo te hago la denuncia, mira cómo son las cosas, ¿no? Yo te hago la denuncia porque vos me sacaste una foto, porque vos me escrachaste, eso también yo puedo ir a la justicia,
2: claro,
5: porque hay formas de que para que vos hagas que la, o sea, en este caso que yo haga la, haga
2: que me
5: pagues. Manera para,
2: claro,
5: que me pagues.
2: Vos me tenés, ¿no?, que pagar y yo me enojo.
5: Yo te tengo que pagar.
2: Claro.
5: Vos te enojas y lo mandas a las redes, decís un montón de cosas.
2: Sí.
5: Y eso no se puede hacer, vos sabés. O viste que en algún comercio, bueno, se va los deudores para el próximo mes, van a salir los nombres, todo lo que deben.
2: Sí.
5: No se puede hacer eso.
2: El otro día vi...
5: No tienen por qué hacer eso.
2: Claro, no se puede porque no...
5: La legal... ley no lo permite.
2: Claro, la ley no lo permite. No es porque quede antisocial y uno diga, ay, qué feo, qué scratches.
5: No, sino
2: que la ley te lo prohíbe. Eso sería difamación.
5: Sí. Tal cual.
2: Con
5: no
2: mala intención.
5: Hacer.
2: O sea,
4: y para eso hay otras medidas,
5: claro,
4: es decir, hay
5: una
4: cuestión, claro, la justicia y todo lo demás, porque está establecido, si no me equivoco, en el código también, ¿no?
5: Sí.
4: Yo recuerdo en algún momento cuando no había redes sociales, algunos comerciantes de nuestro medio colocaban la cartulina con el nombre de todos los deudores.
2: Moroso,
5: sí,
4: ¿no?
5: Sí, sí, por eso, vos sabés que una vez yo había conversado con el fiscal, el doctor Salcedo, de ahí conversamos este tema, porque antes, no sé si usted les recuerdan, creería que sí, porque tienen una ustedes se acuerdan de todo.
2: Tal cual.
5: Tienen una capacidad, no se olvidan de nada, tienen una memoria buenísima. Y está muy bien. Lo que yo me acuerdo de que antes era terrible, era en los carteles de los comercios, en las radios, pasaba en el listadito de la gente, era terrible, realmente era así, y hasta que actuamos nosotros y conversando con el doctor, no, dice Betty, esto no se puede hacer, esto tiene que ser así, y bueno, y así hemos frenado mucho. Claro. Pero ahora con todo el tema de las redes es impresionante cómo se escrachan, cómo lo que dicen, bueno,
2: claro, pero además,
5: el consumidor puede ir a hacer la denuncia formal en la justicia.
2: También las redes permiten que aparezcan estos anónimos, ¿verdad?
5: Que no tendría que hacer.
2: El anónimo número 534, y ahí te
4: participante
2: manda.
4: Participante anónimo.
2: Claro, el participante anónimo en alguna de las tantas redes o grupos, ¿verdad?, de compra-venta, y ahí mandan todos los morosos, los que le engañan, que si le metieron o no le metieron.
4: Y que no están participante anónimo. Madre, porque vos lo comenzás a hacer un estudio y se determina quién es el titular, justamente la cuenta, ¿no?
5: Claro. Tal cual. Pero lo que pasa es que lamentablemente se enganchan en todo esto, discúlpame la expresión. Hablando en criollo, como se dice, yo lo hablo así para que nos entendamos entre todos.
2: Claro.
5: Dicen algo y salen a decir un montón de cosas. Y son personas que es muy triste que se escondan tras de un perfil anónimo, como ustedes mismos dicen. Es muy triste eso, porque si uno tiene que decir algo, que lo diga de frente. Eso sería buenísimo, ¿no?
2: Claro.
5: Pero esas personas que hacen este tipo de acciones, creo que no tienen lo suficiente o la suficiente para enfrentar a lo que quieran decir.
2: Claro.
5: Considero que deberían ir de frente y decir las cosas y no andar escondiéndose.
2: Terrible.
5: Bueno, será que yo soy así.
2: Claro. No
5: soy muy de ser muy de frente.
2: Lo que pasa es que también, como dice Dani, si uno quiere ahondar y se siente tocado por alguna de esas publicaciones, puede ir directamente al abogado, el abogado inicia una investigación.
5: Tal cual.
2: Para eso están los que entienden de pericias informáticas y le va a llegar la carta de documento a quien lo hizo. Es un camino, que también, y parece
5: que hay que hacerlo,
2: claro.
5: Que hay que hacerlo, pero ¿sabes qué pasa? Que muchos consumidores no tienen tiempo, ¿me entendés?
2: Claro.
5: Están en su trabajo, en sus cosas, entonces a veces se tienen que lamentablemente se ponen mal, tienen diferentes situaciones y peor si voy, qué sé yo, acá pasa que a veces que por venir a denunciar por tal cosa, que no porque lo conozco, que no porque esto, y no, siempre digo yo que se tienen que hacer valer sus derechos. Sí, el consumidor tiene que hacer valer sus derechos. Y estas difamaciones que hacen por Facebook, por Instagram, por todo lo que fuere, tienen que hacer la denuncia como corresponde en la justicia.
4: Además, creo que el peso es más importante que el peso de la sanción para quien lo hace, es más que lo que en realidad es. A ver, yo voy y compro un cargador de un celular, ¿me sale cuánto? 10.000, 15.000 pesos. Me escrachan porque no lo pago. Vamos a la justicia y el monto de lo que lamentablemente el comerciante que me confió esto de fiarme un cargador del celular, es mucho más porque se aplica el código, ¿no?
5: Tal cual. No, siempre va a salir el que hace este tipo de cosas, obviamente va a salir bastante perjudicado en todo esto. Pero ahí está la otra parte que a quien se le ofende, en la forma de decir, lo escracha, tiene que hacer la denuncia como corresponde.
2: Claro. ¿Cuáles serían tus recomendaciones, Beatriz, con respecto a lo que iniciamos el diálogo, con respecto a los chachos?
5: Mis recomendaciones son que al comercio que vayan a comprar y les sucedan todo este tipo de cosas que lo hemos conversado, que nos llamen a los teléfonos, nos manden un mensaje, nos dejen un mensajito, y los inspectores van a ir a actuar. O sea, porque ya sabemos que es así, no le vamos a preguntar al comerciante, porque muchas veces va el inspector y dice, no, nosotros recibimos tal, no. Sabemos que lo que dice el consumidor es lo que la realidad.
2: Claro.
5: No son todos los comerciantes, todo lo contrario, comerciantes que ponen los carteles se reciben chanchos, por decir otra cosa.
2: Estamos recibiendo todo, mi amor. La malaria hace que recibamos.
4: Chancho, gallina, chancho, pato,
2: maple de huevo. Estamos recibiendo batería, cargadores.
5: Échale.
2: la no, crisis, porque,
5: dice, no, mi vida, dice, no, vos sabés qué pasa, porque siempre acá dicen la mayoría, viste, sí, de la gente, dice, recibimos chanchos, chachitos, qué sé yo, dicen un montón de cosas.
2: Sí.
5: Bueno, a algunos se le cruza también. Obvio. Porque viste que lo dicen de forma tan...
2: No es, que, si... es verdad, ¿cómo son todos los comerciantes? Decimos lo mismo, perdón. Chiquitina, perdón. Estamos recibiendo todo, mi amor. ¿Qué tiene usted? Gallinita, venga. Canjeamos por saumerio, mi vida.
5: Lo que sea, pero es algo que vos podés comprar y podés...
2: Obvio. Ay, ya lo hemos hecho. Tiempos de canje.
5: Ah, chiquita, sí, muchas mía. Cosas. ¿Te acordás? Yo estaba en...
4: Ya éramos tan pobres.
5: Sí.
2: Es que los recursos, si bien el gobierno, bueno, mandó los chachos, pero los comerciantes...
5: Ayuda, ayuda mucho, ayuda. Yo veo mucha gente, muchos consumidores que critican mucho, pero yo pienso que

0: porque tampoco es un regalo, ¿eh? Es lo que nosotros tenemos que, digamos, por el tema del sueldo, que son bajos los sueldos, que tenemos un montón de cosas, un montón de complicaciones, pero bueno, estamos tratando de todos remarla.
1: Dicen en un mensajito, estoy muy equivocada, Betty Cruz, no se puede dar devuelto efectivo porque el chacho es un papel. Yo no leí en ningún lado dar devuelto en efectivo, dijo la vaca. Me dicen en un mensajito.
0: Dígale a esa persona que me diga cuál es el comercio y voy a enviar a los inspectores, porque lo que estoy diciendo es lo real.
1: Claro, recordemos
2: la normativa de la provincia.
1: Claro, recordemos que Betty Cruz, Elida Beatriz Cruz, es la delegada de la Subsecretaría de Comercio Interior, por ende, dialogamos con ella porque es la que tiene la palabra justa, o sea, hoy es la ley a los chachos, ¿no?
0: Por eso te estaba diciendo, estaba diciendo de que reciban, que ya no haya tantas cosas que se dice, pero nosotros, a ver, más allá de todo, soy la delegada acá en Chilecito y hago cumplir las órdenes, hago cumplir lo que corresponda. Claro. Así que yo le pido a la comunidad de que nos avisen, por favor, aquellos comerciantes, porque nosotros en todo no vamos a estar, lógicamente, porque no tengo tantos inspectores, pero sí que nos llamen, nos informen cuál comercio, de hecho ya nos informaron, para que se apersonen los inspectores y puedan actuar en consecuencia.
1: Claro, y que definitivamente quien no quiere recibir, que no reciba, porque esto también es una determinación fundamental.
0: No hay obligación.
2: Ya se informó. 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

0: 19:04, sorteamos las entradas al cine. Sorteamos a ver quién se lleva este pack. Son 4 entradas, o sea, 2 dobles. A ver quién se la lleva. 1, 2, 3, dale. Mucha suerte, che. Vamos. A ver. Uso nombre, apellido, número de documento y esperemos que esté cerquita por acá. A ver si se va con la familia. Buenas, Mauri, acá Santiago Amuchastegui, 014, participando por cine para ir con la familia. Abrazo, genio. Santiago Amuchastegui, 014. Santiago Amuchastegui, 014. Bajamos en 5 minutos las entradas a la portería de la radio, Alvear 139, para que vengas a retirarlas, para que pases por aquí con tu documento, o a lo mejor si le podés enviar a alguien la foto del documento y que te haga la gauchada y te retire las entradas, ningún problema, ¿eh? Hasta las 21 tienen tiempo de venir a buscar esos pases. Dale.
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0: Nosotros seguimos escuchando más canciones en esta playlist interminable con las mejores, las que vienen ideales para terminar este día juntos. 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

0: es la música de Abraham Mateo junto a María Becerra. La canción se llama Así. ¿Me repetís quién ganó los pases al cine, Mauri? Santiago Amuchastegui, 014. Santiago Amuchastegui, 014. Tiene que venir por Albert 139 a buscar las entradas. 18 grados, 5 décimos. Datos actualizados de la hora 19. La humedad del 51%. Dicen que el viernes tenemos eclipse de luna, que podremos ver siempre y cuando no se nuble, ¿no? Así que bueno, preparando todo para el viernes.
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3: Esa canción, Dame, dame primaveras de Estelares, era la canción favorita de mi sobrino cuando era chiquito. Con la diferencia que era Dame, dame pinaneras. Un abrazo grande para Josué, que siempre anda escuchando la radio. Llega

0: superar. Esta es la música de qué personaje es la canción que se llama Corazón Triste. Por acá Joa me pregunta, Mauri, ¿cuándo juegan las Leonas? Mirá, tengo entendido que las Leonas y los Leones juegan jueves y viernes. Las Leonas y los Leones son semifinalistas del Mundial de Hockey. Jugarán las Leonas el jueves 27 contra Australia y el viernes 28 los Leones contra Alemania. Están en la misma fase en el Mundial de Hockey, lógicamente cada uno en su categoría, ¿no? Así que jueves 27 las Leonas contra Australia y viernes 28 los Leones contra Alemania. Ahí estamos, ¿eh? Impresionante, gracias Joa por el mensaje. 19 con 25 minutos. Por acá, otro mensaje hermoso que me manda Rodrigo, que me cuenta que fue al cine con su hijo a ver una peli con las entradas que se ganó en la Hit. ¡Qué gran!
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0: Vimos La Odisea, me dice. Es un peliculón. Así que gracias Rodrigo por ese mensaje y un abrazo grande. Sigue la música junto con Abel. Esto se llama La Culpa.
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0: Esta es la canción de los Auténticos Decadentes en vivo, la canción grabada en el Palacio de los Deportes. Luna radiante. Esperemos tener luna radiante el viernes para ver el eclipse. Esperemos, esperemos. 19, 34 minutos. Atención, atención, atención.
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0: Dale con Madonna, dale con la canción que se llama Tensiteria. No me pidan que repita la palabra porque no se puede. Ya pasó, ya pasó. Ahora tienen, si no la anotaron, van a tener que esperar hasta la noche, cuando llegue Meli, que ella la va a volver a repetir. ¿Eh?

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1: Los Ángeles Azules y Tini, Pael.

0: música junto con Ryan Castro, Capo y Gangsta. La canción se llama La Villa. 19:43, me meto en las redes sociales y encuentro que es tendencia Noruega. Y digo, vamos a ver por qué Noruega es tendencia. Pensando hacia mis adentros, como dicen muchos, digo, bueno, ¿será porque Haaland se peló? ¿Vieron que Haaland se cortó el pelo? No, no es por eso. Es porque Noruega está buscando albañiles. Noruega busca 5.700 trabajadores de construcción y pagan sueldos de hasta 6.500 euros. El país escandinavo enfrenta una escasez de mano de obra calificada y ofrece sueldos muy por encima de la media europea. La demanda abarca desde albañiles, carpinteros, encofradores, electricistas, fontaneros y soldadores, hasta especialistas en mantenimiento industrial y marítimo. El déficit se explica por el recambio generacional y el avance de proyectos de infraestructura, más la apuesta por la construcción sostenible y la rehabilitación de edificios. El sector puede pagar a un peón sin experiencia 240 coronas noruegas por hora, lo que equivale a unos 3.600 euros al mes, en bruto. Si ya tiene experiencia, el sueldo puede subir a unos 3.800 o 4.000 euros mensuales. Para albañiles y carpinteros calificados, los salarios oscilan entre los 4.200 y los 4.800 euros brutos. ¿Para qué estaba buscando? Yo acá estaba buscando que yo en la escuela técnica, yo sabía de carpintería, ¿no?
1: Sí.
0: Claro, con esto mucha gente está comentando en las redes sociales a ver cómo hay que hacer para ir a Noruega. Qué tener en cuenta antes de mudarse. Claro, no es un lugar como que uno va y llega así a Noruega como si nada, ¿no? Claro. El costo de vida en Noruega es elevado. Alquilar una habitación o un pequeño estudio puede costar entre 600 y 1.200 euros mensuales, según lo que dice por acá esta noticia. Así que bueno, hay que buscar nuevos rumbos, me dicen por acá. Estoy leyendo los comentarios de la noticia. Mucha gente interesada, ¿no? Porque es tendencia a esta hora trabajar en Noruega.
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0: Claro, no es fácil vivir en Noruega, ¿eh? No es como que armo el bolsito y me voy a Carlos Paz. No es fácil. Pero bueno, es una oportunidad más. Llega Ricky Martin. Lo mejor de mi vida eres tú.

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0: esa canción de Olivia Rodrigo que se llama Drop Dead, lo que estamos escuchando. 19:55. De a poquito acercándonos a la última hora de Hitódromo. Acá me dicen, Mauri, si yo quiero participar por el concurso Oyente Posta, ¿les puedo enviar mensajes por el WhatsApp? Sí. Sí, se puede. Hashtag posta y todos tus datos, incluido el número de teléfono, ¿sí? 351-519-9917, el WhatsApp de Cadena Hit.
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2: Se ha confirmado que oficialmente el reestreno de Avengers Endgame Encore tendrá 4 minutos extra y va a tener una conexión especial con Doomsday. Así que atentos con eso, porque el 24 de septiembre se estrena esta nueva versión de Avengers Endgame. Así que allá estamos, yendo.

0: segundos.
1: Milei reunió a los legisladores de La Libertad Avanza en Casa Rosada con el presupuesto 2027 como eje. El presidente encabezó un encuentro de casi dos horas con diputados y senadores oficialistas. También participaron Karina Milei y Martín Menem. Adorni logró 15 días más para explicar su patrimonio. La justicia puso bajo la lupa un incremento del 119%. El ex jefe de gabinete de Javier Milei obtuvo una prórroga para responder las 20 observaciones formuladas por el fiscal Gerardo Policita. Tucumán, un alumno de 14 años llevó un arma a la escuela y disparó dentro del aula. El hecho ocurrió en la escuela Congreso de Tucumán cerca de las 14:30. El adolescente tiene 14 años y efectuó un disparo al aire. No hubo heridos. Es la hora 20 con 2 minutos. La temperatura en Córdoba, 18 grados 5 décimos, 51 el porcentaje de humedad, viento del noreste a 10 kilómetros por hora. Para el miércoles se anticipa mínima de 12 grados, máxima de 22 grados con el cielo parcialmente nublado.
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canción de Bruno Mars, se llama Look Out of Heaven. Temazo de Bruno Mars, hacía mucho que no lo escuchábamos, ¿eh? Nos fuimos al año 2012. Uno de los primeros hitazos globales de Bruno Mars. 20 horas con 8 minutos y por aquí me están preguntando, Mauri, ¿ya dijiste la palabra clave? Sí, ya la dijimos hace media hora, un poquito más. ¿Me contás quién se ganó los pases al cine que no pude escuchar? Me dice Vero por acá. Ay, Vero. A las 7, mira, a las 7 y 9 minutos sorteamos. A ver, reitero, Santiago Amunchastegui 014. Santiago Amunchastegui 014 se llevó las dos entradas dobles que tiene que buscar hoy o mañana, porque se vencen mañana.

0: Sábado mañana no puedo ir al cine. Voy a comprar. Vivi me dice, ¿me dedicas el tema Dos Besos? Te queremos, Fer.
1: Ajá.
0: ¿Ese Fer está entre nosotros? ¿Quién sería Fer? Vivi me dice, hola Fer, te escucho todas las tardes. Mentira. Entonces sabrías que yo soy Mauri, no soy Fer. No me mientas, Vivi. No me mientas porque... Papá Noel no te va a traer regalos si vos mentís, ¿eh? 20 con 10 minutos. Aquí estamos, última hora de Hitódromo. Estamos a vivo hasta las 21.
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0: Llega la música junto con Cruzando el Charco y la canción que se llama Por Vos.

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2: Es la hora 20, 11 minutos.

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0: 6 y 12 pagos. 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
6: Acá estamos en el mensajero. Con muchos mensajes que van llegando. Gracias, ¿eh? Si quieren mandar audios, lo pueden hacer también, ¿no? 351-519-9917. Son los Caligaris. Olivia Wald. Esto es Hoy Te Soñé.

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0: música de Ángela Torres. Lo nuevo se llama Torpe. Escuchando desde Ballesteros con la mejor compañía. Saludos a mis hijos Luana, Benja y Bastian. Besos a todos y feliz semana, me dice Ioana. Muy bien, Ioana. Sol desde Alma Fuerte nos cuenta media horita y terminamos el turno de la farmacia, como siempre, en su compañía. Saludos a Alma Fuerte, qué hermoso Alma Fuerte. El año pasado, el anteaño, estuve unos días de descanso para festejar mi cumple, estuve en el Alma Fuerte, qué hermoso. Hermosa Costanera, Alma Fuerte, qué lindo. Le mandas un mensaje, decirle a mi esposa Jessica Ivana Coronel, que hoy está cumpliendo sus hermosos 42. Llevamos 25 años juntos, decirle que la amo. De parte de su esposo, Hugo Nelson. Bueno, abrazo grande. Bauti por acá me dice, ¿le mandás un saludo a Solcito? Y si puede ser una canción que se llama Dos Besos. Bueno, dale.
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0: Llega Tini, Ulises Bueno. Esto se llama Dos Amantes.
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0: ¿Acaso es un viernes de hitazos? ¿Qué pasa acá? ¿Qué pasa que apareció Farsante? 20:41. Estábamos recién disfrutando y degustando junto a nuestros primos de Radio Popular, a Agos y a Conrado, le mandaron sándwich de miga. ¡Qué cosa rica ese regalo! Gracias, amigos.
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¿Por qué será que uno está así como antojado, viste? Y de pronto vienen los compañeros de Radio Popular y dicen, che, nos mandaron un sándwich para todos. Y ahí fuimos. Gracias, universo. Escuchaste mis súplicas. 20:42. Está sonando Madonna junto a Sabrina Carpenter. La canción se llama Bring Your Love. Sabrina Carpenter que compartió un sentido mensaje en la despedida de Dolly Parton. Dolly Parton que aparece en uno de los videos de...

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3: Es la hora 21.
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